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1: Le voy a decir algo, Héctor. Lo que traje ahora lo voy a tomar con pinzas. Pinzas con Z.
2: ¿Qué trajo?
1: Es un tipo que está muy mal visto, ¿eh? No sé por qué. Le juro por Dios que yo no sé por qué. Toda la vida me dijeron, no pongas eso.
2: ¿Qué hace?
1: Hacía música pop.
2: Ajá.
1: Predictadura. Vamos a lo de siempre. ¿Acá? Bueno, sí, Buenos Aires de predictadura. Sí, usted sabe que yo crecí en la Galería del Este.
2: Sí.
1: Veo que todavía tengo los amigos ahí, que van todavía a la galería, el pedacito que queda.
2: ¿Qué hábito tenía la gente que iba al café de la Galería del Este?
1: Sí, había muchos hábitos raros tenía.
2: No, pero digo, gente como ese amigo nuestro, actor.
1: Sí. Mario Salcedo,
2: Renán.
1: Renán, el querido Sergio.
2: Renán, qué lindo tipo.
1: Qué lindo tipo, sí. Qué tipo divertido, Dios.
2: ¿Con esa gente aprendías y aprendías bien?
1: Con esa gente aprendí bien, sí, la verdad que sí, sí, a mí me enseñaron.
2: Esa gente, sí. Con esa gente aprendías buenas cosas.
1: Y sí, la verdad que sí. Bueno, Quique tenía un local en esa galería, estaba el bar. El bar.
2: En la mitad, en la mitad no.
1: Barbudos.
2: En el 30%.
1: En el 30% entrando por Maipú, ¿sí? Estaba el bar, que era redondo, quedaba a la librería de la ciudad.
2: Ahí va Borges.
1: Oh. Iba Borges, claro.
2: Sí, ahí va Borges, porque vivía enfrente Borges, creo.
1: Y para el único lugar que llegaba. O iba tocando a París, llegaba.
2: Claro, porque ahí lo orientaban, lo trataban bien.
1: Sí, sí. Estaba la librería de la ciudad, después enfrente estaba el Macintosh, el anticuario, que siempre venía con iba a comprar cosas, se iba a comprar un jarrón a San Juan, porque tardaba 10 días y venía con un jarrón y lo mostraba toda la tarde. El Agujerito, la disquería de los Nicholson, que le mandamos un beso a los Nicholson, y enfrente había un local, enfrente del Agujerito, que se llamaba Kiss, que tenía el logo como la banda de rock, Kiss, ¿sí?
2: Sí.
1: Que era de Quique. Que lo atendían chicas muy lindas.
2: ¿Qué Quique?
1: Villanueva.
2: ¿Qué es que Villanueva?
1: ¿Lo tiene?
2: ¿Cómo no voy a tener a Quique Villanueva? El del guante.
1: Sí.
2: El del guante. Pero ¿cómo no?
1: El de los náufragos.
2: Sí.
1: Cantante. Sí. Una voz sensacional. Un autor sensacional. Con Francis Smith componía.
2: Sí, sí.
1: Sí, bueno. Quique tenía el local.
2: Ese fue amigo mío.
1: Sí, con suerte.
2: Fue amigo mío.
1: Francis sí me dijo.
2: ¿Fue amigo mío?
1: Sí, Francis sí me dijo. ¿Quique? Quique lo tenía.
2: A Quique lo conocía, pero no. Yo con Francis, inclusive hicimos un viaje a Israel. Después coincidíamos en algunas inquietudes esotéricas. Sí.
1: Gente divertida también.
2: Era muy divertido, pero además era profundo y yo aprendí muchas cosas importantes para mi vida.
1: Sabían mucho estos tipos.
2: Sí, sabían.
1: Bueno, Quique trajo en ese local, fue el primero que vendió mostacillas acá. Que en esa época que no tenía un collar de
2: mostaza.
1: Sí. Bueno, yo era muy fan de Quique Villanueva de chiquito, porque mis primas escuchaban en los bailes la música, lo iban a ver a los en los carnavales, ¿sí? Yo era chiquito, no iba, pero lo escuchaba, me acuerdo, me quemaban la cabeza con los discos de él. Con el tiempo lo conocí ahí en la galería, pero como yo era del rock, estaba muy mal visto Quique en el rock. No sé por qué. La verdad, esa cosa que teníamos...
2: ¿Quién está mal visto?
1: Quique. Había gente que
2: decía... ¿Qué tiene que ver con fuera?
1: No sé, pero no sé explicarle esto, pero era así. Cuando voy a la radio y voy con los discos, Quique, eso no lo pongas, me decía.
2: Que él era pop, claro. Era pop, qué sé yo,
1: éramos más boludos también, Héctor, qué sé yo. No sé qué teníamos en ese momento que...
2: ¿Medio intransigentes?
1: Sí, medio intransigentes, no sé.
2: Pero eso pasa con todos los jóvenes.
1: ¿Sí? Cuando es joven.
2: Hoy día también,
1: sí, lo veo. Sí, hoy día lo veo. Pero bueno... Quique, yo siempre fui fan de Quique, a mí siempre me gustó la música de Quique, y me pone de muy buen humor la música. Es raro que me pase eso, porque vio que trabajamos con la música hace 1000 años, que una música nos cambia el humor ya es raro. A mí la música de Quique siempre me pone para arriba, siempre... No, no, o sea,

0: nunca salí deprimido después de escuchar un disco de Quique Villanueva. Uh-huh. Se murió hace unos años. Quique ha dejado muchos discos de los que no hay muchas copias ahora. No, no sé por qué, como quedó en una nebulosa la música de Quique Villanueva. Es raro lo que pasó con eso. Es un caso muy raro, sí, sí. Y yo quiero traerle una canción que se llama Quiero gritar que te quiero. Quiero gritar que te quiero. Que es una canción que se cantó, es para mí es una de las mejores canciones que escuché en mi vida. Sí, esto es lo que...
1: Sonó mucho en las radios eso.
0: Claro, esta música es la que hacía Percol Harum, todo eso que como la hacían en inglés y venían de Inglaterra, que cuando la hacía uno acá decía, nada, este otra vez el de Salame. Pero yo quiero poner, quiero gritar que te quiero porque es que hizo nuevo, porque me parece una genialidad.
1: Con el guante, en una sola mano.
0: En una sola, sí, para el otro. Vamos.

0: Qué lindo, mira. Mira, ¿sabes que me vino a la cabeza?
1: Liliana, muy bien.
0: Liliana Caldini, en minifalda bailándola con Fernando Bravo en televisión.
1: En ¿cómo se llamaba? ¿Alta Tensión?
0: Alta Tensión.
1: Alta Tensión.
0: Sí. Sí, sí,
1: sí. Estaba época. Fernando ahí, sí.
0: Y Lilian.
1: Sí, pero él era conductor. ¿Ella iba de visita o era co-conductor?
0: No, era co-conductor.
1: Co-conductor.
0: Sí, sí. Me gustó, lo noté así.
1: Sí, no, anduvo muy bien. Eso. Además me gustaba mucho ver a estos chicos ahí.
0: Qué lindo.
1: Sí.
0: Bueno.
1: Bueno, mira, Flores, ni bien comenzó este ciclo que tan generosamente nos hospeda.
0: Sí.
1: Vos trajiste una grabación de Astor,
0: sí,
1: de lo que es el 46, y trajiste Chiqué.
0: Chiqué.
1: Y una versión rara del significado de Chiqué, que no, te la vendieron cambiada.
0: ¿Sí?
1: Sí.
0: Ah, ¿sí? ¿No es así?
1: No, no es así. Chiqué es aparentar una desmesura, tomarle el pelo al otro, cargarlo.
0: ¿Eso es un chiqué?
1: Demostrar una superioridad que no se tiene.
0: Ah, sí. A mí me habían dicho que era el orgasmo fingido.
1: No, no.
0: El chiquetazo.
1: Porque viene, se mezcló con el lunfardo, pero viene, ¿sabes de qué? Se mezcló con el lunfardo, la palabra es francesa.
0: Chiqué.
1: Y significa demostrar apariencias exageradas.
0: Bueno.
1: Tener a menos a la otra persona.
0: Ah, sí.
1: ¿Pero por qué? Porque en ese tiempo, este tango lo hizo Ricardo Luis Briñol, un bandoneonista. Mm. Tipo 20, 20 y algo, por la mitad.
0: 1920.
1: Puede ser, sí.
0: 1925.
1: Y había en ese tiempo gente que venía de Francia, mujeres que ejercían la prostitución.
0: Sí.
1: Y en esos lugares

0: Sí, máximo, sí. ¿No? Bueno, pero vas a ver la versión de Osvaldo, que empieza con un gran... Eso que le gustaba a Osvaldo y que le gustaba a...
1: ¿Y a quién? A mirando, mirando la orquesta.
0: Y después vas a escuchar un solo de violín brillante.
1: ¿De quién?
0: El violín brillante, el primer violín de la orquesta de Osvaldo, que se llamaba Enrique Camerano.
1: No, no lo tengo.
0: Que colaboró a darle a Osvaldo el estilo que después tuvo.
1: Ah, sí, tan importante fue.
0: Muy importante. Vos hablabas con Osvaldo y decís, ¿cuál es el mejor violín del planeta? Y él te decía, Enrique Camerano.
1: Pero y oído tenía Osvaldo.
0: Sin ninguna, más bien.
1: Sí, decía algo.
0: Es una maravilla lo que Osvaldo hizo en el periodo más brillante de la maduración de su estilo, en el año 53. Este chiqué es para la historia.
1: Sí.
0: ¿Querés escucharlo?
1: Sí, sí.
0: Dale.

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1: Las 11 de la noche en la República Argentina. Mesa política, el presidente se reunirá nuevamente con sus ministros mañana en Casa Rosada, en donde el eje central será el seguimiento de las medidas vinculadas a la causa Malvinas. En esta ocasión participarán el canciller Pablo Quirno y el ministro de Defensa Carlos Presti. Recordemos que Cancillería presentará una denuncia en contra de 5 empresas que explotan recursos en las islas. En Salta incautan 360 kilos de hojas de coca, el informe de Vanessa Espinosa.
2: Efectivos de la sección núcleo dependientes del Escuadrón 63 detuvieron sobre la ruta nacional número 9 en la provincia de Salta un transporte de encomiendas pertenecientes a una empresa de envíos de paquetería. Durante la inspección personal escaneó 8 bultos con destino a La Noria, Buenos Aires, procedentes de Orán, y detectó la presencia de una sustancia vegetal. Ante testigos hábiles se abrieron las encomiendas y se constató que se trataba de 359 kilos de hojas de coca en estado natural. Se dispuso el labrado de las actuaciones correspondientes y el secuestro de los cargamentos.
1: El tránsito con Ernesto Arriaga.
3: A esta hora totalmente normal la autopista 25 Mayo, Perito Moreno y de Piane, al igual que la General Paz. Recordar que la máxima en todas estas autopistas es de 80 kilómetros por hora. La ruta 8 totalmente habilitada desde Pilar a Río Cuarto y Villa Mercedes San Luis. Y la ruta 9 desde San Nicolás a Rosario.

0: para continuar por la 9 se debe tomar la A08 hacia Córdoba.
1: ¿Crees que él, en donde nos escuchás por AM560, la temperatura es de 1 grado con cielo despejado? Aquí en Buenos Aires, 11 grados y medio, humedad 52%, cielo algo nublado.
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4: Ay, Héctor, ¿cómo le va? Qué linda noche, Héctor, para estar con Udo.
5: Qué linda noche para... Y podríamos ir una noche de estas, sí. Salir de copas, ir a bailar por ahí con chicas. ¿Sabés que yo no puedo ir a bailar? Porque los viejos...
4: ¿Con chicas? Ah.
5: No, ni con chicas ni con viejas.
4: ¿Por qué?
5: Porque los viejos nos mareamos cuando queremos hacer un pirulete.
4: No, claro, claro. Sí,
5: hay que tener cuidado.
4: No. Hoy me llegó un mensaje, me llegan mensajes.
5: ¿Invitándote a bailar?
4: No, a mis cuentas de social y todas esas cosas que tengo en la radio. Y uno me dice, el programa que haces vos con Héctor Ud Larrea...
5: Ud.
4: Así que quería decirle, Héctor, que la gente ya lo reconoce a usted como Ud Larrea.
5: El Ud se ha...
4: Y es una... se reinventó, Héctor.
5: Yo lo veía en las historietas. Eso,
4: claro, sí, claro. Ud.
5: Urra también.
4: Urra. Y cuando eran muchos era Uds.
5: Uds. Urra lo decía mamá. ¿Y qué es Urra, mamá?
4: Claro.
5: Después me contaba ella, yo no me acuerdo. Pero ella me contaba, que yo le preguntaba qué era Urra.
4: Urrey.
5: Y qué sabía.
4: Voy a saber.
5: Urra, no sé, es una expresión.
4: Sí, ¿se acuerda? El otro día hicieron una especie de recordatorio de esas viejas historietas argentinas, donde gente como Nipur de Lagash y Pepe Sánchez,
5: sí,
4: y todos esos personajes de la pluma de Robin Hood,
5: y un poco
4: ejemplo,
5: más atrás, inclusive más cuando vos
4: claro,
5: todavía no estabas por el planeta, sí,
4: que estaban el álbum del Tony Fantasía,
5: pero estaba Patrucito, que tenía historietas.
4: Patrucito también tenía historietas.
5: Y había un siempre me acuerdo de un... Creo que te lo comenté alguna vez.
4: ¿Cuál?
5: Un detective que se llamaba Vito Nervio.
4: Vito Nervio.
5: Sí. ¿Qué enamoramiento te agarra con la historieta, ¿eh? Yo sí. Después no, ya perdí el enamoramiento por la historieta, pero de niño...
4: No.
5: Y esa rabia feroz que te surgía adentro cuando iba a ser lo mejor y decía, continuará.
4: Una semana más. Una semana...
5: ¿Sabés lo que era esperar una semana?
4: Sí, sé, lo que yo me acuerdo, sí.
5: Para saber qué hacía Vito Nervio con el ladrón, si le tiraba el tiro al ladrón que lo estaba esperando, sí. O él mataba al ladrón.
4: Bueno, era la forma de que Ud compre la revista. Bien. Me contaba Pipi Piazzolla que él lleva hasta a los hijos al Festival del Cómic, que ahora se llama Cómic la historieta, ¿bien?
5: Sí, se llama Cómic.
4: Y dice que lo que más le llamó la atención a Pipi Piazzolla era la cantidad de gente grande... de mi edad, por ejemplo, 50 y pico de años, sí. Vestidos de Linterna Verde, o de Hombre Araña,
5: claro.
4: O de Nipur de Lagash, o de lo... Pero bien, un traje bien hecho a eso. Y es un amor que perdura, ¿no? Es el de esas revistas así, que uno cree pasada de moda. Ya, ¿no?
5: Es más, ¿viste la enorme cantidad de locales,
4: sí,
5: dedicados a la especialidad, ¿no?
4: Sí. Sí, aquí en el centro está lleno de eso.
5: Sí.
4: Bueno,
5: y si hay es porque hay clientes, ¿no?
4: Y claro,
5: bueno,
4: seguro.
5: ¿Qué trajiste, Flores?
4: Bueno, estuvo en Buenos Aires hace ya unos años, John Mayall. El blues es una música que cada tanto se renueva tras la aparición de alguna figura, ¿sí? No es un género que se renueve a partir de nuevos arreglos de viejas canciones o de nuevas producciones. No, el blues es, digamos, son los tres tonos de siempre, excepto que venga uno que más o menos la pilotee diferente y ahí estamos todos otra vez, ¿no? Con el fervor del blues. ¿Me explico? Quiero decir, no es un género que se renueve mirando para adentro, sino esperando que aparezca una figura que tenga algo especial.
5: ¿Eso ha pasado o no?
4: Y ha pasado la última gran aparición del blues fue Joe Bonamassa, por ejemplo. Joe Bonamassa, que era un guitarrista muy poderoso. Antes había sido Steve Ray Vaughan, un tejano que se murió muy jovencito en un accidente de helicóptero, que también tenía cosas de tenía una mezcla de Jimi Hendrix y Albert King y todos sus ídolos, ¿sí? Eric Clapton, cuando apareció, también renovó el blues, ¿no? Y mucho artista negro, también Buddy Guy, y todos ellos iban apareciendo entre el 60 y el 90, iban apareciendo, bueno, hace tiempo que no aparece nadie. Entonces se recurre a algunas figuras que no estaban dentro del blues, pero se suman a una banda de blues. En la banda de John Mayall es una, John Mayall, la de Blues Breakers, una banda de blues de los años 60, de donde salieron, entre otros, Jeff Beck y Jimmy Page de Led Zeppelin, y Eric Clapton también.
5: Clapton.
4: Debutan con John Mayall en los años 60, ¿no?
5: Ah, sí.
4: En los Blues Breakers de John Mayall, claro. John Mayall, un bluesman blanco inglés. ¿Sí? No, un negro de Mississippi.
5: Qué cosa, ¿no?
4: Un bluesman blanco.
5: ¿Tiene alma un blanco?
4: Sí.
5: ¿Tiene alma de blues un blanco?
4: John Mayall. John vino a Buenos Aires en el primer festival de rock and pop en el
5: año...
4: Ah,
5: me has hablado otra vez.
4: Sí, sí, en el año 85 vino en Buenos Aires.
5: ¿Tiene la vibración necesaria un blanco?
4: John Mayall sí, no sé si un blanco, John Mayall sí.
5: John Mayall.
4: John Mayall es reconocido dentro del mundo del blues a la altura de cualquier... No le digo de Muddy Waters o B.B. King, pero un escalón abajo.
5: ¿El blues es un género o un subgénero?
4: Sí. No, es un género.
5: Es un género.
4: Es un género original.
5: Está bien.
4: Como el jazz.
5: Sí, sí, está bien.
4: Bueno,
5: con menos posibilidad de evolución. ¿O no?
4: Porque es mucho más limitado mucho también. Más es una
5: sí,
4: música.
5: Sí, ya lo dijiste, por la tonalidad.
4: Una música muy elemental.
5: Sí, pero qué lindo.
4: Pero claro, pero cuando aparece uno que toca la viola diferente, decimos todos,
5: Hay alma,
4: Bueno. John Mayall, muy contemporáneo a los Rolling Stones y los Beatles, y los Who, era toda la movida londinense, joven.
5: Los Who. Sí,
4: llama a sus viejos amigos de otras rítmicas, más pop si se quiere, más rock, y los invita a sumarse a su disco. Uno de los invitados es el genial Todd Rundgren, un productor y músico genial que desde los años 70 viene produciendo desde Hall & Oates hasta los New York Dolls y todo lo que se le ocurra. Bueno, cuestión que se junta con John Mayall. Ya de grandes, ¿no? Ya de viejos. Y dijeron, vamos a hacer un blues, como lo hacemos nosotros. Una mezcla. Todd Rundgren con todo su bagaje musical y John Mayall con todo el blues que viene trayendo desde hace 50 años, ¿sí? Esto resulta en un tema que se llama That's What Love Will Make You Do. Esto es lo que el amor hará contigo. ¿Quiere escuchar un blues de John Mayall con Todd Rundgren?
5: ¿Quién no va a querer escuchar eso?
4: Vamos.
5: Qué vivo.

0: Y pero no hay muchos tipos que puedan lograr eso.
1: No, no.
0: Bobby Flores, te voy a hacer una pregunta.
1: Sí.
0: Si yo te digo, y ahora escucharemos al repertorio folclórico argentino...
1: Sí.
0: ...debido a la inspiración...
1: Sí.
0: ...de Antonieta Polen Pepin Fitzpatrick. ¿Me crees?
1: No.
0: No.
1: No, no sé qué decir, Héctor. Si
0: no hay una autora que se pueda llamar Antonieta Polen Pepin Fitzpatrick.
1: Fitzpatrick.
0: Más conocida como Nenet. Tampoco.
1: Nenet, sí. Nenet. Bueno, ahí vamos acercándonos, sí.
0: Nenet.
1: Ahí vamos acercándonos.
0: Nenet.
1: Y Yupanqui.
0: La mujer de Yupanqui.
1: La mujer de Atahualpa.
0: La segunda mujer de Atahualpa.
1: Claro.
0: Ella.
1: ¿Cómo se llama en completo?
0: Antonieta Polen Pepin.
1: Sí, sí.
0: Fitzpatrick.
1: Se le iba a complicar a los gauchos.
0: Más conocida como... Encontré una nota de un tal Cristian Vitale, muy bien escrita, acerca de... Lo más claro que he leído acerca de esta señora.
1: Ajá.
0: Que se llamó Pablo del Cerro, como... Era su seudónimo. Para componer músicas de canciones,
1: sí,
0: de Atahualpa Yupanqui.
1: Sí, sí, sí, eso se sabe, sí.
0: Eso se sabe. Bueno, ella...
1: No estaría bien visto que una mujer componga, ¿no?
0: No sé, por qué.
1: No, no sé por qué, sí.
0: No, era mejor, era más redondo ponerle un nombre,
1: claro,
0: de hombre y que sonara así, Pablo del Cerro.
1: Como Marilú Williams en el jazz, que firmaba,
0: claro,
1: Amy Williams.
0: Suena debidamente fuerte,
1: claro,
0: impactante. Un nombre,
1: sí,
0: de esos, como el de Atahualpa Yupanqui, irrumpe.
1: Sí.
0: No entra despacito.
1: No.
0: Irrumpe. Eso, le da fuerza a la canción.
1: Sí.
0: Bueno, ella estudió música... Mucha música, era francesa, y escribe Vitale que ella hasta los 20 años, en el año 28, cruza el Atlántico junto a su padre y anida en Villa Ballester.
1: Mi pavo.
0: Se perfeccionó como pianista en el Conservatorio Nacional de Música, se relacionó con la musicóloga y compiladora Isabel Aretz, y encaró un periplo interno a través de varias giras como concertista de piano. En una de esas paradas,
1: sí,
0: Flores... Junto a la Orquesta Filarmónica en el 42 en Tucumán, ¿a quién conoce?
1: Atahualpa.
0: Atahualpa Yupanqui.
1: A Donata.
0: A Donata. Se hicieron amigos.
1: Sí.
0: Empezaron a charlar.
1: Sí.
0: Palabra viene. Y luego de 4 años empezaron a convivir.
1: Mire, muy bien.
0: En 1948 nació su primer y único hijo, Roberto Chavero, el Colla Chavero, que es un gran folclorista,
1: sí,
0: argentino. Y adoptó el apodo con que firmaría esas grandes piezas del repertorio yupanquiano. Tendría mucho más para contarte de esta extraordinaria mujer a quien Vital llama una artista adelantada a su tiempo.
1: Seguro.
0: ¿Sabés qué música compuso, entre otras, no? El arriero va.
1: El arriero va es de ella.
0: Sí, señor. Es de ella y de Yupanqui.
1: Sí, sí.
0: ¿Querés que escuchemos a Nenet?
1: ¿Cómo no?
0: Ya.

0: tenía la misma edad de Yupan, que había nacido en 1908, el 9 de abril, que es otra fecha, ¿no? Pero en el mismo año, en el 8. Pero, ya sabemos, lejos de Pergamino. En Saint-Pierre-et-Miquelon, en la parte francesa de Canadá, cuando aún estaba
1: colonizada por los franceses. Claro, y de ahí a Villa Ballester. Mire. Mire usted.
0: Vamos, Villa Ballester.
1: Cuna de grandes,
0: Cuna de celebridades. Un tal Bobby Flores nació en Villa Ballester.
1: Villa Ballester. ¿Ah? Muy bien, Tito.
0: ¿Qué me trajo Hugo?
1: Caetano Veloso. Caetano Veloso. Para mí es un ángel cantando. Cada vez que lo veo me parece lo mismo. O sea, parece nuevo. Me parece un cantante nuevo. Sí. La experiencia, la presencia de Caetano, ¿no? Y la historia que tiene Caetano. Porque uno no puede dejar de lado, cuando está viendo un personaje semejante en el escenario, todo lo que viene con él, ¿sí? Desde el movimiento Tropicalía de los años 60, con Chico Buarque, con Gilberto Gil, y con la hermana, con María Betania, ellos fueron la renovación de la música brasilera, ¿sí? Después le vino el exilio, que la dictadura brasileña obviamente los empezó a perseguir, y Caetano se instala en Londres, en la Londres de los fines de los 60, principios de los 70, que Europa estaba muy, la juventud, los estudiantes europeos estaban muy agitados con el mayo francés del 68, que repercutió en todas las grandes ciudades europeas, ¿no? Los logros de esa, de esa pelea.
0: Qué movida fue.
1: Desigual, ¿no? Sí.
0: Qué fuerte
1: sí,
0: fue.
1: Sí, sí, los estudiantes tomando la Sorbona.
0: Qué fuerte fue.
1: Y yendo a pelear con la policía vestidos con los trajes de legionarios que encontraron en el teatro. Sí. Era un romanticismo que no
0: hubo.
1: De acá
0: se sabía algo, las noticias no llegaban tan instantáneas.
1: No, pero ahora sí, ya se sabe, ahora se tomó
0: conciencia de... No nos enterábamos, pero... No hubiera sido lo mismo si hubiera, por ejemplo, televisión.
1: No, claro, claro. Imagínense con las redes sociales, ¿no?
0: Digo, la televisión de ahora, ya había
1: televisión. Pero... Sí. No, que claro, claro.
0: Y bueno, las redes sociales, claro, imagínate.
1: Caetano fue, era un joven artista brasilero muy talentoso, para los chicos londinenses que lo vieron llegar en ese momento a Londres, que lo tomaron como una especie de celebridad que venía escapándose de una situación horrenda, política y cultural, ¿sí? Cuestión que Caetano también trae todo eso, es parte de su formación, esos años en Londres, en Europa, en esa Europa Beatle, en esa Europa de los Rolling Stones, de Sylvie Vartan y Johnny Hallyday, de los comienzos de Serrat, Sabina... Aute.
0: Cómo llegaba mucho español siempre, pero sí. Cómo llegaba mucho francés, todos esos que vos nombraste,
1: sí.
0: Más
1: Silver Beto,
0: más
1: por lo menos, sí.
0: Y italianos también.
1: Italianos.
0: Después se cortó. ¿Qué pasa con la canción francesa?
1: Y pasa que tiene sus épocas también, Héctor, tiene que aparecer una generación. Yo siempre
0: pero digo, eran muchos buenos, ¿eh?
1: Está bien, eran eso.
0: Por ahí no eran maravillas,
1: no.
0: Tenían gancho.
1: Eso era, Héctor, eran muchos y buenos. Ahora sale uno muy bueno, pero solo.
0: Claro, no hay movimiento.
1: No tiene un movimiento. No. Pasa en el rock en Argentina. ¿Qué pasa? En los 80 salían 10 grupos por semana.
0: Es necesario un impulso, un movimiento, sí.
1: Claro, tiene que estar sostenido por eso.
0: Como el 40 con el tango. Eso.
1: Si no, son chispazos.
0: Sí,
1: quedan en la historia, pero quedan como cosas chiquitas. No es un movimiento. Caetano fue parte de todo ese movimiento cultural de los años, fines de los 60, principios de los 70, que acá también repercutió en Argentina. Ya hablamos de esto.
0: Sí.
1: Surge el rock. Surge la música beat, el folclore de proyección, con Mercedes Sosa, con Hamlet y con Matus y toda esa camada. ¿Sí?
0: Los 60 fue un movimiento cultural impresionante. Sí. Yo recién había venido y fui beneficiario de eso.
1: Claro.
0: Incluso eso se veía en la plástica, se veía en todo.
1: En todo.
0: Editela.
1: Sí.
0: Por ejemplo.
1: Sí, Andy Warhol.
0: El teatro.
1: Claro.
0: Se funda el famoso teatro independiente.
1: Con Rovner, Tito Cosa.
0: Claro, empezó a haber teatro por todas partes.
1: Sí, bueno. Caetano fue parte de todo eso, mitad en Brasil, mitad en Europa. Se forma en ese ese cotorreo que había permanente, ¿no? Quiero decir, cuando Caetano canta, uno ve a Caetano cantando y ve a Caetano del movimiento Tropicalia, ve al Caetano de la etapa europea, ve al Caetano que vuelve a Brasil ya instalado musicalmente, si se quiere, desarrollando su carrera con Jacques Morellenbaum, por ejemplo, como productor, ¿no? ¿A qué viene todo esto? Que yo le traje un Caetano Veloso haciendo solo, estas son canciones que él grabó en su estudio, solo, a la noche, se iba a su estudio y grababa estas canciones, que son covers de un tipo que hoy está bastante mal visto, que es Michael Jackson, si bien el tema no es de Michael Jackson, pero lo popularizó Michael Jackson, y haciendo, entre
0: otras... Está mal visto, pero por lo personal.
1: Sí.
0: Porque lo artístico...
1: Del artístico, no, por eso. Y también haciendo algo de los Beatles, muy de esa época, Caetano lo vivió in situ, eso... El fin de la época final de los Beatles.
0: Ajá.
1: Estaba ya Caetano, ¿sí? Así que quiere escuchar a Caetano haciendo muy muy despojadamente y muy alejada de las grandes luminarias.
0: Sí, señor.
1: Un Caetano íntimo.
0: ¿Y cómo le va?
1: Vamos.

0: ¿Sabes quién hablaba lo mismo que vos, con el mismo entusiasmo de Caetano Veloso? Sí. Mercedes Sosa. Un día logré que estuviéramos, no recuerdo ahora cuánto tiempo exactamente, pero más de 10, 15 minutos por radio hablándome de Caetano Veloso, sí, la calidad de su voz.
1: Sí. Sí, sí, sí.
0: Y había una expresión que no me acuerdo cuál era, pero parecida a esta. Parecida. La voz de Caetano Veloso parece una... Hay momentos que parece una laguna mansa. Era una expresión parecida a la que tuvo Mercedes para con él. Lo admiraba mucho, ¿eh?
1: Sí, sí, es admirable. Bueno, acá estaba haciendo Billie Jean.
0: Era recíproca, la mía.
1: Sí, sí, Caetano también. Bueno, ahí estaba Billie Jean de Michael Jackson y Eleanor Rigby de los Beatles.
0: Sí, señor.
1: Son versiones... Nada, Caetano con la guitarra en su casa y un amigo que le hacía una percusión mínima.
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0: ¿Qué dice, Flores?
1: Qué lindo, Héctor. Qué linda noche, Héctor.
0: Qué linda noche. Qué linda noche para escuchar música.
1: Sí. Vamos a pasear al jardín, a escuchar música en los jardines, Héctor.
0: Les traigo algo
1: sí. Que
0: me parece que te va a gustar, Flores.
1: A ver.
0: Traigo tango.
1: Sí.
0: Traigo tango. Hay una señorita que se fue a... que se llama Schiamarella. Denise Schiamarella.
1: Schiamarella.
0: Sí, pariente del compositor.
1: Sí, claro, Schiamarella.
0: Sí. Una sobrina segunda, creo, algo así. No, no recuerdo exactamente.
1: Sí.
0: Que forma una orquesta.
1: Ajá.
0: De mujeres.
1: Mire.
0: Hace poco. Y le llama Schiamarella Tango. Ella se fue a estudiar a París, se fue con una beca, a estudiar física, y es doctora en física.
1: No.
0: Sí, pero también canta tangos.
1: Mire.
0: Y hay una, hace una cosa hermosa con estas compañeras de ella, que son buenas instrumentistas todas, y logran una excepcional manera de tocar y de cantar, porque canta parte de los tangos en francés. No sabés lo bien que le queda el francés al tango,
1: sí. Como
0: ya se sabe que el tango le queda bien al francés.
1: Sí, sí, sí.
0: ¿Me seguís, Bobby?
1: Sí, sí.
0: ¿O estoy muy confuso?
1: Claro. No, está muy bien.
0: Bueno.
1: Ella está en Francia.
0: Ella está en Francia y viene mucho acá.
1: Ah, bien.
0: Está entre Francia y acá, entre París y acá.
1: Claro,
0: entre
1: tiene
0: Francia
1: familia acá, claro.
0: Claro, tiene toda la familia acá. Y tiene la orquesta también acá.
1: Ella, la orquesta es argentina.
0: La orquesta es argentina. Y son todas chicas, una de Japón, otra chilena, que han venido acá por amor al tango.
1: Un quinteto de mujeres.
0: Un quinteto de mujeres. De extraordinarias músicas, ¿no?
1: Sí.
0: Tocan muy bien los instrumentos. Y acá han invitado, ella tiene como gran referente a Lidia Borda.
1: Ah, mire. Bueno.
0: Vas a ver lo bien que canta. No Lidia Borda, ya se sabe,
1: sí,
0: ¿no?
1: Sí.
0: Bueno, Lidia Borda. Y la invitaron acá para un tango. Y están Ramiro Gallo en violín, Gemma Scaglia en violín, hay un cello especial y hay un... ¿qué es el derbeik? No sé qué es el derbeik.
1: No sé.
0: Es un instrumento, pero acá no sé, no dice. Bueno, acá, seguro que por ahí es una batería.
1: Debe ser algo, me suena algo metálico.
0: Que,
1: sí,
0: que es algo metálico. Bueno, esta se llama Schiamarella Tango.
1: Uh-huh.
0: Y han grabado con Lidia Borda en castellano un tango sí. Que Lidia tiene grabado ya, que se llama... Claudinet. Este tango no es de Schiamarella, es un tango sí. De Delfino y Centella del año 42.
1: De Julián Centella.
0: Sí, de Julián
1: Centella.
0: Que tiene una adaptación al francés de Denise Schiamarella.
1: Ella misma.
0: Canta una parte en castellano maravillosa como invitada Lidia Borda.
1: Sí.
0: Y Denise
1: sí.
0: Que es la líder del grupo Schiamarella Tango,
1: sí.
0: Canta en francés. Yo creo que te va a gustar
1: sí, sí.
0: mucho.
1: ¿Cómo no?
0: Me juego una partida acá, ¿eh?
1: Vamos.

0: ¿Te gustó?
1: Divina. Sí, divina, divina.
0: Ella, te dije, ¿no?, que su referente es Lidia Borda. Lidia Borda es una diosa. Y la inclusión del francés en el tango, sí, con esta clase que tiene esta chica, Denise Varela, me parece toda una novedad.
1: Claro, es muy notorio cuando cantan así una canción, la pasan a otra lengua, una persona que está viviendo en esa otra
0: lengua.
1: Claro,
0: tiene que saber, ¿sí?, porque si no...
1: Sí, hay una... Yo después le voy a traer Luciano Superville, que es uno de los Bajo Fondo Tango Club.
0: Ajá.
1: Santa Olalla, ¿sí? Luciano Superville es uruguayo.
0: Ajá.
1: Y hace tema de Charly García en francés.
0: No me
1: haciendo la traducción, él en su cabeza la tiene.
0: Ah, qué bueno.
1: Él sabe lo que está diciendo.
0: Sí, claro.
1: ¿Sí? Pasa lo mismo, me parece, acá. También es una letra muy enrevesada esta.
0: Y la
1: de Centella.
0: La señorita tiene gracia para decir.
1: Tiene una gracia, sí. Qué lindo, qué linda letra.
0: Gracias, encanto, sí.
1: Muy linda letra.
0: Me parece muy bueno.
1: Yo no sabía que era de Julián Centella este tango. Julián Centella era un poeta, ¿no?
0: Gran poeta, el hombre gris de Buenos Aires.
1: El hombre gris de Buenos Aires.
0: Decían, se hacía llamar.
1: Yo me acuerdo de verlo con Soldán, ¿no? ¿Puede ser?
0: Sí, claro.
1: Me acuerdo.
0: Era muy allegado él a Soldán.
1: Claro, que decía poesías por televisión, me acuerdo.
0: Yo
1: que
0: lo
1: era
0: traté, sí, un poco. Y se peleaba con Julio Jorge Nelson.
1: Era lo mismo.
0: Y un día se pelearon con Julio Jorge Nelson, porque entonces yo lo llamé por otra cosa, y él salió hablando mal de Julio Jorge Nelson.
1: Ah.
0: Y le dijo cosas muy fuertes.
1: Ah, sí.
0: Y después me dijo, mirá, dice, no lo denuncio, me dijo Julio Jorge Nelson, porque estás vos en el medio. Y no pude allegarlo, porque no era conocido de los dos. Pero
1: sí,
0: no,
1: y pasaban, es un poco de celo artístico también debe haber,
0: ser,
1: ¿no?
0: Y debe ser.
1: Bueno, Héctor, le voy a traer algo muy especial, que es Richard Holmes. Uh-huh. Richard Groove Holmes.
0: Uh-huh.
1: Ya que un músico le digan Groove, es hay que ganarse el apodo, ¿no? Richard Holmes era un especialista, ¿saben qué? En el órgano Hammond.
0: Uh-huh.
1: El famoso teclado ese, uh-huh, que tiene pedales.
0: Uno de los primeros, ¿eh?
1: Él fue uno de los primeros. Fue el que... A mí me dijo Héctor Stark...
0: No, digo, la marca Hammond.
1: Sí, sí, claro. Sí. Fue uno de los primeros instrumentos que hubo. Fue uno de los más populares.
0: Ha evolucionado mucho el pianito eléctrico, digamos.
1: Sí,
0: ¿no?
1: Sí.
0: El teclado ha evolucionado mucho.
1: No quedan muchos órganos Hammond.
0: ¿Y por qué?
1: Porque
0: no se siguió fabricando.
1: Es muy
0: evolucionaron,
1: es muy costoso, es muy costoso hoy hacer eso con ese sustain que tenía, esos pedales con aire que iban por unos caños por adentro.
0: Pero digo, un razonamiento muy elemental el mío. Antes, yo digo que ha evolucionado mucho, al margen de Hammond, el piano electrónico.
1: Sí, sí.
0: Digo que ha evolucionado mucho, porque antes vos tomabas un piano electrónico y se notaba de acá,
1: no
0: resultaba original. Pero ahora ha evolucionado la calidad del sonido, y sacás sonidos electrónicos que, bien mezclados...
1: Parecen acústicos.
0: Claro, pueden no parecer acústico exactamente,
1: pero
0: es una cosa intermedia linda, no tan electrónica como era antes, ¿o no?
1: Bueno, cuando vienen músicos, vienen bandas a tocar acá Argentina, los músicos no trasladan este instrumento, piden uno acá.
0: No
1: es como un piano de cola, no. ¿Sí? No se mueve mucho, no es un instrumento para mover mucho el órgano Hammond. Y también me han dicho músicos muy experimentados al respecto que no hay máquina que pueda sonar como un Hammond.
0: No me digas.
1: No hay. Cuando está bien tocado el órgano Hammond, con esto se da cuenta usted. Richard Holmes, para muchos, es el mayor exponente de Charlie Parker para el saxo.
0: Uh-huh.
1: ¿Sí? Es un tipo único, inigualable.
0: Uh-huh.
1: Infinidad de músicos, desde el blues y el rock y el soul, le han dedicado canciones a Richard Holmes, tomado un poco el estilo de Richard Groove Holmes, que era un adelantado a su época. Hay que tener en cuenta que esto que vamos a escuchar es de fines de los 50, principios de los años 60, que no estaba tan popularizado todavía el órgano Hammond. El órgano Hammond lo populariza el rock, ¿sí? Por eso Richard Holmes fue una especie de avanzado, ¿no? Una especie de iluminado en su momento, que capaz que no tuvo el reconocimiento que merecía en su momento, pero hoy está reconocido como uno de los grandes maestros. ¿Quiere escuchar, por ejemplo, el Oklahoma Toad de Richard Groove Holmes?
0: A eso hemos venido.
1: Vamos.

0: Señor Flores.
1: Sí.
0: Muy buena su video.
1: Me gustó Richard Ruth Holmes. Vale.
0: ¿Usted tiene en mente a Andrea Bocelli?
1: Sí. No, no todo el día, pero sí, lo tengo.
0: No, yo ni la mitad del día. Pero debo reconocerle un gran sí. mérito a este muchacho.
1: Sí, tiene mérito. Tiene una voz bárbara.
0: Puede ser que es un buen intérprete.
1: Es un buen intérprete.
0: No creo...
1: Ciego.
0: Tiene el registro de tenor, sí, es ciego. Sí. Gran pinta, se casó dos veces.
1: Ah, mire. No sabía.
0: Tiene, felizmente... Recuerda que yo le decía que admiraba a los ciegos, ¿no?
1: Sí, claro.
0: Que pueden elaborar una vida a pesar de esa limitación de los sentidos.
1: Sí, sí, sí.
0: Que no es una limitación del pensamiento, ni es
1: no.
0: una limitación de otros. De otros
1: y que sentidos. Desarrolla otros sentidos.
0: Y que desarrolla otros sentidos. Este muchacho, ¿sabe cuántos discos ha vendido Ud?
1: Un montón. ¿No?
0: ¿Sabe Ud lo que ha vendido este muchacho?
1: No tengo idea.
0: Dicen que 90 millones de discos.
1: Mire, qué
0: lindo. Y yo lo veo porque tengo como 15 discos de Andrea Bocelli.
1: Hizo un montón de discos también, sí, sí. Hizo un montón.
0: No le hace asco a nada. No hay colectivo que le quede mal. No la he escuchado cantar Luna Tucumana todavía.
1: Pero si la descubre, la canta.
0: Pero canta de todo, ha grabado una ópera. Es relativo cantando óperas. No hubiera podido ser cantante de ópera. Pero le viene bien ese registro y esa manera que él tiene para cantar canciones populares.
1: Es muy popular, sí. ¿Sabe con quién lo comparo?
0: 90 millones de discos, sí. Flores.
1: Y que le quede un dólar por disco, ya tiene una pequeña cuenta
0: ¿Qué le
1: bancaria.
0: Parece?
1: Yo lo comparo mucho con un tipo que para mí es una incógnita absoluta, que es André Rieu.
0: ¿André Rieu?
1: Es otro, que la verdad, los discos que escuché nunca
0: me... Tengo un montón de discos de André Rieu que tienen el correspondiente DVD.
1: Sí, tú, sí, sí, y viene y llena 6 Luna Parks acá, y en todos lados.
0: Bien.
1: Ahora, yo nunca le encontré la gracia a André Rieu.
0: A los puristas de la música clásica, si lo pudieran dinamitar, lo dinamitan.
1: No
0: les gusta para nada, pero con un desprecio hablan de André Rieu. Yo no sería tan terminado. Te toca bien.
1: No, toca
0: es
1: bien.
0: Es una pista popular que lo que da es un espectáculo.
1: ¿Sabe qué me
0: no es un
1: no,
0: concierto.
1: No. Es más audiovisual.
0: Porque pones músicas, músicas y músicos.
1: Sí, sí.
0: O músiques. Y los músicos...
1: Sí,
0: chicas,
1: sí.
0: Son bellísimas mujeres, muy bien vestidas, todo muy producido. Es un espectáculo.
1: Viene así como la bailanta de la música clásica.
0: Digamos. Claro, vos no lo podés analizar desde el punto de vista musical.
1: Yo me acuerdo de Ray Conniff.
0: Claro, por ejemplo.
1: ¿Se acuerda de Ray Conniff?
0: Ray Conniff
1: vendía discos a dos manos.
0: Sí,
1: Ray Conniff.
0: Sí, y no estaban mal los coros, pero eran insípidos.
1: Eran nada.
0: Insípidos e incoloros.
1: Era música para tener...
0: Era como el agua, inodoro, insípido e incoloro.
1: Claro, sano, sí.
0: Y las orquestas. Muchísimas orquestas esas que armaban los...
1: Carabelli.
0: Claro.
1: Sí, sí.
0: Eran híbridas.
1: Fausto Papetti.
0: Por ejemplo. No tocaban mal.
1: No tocaban mal, pero no tocaban bien.
0: Pero no
1: bien
0: era
1: tampoco.
0: Relevante lo que hacían.
1: No, nunca iban a agitar nada.
0: Claro.
1: Era, sí, sí, música funcional, digamos.
0: Y bueno, este...
1: Entra ahí, Andrea Bocelli.
0: Un día me acuerdo...
1: Sí.
0: Es que yo estaba tomando un café en un bar de esos antiguos que tenían
1: siempre,
0: baja la ventana.
1: Nunca en un museo, nunca...
0: No, nunca un museo, siempre vagueando por ahí. Y se acerca, porque me encuentra de casualidad... un joven que repartía los discos de fonograma.
1: Ah, un difusor.
0: Sí, un difusor.
1: Sí.
0: Un integrante del departamento de difusión. Y me dice, te tengo que dar un disco, te lo doy ahora, así no voy a la radio. Se llama Andrea Bocelli.
1: Ajá.
0: Digo, si es con CH es Bocelli. No, es con C.
1: Es Bocelli.
0: Vas a ver que este hace carrera. Va, dije yo. Va doble, como el lobo feroz, decía va, doble, va, triple, va. Como hacía que cuando los chanchitos lo derrotaban, se hacían que no le importaba.
1: Sí,
0: dice,
1: sí.
0: Va,
1: sí,
0: doble, va, triple, va. Y se iba caminando.
1: Usted le hizo eso al difusor.
0: Sí.
1: Le dijo a todos.
0: Va, doble, va, triple, va. Entonces, pero hoy lo quería traer como demostración de una de las cosas muy conocidas. Que él canta hits también.
1: Sí.
0: ¿Cómo se dice? Tiene otro nombre, cantar éxitos de otro.
1: Popurrí.
0: Hace
1: una especie de popurrí.
0: Una cosa así. Entonces acá ha grabado. Él graba con el que se acerca, ¿eh? Ha grabado con una buena cantante mexicana que es Marta Sánchez.
1: Marta Sánchez. Muy linda Marta Sánchez.
0: Y ha grabado un tema que se llama, que vos lo conocés, Vivo per ley.
1: Sí,
0: muy lindo.
1: ¿No es española Marta Sánchez?
0: Es para dedicárselo a... Es para dedicárselo a la novia de uno.
1: Totalmente.
0: Vivo per ley.
1: Vivo per ley.
0: ¿Quieres escuchar Vivo per ley?
1: Sí, Héctor.
0: ¿Y se lo dedicamos a nuestras novias?
1: Claro, cómo no.
0: Bueno.

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¿cómo les va? Bienvenidos, aquí estamos, llegando ya, desensillando, ¿viste? Acá, hemos dejado un caballo, acá está. No, ¿cómo les va? Acá estamos, o sea, arrancando esta madrugada de martes en día 2 de la Puna, la Antártida y la Cordillera, a las Toninas, en todo el país, la Cordillera, en las Toninas, en la Puna y en la Antártida. Hace un ratito, 32 bajo cero de térmica en la base Esperanza. Esos vientos de 60 kilómetros por hora con ráfagas de 80. Estaba viendo y prestando atención a la base Esperanza, este lugar al que llegamos también con Radio Nacional. Les mandamos un beso y un abrazo gigante a aquellos que hacen patria. Pero saben ustedes que acá estamos para hacerlos divertir sanamente y en familia. Haremos que ustedes la pasen un kilo. Sí, claro, como Carlitos Balá. Claro que sí. Si este es un programa familiero, este programa es para todos. Es el programa de ustedes, el que hemos generado a partir de lo que hemos juntos construyendo de a poquito, ¿no? Fuimos haciendo este programa a gusto y piacere de ustedes, y para nosotros es un verdadero placer. Programa ameno, descontracturado, divertido, para conciliar el sueño de una manera distinta, para los noctámbulos, para los que sufren de insomnio, para los que a esta hora de la madrugada, como nosotros, como Jorgito Falcone en los controles, como Jackie Carlos Macarevillos en la producción, los que conducimos este programa, están realizando algún tipo de tarea. Y tenemos una lista que es cada vez más larga. Y entonces arrancamos diciendo, aunque me gustó ayer como lo leyó ella, te digo, la verdad es mucho más sensual, pero es lo que hay. Ruteando, tractoreando, cosechando, sereneando, estudiando, veterineando, empanadeando, sanando, panadoreando, altamareando, recorredoreando, computadoreando, amasando, locutando, enamorando, insomniando, kilometreando, tejiendo, despertando, escuchando, apicultureando, insomniando, noctambuleando, remiciando, talabartereando, calefeccionando, taximetreando, parrillando, empalagando, madrugando, hermoseando, plomereando. Y muchos más términos que iremos agregando a partir de lo que ustedes nos vayan sugiriendo, ¿eh? Acá estamos, 50 radios, 49 dispersas por todo el territorio de la Argentina y desde la ciudad de Buenos Aires, Radio Nacional Casa Central, aquí Maipú 555, llegando a los lugares más recónditos de nuestra querida patria. Para nosotros es un verdadero placer poder hacerlo y estar unidos a través de la radio, con todo lo que eso implica a esta hora, cuando la radio se escucha. Para nosotros es un verdadero placer, además de lo felices que nos hacen con cada uno de sus mensajes, saber que hemos logrado una mancomunión entre este programa y ustedes. Este programa que ustedes saben, nutren con su energía y con su alegría en cada mensaje, con su amor, todo eso es el combustible necesario para llevar adelante este programa. Que nada de todo esto que yo les digo sería posible sin su presencia. Esta negra hermosa que raja la tierra, insustituible, ilimitable, irreemplazable, inimitable, única. Señoras y señores, en esta sección que hemos denominado desde hace un tiempo a esta parte, recorriendo la carrera de Cristian Castro, no era así, Jorge. Pero vale para presentarla a ella de cualquier manera. En esta sección y en la voz de Cristian Castro presentamos a esta hermosa y sensual mujer, extraordinaria profesional y terrible conductora.

0: 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Señoras, señores, con ustedes la hermosa Sonia Ferrari.
1: Pero como dicen que les va muy buena madrugada. Bienvenidas, bienvenidos. Feliz martes para todo el mundo. Ya estamos en el día en el que todo cuesta un poquito menos.
0: ¿Te parece?
1: Sí, sí, atrás quedó lo peor. Pasó el lunes.
0: Bueno, en realidad para nosotros arrancamos el domingo. Nosotros medio raro está
1: por
0: para eso.
1: Por eso lo digo,
0: raro, ¿no?
1: Claro.
0: Digo, pasó el lunes y casi que no pasó para nosotros.
1: Sí, como que
0: porque
1: no.
0: Nos pasó de largo. Nosotros arrancamos el domingo a la noche, digamos, por decirlo de alguna manera, ¿no? El lunes ya como de paso.
1: Sí, es tal cual. ¿Cómo me gusta esto de redescubrir a Cristian Castro?
0: Sí, porque usted hay temas que no los conoce y los va a... y son justo hechos su medio, además.
1: Qué bueno.
0: ¿Cómo estás, amor? ¿Todo bien?
1: Muy bien.
0: ¿Qué contás de bueno?
1: Acá estamos.
0: Lindo pullover, me gusta.
1: Bueno.
0: Una linda combinación. El salmón
1: nunca,
0: con ese crema, un poquito de negro también, ¿no?
1: Sí.
0: Lindo, lindo, lindo, ¿eh?
1: Bueno, muchas gracias.
0: Así que me gusta. Me viene sorprendiendo y grata a la vista, así que...
1: Con los outfits.
0: Los outfits. Los outfits que está de moda ahora. Todos saben, dice, tenemos un outfit.
1: Claro.
0: Ahí hay un amigo mío que tiene... Alguna vez le mandamos saludos porque presentó un programa de televisión en La Llave de la Moda, ¿no? Lords. Uh-huh. Dice, ¿no? Tenemos un outfit... después se enoja porque yo le digo cómo tiene que decir las cosas porque le cuesta expresarse, pero el tipo ya hizo su éxito y me parece bien. ¿Qué me tiene que escuchar a mí que soy un cuatro de copa? Así que todo bien.
1: Sí, todo bien. Ayer me tocó outfit, justamente, así un outfit de fitness.
0: ¿Ah,
1: ¿no?
0: Sí?
1: Sí, ayer vine más deportiva.
0: No, pero bien, no, le quedó lindo.
1: No, bueno, sí, pero bien, para arrancar la semana a veces está bueno.
0: Todo lo que te se pone en la cara. Así que,
1: un poquito más holgado, ¿vio? Ya es como que pasó esa época de los ceñidos, el cuerpo.
0: No, tiene que traer igual.
1: No, ya está.
0: Tiene la autoestima baja.
1: No, es una cuestión de autoestima. Bueno. Es una cuestión de ubicación y una cuestión de comodidad, básicamente. Es como que estoy desubicado.
0: Acá hay cada uno que se desubica, ¿no? Usted estuvo atento a la desubicación de alguno y yo lo vi a Falcone hoy.
1: ¿Ah, sí?
0: Sí, así que no, mirá, yo después te cuento, mi amor.
1: No sé, no me enteré porque llegué sobre la hora.
0: ¿Iba justo?
1: No.
0: mirá, la careta.
1: No vi nada, estaba entretenida, no vi nada.
0: Está bien, me parece muy bien. Eso, cada uno, usted tiene y muestra, y usted derrocha sensualidad.
1: No, es que uno puede mostrar igual,
0: sí,
1: uno
0: lógico.
1: Puede sugerir, en realidad.
0: Exactamente,
1: no
0: muestre, sugerir.
1: Sí.
0: Exacto, sugerir, esa es la palabra.
1: Pero bueno,
0: porque usted tampoco es que muestra, usted sugiere. Sí,
1: bueno.
0: Y ay, tiene para sugerir.
1: No.
0: Tiene.
1: Ay, Dios. Bueno, ¿cómo venimos?
0: ¿Ya la saqué del eje?
1: Sí, ¿cómo a seguir? Vivos.
0: No, bien, ¿cómo? Quizás, mire, ya que ni media hora tenemos de programa, ya hicimos. Mira, con dos, tres boludeces, es una cosa.
1: No, bueno, che, no tan así.
0: Jorge nos obliga a eso, ¿viste? Que Jorge dice, hablen, que él quiere irse rápido y quiere evitar que nosotros lo atosiguemos con trabajo. Entonces, si hablen, la mayor cantidad de palabras posible. Pero acá estábamos, haciéndolo de todos los días, interactuando con otros oyentes, trayendo buenas historias, buena música, lo prometido. Ayer, hoy un especial. Hoy casi como emulando a la Discoteca Nacional, tenemos un especial.
1: Me encanta. Hay que cumplir con la palabra.
0: Exactamente, tenemos un especial de Juan Luis Guerra, así que atenti al lupo, y todo lo que vos solés traer, que venís con la mochila cargada de información.
1: Sí, la alforja.
0: La alforja.
1: Me gusta más la alforja.
0: Porque venimos a caballo, y dije que veníamos a caballo, así que el caballo viene las alforjas. También se puede traer en la moto las alforjas.
1: Sí,
0: ¿no?
1: Claro.
0: Exactamente.
1: Bueno, le traje a Robbie Williams.
0: Qué lindo, cómo me gusta.
1: Robin
0: Williams.
1: Sí. Y a Alf.
0: También, sí. Qué lindo Alf. Qué lindo ver... Bueno... Hasta hace poco se fueron, lamentablemente, falleciendo casi todos los integrantes de esa familia, ¿no? Los Tanner. Qué lindo que me traiga una historia con Alf, que me encantaba ver a mí esa serie emblemática de la televisión norteamericana traía a la televisión argentina, ¿no?
1: Y algo que tiene que ver con la provincia de Neuquén.
0: No me diga.
1: Sí. Y el adiós a la histórica ruta de los siete lagos.
0: No, me sí. Estás jodiendo.
1: No, pero bien. Se agranda y se transforma en paseo de nueve lagos.
0: Muy bien.
1: Agregan dos.
0: Ya de por sí emblemático recorrido.
1: Sí, un circuito maravilloso.
0: Que ahora
1: la cordillera neuquina.
0: Exactamente, que ahora incrementa sus lugares de placer y de admiración, digamos, por decirlo de alguna manera.
1: Sí, por supuesto.
0: ¿No? Así que bueno, en un rato vamos a traer mucho de eso también, y yo de paso cañazo, decía alguna vez por ahí, por acá nos manda, tenemos un enamorado suyo que...
1: ¿Mío?
0: Sí, le escriben el permanentemente la elogia con mucha energía, digamos.
1: Ajá.
0: Hoy... Ayer le contaba algunas cosas de las que dijo la mejor locutora de Buenos Aires.
1: Claro.
0: Hoy dice la inigualable Sonia Ferraris, dice Diego Armando. Se llama como el Diego, como el Diego, ¿no? Como el Diego.
1: Casi nada.
0: Sí, y eso pone, y bueno, después lo de siempre, ¿no? Pero eso me llama la atención, este hombre tenacidad.
1: La vehemencia, ¿no? Bueno, Diego, muchas gracias.
0: Con letras grandes y negritas, ¿eh? Bien. Sí. Recuerden, de a dos, Fabián Codevil y Sonia Ferrari, Radio Nacional AM870, en nuestro Facebook, de a dos. Uh-huh. Así que ahí pueden dejar lo que quieran.
1: Okay.
0: Siempre con sumo respeto, ¿no?
1: Bueno, Diego es muy respetuoso.
0: Sí. así que le mandamos un beso grande a Diego, ¿eh? Gracias por estar.
1: Yo le mando un beso grande.
0: Sí, yo también. Bueno. Así que gracias por todo, ¿eh? En un rato vamos a seguir con más mensajes y también la línea directa de nuestros oyentes.
1: El WhatsApp nacional es el 113-870-7485. Para tomar nota, nos agregas en la agenda del celu, nos escribís, nos envías un mensaje de voz, una nota de audio, al 113-870-7485. Ya van llegando los primeros, los tempraneros, así que en instantes nada más empezamos a agradeceros.
0: Claro que sí, acá estamos. En un rato también estaba esperando que usted me dé la aprobación para subir una foto suya de los 80.
1: Ay, me había asustado. ¿Qué foto va a subir?
0: Una foto suya de los 80, quería preguntarle si la podía poner para hacer una comparación como la que yo hice, pero yo quería tener su aceptación. Yo puse una de verdad cuando yo era de los 80.
1: Ajá.
0: Y esto que juegan hoy todos a transformarla a través de la inteligencia artificial.
1: Ah, y hoy estuve mirando.
0: ¿Viste?
1: Mi primo había publicado...
0: A mí me salió esto.
1: Mirá qué bien, toda la onda.
0: Estoy como... Tom Cruise, ¿no? Hay
1: no,
0: una cosa, ¿no? ¿Quién?
1: No, ¿sabes a quién me remitiste?
0: A
1: Stallone en Cobra.
0: También podría ser, sí. Viste que aparte te aparece todo, de 80,
1: Volver
0: al Futuro, Durán Durán, como si supiera que me gusta Durán Durán. Y esta es real, esta es de los 80, uh-huh. Ese día cumplí 18 años. Pero estaba esperando para hacer la transformación suya también, que usted me permitiera subir una foto suya de los 80.
1: Tendría que buscar una.
0: Yo tengo una.
1: ¿Tengo mía de los 80?
0: Sí.
1: ¿Ah, sí? Bueno.
0: Están
1: en blanco y negro. Son
0: no, en color, en color. Está muy bonita.
1: ¿Estaba en color?
0: Sí. ¿Por qué? ¿Cómo va a ser blanco y negro?
1: Bueno, hace tanto ya ni me acuerdo.
0: Así que...
1: Era como esas pintadas, ¿viste? De antes. Tengo una de mi abuela. Yo,
0: sí, que se pintaban antes.
1: Claro.
0: A mí me tocó ir con mi papá al zoológico de Buenos Aires con 6 años.
1: Sí.
0: Y estaban las viejas cámaras de fotos, que esas que se... ¿Viste? Que te tapabas sacar. Tengo una foto, después te la voy a mostrar. Y el tipo sacaba la foto, la tenía y dice, vengan en un rato que la tengo que colorear. Me acuerdo siempre de ese detalle. Yo tenía 6 años, estamos hablando de más de medio siglo. Un poquito más de medio siglo. Pero recuerdo ese detalle, siempre me quedó. O sea que mi papá, como era previo a una operación que yo... La primera operación que me hicieron a mí, que era de nariz y garganta, ¿no? De amígdalas.
1: Uh-huh.
0: Y mi viejo entonces, previo a eso, como que me dio 2 o 3 gustitos de salida de hombre, ¿no? Y me llevó al Pital Par, los dos, al zoológico, y al otro día me internaron para operarme, ¿no? Pero fue como, digamos, una cosa así como para que vaya más tranquilo. No, vení, que no va a pasar nada, vamos a divertir un rato y mañana hacemos la operación, como para liberarme un poco el miedo que tenía. Entré gritando al quirófano.
1: ¿Tanto?
0: Sí, esas cosas que no te olvidas más, ¿viste? Yo tenía 6 años y me llevaron para adentro gritando porque, imagínate, era un mundo nuevo. 6 años y mis viejos se quedaban y yo, y me metieron ahí adentro. Y al rato el médico, que era un médico familiar, Roberto García Gaspar, a quien recuerdo con mucho cariño, otorrino laringólogo, amigo de la familia, ya fallecido, colaboró muchos años, durante mucho tiempo, con la fundación del padre Mario. ¿Sabés a quién me refiero, no? Mario Pantaleo, que estaba ahí en La Matanza. Muchos años colaboró con él. Y cuando llegué y lo vi a él, me tranquilicé. Fabito, qué sé yo, ¿no? Y ya, y estaba en la anestesita. Esas cosas no te olvidas más. Y la anestesita dice, bueno, ahora ¿sabés qué vamos a hacer? Vamos a inflar este globo para que vos te quedes tranquilo y no te vas a acordar de nada. Y él me puso así, se ve que el gas, ese, y ahí nunca más me desperté hasta que, obviamente después de la operación, ¿no? ¿Pero por qué viene todo esto? ¿De qué estamos hablando? Meses perdido, ¿no?
1: De la coloreada,
0: esas cosas que nos pasan a nosotros solos.
1: Esas cosas nuevas de la IA que nos, no sé, hace viejos, bueno, ahora nos hace ochentosos.
0: Exactamente.
1: Bueno, sí, súbala, no hay problema.
0: En un rato vamos
1: a ver. Qué foto tendrá mía de los 80.
0: Ahora se la muestro. Yo creo que de los 80, usted por ahí me dice, no, eso es más de entrada a los 90, pero... ¿Cómo te amo, mi amor?
1: Me da miedito.
0: Vamos a la música, porque en realidad abríamos este especial con un tema dedicado especialmente a vos, porque sé que te gusta mucho.
1: Ay, sí, es una de las canciones que más me gustan de Juan Luis Guerra, así que hoy un especial en nuestro Día 2 de la mano del dominicano, y en el comienzo, Cuando te beso.

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0: 40 minutos ya pasaron de programa y cuando tengan ganas van directo al Facebook de DA2, donde se van a sorprender gratamente. Yo sé por qué se los digo, ¿eh? Así que, ¿quería agregar algo?
1: Ahí me vino, a Poncharello me haces acordar en esa foto. Ahora sí. cuando nuestros amigos entren al Facebook, seguramente los memoriosos van a recordar, ¿no? Y van a saber a qué me estoy refiriendo.
0: Y usted es una mezcla de varias actrices de esa época, ¿eh? Con esa cabellera y esos colores fluo.
1: Me hizo acordar a Alex, a Jennifer Bills en Flash Dance.
0: Exactamente, entre otras. Y también se van a sorprender con... Bueno, no se van a sorprender en realidad porque es hermosa siempre y la van a ver también desde muy jovencita.
1: Me hiciste acordar a lo que... A eso que me pasó en la terminal hace unos días. Qué linda haber sido esta mujer de joven, ¿cómo no?
0: Un hijo de...
1: ¡No! ¡Está bien! Está bueno, qué sé yo, por lo menos que haya tenido ese pensamiento, está bueno.
0: No me vio. ¿Pero cómo que no te vio bien?
1: No, bueno, de joven le debo haber parecido.
0: Ojalá
1: no me conoció de joven el hombre.
0: Y si te ve ahora, por favor, mi amor, ¿qué sabrán estos tipos? Confirmé hoy la visita el próximo jueves, en realidad madrugada de viernes para nuestros oyentes.
1: Claro.
0: Medianoche del jueves, acá... Un extraordinario cantante de tangos, un pianista y una primera hora, si se quiere, movidita con invitados y con buena música.
1: ¿Música en vivo vamos a tener?
0: Música en vivo para la madrugada del viernes, así que atento.
1: Va a laburar el piano del estudio, entonces.
0: Va a laburar el piano del estudio. Y bueno, hoy estuve haciendo algunos llamaditos para ver si nos pueden poner un... Siempre todo acá es todo siempre rebuscado acá, para hacer...
1: No, burocracia se llama.
0: Viste, una cosa, ya después te voy a contar detalles que me hacen subir la tanada.
1: La patsía.
0: Sí, exactamente. Pero después te lo cuento porque es interno. Nuestros oyentes no tienen por qué saber nada de esto.
1: Bueno, en un ratito te cuento algo muy interesante, porque viste que hay gente que le escapa eso de andar lavando la ropa, viste, y más los días de humedad.
0: Hay gente que ni se baña, imagínate.
1: Bueno, no es mi caso.
0: No, ya lo sabemos, pero sabemos que también conocemos gente que no se baña.
1: Bueno, sí, es verdad.
0: ¿Viste?
1: Presentan una remera capaz de usarse durante un mes sin necesidad de lavado.
0: Yo por la duda no la voy a usar, ni en pedo, mirá lo que te digo.
1: ¿Por qué?
0: ¿Qué sabes?
1: Pero no, lo que pasa es que está hecha con una tela muy especial que la mantiene libre de malos olores y demás. Más que nada vos que vas al gimnasio, que hace fierro.
0: Imagínate que yo llego y...
1: Yo, olvídate, de lejos el gimnasio.
0: Porque tampoco lo necesita mucho. A ver, no sería mal que lo implementes, pero tampoco lo necesita. Vas al gimnasio, vas a distraer a la gente, mira lo que te digo. Vas a distraer a la gente.
1: No, tampoco tanto, pero en un ratito, si querés, te cuento cuánto sale, dónde la venden.
0: Sí, vamos, pedimos.
1: Bueno, te pormenorizo los...
0: Le podemos pedir varias para alguno de acá.
1: Ay, Dios. Hablamos que no íbamos a ventilar los...
0: No, hay algunos que acá se tienen que ventilar. Me la dejás picando, mi amor, ¿eh?
1: Ay, Dios mío.
0: Bueno, ¿qué le vamos a hacer? Acá estamos y vamos en un rato a recorrer entonces ese camino que no tiene retorno, el de comprar ropa que te dure un mes y medio. Te compras 5 remeras, tenés medio año sin lavar la ropa, te usás una por mes.
1: Claro.
0: Ahora hay que tener agallas para usarla, ¿eh?
1: Hay que tener unos dólares, porque te digo que sale un numerito, sí.
0: Ah, bueno, en un rato nos vas a desaznar a todos, ¿eh? En un ratito nada más.
1: Yo voy a recorrer La Plata, me voy a la zona de la catedral, porque por allí nos está escuchando Emma.
0: Emma, nuestra querida tripera, un beso. ¿Qué habrá sido de la abuela?
1: Las triperas que hay del otro lado escuchando la radio. Me gusta esto. Cada vez somos más.
0: Usted es como un imán.
1: Sí, claro.
0: ¿Qué habrá sido de la abuelita?
1: Voy a formarnos como una cofradía de las lobas.
0: Habría que
1: hacerlo. Las lobas azules y bravas.
0: ¿No sería una idea descabellada el hecho de que se junten hasta para ir a la cancha? Es lo que te digo, ¿viste?
1: Estoy gestionando con una amiga.
0: Muy
1: así,
0: bien.
1: Sí. Retomar.
0: La podemos acreditar acá, ¿eh? Yo hago...
1: ¿En serio?
0: ¿Cómo? Cuando quiera.
1: Bueno.
0: Usted
1: Carlota,
0: tiene que pedir
1: si
0: a mí nada más.
1: Carlota, ya sabes.
0: Usted me tiene que pedir a mí nada más. Es un...
1: No sabía.
0: ¿Qué ordena yo, Bebesco?
1: ¿Sabía que tenía contacto también en la ciudad de la Diagonal?

0: usted. Tengo usted, usted no, no sé, cuando sale a la calle no ve ninguna persona que mira desde enfrente y la sigue por todos lados. Yo la tengo vigilada a las 24 horas.
1: Ah, con razón.
0: Ah, ahora se dio cuenta. Pero, y yo voy a ir a la cancha de gimnasia simplemente, como le digo siempre, para cruzarme con usted a lo de Julio ahí en el medio del bosque, la parrilla gigante que tiene al aire libre, sí, donde le hace unas cosas. Que es más, usted va a ver la gimnasia y mira para frente y dice, ¿me quedo acá o voy a la cancha? Porque bondiola, vacío, jamón de cerdo, toda la parrilla el tipo, y lo prepara con una calidad y con un sabor y con un color que te dan ganas de comerte todo. Es histórico, histórico ahí. Así que es un buen plan ir a ver a gimnasia previo pase por el...
1: Me interesó lo de tus contactos. Que
0: bueno.
1: Por un lado de Anacleto, por un lado de Ibáñez, ¿por dónde viene?
0: En La Plata, para que usted vaya... Usted quédese tranquila que usted va a tener... ¿Usted quiere ir? Son dos... Se van a acreditadas como personal de Radio Nacional como usted corresponde.
1: Bueno, tomo la palabra, ¿Lo están escuchando algunos?
0: ¿Alguna vez le fallé? Dígame si alguna vez le fallé.
1: Bueno, uno es un ser humano.
0: A ver.
1: Los seres humanos siempre fallamos.
0: Yo a usted particularmente, ¿le fallé alguna vez?
1: No.
0: Ah, bueno.
1: Creo que no. No recuerdo. Bueno, Emma, te mando
0: qué
1: un beso grande.
0: Qué mala memoria, no hablo bien de usted. Eso, si te piensa que...
1: No recuerdo que me hayas fallado. No, me parece que está bueno eso.
0: Por eso, no, nunca.
1: Mirá que yo tengo buena memoria,
0: Alguien una vez dijo que, a ver...
1: Yo soy rencorosa, pero
0: no,
1: bueno,
0: pero una vez un tipo me dijo así que me dio un poquito de miedo. Con vos hay que tener memoria corta, dijo. Y me dio un poquito de miedito.
1: Muy buena madrunoche de a dos. Fabián, ¿estás celoso de los elogios a Sonia? Son dos excelentes comunicadores. Un beso. Nos envía Emita de La Plata. Un beso grande para vos, obviamente retribuido por parte de estos 12 humildes servidores.
0: Es un juego. Sí, pero también estoy celoso.
1: Hola Sonia, Fabián, muy buena madrunoche. Muy lindo el repertorio. En referencia al especial de la discoteca de ayer. Está bueno, como esto es continuado, lo mencionamos.
0: Es una matiné nocturna.
1: ¿Le gustó el repertorio de los chanchareros ayer?
0: Muy bien, ¿otra vez volvieron? Me las deja picando todo usted,
1: Permitime, estuvo muy bueno. Un abrazo fuerte para Renato de Bahía Blanca.
0: Sí.
1: Buen instante, buena vida, buena madrunoche.
0: Buena.
1: En un día precioso, más allá de la temperatura, es un placer formar parte de su espacio-tiempo. Epa. Y hacerles saber de mi humilde agradecimiento y profunda admiración. Qué lindo es admirar a alguien, ¿no?
0: Olvídate.
1: Sonia, Fabián, dos imprescindibles para un buen vivir. Gracias, chamigos. Rubén Alegre, claro, de Paso de la Patria, claro, Corrientes.
0: El amigo ya firma.
1: Sí, marca registrada. Rubén, gracias, sos muy generoso. Llegó el martes, Sonia, Fabián, excelente, día 2, como siempre, sigo prendido después a la Discoteca Nacional, Héctor Vargas, del barrio Tres Cerritos, de la provincia de Salta. Por aquí también se va sumando Sergio con las chicas del barrio La Cruz, allí en Tacuarembó. Diana, Nubia, Cintia, Zuli y Maricela, deseándonos lo mejor. Muchísimas gracias, chicos, a ustedes. Incondicionales son, tienen asistencia perfecta.
0: Exactamente, como corresponde en este programa.
1: Buenísima madrunoche, mi estimadísima señorita Sonia, señor Fabián. Gracias por estar y compartir vuestra entrega cotidiana. Reciban mi saludo cordial y abrazo fraterno. Salud, pero hablando de asistencia perfecta, el profe Chicho Arregues, desde Los Nogales.
0: Muy bien.
1: Allí en Catamarca, bendiciones a montones. Profe, también para vos. Por aquí también se va sumando Jorge, de Recreo, provincia de Santa Fe. Muy buena madrunoche, aguante Colón. Beso, Jorgito. Hola, Sonia, Fabián, buenas noches. Saludos desde Guaymallén, nos envía Mauricio. Hablando de... Bueno, dijo Guaymallén, no pude evitar remitirme a los alfajores.
0: Ah, yo quedé...
1: ¿Probaron el rubí?
0: No es triple.
1: No.
0: Es el que, digamos que es el de fruta, pero potenciado, por decirlo
1: sí,
0: de alguna manera.
1: Sí, tiene un rojo que no sé si será el fruto rojo, no se me ocurre. Pero no, el sabor del chocolate, ¿no? Es un viaje de ida.
0: Mañana vamos a ver si podemos hacer una nota con mi querido amigo y dueño de Guaymallén, don Hugo Basilota. Epa. Y vos personalmente le vas a decir esto, que le va a gustar mucho escucharlo. Así que mañana lo voy a llamar temprano y le voy a decir, aguánteme un ratito, Hugo, no se me duerma temprano, y hacemos una nota telefónica.
1: ¿No? Hola, hola, muy buena madrunoche, Sonia, Fabián, parejita de A2, los genios de AM870, en sintonía, qué lindo esto. Luisito Salas, del Paraje Esperanza, allí en la provincia de Santa Cruz, besos para vos. Hola, buena madrunoche, Sonia, Fabián, feliz martes, buen programa, bendiciones, abrazos y besos. Osumar, nuestro amigo de Fray Ventos, allí presente también. Hola, buena madrunoche, qué día, mucho frío. Sonia, vos sabés que la mayoría de los días me despierto 5:00, 6:00 de la mañana y pienso que esa hora vos estás saliendo de la radio, con sueño y frío. No debe ser muy lindo, ¿no? Pero haces felices a muchos al acompañarlos y eso te lleva calor. Gracias por eso, se te quiere mucho, cuídate. También, Fabi, beso para vos. Bueno, Nelly es de quien nos escribe, ¿no? Desde sí, San Benito, claro. Provincia de Entre Ríos. Mira, Nelly, a mí lo que me consuela... Obviamente, el hecho de disfrutar infinitamente mi trabajo, mi profesión, el estar aquí de este lado, ¿no? Acompañando la soledad de algunos, la jornada de trabajo de tantos, ¿no? Los que vamos a contramano del sol. El hecho, más que nada, los días de frío, los días de invierno, ¿no? Salir de la radio, llegar a casa, ir viendo en el camino la gente que está esperando. Y esto no lo digo con ese dejo de maldad, lo digo como para consolarme, ¿no? La gente toda emponchada, las paradas de los colectivos esperando, y yo saber que llego a mi casa.
0: Si vas y que me sobre.
1: Justo ¡ay, me encanta! Eso me consuela, sépanlo. Así que gracias, Nelly, gracias por estar tan atenta. Tere nos está escuchando en Capilla del Señor también. Besos. Mis amigos de Nacional, besos. Sonia, ¿cómo te trató el frío por tus pagos? Y Tere se sintió. La verdad que se sintió. Podía calentar la casa hoy.
0: ¿En serio?
1: Sí. Pasa que en La Plata siempre viste que hace unos graditos siempre. Menos que en la ciudad de Buenos Aires. Sí. Uno escucha, bueno, en muchos lugares, ¿no? Pero estamos cerquita, pero se siente, ¿no? Esa diferencia.
0: Lo que pasa es que hay menos edificación alta y hay mucho más viento. Corre mucho más. Sí, olvídate, es por eso. Acá todavía en la ciudad de Buenos Aires demasiada construcción para arriba. No digo que La Plata no lo haya, pero es más céntrica la construcción en alto de La Plata. Aún así, son barrios de casas bajas todos.
1: Casi. Sí.
0: ¿Viste? Eso
1: qué lindo, por eso amo La Plata.
0: Olvidate.
1: Mucha vegetación, mucho verde.
0: Espectacular. Eso es lo que termina, no sé si afeando, pero sí en la ciudad de Buenos Aires. Yo no sé si te han dado los permisos en algunos barrios para construir tanto edificio, porque en algún momento van a colapsar las cañerías, la electricidad, los desagües, ¿viste? Eso no se contempla, ¿eh? Así que es complicado.
1: Juan Manuel de San Miguel de Tucumán, por aquí también se va sumando, Oscarcito de Delviso. Muy buena madrunoche, Sonia, Fabián de A2, buen programa, buen martes para ustedes, muchas gracias. Eduardo, nuestro amigo camionero, buena madrunoche, querido dueto, Sonia, mi agua calma, mi cable a tierra. Y Fabián, el complemento, ambos funcionan y me conducen a las mejores de las trasnoches. Los quiero, son lo más. Cuanto mismo. Eduardo, camionero de Escobar, todavía esperando carga desde el viernes pasado. Y no me hablen de la fiesta de la flor, por favor. Lo sigo escuchando, locuras. Un beso grandote. Claro, Eduardo nos está escuchando en Río Grande, está esperando cargar en Río Grande todavía.
0: Sí, claro.
1: Está varado ahí escuchándonos a través de AM640, nuestra LRA24. Así que un beso grande, grande para vos, Edu, y que te sea leve la espera.
0: Sí.
1: Buena madrunoche, Sonia, Fabián, equipo de A2, esperando el programa que me acompaña hasta que me duermo. Luego me despierto y sigo escuchándolos. Me duermo otra vez y ya está en la discoteca. Que tengan un lindo y bendecido martes. Alejandra de San José de Hachal. Incondicional también, amiga, ¿eh? De sí. Estas madrugadas. Hola, buenas noches, Sonia, Fabián, aquí en Sao Paulo. Hace mucho frío. Estamos acostados con 4 mantas. Que tengan una buena noche. Gracias por pasar otra noche juntos. Abrazo a todos los oyentes, en especial a los camioneros. Mira, a Tahir Suárez, de Sao Paulo. Beso para vos, Tahir. Buenas madrunoches, amigos. Saludos desde Neuquén, capital. Fabián, se te va a enojar los colectiveros. Agregá, colectiveando.
0: Podemos
1: muy ayudarlo. Bien, Carlos, muy bien por el aporte. Ah, Carlos, ahora cuando hablemos de Neuquén, probablemente Carlos nos pueda por ahí sumar algún datito, ¿no? Con respecto a esto que anticipábamos sobre los lagos que van a transformar la ruta, ¿no? De los 7 lagos,
0: sí.
1: ¿No? Se va a llamar el paseo de los 9 lagos ahora.
0: Le voy a hacer una mejora, voy a decir colectivereando.
1: Colectivereando.
0: Colectivero.
1: Bueno, muy bien. Buenas y bendecidas madrugadas desde pleno océano Atlántico. Nos escribe Sergio en alta mar. Nos están escuchando.
0: Qué bueno.
1: Desde un buque pesquero, seguramente, un barco pesquero.
0: Sí.
1: Así que le mandamos un abrazo bien fuerte a Sergio y a toda la tripulación.
0: Gigante, gigante.
1: Contanos, Sergio, por dónde andan.
0: Sí,
1: nos encantaría saber.
0: Y qué temporada es de pesca y lo que están haciendo. Y desde acá, para nosotros es un verdadero orgullo poder acompañarlos.
1: Buenas noches, Nacional, Sonia Fabián, aquí pisteando de Puelche para Reconquista, pisteando. Me encanta.
0: Pisteando también.
1: Tocó estar lejos de casa el fin de, y también tocó mucho frío. Che, Fabián, qué presentación para la piba Sonia. Roque Massat, nuestro amigo camionero, él es oriundo de Guadalupe Norte,
0: sí,
1: provincia de Santa Fe, pero bueno, ahora está pisteando entre Puelche y Reconquista.
0: Ajá.
1: Un abrazo, buena ruta, Roque, querido, gracias, gracias por elegirnos. Hola chicos, espero que estén muy bien. Qué capo, Fabián, incluyendo calefaccionando en su relato de tareas varias. Les mando un fuerte abrazo desde Esquel. Día raro fue el lunes, pero compartido con mis hijos, con un té en honor a mi madre, se hizo llevadero. Abrazos. Cecil Hughes. Beso grande para vos, Cecil. Gracias. Buenas noches. Recién puedo escucharlos en AM Resistencia. Un abrazo fuerte, fuerte, fuerte. Gladys de Santo Tomé,

0: obviamente la provincia de Buenos Aires, también con Renato allí en Bahía Blanca. Jorge, nuestro amigo remisero de Río Grande, también nos está escribiendo. Buena madrunoche, Sonia, Fabián. Acá Jorge, un abrazo para los dos, gracias por su compañía. A vos, Jorgito, gracias por acompañarnos, por elegirnos. Y bueno, acá Sergio nos envía un video, nuestro amigo de desde el Océano Atlántico, ¿no? A la altura de Comodoro Rivadavia, a la merluza.
1: A la merluza.
0: Ahí le están entrando.
1: Es que usa la merluza.
0: Se nos envía por aquí un video de la sala de máquinas. Ay, qué lindo, el timón.
1: Muy bien.
0: Me encanta. Bueno, muchísimas gracias, Sergio, y como te decía, nos encanta acompañarlos.
1: Sin ninguna duda.
0: Una maravilla. Bueno, muchos amigos nos están escuchando. Fabi, Mabel, también en Santa Fe. Morocha, fuiste, sos y serás siempre una bella princesa. Vi tu foto en el Facebook. Ojo, el jefe tiene lo suyo. Gracias, Mabel, sos muy generosa. Pasa, viste que la inteligencia artificial hace maravillas. Mira, otro amigo de Tierra del Fuego.
1: Sí.
0: Mario, de Ushuaia. Hola, señores conductores, saludos.
1: Qué formalidad.
0: Mira, Mario nos envió una foto de sus jóvenes 16 pirulines.
1: Uy, bien ochentosa.
0: Me encanta, me encanta. Sonia, primera noticia que tengo de los 9 lagos. Imagino que incluirán al lago Traful y al lago Lolog. Ah, mirá, es en todo el amigo. Qué grande. Sí, andás orientado, querido amigo. Sí, vamos, va por ahí el asunto. En un ratito te lo amplío, Carlitos. Bueno, y un beso grande también para Oscar, que nos está escuchando en Chicoana, provincia de Salta. Sí, completando algunas planillas y de las notas finales de sus alumnos. Oscar, ponele onda. A ver si alcanzo a ver alguno, porque me parece que hay algún aplazo.
1: Redondea para arriba. Si es 50, pone 7. Si es 6.50, pone 7.
0: Sí, Calderón viene bien, 8, 7. 7 en lengua y literatura, mira. 8, 9. Bien.
1: Calderón.
0: No, bueno, acá el que viene medio flojardi, a ver, por lo que veo, es Chocobar. Maite de Los Ángeles. Clavó un 5 en lengua, un 5 en matemáticas.
1: Chocobar,
0: Sí. Tiene un 4 en educación tecnológica. Bueno, me parece que Maite, ahí
1: Maite,
0: va a tener que subir un poquito el...
1: Estás quedando, Maite.
0: Después, no, bastante generoso el profe, me encanta, me encanta. Bueno, Oscar, un abrazo bien fuerte para vos.
1: Vamos por la recuperación de Maite.
0: Uno más. Hola, Sonia, qué bien te veías, ochentosa. Saluditos, aguante el lobo. A ver si me suman los viernes y los sábados, si no me aburro en las noches. ¿Sabés quién es quien escribe?
1: ¿Quién?
0: Karina. Otra tripera de la plata. ¿Ves que vamos sumando? ¿Ves que cada vez somos más?
1: Muy bien.
0: Karina de Bollo.
1: Muy bien.
0: Cari, vamos a ver qué hacemos, Algo vamos a inventar.
1: Excelente.
0: Del barrio Hipódromo de La Plata.
1: Del barrio La Bondiola. Sos el más grande.
0: Del barrio Hipódromo con Luisa, mi querida mamá Luisa. Para ella es un beso gigante, gigante, gigante. Bueno, gracias, Cari. Gracias, gracias, gracias, gracias infinitas por estar.
1: Yo equivoqué. El tango es el barrio de La Bondiola, pero está el Mondongo, el barrio El Mondongo, de donde era el doctor René Favaloro.
0: Bueno.
1: En La Plata. Del barrio El Mondongo. Sos el marrana, podemos decir acá.
0: Sí.
1: ¿Algo más? Porque tengo una cantidad de mensajes para usted que ha despertado la pasión de muchos en Facebook. Le voy a pasar a leer alguno. Acá dice, hermosa siempre, Sonia, abrazo. Súper sorprendida, hermosa, saludos a Sonia, también a Fabián. Hermosa, dice Ana, Mirta, Guillermina. Carlitos López dice, ops, bombón, mandó también. Espere que tengo más, tengo un montón, por acá dice... Todos los comentarios voy a poner para leerlo todo. Nina Cáceres, más lindos, hermosos los dos, bendiciones. Sonia, te pareces a Cher.
0: Ah, mira vos.
1: Sí, tienes razón.
0: Es cierto.
1: Carlitos López, Luis Héctor Salas, los mejores. Un abrazo a la distancia desde Esperanza, Santa Cruz. Ana, hermoso, los saludo. Betty Dobantón dice, Gina Lollobrigida o Sonia. Y tiene razón también.
0: No, ya es un montón.
1: Y tiene los atributos ustedes, Gina Lollobrigida. Así que, bueno, le voy leyendo algunos nada más de todos los que van dejando aquí su mensaje. Hola, no hay mucha diferencia, son hermosos siempre, dice Nelly.

0: a la que le mandamos un beso muy grande, a Nelly Davilavis, Nelly, todo va a mejorar. Como siempre decimos, lo bueno está por venir. Nos dice que está en estos momentos buscando dónde sintonizarnos. Me preguntaba en Chaco o en Formosa, y le puse que Radio Nacional Resistencia es AM620 o FM96.7 y Radio Nacional Formosa AM820 o FM94.1 en Resistencia y en Formosa. Y ahí nos agrega Nelly que nos va a estar escuchando por estas radios, está pasando un momento delicado de salud, pero cree que con bendición de Dios y la Virgen Ditativa andar todo bien, y nosotros creemos que es así. Nelly, un beso muy muy grande y gracias por todos los mensajes que nos van dejando a través del Facebook de La 2. Un poquito más de el querido Juan Luis Guerra.
1: Sí, cómo no, lo que se viene. Tus besos.
0: Sí, los míos también.

0: música de la mano del dominicano Juan Luis Guerra en Día 2. Tus besos.
1: Tus besos también. Sí, 1:07. Este programa tiene la dinámica de siempre. Hemos perdido en el día de hoy un parte integrante de este programa, que es el señor Darío Bursin, que hoy no ha estado con nosotros. Le mandamos un beso grande al querido Darío, pero tenemos tantas cosas para ustedes, como por ejemplo, con el extraordinario Gabriel Ceni, ya pensando en la música, se viene una de esas historias que últimamente le vienen gustando y mucho a Sonia Ferraris, de esas historias mágicas, fantasiosas, que nos llevan a pensar y a disfrutar. En la madrugada de este martes se viene la historia del día.

momento esperado por muchos, la historia del día. Una historia que se desarrolla en una aldea lejana, donde los susurros del viento arrastran secretos y confidencias de tiempos remotos. Ahí entre casitas de techo de paja crecía el árbol de los deseos, cuyas hojas susurraban melodías que prometían calmar el alma más intranquila. Llega de a dos en esta madrugada, madrunoche, madrudía, madrugodía. El susurro del viento entre las ramas del árbol.

en la aldea de Irial. Transcurre la historia entre caminos perdidos y serpenteantes, pequeñas casas. Crecía el árbol de los deseos, cuyas hojas susurraban melodías que prometían calmar el alma más intranquila. Al pie de aquel gigante se encontraban dos figuras, Elín y Aro, unidos por el cariño y la curiosidad de explorar la magia que envolvía el lugar. Elín tenía una mirada serena y era de palabras suaves. Siempre habría creído que el poder de los deseos podía hacerse la realidad, mientras que Aro tenía la sonrisa fácil y era de corazón aventurero. Disfrutaba de los misterios de la naturaleza, esos que la naturaleza solía esconder. ¿Qué pedirás?, preguntó Aro, sus ojos brillando al fragmentarse la luz del crepúsculo en su mirada. No puede decirse en voz alta o no se va a cumplir, respondió Elín, con voz apenas audible, como si temiera romper el hechizo del árbol de los deseos. Mientras el viento jugaba con los mechones de cabello de Elín, un leve suspiro se escapaba de sus labios y se perdía entre las ramas, llevando consigo el deseo más profundo de su corazón. El árbol susurró de vuelta. Sus hojas bailaron al son de una melodía ancestral y algo en el aire cambió. Un aroma dulce y reconfortante los rodeó. No muy lejos, la vieja Morana, que conocía todos los cuentos y leyendas del Irial, observaba la escena. Los deseos verdaderos siempre encuentran su camino, murmuraba mientras su gato, Liz, jugaba entre sus piernas, esbozando un suave ronroneo de aprobación. Aro, con una sonrisa cómplice, contemplaba cómo Eirín se llenaba de una paz que solo el árbol podía otorgar. Vamos, tu turno, incitó ella, entregándole una pequeña roca plana que había recogido a la orilla del río Rial, cuyas aguas reflejaban la plata de la luna. Cerrando los ojos, Aro dejó que sus pensamientos volaran, elevándose con el viento hasta depositarse con gentileza entre los brazos involucrables del árbol. Cuando abrió sus ojos, la sonrisa que había adornado su rostro se había transformado en una expresión de asombro atónito. ¿Lo sentís?, preguntaba Eirín, notando cómo la energía vibraba a su alrededor. Un cosquilleo casi tangible que les aseguraba que algo extraordinario estaba a punto de ocurrir. Con el correr de las horas, mientras la luna ascendía soberana en el cielo, los deseos de Eirín y Aro comenzaron a tejer una danza invisible con los hilos del destino, entrelazándose con las vidas de los pobladores del Irial y sus sueños a punto de florecer. El herrero, cuyo amor por la forja era tan ardiente como su amor perdido, despertó de un sueño profundamente reparador con una idea que lo haría recordar en los anales del tiempo. La panadera, cuyas manos habían amasado esperanzas y bollos con igual dedicación, encontró un nuevo aroma que endulzó el amanecer de todo el pueblo. Y así cada habitante del Irial experimentaba pequeños milagros. Aunque no todos
sabían que su origen yacía en dos corazones enamorados que habían compartido sus sueños bajo las ramas del árbol que susurraba con el viento. Al llegar el alba, Eileen y Aro, de manos entrelazadas, se alejaban del árbol. Detrás, las primeras luces del día bañaban las hojas en tonos dorados y una brisa matutina agitaba sus ramas en un gesto de agradecimiento. La pareja no necesitó hablar. Sus miradas lo decían todo. Al compartir sus deseos con el viento, sin saberlo, habían entrelazado sus almas aún más. Y en aquel entrelazado yacía la magia más pura de existir. El amor que crece y se fortalece cuando se desea la felicidad del otro tan intensamente como la propia. Eileen, con un suspiro, se recostó sobre el hombro de Aro mientras la quietud de la mañana los acogía. Cada vez que el viento susurre, pensaré en este momento, susurró ella con una sonrisa plácida. Y Aro, con un abrazo protector, selló la promesa de un futuro compartido. Morana, desde su ventana, sonreía con la sabiduría de quien ha vivido lo suficiente para reconocer los hilos invisibles que unen los destinos. Ese árbol, pensó, sabe bien cómo tejer historias de amor y esperanza, lanzando deseos al viento, y con un parpadeo complaciente, giró su mirada hacia un nuevo día en el lirial. El amor verdadero se nutre de los deseos puros, aquellos que nos llevan a soñar, no solo por nosotros, sino por la felicidad de quien amamos. Y en ese acto de generosidad, donde se encuentra la auténtica magia capaz de transformar el mundo que nos rodea.

0: Hola, hola, muy buenas madrunoches para todos, para toda la cofradía madrunochera. Acá Dante reportándose, ya viajando a Menucos, así que a la espera de disfrutar del programa y consumir el combustible que son ustedes para nosotros, así llegamos a buen puerto o a buen destino. Les mando un abrazo grande, Fabián, Sonia, y aquí estamos a la escucha y acompañándonos.
1: Ahí estaba Juan Luis Guerra, Me enamoro de ella, y por supuesto Dante, nuestro amigo camionero, Dante de Bariloche. Qué lindo cuando nos escuchamos de fondo, ¿no, Fabi?
2: Sí, sí, muy lindo, muy lindo.
1: Me encanta eso.
2: Y cuando encima de fondo suena, Me enamoro de ella.
1: Oh.
2: 1:23 casi de esta madrugada y todavía tenemos más música y todo lo que promete esta morocha que va a tener que cumplir, ¿no?
1: Bueno, hablemos de Neuquén.
2: Claro.
1: Adiós a la histórica Ruta de los Siete Lagos. Se agranda y transforma en Paseo de los Nueve Lagos. El emblemático circuito cordillerano de Neuquén va a sumar nueva infraestructura vial y dos espejos de agua inéditos a su traza tradicional. Claro, yo cuando leí el título me asusté.
2: Sí,
1: ¿no?
2: Yo también.
1: El adiós a la histórica Ruta de los Siete Lagos.
2: Claro. Ah, mía,
1: pobre. Me pasó que cuando fui a San Martín de los Andes alquilé un auto.
2: Sí.
1: Y claro, bueno, uno cuando no conoce, yo me metí por todos lados. Y en un momento me metí en un lugar, había un laguito hermoso. Y dije, uy, qué lindo ahí para ir a tomar mate. Y ni me sacaron, no sabía cómo me sacaron.
2: ¿Era privado?
1: Sí.
2: Ajá.
1: Sí, como, pero si ese lago ahí, ¿cómo estoy en
2: mi
1: país?
2: Y hay lugares, claro.
1: No había una tranquera, no había nada, pero...
2: Es complicado, sí, en algunos lugares del sur es complicado eso.
1: En realidad le dije, digo, ¿me puedo quedar un ratito? Digo, no voy a hacer nada. Si yo estoy... Bueno, quedes un ratito, pero le voy a pedir que se retire cuando...
2: Sí.
1: Lo considere prudencial.
2: Sí, sí, bueno.
1: Bueno, cuando lo considere prudencial me
2: son
1: fui.
2: Son 6-7 horas.
1: 4-5 horas.
2: Tal cual. Así de prudencial.
1: Bueno, hay pasajes que parecen inalterables, ¿no? Tallados a fuego en la identidad visual de la Patagonia argentina. Pero, sin embargo, el icónico recorrido de la provincia de Neuquén, que enlaza montañas, bosques nativos y espejos de agua de deshielo, se presta a escribir un nuevo capítulo. La tradicional Ruta de los Siete Lagos va a dejar atrás su clásico trazado para dar paso al Paseo de los Nueve Lagos. Una transformación estructural impulsada por obras viales destinadas a potenciar el turismo, optimizar la seguridad vial y agilizar la circulación en el corazón de la cordillera neuquina. ¿No? Digo, esto está bueno siempre y cuando no altere, ¿no?, toda la fisonomía.
2: Lógico.
1: Bueno, la ampliación se va a concretar de forma escalonada. En una primera etapa se va a integrar formalmente el lago Mediquina para luego incorporar al lago Loló, completando así un corredor ampliado que gravita en torno a San Martín de los Andes, por supuesto.
2: ¿Qué
1: belleza San Martín de los Andes? Uno de los paraísos, creo yo, de la República Argentina, ¿no? Uno de los tantísimos.
2: Sí, yo fui a recorrer porque la idea era instalarme allá hace algunos años. Inclusive fui a Radio Nacional San Martín de los Andes. De directora estaba Laureana Rubinetti, hablé, ella me había pedido. Y después no me terminó convenciendo el hecho de... adaptarme, me asustaron en realidad, porque me decían que ahí eran difíciles para adoptar gente que no son NIC, como dicen ellos, nacidos y criados. Y eso me asustó un poquito, y después, bueno, se diluyó la posibilidad.
1: Bueno, pero nosotros tenemos varios compañeros. Que
2: sí, muchos se fueron por allá.
1: Incluso a Nacional San Martín de los Andes, ¿no?
2: Sí.
1: A Fernández, a Natalí Suárez... nuestra compañera locutora
2: que se había juntado o casado con un operador,
1: sí,
2: también, ¿no?
1: Sí, estaba casada, sí, con un operador que también se fue para allá.
2: Sí, con Adrián Fernández yo llevo muchos años una columna todos los sábados o domingos a la mañana en San Martín de los Andes, hablando directamente con Adrián y hablando de deporte, casualmente. Sí, muchos años la hice.
1: Pero ellos nos incorporaron, por eso nos incorporaron nosotros.
2: Ah, no,
1: también.
2: Por supuesto.
1: Bueno, a lo largo de los kilómetros que combinan tramos de asfalto y ripio consolidado...
2: Me gusta que hayas dicho nosotros.
1: Ay, fue un fallido, fue inconsciente. Bueno, el trayecto permite alternar postales de Coihues, playas agrestes y miradores panorámicos. La base histórica se va a mantener intacta, ¿no?, con sus siete protagonistas de siempre. Es decir, el Correntoso, el Lago Espejo, el Escondido, Villarino, el Fagner, el Hermoso y el Machónico, ¿no? Bueno, el Correntoso... ubicado en las inmediaciones de Villa Langostura, ¿no?, enlazado al Nahuel Huapi, mediante el río Correntoso. El espejo y escondido, bueno, el primero célebre por la quietud de sus espejos líquidos, sí. El segundo, más íntimo y de tonalidades verdosas, ¿no?, entre bosques frondosos. El Villarino y Fagner, emplazados en continuidad hacia el norte, con el Fagner como imán por sus extensas playas de arena.
2: Uh-huh.
1: Hermoso y machónico, bueno, el primero inmerso en el Parque Nacional Lanín, y el segundo reconocido por su color azul intenso, ¿no?, y su mirador tradicional.
2: Sí.
1: Bueno, los nuevos protagonistas, Meriquina y Lolo. La gran novedad del trazado radica en la suma de dos destinos que ya contaban con desarrollo propio, pero que, bueno, ahora se institucionalizan dentro del corredor principal.
2: Sí. ¿Mm?
1: El lago Meriquina opera como el ancla de la pintoresca Villa Meriquina, ¿Mm? Un enclave sustentable habitado por unos 400 residentes fijos que abastecen su consumo mediante vertientes naturales y generación eléctrica solar y eólica.
2: Bueno.
1: ¡Qué lindo! Por su parte, el lago Lolog va a sumar atractivos de peso como Playa Bonita,
2: sí,
1: de orillas amplias y baja profundidad, y el área de acampe y seccional de guardaparques en Puerto Arturo, consolidando una propuesta que promete redefinir el turismo de la región.
2: Muy lindo. Muy
1: Así
2: lindo.
1: Que la ruta de los siete lagos pasará a llamarse Paseo de los Nueve Lagos.
2: Me hubiese gustado de no haber elegido esta profesión que me guste, que quiero y que...
1: Sí, me decís guardaparque y ya
2: sí.
1: Está, no dámoslo así.
2: Te lo juro por Dios, me diste la mente. Es una...
1: sí.
2: Me hubiese gustado muchísimo. No creo que estemos a tiempo por la edad, pero es una... Me hubiese gustado mucho ser guardaparque. Me parece una profesión dignísima y hermosa. Bueno, de hecho nosotros tenemos algunos guardaparques que nos siguen, que son oyentes nuestros, a los que le mandamos un beso grande y a los que le envidiamos sanamente su trabajo.
1: Sí, Néstor, por ejemplo, en el Parque Nacional Los Alerces,
2: sí.
1: Bueno, Gerardo en Salsipuedes, ¿no?
2: Sí, también.
1: En Córdoba,
2: sí, sí.
1: Así que me encanta, me encanta. ¿Dónde estuviste? ¿Sueño en los Siete Lagos? Sí, sí, nos pregunta Carlos.
2: Ajá.
1: Hice la recorrida.
2: Sí, sí, claro, es inevitable si vas para esa zona no hacerlo, ¿no?
1: Beso grande para Tito de San José de la Dormida, allí en el norte cordobés, para Nahuel de Santa Rosa. Mira, nos faltaba mencionar a la provincia de La Pampa.
2: Si faltaba una, ahí está La
1: Qué
2: Pampa.
1: Qué lindo, un saludo. Acá preparando el mate para pasar a buscar a una amiga y dar una vuelta por la ciudad. Me encanta, mira qué bien. Bueno, muchas gracias, ¿eh? Un abrazo, Nahuel, que lo pasen lindo. Nosotros
2: bien,
1: ahí acompañando.
2: Muy bien.
1: Está genial.
2: Sí, por eso me sorprendió.
1: Buenas, buenas. Los escucho todos los días. Muy bueno el programa. Un gran abrazo para el equipo que hace de a dos. ¿Cómo los trata el tiempo? Y mira, nosotros nos pasamos mal con el frío, Pancho. ¿Qué le vamos a hacer?
2: Yo no sé si es muy bueno. Yo creo que es excelente el programa. Pero bueno, vamos a tomar lo que...
1: No, nos pregunta cómo tratan los
2: nosotros nos tratan como el Thor, porque no somos team verano, así te lo digo directamente.
1: Francisco nos está escuchando en Monte Comán, ¿sí? San Rafael, provincia de Mendoza. Por aquí también se va sumando Lucho. ¿Cómo estamos en Tierra del Fuego?
2: Estamos penetrando con Tuti.
1: Me encanta.
2: Ahí,
1: Bueno, nos falta algún amigo del corazón de la isla y ya estamos.
2: Sí, ahí estamos. Ya
1: Ushuaia y Río Grande presentes. A ver qué pasa con Tolwin.
2: Vamos.
1: Hola, buena madrugada, Morocho Infernal y Pomelito. Buen martes, acá empezando la jornada. Hermosa noche. Pomelito,
2: sí.
1: Fue penal para River. Usted que sabe lo importante que vamos levantando, ¿eh? Eso es, o no, dígame. Gracias
2: sí.
1: por la compañía, saludos al capitán. Usted que sabe lo importante es que vamos levantando.
2: Sí, claro.
1: Léalo
2: sí,
1: como
2: sí.
1: corresponde.
2: No, está bien. Y él me pregunta qué me pareció a mí si fue penal, digamos, sí. es... Y va a interpretación, ¿viste? Y el VAR tiene mucho que ver ahora, pero hubo varias jugadas este fin de semana que despertaron cierta suspicacia. Pero bueno, nada. ¿Sabés cuándo se va a solucionar todo esto? Cuando de verdad traigan y modernicen el VAR, que aquí ya es obsoleto, y que traigan el de nueva generación, de mejor tecnología y donde se puedan trazar líneas o observar con minuciosidad cada jugada de las que el VAR pide que se analicen.
1: Hola chicos, soy Matías y vamos viajando para Ushuaia. No, Vamos a Tierra del Fuego, ¿viste? Chicos.
2: Estamos todos, ¿eh?
1: Muy bueno el programa, siempre con Nacional. Matías, un abrazo bien fuerte para ustedes, ¿eh? Buena ruta, seguramente van por la 3,
2: y
1: ¿no?
2: Seguro.
1: Por aquí también Leo, de Córdoba Capital, se va sumando. Buenas noches, amigos. Gracias por su ánimo y alegría. Abrazo fraterno. Gracias. Gracias a vos, Leo. Me encantan los stickers que nos envía Leo. Mario de San Luis también. Saludos, amigos de A2. Gracias, Marito. Un abrazo para vos también. Para Roberto de Tartagal.
2: Sí.
1: También, mira. Hola, hola. Muy buena madrunoche, Sonia, Fabián. Gracias por vuestro programa de A2. Ahora acompañándolos. Me gustaría verla bailar a Sonia el tema de Flash Dance. Abrazos. Buen programa. Saludos desde Tartagal. Roberto, yo te voy a contar un secreto. No pienses que baile como la chica de Flash Dance porque no bailó ninguna de las coreos de la peli, la Bills. Fueron tres chicas diferentes.
2: Sí, es verdad eso. Pero lo que yo quiero agregar, que esta hermosa morocha que hace casi todo bien, digo casi todo porque es reticente a bailar. La he sacado más de una vez y no quiere saber nada. Así que es una incógnita esta morocha hermosa.
1: Algún día te voy a sorprender.
2: Y bueno, pero larga, loco, viejo, dale.
1: Hola amigos de la radio, Fabián y Sonia, mi DJ preferida, excelente, el especial folclórico de ayer, mirá qué lindo. Bueno, muchísimas gracias, Norberto, que hace también mención a las escuelas técnicas. Yo estuve hablando ayer justamente de las escuelas técnicas y dice que le recordé a la ENET 2 de Rosario, donde hizo la secundaria. Bueno, muchísimas gracias, Norbert. Me imagino una remera un mes puesta con lo que yo sudo. Los espanto a todos y queda blanca de sal. Está bueno, pero por ahí si te compras esta, por ahí no, Norbert. Mira, te lo cuento rápidamente. Dale. No, esta remera capaz de usarse un mes sin necesidad de lavado. La firma de indumentaria estadounidense Hearst Leon presentó la remera Hearst Shirt V5.0. No tiene nombre de como de si fuese un...
2: Tecnológica, Windows. Una remera tecnológica.
1: Sistema operativo,
2: exactamente.
1: Parece.
2: Exactamente.
1: Bueno, una prenda diseñada para mantenerse libre de malos olores durante más de 30 días de uso diario sin pasar por el lavarropa. Me genera una expectativa. El lanzamiento programado para iniciar sus envíos a principios de noviembre busca extender la vida útil de las prendas de vestir y reducir el consumo de agua mediante la integración de tecnología textil avanzada en sus fibras.
2: Mira.
1: Es una buena opción, Norbert, tenedla en cuenta. Para lograr que el tejido repela el hedor durante periodos tan prolongados, la compañía tejió 7 ingredientes especiales dentro del hilo textil en lugar de aplicarlo sobre la superficie. La combinación incluye, escucha,
2: sí,
1: cobre, plata, zinc, oro y ceniza volcánica, junto a 2 componentes que la marca mantiene en secreto. El cobre inhibe las bacterias que causan el mal olor, el zinc neutraliza los compuestos de azufre generados por la sudoración intensa, y la ceniza volcánica actúa como una esponja interna porosa que absorbe la humedad exterior. ¡Qué interesante! ¿Sabes lo que debe pesar esa remera?
2: ¿Sabes al mes lo que puede llegar a ser esa remera con todo eso que chupó, que absorbió, que...
1: El modelo principal tiene un costo comercial de $79 en la en una plataforma.
2: Paladita, ¿no?
1: Por eso te digo. Una cifra que la empresa justifica por la durabilidad del producto. La ausencia de lavados frecuentes reduce el desgaste habitual de los tejidos, lo que permite que a la remera superar el tiempo de vida útil, ¿no? Sí. De 7 prendas convencionales. Este factor posiciona a la prenda como una alternativa económica y sustentable a largo plazo para los consumidores.
2: Me quedé pensando en lo que vos también resumiste, el hecho de esos componentes que son los que terminan absorbiendo, eliminando. Habrá que ver cuál es la eficacia real de todo eso. ¿Qué sé yo? ¿Un mes? Bastante.
1: Bueno, deben haber hecho un control de calidad, lógico, una prueba o algo, ¿no? Antes de lanzar al mercado.
2: Totalmente.
1: Pero bueno, tenés que disponer ahí un numerito.
2: Sí, bueno, pero si te asegura, imagínate lo que te ahorras en un jabón para lavar la ropa.
1: Dejame hacer la 120 lucas.
2: Sí, claro. Bueno, no es tan caro.
1: ¿La remera?
2: Y una camiseta de fútbol, 250 lucas, ¿eh? 220 hoy. Por eso te digo, mirá.
1: O sea, sí, lo usas 2 veces, la tenés que lavar, pero...
2: Una y la tenés.
1: Bueno, sí.
2: Pero por eso te digo que, digamos que a comparación de la de lo que la utilidad de la remera y el resultado que te brinda, este, o que otorga o que promete,
1: sí,
2: es barata con respecto a una camiseta de fútbol. La camiseta que estrenó Racing el domingo, pongo esa como ejemplo porque justamente me llegó el precio, 216.000 pesos. Una camiseta de fútbol, muchacho.
1: Bueno, parece que Norberto dice que no, a él no le funcionaría.
2: Bueno.
1: Nuestro amigo compatriota en Israel.
2: Vamos a ver si compramos una.
1: Dice que su Tufex destruiría eso y quedaría la empresa muy mal parada.
2: No arriesgues, habría que probar, ¿eh? Mirá si te termina solucionando un tema que por el cual creías vos no tener solución, Norberto. No os apresuréis.
1: 1:37 en la República Argentina. Hacemos una pausa y hay más de a dos hasta las dos.
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4: 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Fueron 500 sastres. 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

0: teníamos al dominicano Juan Luis Guerra, que me des tu cariño en De A Dos.
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0: No sabes la tranquilidad que me da eso.
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0: Bueno.
1: Por acá nos escribe Guillermo Ojeda, dice: buenos días, gente linda, hermoso programa, los escucho cuando puedo, saludos. Por acá escribe Viviana María Gilairet: buenísimas las fotos.
0: Ay, qué lindo.
1: Lindas las dos versiones de ambos. Marta Alicia y manda unos besos y unos stickers, como encantada de ver lo que ve. Con respecto a vos, dice: genial, Sonia, hermosa revelación.
0: Opa, qué lindo.
1: Es lo que te dice Viviana María Gilairet. Gente que nos escribe al Facebook de A12, Fabián Codevil y Sonia Ferraris, Radio Nacional AM870, y nosotros felices de que ustedes puedan participar. Quiero contarles, y porque Gaby Zeni es quien pide habitualmente esta información, que nos hemos quedado en el día de ayer sin representante en el US Open. Se terminó la historia porque el belga Alexander Blok derrotó increíblemente, porque era un partido bastante accesible, de hecho lo estuve mirando. Emparejó las acciones Cerúndolo, pero no pudo, y cayó en los octavos de final. El último argentino que quedaba en pie dejó el torneo neoyorquino tras lo que había sido también la derrota de Tomás Martín Echeverry. Blok, número 34 del mundo, 12 lugares por debajo de Cerúndolo, superó al argentino por 6-3, 4-6, y aquí está el quiebre, 7-5 en el tercero, cuando el argentino estaba 5-4 y sacaba como para poder meterse 2-1, y 7-5, terminó perdiendo el cuarto también, en 3 horas 16 minutos, este belga que también había eliminado ya a otro argentino en este torneo, como Marco Trungeliti, el hombre oriundo de La Plata, hincha de Gimnasia, y también al chileno Marcelo Tomás Barrios Vera. Así que nos quedamos sin argentinos en el US Open. Hoy juega Boca y transmisión de Nacional, Copa Sudamericana, desde las 21:30 en La Bombonera, partido de ida de los cuartos de final. El Geneise juega en La Bombonera y será transmisión de Nacional. 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
0: Contábamos hace algún tiempito, sí, acerca de los gestos, ¿no?, de Robin Williams.
1: Claro.
0: Él había sido la primera persona en visitar a Christopher Reeve, uh-huh, por ejemplo, en el hospital después de su grave accidente, allá por 1995, y logró arrancarle su primera carcajada, ¿no?, al entrar disfrazado de un ruso proctólogo estrafalario. Hay otra historia que lo tiene como protagonista a Robin Williams, y yo la quería compartir, uh-huh, hoy con ustedes, sí, ¿no? Porque realmente creo que un alma profundamente dolorida, creo yo, puede llegar a bajar a los fondos del dolor de otro, ¿no? Y tocar las fibras más profundas, ¿no?
1: Sí, porque nos alegró la vida a muchos durante muchos años, ¿no? Además.
0: Absolutamente, absolutamente. Escuchá lo que te voy a comentar.
1: Dale.
0: Robin Williams se metió en la cama de Sharon Osbourne y permaneció allí durante unas 2 horas haciéndola reír. Hasta ese día nunca se habían conocido. Era 2002. Meses antes, Sharon había sido diagnosticada con cáncer de colon. Después de la operación, los médicos descubrieron que la enfermedad se había extendido a los ganglios linfáticos y comenzó un tratamiento de quimioterapia que la dejó físicamente exhausta. Hubo un momento en el que quiso parar, quiso detenerlo. Años después, su hija Kelly recordaría aquella etapa con una imagen muy concreta. Sharon llevaba aproximadamente una semana encerrada en su habitación, con las cortinas cerradas y prácticamente sin levantarse de la cama. La familia no conseguía convencerla de que regresara para completar la quimioterapia. Ozzy Osbourne buscó una solución poco convencional. Había visto Patch Adams, la película en la que Robin Williams interpretaba a un médico que utilizaba el humor con sus pacientes. Entonces pidió a su agente que contactara al actor y le preguntara si estaba dispuesto a visitar a Sharon. Williams aceptó, obviamente.
1: No había dudas.
0: Cuando llamó a la puerta de la habitación, Sharon estaba medio dormida por los medicamentos. Alvar lo creyó por un instante que podía estar alucinando. Nunca había hablado con él. Williams rompió inmediatamente la incomodidad. Se metió en la cama junto a ella y comenzó a improvisar. Durante las 2 horas siguientes, repasaron escenas de algunas de las películas que Sharon conocía. Hizo imitaciones y continuó provocándole carcajadas. Abajo, Kelly y otros miembros de la familia escuchaban. Habían estado llorando y ahora podían oír a Sharon riéndose desde la habitación. Kelly contó posteriormente que al día siguiente ocurrió el cambio que llevaban esperando. Su madre se levantó y regresó para continuar la quimioterapia. La visita no curó al cáncer. Sharon siguió necesitando cirugía, medicamentos y meses de tratamiento, pero finalmente superó la enfermedad, pese a que había recibido un pronóstico de supervivencia cercano al 33%. Para la familia Osborne, sin embargo, aquellas horas quedaron asociadas a un momento preciso en el que Sharon había dejado de querer continuar y volvió a hacerlo. Esto obviamente había sido a partir de la visita de Robin Williams, ¿no? Ozzy Osbourne nunca olvidó el gesto, porque Williams no era amigo de la familia ni tenía ninguna obligación con ellos. Le habían pedido que visitara a una mujer enferma a la que jamás había conocido. Fue hasta su casa, entró en aquella habitación y se quedó 2 horas. Eso hizo que cambiara la historia.
1: Y pensar que terminó yéndose de este mundo a otro plano de una manera tan trágica, ¿no? Una persona que hizo tanto bien como Robin Williams, ¿no? Es increíble pensar en eso. Un tipo que era tan solidario, tan empático, y que terminó quitándose la vida, ¿no?
0: Por eso te decía que solo un alma sí. Evidentemente muy, muy, muy dolorida como la suya, ¿no? Sí, podía bajar hasta los fondos del dolor del otro. Por eso incluso mencionaba su visita a Christopher Reeve, claro, ¿no? Después de aquel terrible accidente que lo había dejado tetrapléjico, ¿no?
1: Sí, es verdad.
0: Realmente era una luz en este mundo.
1: Inclusive, Sonia, y seguramente habrás reparado en ella, porque es una historia que recorre también desde hace mucho tiempo las redes y que tiene que ver con Robin Williams y una gorila que había perdido a su bebé recién nacido. Estaba depresiva y triste y no podía salir de esa situación. ¿Sabes quién la sacó a la gorila de esa situación?
0: Robin Williams. La hizo volver a sonreír y
1: sí,
0: a jugar.
1: A jugar, a sonreír, lo abrazaba con un amor, lo besaba. Le sacaba los anteojos a Robin Williams y los ponía a ella. Y no entendían absolutamente nada. O mejor dicho, soñaron con ese momento quienes la cuidaban. Pero no pensaron nunca jamás que iba a ser tan efectivo. Y lo logró Robin Williams también.
0: Esto fue en 2001. Y la gorila se llamaba Coco. Uh-huh. Ella se comunicaba con lenguaje de señas. Exacto. Y entendía miles de palabras. Y bueno, como decías, ¿no? Llevaba unos meses retraída, en silencio. Parece que había tenido una pérdida.
1: Sí, la del bebé.
0: Exactamente, de su hijito. Y bueno, Robin la visitó en la fundación. Con gesto, con su humor, con su empatía, logró que Coco cambiara su estado de ánimo y se riera.
1: Sí.
0: El tema fue cuando los cuidadores de Coco le dieron la noticia de la muerte de Robin Williams. Aparentemente volvió a ese estado, volvió.
1: Mirá,
0: a quedarse en silencio.
1: Qué locura. Ese detalle no lo tenía.
0: Sí.
1: Ese detalle no lo tenía. Bueno, historias mágicas de gente que tiene un don especial, ¿no? Insisto, nos alegró la vida a muchos, les cambió la vida a otros, fue muy solidario y empático y terminó, como dijo Sonia, seguramente lo que arrastraba o lo que llevaba adentro terminó induciéndolo a su propio su propia muerte, autoinfligiéndose su muerte, ¿no? Se suicidó. Esa es la realidad y al día de hoy todavía quienes lo admiramos, lo extrañamos. A mí fue una de, no digo que haya sido, yo alguna vez te lo conté, Sonia, pero el público se renueva, no es que haya sido él, ni mucho menos, pero sí que cuando todavía no estaba en mis planes ser conductor o periodista, ver la película Good Morning Vietnam me llevó a pensar algún día tener mi propio programa y poder hacer las locuras que él hacía, imposible imitarlo. Pero bueno, acá intentamos hacer nuestras propias locuras y tratar de robar una sonrisa a nuestros oyentes y brindarles todo nuestro amor recíproco al que nos brindan también, ¿no?
0: Hubo otro actor que contó una anécdota alguna vez, Nathan Lane, ¿no? Un estadounidense, un comediante que aparentemente estaba pasando por un momento malo y bueno, Robin Williams lo ayudó a sobreponerse también, acompañándolo y lógicamente, bueno, buscando la manera de que se recuperara.
1: Cuántas historias que convergen en el mismo punto, ¿no? En que Robin Williams fue protagonista y lo tuvo como una alma sanadora, que esa es la realidad, ¿no? 1:55, 5 minutos nos separan de las 2.
0: Ya, me quedó algo en el tintero, me quedó lo de Alfa, eso te lo cuento mañana,
1: sí,
0: entonces.
1: Claro.
0: Déjame saludar a Griselda de San Rafael, que nos envía por aquí unas imágenes de cómo amaneció congelada ayer San Rafael.
1: Ajá.
0: Nos envía una foto de Villa Tuel, uno de los distritos de Montecomán. 8 grados bajo cero.
1: Uy, Dios.
0: Se ven las estalactitas. Que tengan un excelente martes. Gracias siempre por vuestra hermosa compañía. Beso, Gri. Gracias a vos por las fotos. Un beso grande también para Raúl de Trenquelauquen. Sí. Para Analía, que nos está escuchando en María Grande. Muy buena madrunoche, gente linda. Siempre con ustedes nos escribe. Y para Ana, que desde Suipacha también por aquí nos envió unos cartelitos hermosos. Muy buena madrunoche. Sonia, Fabián, la bendición de Dios los acompaña en este día.
1: Gracias.
0: Muchísimas gracias, Ana, para vos y para Hugo, allí en Suipacha, provincia de Buenos Aires. Un beso, ¡mua! Grandote.
1: Ustedes saben que en esta denominada matiné nocturna, que arranca con De a Dos y continúa con Discoteca Nacional, ustedes no pueden dejar de aguantar los trapos hasta las 6 de la mañana para acompañar a esta morucha hermosa, que hace un programa sensacional. Así que, de más está decir, como les digo siempre, aquí se quedan en buenas manos y en ningún en ningún otro lugar van a estar mejor tratados y mejor recibidos que aquí en esta radio y con esta morocha hermosa. Nos vamos a ir, mi amor, un beso, me voy.
0: ¿Te vas vos?
1: ¿Con qué nos vamos?
0: Con frío, frío, por supuesto.
1: Con el agua del río, mi amor.
0: Oh, caliente.
1: Como Eugenio Vicente. Gracias, Gaby, gracias, Jackie. Nos vemos mañana.
0: Sí.
1: Se quedan acá, gracias por tanto, perdón por tanto.

0: 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Las 2 de la madrugada en la República Argentina. El presidente Javier Milei nombró a 42 magistrados y 21 fiscales para cubrir vacantes en la justicia. Las designaciones se formalizaron a través de sendos decretos luego de que el Senado de la Nación prestara acuerdo exigido por la Constitución Nacional. Los instrumentos llevan la firma del jefe de Estado y del ministro de Justicia, Juan Bautista Maíces. Un ministro de Israel respaldó a la Argentina por las Malvinas. El máximo funcionario de seguridad nacional de ese país, Itamar Ben-Gvir, le pidió al primer ministro Benjamin Netanyahu reconocer la soberanía de nuestro país. Además, le pidió imponer sanciones a Gran Bretaña mientras la ocupación continúa. El gobierno licitó los primeros 200 mil millones de pesos para ampliar la oferta de los nuevos créditos hipotecarios. El monto de ofertas recibidas fue por 258.640 millones, aunque el adjudicado fue de 200 mil millones de pesos. La cantidad de posturas presentadas fue de 42, los bancos participantes fueron 18 y los bancos adjudicatarios terminaron siendo 13. En Mendoza, donde escuchan Radio Nacional a través de LRA6, Radio Nacional Mendoza Quino y LB8, Nacional Libertador, rige una alerta amarilla por viento sonda. En la ciudad de Buenos Aires y alrededores, temperatura 11 grados 8 décimos, cielo mayormente nublado, humedad 54%.
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hace mucho que lo sé, no sé si vos lo sabías. Me encanta esta hora del día, es la que me da la posibilidad de abrirte de par en par las puertas de la Discoteca Nacional.

Un recuerdo del año 1985 para abrir musicalmente la Discoteca Nacional de hoy. Suéter, él anda diciendo.

Argentina, es el martes 8 de septiembre de 2026 y aquí estamos una vez más reencontrándonos en este rinconcito de la madrunoche, en este rinconcito del dial, en Radio Nacional. Nosotros desde la ciudad de Buenos Aires, a través de AM870, y cada uno de ustedes, estén donde estén, vayan donde vayan, haciendo lo que les toque, recibiendo este mensaje de madrugada. Puestos en el aire por el señor Gabriel Octavio Ceni, por aquí nos quedamos, supervisados hoy desde el control central del RA1 por Ricardo Artola, ¿sí? Obviamente agradeciendo a nuestros compas de la planta transmisora, en general Pacheco, Gustavo Novela, José Luis Ojeda, los buenos deseos de que tengamos un excelente programa, además de su labor. Ellos hacen posible que este mensaje desde Maipú 555, pleno corazón del microcentro porteño, llegue a todos los rincones de la patria, merced a nuestras 49 emisoras. ¡Qué lindo eso! Recorriendo el mapa, nos vamos a bien al norte, ¿sí? Hoy saludamos a los compas y colegas de LRA 25, Radio Nacional Tartagal, en la provincia de Salta. Allí nos ubicás en AM 540 o bien en la FM 92.3. Nos produce y nos coordina ella, la inefable Jacqueline Macarevicius. Hasta las 6 nos ponemos en marcha, llenos, llenos de sorpresas, de cosas lindas por compartirnos, historias, hechas canciones y muchas ganas, por sobre todo de pasar un lindo rato, ser esa bocanada de aire fresco en el arranque del día. Saludando a todos los agricultores hoy, en el Día Nacional del Agricultor. Hoy es el Día de la Alfabetización, vamos a estar haciendo una referencia, y además es el Día Internacional, a no confundir con el 7 de junio, Día Internacional del Periodista. Esto es un homenaje al periodista checo Julius Fučík, ejecutado por el régimen nazi en Berlín el 8 de septiembre de 1943. ¿Nos ponemos en marcha? ¡Arrancamos! Empezamos a disfrutar de la música de nuestra discoteca nacional, querida cofradía madrunochera. Qué lindo lo que se viene, una versión renovada, ¿no?, de uno de los clásicos de Calamaro y los Abuelos de la Nada. Auténticos Decadentes, justamente, junto a Calamaro, Costumbres Argentinas.

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Ahí teníamos a Moris, Antonio Virabend, Ciudad de... extraña. Antes, escuchamos a La Renga en la Discoteca Nacional, bailando en una pata. 2:21 ya, y estamos conectados, ustedes saben, y si no, se los cuento. Hay un WhatsApp que lo hace posible y es el 11-3-870-74-85. Hay amigas y amigos que nos van ratificando, que se han quedado siendo parte de la discoteca, nos vienen acompañando con Fabi en nuestro DA2, a Roberto que está por allí en Tartagal. Gracias, querida Sonia. No, por favor, gracias a ustedes, Robert, por sintonizarnos allí en Tartagal. Bueno, era justamente nuestra LRA25 a la que saludábamos hoy en el comienzo. Bienvenido Rubén, allí en Bahía Blanca. Muy buena madrunoche también para ti, Griselda, que sigue en sintonía en San Rafael. Me encanta que me acompañes también, Gri. Bueno, a Sergio, sí, que sigue por allí en el Atlántico, sintonizando Radio Nacional junto a toda la tripulación. Cuando ande por Baires, si no es molestia, pasaré por la... Pero por supuesto, por acá te esperamos. Un abrazo bien fuerte para vos, Sergio. Gracias incluso por este video que nos acabas de enviar. A Rubén Alegre, nuestro amigo de Paso de la Patria, allí en Corrientes, un gran reconocimiento para don Octavio Ceni. Un gran e impecable laburo el suyo. Muy bien, qué lindo Rubén, me encanta que destaques el trabajo de Gaby. Impecable, por cierto, como siempre. Gracias por tu reconocimiento. Teresa de General Enrique Mosconi por allí se va sumando también. Qué lindo recibirte. Gracias por saludar a Radio Nacional Tartagal. Está a 7 kilómetros de mi querido General Mosconi. Sonia, aquí estoy, presente, escuchando la Discoteca Nacional. Un placer, Tere de mi alma. Gracias a vos. A Malvina, que se va sumando desde Paraná también. Hermosa, mirá qué linda foto nos manda. Estoy hasta las 6. Gracias, abrazo grande para vos. La genia sos vos, Malví. Muy buen comienzo musical, gracias por estar, que tengas un buen programa desde Jujuy, muchos cariños, un fuerte abrazo, Titi sumándose a la Discoteca Nacional, me encanta, gracias. Y Emma, mira, mi querida coterránea, allí en La Plata, te acompaño hasta que el sueño me lo permita, pero será un placer estar por aquí hasta que llegue Morfeo. Raquelita también, desde Humboldt, en la provincia de Santa Fe, buen día Sonia, no te pongas triste porque Fabián se va, aquí estamos del otro lado de la radio, los trasnochadores que te acompañamos. Muchísimas gracias, Raquel. Menos mal que no me quedo sola en esta madrunoche que somos tantos y tantas. Abrazo fuerte para vos, y bendiciones a montones. Beso inmenso también para Marta, que está por allí en San Salvador de Jujuy, a Oscar de Tortuguitas también, bendiciones a montones para vos y para Eduardo, nuestro amigo veterinario, en Salta. Un montoncito de oyentes y por supuesto nosotros por aquí con un puñadito de canciones para hacernos mutua compañía. Qué linda combinación la que se da en este rinconcito de la noche. Y si suena una buena canción, todo es más lindo. Llegan los hermanos Sardelli, son los Airbags en la Discoteca Nacional.

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0: Estamos en todo el país. 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

teníamos en la portuaria, ojos color del tiempo, 2:34, qué lindo, para que nadie se duerma en esta madrugada de martes, como decía hace un ratito con Fabi, ¿no? Atrás quedó lo peor, ya pasó el lunes, estamos en marcha, la semana está en movimiento, y por aquí nosotros empezamos a desandar los caminitos de nuestra patria, empezamos a visitar amigas, amigos, por ejemplo, me voy a Salta. Sí, a ver a nuestro amigo veterinario Eduardo. En este momento en Salta el cielo está despejado y la temperatura es de 4 grados. La sensación térmica 2 grados 7 décimas, la humedad 85% y para hoy se pronostica una máxima de 22 grados. ¡Qué lindo martes! Con cielo ligeramente nublado. Mañana miércoles también, 22 la máxima por Salta y el jueves 24 grados. Por otra parte, en Río Grande, lógicamente, el panorama es totalmente diferente. En este momento, con cielo despejado, la temperatura es de 6 décimas de grado bajo cero. La sensación térmica, 4 grados 7 décimas bajo cero, 92% la humedad. Se espera una máxima de 8 grados, hoy con cielo mayormente nublado. Mañana miércoles, lluvias y nevadas se pronostican por Río Grande, con una mínima de 1 grado bajo cero y una máxima de 6. Y el jueves también, lluvias y nevadas con una mínima de 3 grados bajo cero y una máxima de 2 grados. Sigo viaje, me voy a Santa Rosa, provincia de La Pampa. Allí nos está escuchando Nahuel, cielo despejado. 4 grados 2 décimas la temperatura, 2 décimas de grado bajo cero la sensación térmica y el pronóstico que indica una máxima de 23 grados, hoy con cielo algo nublado. Mañana miércoles, similar, cielo parcialmente nublado, mínima 6, máxima 23 grados y el jueves hay una baja probabilidad de que se registren chaparrones en Santa Rosa, ¿sí? Hacia la tarde y la noche. Se habla de una mínima de 9 grados y una máxima de 23. Atención porque a partir del viernes, bajón importante de temperatura por Santa Rosa. ¿Y por Bahía Blanca, me pregunta Rubén? Bueno, te lo cuento, hacia allí me voy. En este momento, el cielo está despejado en Bahía. 2 grados 4 décimas la temperatura, ¡qué frescor! 1,7 bajo cero la sensación térmica. Y se habla de una máxima de 20 grados, hoy con cielo despejado. Mañana miércoles, cielo parcialmente nublado, por Bahía Blanca, indica el pronóstico, mínima 7, máxima 20 grados. Y el jueves, cielo algo nublado. 7 la mínima, 22 la máxima, Rubencito. Y prepárate, porque a partir del viernes también, bajón importante, bajan como 10 grados las máximas. En Santa Rosa, en Bahía Blanca, en varias ciudades, ¿no? De nuestra patria, así que incluso en Salta, ¿sí? Hablamos de una máxima, mira, estos días 22, 24 el jueves, 23 el viernes y 10 la máxima para el sábado. Así que el ingreso de ola polar de cara, evidentemente, al fin de semana será un poquito más intenso que el de la semana pasada, ¿no? El de fin de semana pasado, en realidad. Por la Ciudad Autónoma de Buenos Aires, mientras tanto, en este momento, el cielo está mayormente nublado. 11 grados 9 décimas la temperatura, se esperan 16 de máxima, hoy con cielo despejado, mañana 19 la máxima, el jueves 20 la máxima, el viernes 16 y también a partir del sábado descienden y bastante las máximas porque no superarían los 13 grados en la Ciudad de Buenos Aires y alrededores. 11.9 la actual, 55% la humedad. Beso grande para Maguita de Comodoro Rivadavia, que me dice, yo también estoy. Me gusta eso. Muchas gracias. Mario de Ushuaia, sigo acá también. Qué lindo saber que no se fueron a dormir, saber que siguen en sintonía por allí. Que no se fueron con Fabián, digo, ¿no? Olguita de San Rafael también se va sumando. Quiero saludar a mi bisnieta Rebeca Sánchez en el día de su cumpleaños. Vamos todavía, Olga, un beso inmenso para Rebeca, que lo pase hermoso, a llenarla de mimos, ¿sí? Acá seguimos, estoy pasando por San Julián, vamos a seguir viajando y escuchando el Nacional, hermosa la música, Sonia, nos dice Matías, vamos todavía, qué lindo seguir acompañándote, Matías, me encanta cuando nos envían esas imágenes, ¿no?, de la ruta desierta,
Porque justamente, ¿no? Nos imagino allí, acompañándolos en la cabina de sus camiones, y eso verdaderamente nos encanta. Sonia, buenas, buenas, cumpliendo con el trabajo y disfrutando de Radio Nacional, hoy con Milton de recorrida. Mario, nuestro lobo amigo del yacimiento Cerro Dragón, allí en la provincia de Chubut. Así que Mario, para vos, para Milton, un abrazo, y nos encanta, ¿eh? Nos encanta acompañarlos por allí. Violeta, te amo, reina, disfrutando de la disco nacional. Gracias, gracias a vos por ser parte también. 2:39, vamos a seguir adelante disfrutando de la música. En un ratito les cuento, porque tenemos un súper especial ya armado para compartir minutos después de las 4 hoy en la Discoteca Nacional. Lógicamente tenemos la matera de Don Luis, hay una bonita historia por compartirles minutos después de las 3, cuando la noche convide, cuando la noche invite. Seguramente les tiro un anticipo. La historia de hoy los remita a una película muy, pero muy tierna que calculo yo muchos de ustedes han visto. La película Up, una aventura de altura, esa película del año 2009, en la que ese vendedor de globos, dispuesto a cumplir su sueño, decide atar miles de globos a su casa y volar a Sudamérica. Bueno, seguramente nuestra historia de hoy los remita a esa película. Ahora vamos a recorrer nuestra Argentina profunda, pero a través de la música. Se vienen los Manceros, Chacarera del Rancho.

Recorrido musical por nuestra patria con los manceros santiagueños y la chacarera del rancho de los hermanos Ábalos. Luego llegaron los tucutucu por aquí con la samba de Víctor Ledesma y los hermanos Ábalos juntito al fogón. Y recién eran Domingo Cura y Eduardo Lagos, nada más y nada menos, en Mañanitas Loretanas. Samba de Ramón García y Pedro Jiménez. Estamos a 10 minutos de las 3 de la madrugada. ¿Qué les parece un cierre de hora? A todas.

0: que hace muchísimo frío, mi vida. Un beso, mamita querida.
1: Ya, buenas noches, mi nombre es Andrés, soy camionero. Acá estamos yendo de Santa Fe para Rafaela. Mucho frío, 4 graditos está haciendo por acá y ustedes nos están acompañando acá con la música.
2: Pero qué lindo, Andrés, poniéndole un poquito de calor al viaje. Un abrazo, buena ruta, buen destino. Nos encanta que nos elijan. Y a Gladys Pelayo también, nuestra amiga de Salta. Mira, también con 4 grados y 2.7 de térmica en Salta. Así que se debe sentir el frescor por esos lados. Gracias, gracias por estos mensajitos de audio en nuestro WhatsApp. Llegamos a las 3, nos informamos con Fernando Pedernera y se viene una bonita historia.
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4: Las 3 de la madrugada en la República Argentina. El Senado iniciará este martes los debates en comisión sobre Inocencia Fiscal 2 y la reforma al Banco Central, que cuentan con media sanción. Las comisiones de Justicia y Asuntos Penales y de Presupuesto y Hacienda de la Cámara Alta se reunirán desde las 17 para debatir el primero de los proyectos. Y mañana a las 10:30, las comisiones de Economía e Inversión y de Presupuesto y Hacienda recibirán las exposiciones del director Santiago Bausili y del vicepresidente Vladimir Bernig. Una jueza suspendió la aplicación del nuevo Código Penal Juvenil en la provincia de Buenos Aires. Marta Elba Pascual presentó un habeas corpus contra la normativa a 2 días de promulgada. La decisión judicial, que ordenó suspender la implementación de manera preventiva por 60 días de la ley 27.801 en el territorio bonaerense. El directorio del ENRGE dispuso la consulta pública de un cargo específico para Camusi Gas del Sur. El cargo se incluirá en las facturas de los usuarios de las 25 localidades del sistema cordillerano patagónico para repagar créditos bancarios. Financiará la instalación y puesta en marcha de plantas compresoras en Río Senger y Gobernador Costa en Chubut. A partir de la publicación en el Boletín Oficial, los interesados tendrán 15 días hábiles para presentar observaciones. En San José de Jáchal, provincia de San Juan, donde escuchan Radio Nacional en AM 1150 y por la FM 102.1, rige una alerta amarilla por viento sonda. En la ciudad de Buenos Aires y alrededores, temperatura 11 grados 9 décimos, cielo mayormente nublado, humedad 55%.
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siempre, la noche invitada a curar corazones rotos. La noche que además nos convida y nos invita con historias como esta.

El 2 de julio de 1982, varios pilotos comerciales que se aproximaban a Los Ángeles comunicaron algo difícil de creer. A unos 4.880 metros de altura, había un hombre sentado en una silla de jardín, flotando entre decenas de globos y sosteniendo una pistola de aire comprimido. No era una alucinación. Se llamaba Larry Walters. Walters tenía 33 años y llevaba mucho tiempo soñando con volar. No podía convertirse en piloto militar debido a su vista, pero había concebido una alternativa aparentemente sencilla: atar grandes globos meteorológicos llenos de helio a una silla de aluminio, elevarse sobre su barrio durante un rato y descender poco a poco, reventando algunos globos con una pistola de perdigones. El aparato era tan rudimentario como suena. Utilizó una silla de jardín de aluminio, numerosos recipientes de agua como lastre, un paracaídas, una radio y 42 globos meteorológicos. El Smithsonian conserva actualmente la propia silla y documenta todavía los 13 recipientes plásticos y las cuerdas fijadas a su estructura. Walters esperaba elevarse solo modestamente. Cuando se liberaron las sujeciones, ocurrió algo completamente diferente. La silla ascendió con enorme rapidez. En poco tiempo estaba a unos 16.000 pies, 4.880 metros, dentro del espacio aéreo controlado de Los Ángeles. Pilotos de aviones comerciales lo vieron desde sus cabinas y notificaron a control aéreo que había un hombre flotando sobre la ciudad, sentado en una silla. A aquella altura hacía frío y el oxígeno era menor. Walters comenzó a utilizar la pistola para reventar globos y provocar un descenso controlado, aunque terminó perdiéndola. Compensó parte del descenso liberando agua del lastre. Y finalmente bajó sobre Long Beach, donde algunos de los cables del sistema quedaron enganchados en líneas eléctricas y provocaron un corte temporal. Sobrevivió sin sufrir una gran catástrofe, aunque la Administración Federal de Aviación tuvo después algunas preguntas bastante razonables sobre por qué un hombre sin aeronave certificada había aparecido a casi 5 kilómetros de altura dentro de un corredor aéreo. La silla no desapareció. Años después, llegó al National Air and Space Museum, donde sigue siendo la prueba material de que la historia ocurrió realmente. Larry Walters quería flotar tranquilamente sobre su casa. Calculó tan mal la sustentación que terminó a la altura a la que vuelan algunos aviones, mientras pilotos profesionales informaban por radio que acababan de cruzarse con un hombre sentado en una silla de jardín.

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paseíto por el mundo a través de la música de la Discoteca Nacional. Allí estaba Joan Manuel Serrat con Cantares. Antes, Roberto Carlos, Un gato en la oscuridad. Había pasado Camilo VI con El viento a tu favor. Y esta recorrida nos lleva a Cuba ahora con Silvio Rodríguez y Unicornio.

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0: El dúo salteño en la discoteca nacional y la zamba de Juan Panadero, de Manuel José Castilla y Gustavo Leguizamón. 3:33 en la República Argentina. Y quería comentarles algo que no es para, obviamente, alarmarnos, pero sí para estar alertas, ¿sí? Porque Argentina confirmó los primeros casos de la variante BA.3.2 del virus del COVID. El Boletín Epidemiológico Nacional notificó el hallazgo y bueno, ha quedado ya establecido, ¿no?, que se ha detectado en Argentina. Son tres casos del linaje BA.3.2 del SARS-CoV, una variante que está bajo monitoreo, que según la evaluación incluida en el Boletín Epidemiológico Nacional de la Semana Epidemiológica 34, no representa por ahora un riesgo adicional sustancial para la salud. Los casos corresponden a residentes de la provincia de Buenos Aires y fueron identificados a partir de la vigilancia genómica realizada por la Administración Nacional de Laboratorios e Institutos de Salud Carlos Malbrán. Las muestras analizadas pertenecen al periodo comprendido entre el 26 de abril y el 18 de julio de este año. Bueno, en ese lapso se secuenciaron 21 genomas y el 14% de ellos, es decir, 3 casos, resultó positivo para esta variante. De acuerdo al boletín, uno de los pacientes requirió internación por comorbilidades previas, aunque el parte oficial señaló que todos evolucionaron favorablemente. El informe sostuvo la necesidad, insisto, de sostener la vigilancia virológica, epidemiológica y de los indicadores de gravedad, básicamente, para estar alertas, más que nada. 3:35 en la República Argentina. Por aquí tengo que renovar el saludo, el abrazo y el agradecimiento para Norberto, nuestro compatriota allí en Ashdod, cerquita de Tel Aviv. Gracias por Silvio, Serrat y tan linda música. Te sigo escuchando mientras ruedo por toda la fábrica. Vamos todavía, Norbert. Un abrazo a la distancia. Buenas noches desde mi iglú. Mi unicornio azul ayer se me perdió. Lo dejé ir trotando entre cerros y vertientes. Igual soy feliz, más allá del tiempo y el espacio. La magia nos unirá. Gracias. Liliana Quinteros, como siempre, irradiando magia también a través de sus mensajes desde la tablada. Oscar Alberto Escobedo, nuestro amigo de Córdoba Capital, también nos está acompañando por aquí. Buena madrugada, estimada compañera Sonia, guardo el especial de las 4. Saludos cordiales. Y me das el pie, Oscar, para contarles que a partir de las 4, hoy tenemos un encuentro de tres, un encuentro de Thanos. Domenico Modugno, Salvatore Adamo y Nicola Di Bari, en el orden que prefieras, ¿eh? Nicola Di Bari, Salvatore Adamo, Domenico Modugno, Salvatore primero, Nicola segundo, Domenico. Bueno, cuestión que hoy estos tres Thanos se juntan y nos van a estar regalando sus canciones en el especial de las 4. Una sugerencia que nos había llegado también a través de nuestro WhatsApp, así que lógicamente siempre digo, ¿no?, en la medida de nuestras posibilidades nos encanta complacerlos. Así que a partir de las 4, entonces, los tres Thanos hoy le estarán poniendo su toque a nuestra discoteca. Beso grande para Pedro, que nos está escuchando en Resistencia, provincia de Chaco. Feliz martes, Sonia y equipo. Muchas gracias. 8 graditos por Resistencia, nos reporta Pedro. Besos también para Julio, de Campamento Vespucio, provincia de Salta. Sonia de mi corazón, buenas madrunoches, aquí estoy para que juntos nos acompañemos en estas horas. Qué lindo, será un placer, Julio. Gracias. Serrat, oda al alma viajera, se hace camino al andar. Qué lindo, qué hermoso viaje a la inocencia cuando éramos felices y aún no lo sabíamos. Gracias, vamos por el unicornio, nos escribe Rubén desde Paso de la Patria. Muchísimas gracias, Rubencito. Besos grandes, grandes, grandes para vos. Qué linda historia la de Larry, ¿verdad? Excelente la selección de la discoteca musical. Sonia, querida, buena madrunoche. El gusto de escucharte de nuevo. Guille, nuestro amigo de Paraguay. Sí, la verdad que sí, nos pareció muy, muy interesante, ¿no?, la historia de Larry Waters, por este hombre que se animó, ¿no? Y que a mí, bueno, me remitió, como les decía, mucho a esa película tan tierna, así que gracias Guille por haberte hecho eco de nuestra historia. Por aquí también se va sumando Gerardo de Sal Si Puedes. ¡Qué historia increíble! Seguimos, vamos todavía, gracias. Excelente selección, folclore, milonga, tango, Camilo Sesto, Roberto Carlos, el magnífico Serrat. Aplausos para ustedes. Qué bueno. A Emma, de La Plata, del agradecimiento. Sonia, querida, ¿cómo estás? Soy Nicolás Obadilla, aquí desde Tucumán. Con mi mamá Isabel te escuchamos siempre. Saludos a tu mamá Amanda. Aquí bastante frío. Y por ahí está fresco, te digo sinceramente, Nico. No se siente tanto para decir, ¡oh! Llegó la ola polar, ¿no? Estamos con 12 grados, mira, en la ciudad de Buenos Aires, así que estamos bastante mejor que algunas madrugadas atrás, ¿no? Bueno, ustedes allí con 5 de térmica seguramente lo sienten mucho más. Besos para Marcos de Ibarlucea, provincia de Santa Fe. Un gusto escucharte, disfrutando de la música. Sonia, bendiciones. Gracias, Marquitos. Un gusto saberte allí también. Buena madrunoche, capos. La mejor radio, sin duda, un lujo escucharlos, un camión de besos y abrazos a toda la producción. Yo en Pichanal, por descansar. Mario, nuestro amigo camionero, besos, reparador, descanso para vos, Marito, que después hay que seguir. Hola, Sonia querida, desperté y como siempre estás allí con la buena música. Fría noche en mi Salta la Linda. Besos a la flaca Esther. Buena madrunoche, Sonia, no escribo, pero te escucho todos los días hace muchos años. Soy Antonio de Tartagal. Gracias, Antonio, gracias por recordarme que estás por allí, ¿sí? Cada tanto date una vueltita por aquí. Besos. Víctor de Becar, qué linda la música de mi tierra. Vamos todavía. Fabián Jaime nos escribe desde Lules, allí en Tucumán. Querida, me alegraste el alma con tan bella música norteña. Abrazos. Qué lindo eso. Gracias por el mimo. Estamos a 20 minutos de las 4 de la madrunoche, matecito en mano. ¿Qué les parece si nos introducimos juntos, juntas, en la materia de Don Luis, que creo hoy nos trae un poquito de humor gallego?
1: Y para terminar y agradecerle infinitamente esta generosa actitud de ustedes del silencio y fundamentalmente prestarme esta casa mayor de ustedes, este viejo teatro 25 de mayo que tiene la dignidad de las cosas viejas hechas con respeto, este cuento de gallegos de Galicia. En un pueblo de los chicos, de los nuestros, de cualquier provincia, esos pueblos donde hay un solo cine y dan una sola película, la misma toda la semana, la gastan y la mandan de vuelta el lunes. Le dice Manuel a Jesús, dice, Jesús, ¿no me acompañas al cine esta noche? Y le dice Jesús a Manuel, hombre, tú sabes que iba anoche. No me digas que fuiste a ver la película que están dando. Dice, sí, anoche. Hombre, qué pena. Porque pensaba invitarte, porque no sé qué me da estar solo como un estúpido ahí en el cine. Así que fuiste esa noche. Dice, sí, anoche. Así que la viste. Dice, sí, anoche la vi. ¿Y qué tal es la película esta que están dando? Hombres interesantes de acción, de piñas, tiros. Estas cosas de los norteamericanos, de los convoyes estos que andan a caballos y arrean vacas y estas cosas. Así que ya la viste. Dice, sí, anoche. Porque yo te pensaba invitar, porque no sé qué me da estar solo como un estúpido en el cine. Pero si ya la viste, dice, sí, anoche. ¿Y no te animas a venir lo mismo? Te pago la entrada. Hombre, dice que la viste anoche. ¿Y qué tienes? La repasas sin no gastar nada. Yo te pago la entrada. A la salida nos vamos al bar, tomamos una cerveciña, jugamos un tute, ¿eh? Hombre, siendo así, si me esperas me pongo la chaqueta y vamos. Se ponen la chaqueta y van y se instalan en el cine. Y empieza la película del Far West. Los títulos... Y en el fondo un cerro, y del cerro venía bajando el muchachito de la película, de a caballo. Caballo blanco, una cola como de peluquería. Venía tacatac, tacatac, tacatac. Viste que la cola del caballo, muchachito, nunca tiene abrojo, nada. Sombrero claro y pañuelo al cuello, nada de tierra, ni por la tierra, pero nada de tierra. No sé cómo se las arreglan estos norteamericanos, tienen... Y venía tac, tac, tac, tac, tac, tac. Y tanto en tanto, una cuerda de guitarra eléctrica hacía de fondo. Tan, tan, tan, tan, tan. Y tan, tac, tac, tac, tac, tac, tac. Y el gallego este, de el que le había visto a la película, le dice al que no la vio, dice: Manuel, te apuesto 1,000,000 de los viejos que el tío ese que viene en el caballo blanco para frente al bar a maja entrar y no entra. Dice: ¿qué has tomado, vivarachol, hoy? Dice: ¿por qué lo dices? Hombre, dice, ¿viste la película anoche y te quieres ganar 1,000,000 de pesos con lo que hace el tío de la película? No sé qué piensas que soy yo, el hijo de la pavota. Anda, te apuesto 1,000,000 de pesos de que no entra en el bar, anda. ¿Hablas en serio? Te lo estoy diciendo, te juego 1,000,000 de pesos. Pero hablas en serio pensando que yo te voy a aceptar la puerta. Que la viste anoche, sabes todo lo que ha hecho el tío de la película y me quieres apostar con lo que hace o lo que no hace. ¿Qué piensas, que me chupo el dedo? Anda, ¿qué te hace 1,000,000 de pesos? No me hace nada 1,000,000 de pesos, ni dos tampoco. Por eso te pagué la entrada y te invité a jugar al tute y a tomar cerveza. Pero no me gusta que me metan los dedos en el bolsillo. Anda, te apuesto 1,000,000 de pesos. ¿Qué? ¿Quieres 1,000,000 de pesos? Te los doy. Y dos también. No, dice, no lo quiero que me los regales, te lo quiero ganar. Ah, ¿me los quieres ganar? Está bien, 1,000 los ganas. Tú dices que no entra, yo te digo que entra. ¿Sabes para qué te acepto la apuesta? No porque sea idiota, sino para que no hables más. ¿Estás conforme? Tú ganas. ¿Que no entra? Bueno, yo te digo que entra, no me hables más. Pareces mosca, hombre. ¿Qué? Vaya mi hijo que tengo, que le pago la entrada y me mete la mano en el bolsillo. Va. Y sí, queda hablando solo. Sigue la película y contra todos los pronósticos, el tipo no solo baja el caballo y amaga, sino que entra al bar. Y le dices, pero eres tan bestia. Pero eres tan desmemoriado que has visto la película anoche y no te acuerdas que el tío del caballo blanco se entra al bar. Hombre, sí, claro que me acuerdo. Pero pensé que con la paliza que le pegaron anoche y no iba a entrar.

Ahí teníamos a Natalia Berazategui con A Mis Ñaños, una chacarera de Humberto Yuca Córdoba. Antes habíamos escuchado a Melania Pérez en la zamba de Litino Vejero, El Anacleto del Viento. Suma Paz pasó con Canto de Nadie, de Alfredo Zitarrosa, y Teresa Parodi, Perdida entre las Cacerolas. Estamos a un minuto de las 4 de la madrugada. En instantes se viene nuestro especial, decíamos, un encuentro de Thanos, ¿sí? Una linda tanada con Domenico Moduño, con Salvatore Adamo y con Nicola Di Bari. Ahora tengo un beso grande.

0: el especial, que no te quepa ninguna duda, ¿sí? Lo escuchamos a Fernando Pedernera, nos cuenta lo que hay que saber a las 4 y se viene nuestra tanada de hoy.
1: 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Las 4 de la madrugada en la República Argentina. El secretario de Turismo, Ambiente y Deportes, Daniel Scioli, aumentó un 8% las becas de alto rendimiento deportivo. El aumento rige hasta el 31 de marzo de 2027 y beneficia a atletas, entrenadores, profesionales de ciencias aplicadas al deporte y personal técnico administrativo. De acuerdo con la nómina de becarios, para el mes de septiembre se asignaron más de 525 millones de pesos según la nueva nómina de becarios. El gobierno demandará a las empresas petroleras que participarán del proyecto Sea Lion en Malvinas. El canciller Pablo Quirno presentará una denuncia penal contra Navitas Petroleum, JHI Associates y Eco Oil y Gas, que participarán en la exploración en 2027. La acusación obedece a que estas compañías van a operar en el archipiélago con licencias otorgadas ilegítimamente por el Estado británico. El directorio del Instituto Nacional de la Yerba Mate convocó a entidades yerbateras a inscribirse para designar directores. La convocatoria abarca a los sectores industrial, productores primarios, cooperativas agrícolas, obreros rurales y secaderos. La fecha límite para presentar o actualizar la documentación es el 23 de octubre de 2026 en la sede de Posadas. Se exige personería jurídica vigente, memoria y balance aprobados y una antigüedad mínima de 4 años para las nuevas inscripciones. En Chilecito, provincia de La Rioja, donde escuchan Radio Nacional en AM620 y por la FM102.5, rige una alerta amarilla por viento sonda. En la ciudad de Buenos Aires y alrededores, temperatura 12 grados, cielo mayormente nublado, humedad 55%.
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Así es, esta es la Discoteca Nacional en vivo hasta las 6 desde LRA1 Radio Nacional Buenos Aires en AM870 para el país a través de nuestras 49 emisoras. Qué lindo saberte por allí prendido a nuestra Pancha Hernández en San Luis o a la José Balseiro, ¿no? En Bariloche, a la Buenaventura Luna, allí en Hachal, provincia de San Juan, a cada una de nuestras nacionales en el país. ¡Qué maravilla! ¡Qué orgullo sentimos, ¿no?, quienes estamos de este lado! Gracias a quienes se van sumando a partir de este momento y, lógicamente, también el agradecimiento renovado a quienes nos vienen acompañando desde los primeros minutos del martes 8 de septiembre de 2026. Por aquí Mónica Lisi se hará cargo de los controles desde ahora y hasta el cierre de nuestra discoteca de hoy. Y ha llegado justito, ¿no?, para ser cómplice también de este encuentro de Thanos, ¿sí?, de esta linda tanada que hemos preparado para que sea parte de nuestro especial de hoy. Por un lado, el cantautor italo-belga que tuvo un éxito descomunal allá por los 60, por los 70, principalmente en Europa y en América Latina, ¿no? Hablamos de Salvatore Adamo. Por el otro, hablamos del Trotamundos, ¿sí? De Miquel.

Comeña, sí, como Nicola Di Bari lo conocimos por estos lados. Así que, bueno, Salvatore, Nicola y lógicamente Domenico Modugno, uno también, ¿no?, de los grandes representantes de la música italiana en el mundo. Así que, si les parece, vamos a comenzar justamente de la mano de Domenico, nuestro especial de hoy. Y

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Ay, me encanta. Ahí vamos poniendo punto final a nuestro especial de hoy con Domenico Modugno. Ahí lo teníamos con Volaré, en el Blue Dipinto di Blu. Lo escuchamos en Io, Piove, Ciao Ciao Bambina, La Lontananza, O Sole Mio, Come Stai, Stasera Pago Io, Sole, Sole, Sole. A Salvatore Adamo, Con Mis Manos en Tu Cintura, Era Una Linda Flor, Porque Yo Quiero La Noche, y a Nicola Di Bari con Agnese, El Corazón Es Un Gitano, La Prima Cosa Bella, Rosa Rosale y Paese. Tanada, qué lindo encuentro de Thanos en...

0: ministro de Economía, Luis Caputo, suspendió los efectos de la orden que obligaba a YPF a desinvertir en Metrogas. La medida rige hasta el fin del plan gas.ar o hasta que se complete el proceso de venta en curso, lo que ocurra primero. YPF aceptó una oferta de Edenor por 780 millones de dólares para desprenderse de su participación en la distribuidora. La ministra de Seguridad Nacional aprobó el sistema integral de gestión para internas de alto riesgo en el servicio penitenciario. Está destinado a mujeres vinculadas a organizaciones criminales complejas y busca impedir la continuidad de las actividades ilícitas desde la cárcel. Incluye mecanismos específicos de evaluación, clasificación, separación y tratamiento con perspectiva de género. La Dirección Nacional del Servicio Penitenciario Federal elaborará los protocolos complementarios en un plazo de 60 días. La Secretaría de Energía autorizó la desvinculación de la central térmica a biogás Ensenada del mercado eléctrico mayorista. La empresa Seco Renovar argumentó el deterioro del recurso renovable por condiciones climáticas y su indisponibilidad desde junio de 2024. Por su parte, la compañía administradora del mercado mayorista eléctrico no formuló objeciones técnicas ni operativas a esta solicitud. En La Quiaca, provincia de Jujuy, donde escuchan Radio Nacional en AM860 y por la FM92.5, rige una alerta amarilla por vientos. En la ciudad de Buenos Aires y alrededores, la temperatura es de 11 grados 7 décimos, el cielo está mayormente nublado y la humedad es del 61%.
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siempre agradeciendo estar vivos un día más en la faz de la Tierra, felices, ¿eh? Claro que sí, porque no es la felicidad la que nos hace agradecidos, sino la gratitud la que nos hace felices. Gracias a cada uno de ustedes, amigas y amigos de la Discoteca Nacional, por acompañarnos en el comienzo de cada día. Han pasado 5:07. Bienvenidas, bienvenidos, los y las del Club de las 5. ¿Cuántos que somos? Hay muchos y muchas que se van sumando a partir de este momento. Y vaya, lógicamente, el agradecimiento a quienes nos vienen acompañando desde los primeros minutos de este martes 8 de septiembre de 2026. Día Internacional de la Alfabetización. Fue instituido en 1966 por la Organización de las Naciones Unidas para la Educación, la Ciencia y la Cultura, la UNESCO, para promover el derecho a la educación y afrontar los desafíos en la lucha contra el analfabetismo. También hoy es el Día Internacional del Periodista, a no confundir con el 7 de junio. En este caso es en homenaje al periodista checo Julius Fučík, que fue ejecutado por el régimen nazi en Berlín el 8 de septiembre de 1943. Además, es el Día Nacional del Agricultor y es en conmemoración de la fecha de fundación de Esperanza, la primera colonia agrícola de Argentina, situada a 38 kilómetros de la ciudad de Santa Fe. Dicho esto, ¿cómo arranca esta jornada? Mira, climatológicamente hablando, por ejemplo, en Ushuaia, donde nos están escuchando, amigas, amigos, a través de nuestra LRA10, con cielo parcialmente nublado, 1 grado 9 décimas de temperatura, 2 grados 6 bajo cero de sensación térmica y 77% de humedad. Para hoy, el pronóstico está indicando por Ushuaia 5 grados de máxima, con probabilidad de chaparrones, desde la mañana hasta la tarde, y lluvias y nevadas hacia la noche, ¿sí? Así comienza entonces el martes 8 de septiembre por Ushuaia. Por la ciudad autónoma de Buenos Aires, con cielo mayormente nublado, 11 grados 7 décimas la temperatura, 61% la humedad, y el pronóstico indicando una jornada con cielo despejado. Aprovechemos, a terminar de lavar la ropa, lo que queda. 16 la máxima para hoy, noble, tranqui. Mañana 19 la máxima por estos lados y el jueves se espera una máxima de 20 grados. Atención, porque a partir del viernes van a empezar a bajar, más que nada las máximas, cerca de 10 grados, pero en gran parte de nuestra patria. Esto tiene que ver con el ingreso de una masa de aire polar desde la Patagonia. En un ratito, si les parece, hacemos una recorrida por nuestras provincias, visitando amigas y amigos que nos están escuchando, por ejemplo, en Esquel, ahí lo tenemos a Cecil Hughes, ¿sí? Que está todavía trasnochando, tomando algo, leyendo y escuchando la radio. ¡Qué lindo eso, Cecil! Gracias. Beso gigante para vos. También me voy a dar una vuelta por Los Ralos, lo tenemos a nuestro amigo Oscar Suárez, allí en la provincia de Tucumán. Voy a pasear por Lules, en Tucumán. Con un beso grande, grande me voy a llegar para Fabián Jaime, que por allí nos está escuchando. También mi paseo me llevará por Córdoba Capital, ahí lo tenemos a Leo todavía en sintonía. Me voy a llegar también hasta Los Helechos, en Misiones. Gracias, gracias querido Raúl por sumarte. También voy a pasear por Perito Moreno en Santa Cruz, claro que sí, ahí lo tenemos a Dani. Y por Quemú, provincia de La Pampa, para saludar a Horacio y a Dorita, que nos están acompañando también en esta Discoteca Nacional. Pero antes, tengo la información de ANSES, finalmente llegó el día. Hoy arranca el calendario de pagos. Se abonan jubilaciones y pensiones que no superen los haberes mínimos a quienes tengan documentos terminados en cero, pensiones no contributivas a beneficiarios y beneficiarias con DNI concluidos en 0 y 1, y asignación universal y asignación familiar por hijo a quienes tengan documentos terminados en 0. Dicho esto, 5:12, vamos a seguir adelante compartiendo la música de la Discoteca Nacional. En este caso, junto a Pedro Aznar. A primera vista.

0: Genia querida, buenas noches, buenas madrugadas. ¿Cómo está? Claudio, el camionero de Villa Pueyrredón. En este momento estoy recién saliendo de Puerto Lobos, pasando Puerto Madre. Ubicación geográfica exacta, ruta 3, kilómetro. No sé, no tengo el mojón cerca acá, pero bueno. No hace tanto frío hoy. Creo que hace 6 grados, a ver que me marca el camión. 6 grados centígrados en la cara de Sergio. Me desperté con la mejor música y la mejor voz. Un beso enorme y a toda la audiencia. Claudio, el camionero Villa Pueyrredón. Vamos, vamos que ya es martes. Linda música. Recuerda mi infancia, Damo, Nicola Vivari. Qué lindo, me transporta en el tiempo tu radio siempre, tu programa. Excelente, excelente. Vamos, fuerza, vamos.
1: Tante gracias, dona querida. Qué hermoso, qué hermoso. Estoy aquí escuchando. Gracias. Gracias, gracias, gracias.
2: Sonia, te habla Alicia Villaludo para mandarte un abrazo, agradecerte a vos, a la gente que te apoya en el programa y a quien corresponda, gracias por incluir a la señora Suma Paz, que no la escuchamos a menudo, no se disfruta su voz y su guitarra, y por supuesto vamos a disfrutar de la tanada combinada. Buen regreso a La Plata. Gracias por tu trabajo. Abrazo y beso.
3: Pero tante grazie a todos y cada uno de ustedes. Qué lindo saber que fue un acierto, ¿no? Nuestro especial de hoy, esa tanada. Un abrazo bien fuerte para Alicia, nuestra amiga de Villaluro. Y siempre, siempre para nosotros es un placer cuando destacan o cuando reconocen la difusión de algunos artistas que es cierto, no tienen el lugar que merecen, ¿no? En los medios. Así que gracias por reconocer la difusión de la obra de Suma Paz, en nuestra discoteca. Abrazo fuerte para Mirta de Florida, a Claudio, nuestro amigo camionero, también no tenía un mojón cerca, pero bueno, estaba por allí, recorriendo las rutas argentinas, sintonizando Radio Nacional, y bueno, para nosotros eso es lo que más importa. A acompañar, como decimos siempre, en esta parte del día, ¿no? A la mañana la radio informa, a la tarde entretiene, a la noche, a la madrugada, acompaña, y eso es lo que buscamos. Sea cual sea tu función, tu actividad, lo que estés haciendo, seguramente muchos desvelados están por allí, algunos todavía intentando ganarle la batalla, ¿no? al insomnio, pero lo bueno es que nos reencontremos cada madrugada en este rinconcito del día. Así que a todos, a todos, grazie, grazie mille. Mirá, a Laurito Ferreira, que me está reclamando que me envió un mensaje a las 3:49 y me lo destaca. Buen día, mi morocha del alma, buen martes. El riojano de González Catán. Gracias, Laurito. Te pido disculpas por la demora. Por aquí también los tenemos a Horacio y Dorita, decíamos en Quemú, Quemú, provincia de La Pampa. Hola, Radio Nacional, a todo el grupo de la discoteca. Muchísimas gracias por la música, por lo de la Andricina. Gracias, gracias, gracias. Y saludos a Anita Alvarello y a Juanita. Bueno, saludadas entonces ambas. Son unos genios totales. Saludos a todo tu equipo de trabajo. Daniel, de Perito Moreno, provincia de Santa Cruz, así presente. Hola, hermosa, siempre estás en mi corazón. Qué grande el especial. Cuántos recuerdos con Nicola Divari. Nos escribe Raúl, nuestro amigo transportista de los helechos, allí en la provincia de Misiones. El silencio de la noche nos envuelve con su manto salpicada con los tucu del firmamento estrellado, y como si fuera poco, tu voz, tu bella voz, saluda madrunocheando. Sonia, no habrá ninguna igual. ¡Ay, qué lindo eso! Gracias a Carlos de Comodoro Rivadavia. Siempre, siempre llenando de poesía nuestra discoteca. Miriam de Quilmes también se suma por aquí. Mi querida Sonia, muy bueno este especial. Domenico Moduño, me encantó. Gracias. Gracias por la compañía de siempre. Que tengas un lindo martes. A vos, Miri. Hermoso martes también. Oscar de Delviso se va sumando también. En realidad nos viene acompañando, ¿no? Desde bien tempranito con Fabi. Y bueno, se suma y nos renueva el saludo. Qué hermosos temas nos aporta por aquí Sergio, nuestro amigo de Altamar, allí en el Océano Atlántico. Qué bueno escuchar a Suma Paz, gran intérprete yupanquiana. Y ahora Salvatore Adamo. ¡Genial! Con esta música y la nostalgia que todos llevamos adentro, ya debería estar yo por mi cuarto whisky. Dice Leo. Bueno, yo te acompaño con un mate, ¿viste? Ahora en un ratito tengo que manejar y se me va a complicar, si no. Soña querida, buenas madrunoches. Bendiciones a montones. Gracias por el especial. Ramón de General Enrique Mosconi, allí en la provincia de Salta. Muchísimas gracias, Ramoncito. Gerardo Gómez, de La Marque, allí en Río Negro, se va sumando. Buenas, buenas, Sonia. Hola, Gerard, que tengas un lindo día. Gracias, gracias por acompañarnos. Que Dios los bendiga, abrazo fuerte, nos envía Fabián Jaime desde Lules, allí en Tucumán. Feliz madrunoche, mi querida Sonia, qué bella música, la de la discoteca. Soy Oscar, de Tucumán. Saludos a todo el equipo. Gracias, Oscarcito. El equipo retribuye tus saludos. Buen día, hermosa, gracias. Estuvo linda la tanada. Besos y hasta mañana. Teco de General Pacheco, provincia de Buenos Aires. Nicola Di Bari, qué bellas canciones. Buongiorno, amici, un bacho. Te trajiste a toda la bella Italia. Qué lindo, bueno, me encanta, me encanta. Rubén de Bahía Blanca, allí presente. Héctor del barrio Tres Cerritos, allí en Salta también. Isabela de San Rafael se suma. Hola, Sonia querida y equipo, gracias. Viajé por Italia, parte de Venecia a la luz de la luna y bailé sobre el puente de los suspiros. Absoluta magia de la música. Gracias, qué madrunoche. Que tengas un sorprendente día, abrazote. Gracias, Isabela, qué lindo deseo ese. Que sean todas sorpresas lindas. Abrazo. Gracias, gracias de corazón. Buena madrunoche, querida Sonia. ¿Cómo no agradecerte si cada compañía tuya nos hace más feliz cada día? Tu música. Gracias, gracias por este hermoso especial. Alberto de Malargüe, allí en Mendoza. Soñita divina, bendecido martes, hermosa noche musical. Falta poquito para tu merecido descanso. Cuídate mucho del frío. Besos y abrazos. Helen, nuestra querida amiga del barrio de San Isidro. Muchísimas gracias. Te prometo que me cuido. Hola, muy pero muy buenos días, Sonia. Un gustazo enorme tenerte en casa. Por aquí estrellado, fresco y lindo. Yo tomando unos mates mientras te escucho. A comenzar la jornada. Hermosa la música. Saludos, Rosita de Jujuy. Gracias por este agradezco de cada día. Gracias a vos también. Hola, Sonia, buen día. Hoy escribiéndote de casa, tomándome unos matecitos. José de Bahía Blanca. Por acá hay bastante viento. Juanjo, abrazo fuerte para vos. Buen martes para todos. Ayer vino bien el gorro de lana y la bufanda. Hoy también lo usaré para ir al trabajo. Abrazo fuerte. Qué linda música la de hoy. Sole de Castelar. Bueno, Fernando de Resistencia. Allí en Chaco también se va sumando. Juan de Santo Tomé, Santa Fe. ¿Sí? Buen día, Sonia. Qué fresquito está por acá. 7 grados me marca el termómetro. Yo, como siempre, cuando me despierto, prendo la radio al lado de mi almohada para escucharte un ratito. Beso. Gracias, Juan. Me voy a Uruguay, a General Artigas. Mira, nos está escuchando Richard por allí. Buen día, Sonia, ¿cómo estás? Qué lindo es escucharte, qué lindo es leerte, Richard. Gracias, gracias a vos por estar cerquita. Guillermo de Escobar, saludos a tu mamá Amanda. Pero pues serán enviados, Guille. Gracias. Violeta de Salta Capital, aquí estoy escuchándote. Violeta, que nos está escuchando desde que arrancó el día, con Fabi ya, tempranito. Buen día, Sonia, cada día disfrutando de tu compañía, esta hermosa sensación de querer escucharte, deseándote siempre muchas felicidades. Abrazando a mi querida Concordia, gracias, Sonia, por estar. Aníbal, de Florencio Varela, también se va sumando. ¿Cuántos que somos en la madrugada? ¿Cómo me gusta esto? Gracias por este pedacito de Italia, mi segunda casa. Acá 29 grados, no podemos más, esperamos el invierno. No te puedo creer. Dios le da pan al que no tiene dientes, ¿no? Versa el dicho. Claro, Karina nos está escuchando en Italia, justamente, con amor. Muchísimas gracias, Cari. Lo quedaría yo por esos 29 grados. No te puedo explicar, team verano, pero siempre, toda la vida. Es un gustazo, ¿eh? Es un gustazo acompañarte. Gracias, gracias por ser parte también. Buenos días, buen martes, hermosa música. Hoy cumple mi tía Aurelia Barreto. Besos para ella. Gracias. Qué fiaca y qué frío. María Castañola desde Benavides. Bueno, para Aurelia un muy, pero muy feliz cumple. Sí, para la tía. Que se cumpla todo lo lindo que desea. Desde la Discoteca Nacional, todo el equipo, te desea lo mejor, María. ¿Sí? Si lo transmitís. 5:31, qué lindo saber que somos tantos en este rinconcito del dial. Me voy a Jujuy. Cielo despejado, Rosita, por ahí. 5 grados y medio la temperatura, 2 grados 4 la térmica. La máxima hoy por Jujuy, mirá qué lindo, 22 grados, con cielo ligeramente nublado, indica el pronóstico. 22 la máxima mañana, 24 la máxima el jueves, 23 la máxima el viernes. Bien, viene parejita la semana, pero atención porque se desploma el termómetro el sábado. 12 grados apenas la máxima, fíjate, ¿no? De 22, 22, 24, 23, 12 grados apenas la máxima para el próximo sábado. De cara al fin de semana, lo habíamos anticipado, bajan notablemente las temperaturas en gran parte del país. En Lules, Tucumán, 6 grados 9 la actual, 4 grados 7 la térmica, el cielo está despejadísimo y para hoy se anticipa una máxima de 21 grados, con cielo parcialmente nublado. También en Lules, 23 la máxima para mañana miércoles, 23 la máxima para el jueves, con probabilidad de tormentas hacia la tarde, 22 la máxima para el viernes y 10 grados apenas la máxima a partir del sábado. De Lules me voy a Los Helechos, provincia de Misiones, 14 grados la temperatura ahora, 24 la máxima para hoy con cielo despejado, indica el pronóstico. También, panorama similar, a partir del sábado, 10 grados menos las máximas. En Perito Moreno, Santa Cruz, cielo parcialmente nublado ahora, 4 grados 7 la temperatura, y para hoy se pronostica una máxima de 7 grados. En Quemú, La Pampa, cielo despejado, 2 grados 4 la temperatura, 7 décimas de grado bajo cero la sensación térmica, y se espera una máxima de 23 grados, agradable, con cielo algo nublado. Y por Esquel, el cielo está despejado, 1 grado 4 décimas la temperatura, 2 décimas de grado bajo cero la térmica, y la máxima para hoy está estimada en 9 grados, con cielo parcialmente nublado. 5:33, vamos a seguir adelante, recta final de la Discoteca Nacional. Algunos llegan, otros en un ratito nos vamos. Y antes, algo de reggae. Los Cafres, bastará.

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canción, ¿no? Cuasi sinfónica. Ahí lo teníamos a Fito Páez con Lali, Nicky y Nicole y Dos Días en la Vida. 5:44 en la República Argentina y ya a punto de emprender la retirada. No quiero dejar de agradecerles a Amancio, de Ciudad del Este, allí en Paraguay. Mirá que se va sumando con su mensaje, con su mimo a través de nuestro WhatsApp. Gracias, gracias por estar allí cerquita, Amancio. A Román, que se acaba de sumar desde Neuquén Capital también. Los mejores deseos para vos y gracias por esos saludos a mi mamá. Desde Yerba Buena, Tucumán, Sergio Abregú, bienvenido, Sergio, es un gustazo acompañarte, que tengas un gran, gran, gran día. Y a Juan Manuel de San Miguel de Tucumán también, gracias. Algunos de los del estribo ya en este final de la Discoteca Nacional del martes, esperamos haber sido una grata compañía. Eso fue lo que buscamos desde que arrancó esta jornada con Fabi, haciendo de a dos y luego en la Discoteca Nacional. Será si Dios quiere, solo si él hasta mañana, minutos después de las cero. Yo sé que va a querer, así que por aquí nos estaremos reencontrando. Se viene el panorama federal de noticias en instantes a partir de las 6, pero antes, nuestro cierre musical en la Discoteca Nacional. Hoy, Babasónicos, en el comienzo.

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0: 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Ya te cuento que en la ciudad autónoma de Buenos Aires la temperatura es de 11 grados 5 décimas. La humedad relativa ambiente es 64%. Cielo cubierto. La máxima para hoy, ya te lo cuento, va a ser de 16 grados y vamos a tener cielo despejado a ligeramente nublado. Mi nombre es María Fernanda Heras, acompañada por Fernando Pedernera. Buen día, Fer.
1: Muy buenos días, María Fernanda. Muy buenos días para todos.
0: Y vamos a arrancar, como estamos acostumbrados, recorriendo las calles.
1: Comenzamos con el registro de incidentes. Hay uno solo ocurrido en la madrugada con intervención del SAME.
0: Esto ocurrió el 9 de julio y San Juan, un choque entre un auto y un colectivo, ya se liberó la zona.
1: Atención que por obras hay reducción de calzada en la Ruta Nacional 12 a la altura de Puente Mitre entre los kilómetros 90 y 85.
0: A partir de hoy la calle Venancio Flores en el tramo que va entre Nazca y Helguera cambia de sentido, atención.
1: Vamos con el estado de los accesos y autopistas. El tránsito es fluido y con buena marcha a esta hora. Sobre los puentes Pueyrredón, La Noria y Alsina, en las autopistas Buenos Aires-La Plata, Lecheri, 25 de mayo, de Lepiane, Lugones, Cantilo, Ilia, Cámpora, 9 de julio, Perito Moreno, Camino del Buen Aire, Autopista del Oeste, Panamericana y sobre la Avenida General Paz.
0: Y te acercamos también la información relacionada con los trenes. Los ramales Tigre, Mitre y José León Suárez de la línea Mitre circulan a horario.
1: En la línea Roca, los ramales La Plata, Gleu, Ezeiza y Bosque se corren dentro de los cronogramas previstos.
0: También están operando a horario las líneas Belgrano Norte, Belgrano Sur, Urquiza, San Martín y Sarmiento.
1: Subte y Premetro comenzaron a funcionar de acuerdo con los cronogramas previstos.
0: En el Aeropuerto Internacional de Ezeiza y en el Aeroparque Metropolitano Jorge Newbery, la operatividad al momento es normal.
2: Estado del tiempo.
1: Este es el pronóstico por regiones para el martes 8 de septiembre de 2026.
0: Y comenzamos recorriendo la Argentina con el NOAA, Jujuy, Salta, Tucumán, Catamarca, La Rioja y Santiago del Estero. Cielo mayormente despejado, parcialmente nublado. Temperaturas en ascensos, mínimas de 3 a 8 grados, máximas de 18 a 24 grados. Vientos del oeste moderados a fuertes en zonas cordilleranas con posibles ráfagas.
1: En el NEA, Formosa, Chaco, Misiones y Corrientes, espera cielo despejado, algo nublado, ambiente fresco a templado, mínimas entre 6 y 10 grados, máximas entre 18 y 23. Vientos leves del norte sin precipitaciones.
0: Y nos vamos para la región de Cuyo, Mendoza, San Juan, San Luis. Cielo despejado, posible viento sonda en zona de la precordillera. Mínimas de 0 a 5 grados, máximas de 16 a 22 grados, ambiente seco.
1: En el centro, Córdoba, Santa Fe, Entre Ríos, Buenos Aires, La Pampa y el área metropolitana. Cielo despejado a parcialmente nublado, ambiente fresco por la mañana y templado por la tarde. Mínimas entre 4 y 8 grados o máximas entre 16 y 23. Vientos leves a moderados del norte sin lluvias.
0: En la Patagonia, Neuquén, Río Negro, Chubut, Santa Cruz y Tierra del Fuego, cielo variable con mayor nubosidad hacia el sur. Ambiente frío, mínimas de 3 grados bajo cero a 3 grados, máximas de 6 a 15 grados. Probabilidades de heladas en valles y zonas elevadas. Posibles lluvias o nevadas en Santa Cruz hacia la noche con vientos moderados.
1: Y en el sector antártico argentino y nuestras islas del Atlántico Sur se esperan condiciones típicas del invierno austral. Esto es cielo nublado, frío intenso, posibles nevadas y vientos moderados a fuertes. Temperaturas por debajo de los cero grados.

0: ser cobradas hasta el viernes por titulares de beneficios con todas las terminaciones de DNI.
1: Recordamos que hoy comienza el cronograma de pagos correspondiente a este mes de septiembre.
0: Las jubilaciones y pensiones que no superen el haber mínimo y las asignaciones familiar por hijo y universal por hijo se pagarán a partir de hoy a beneficiarios con DNI terminados en cero.
1: También las pensiones no contributivas se pagarán este martes 8 a quienes presenten DNI terminados en 0 y 1.
0: Las asignaciones familiares de pensiones no contributivas podrán ser cobradas también desde mañana y hasta el 9 de octubre por titulares de beneficios con todas las finalizaciones de documento.
1: Las asignaciones de pago único, matrimonio, adopción y nacimiento, primera quincena, se abonarán desde mañana, miércoles 9, y hasta el 9 de octubre a beneficiarios con todas las terminaciones de documento.
0: La asignación por embarazo se abonará desde el jueves 10 a quienes presenten documentos terminados en cero.
1: Las asignaciones por prenatal y por maternidad se pagarán a partir del jueves 10 a los titulares de DNI finalizados en 0 y 1.
0: Y las jubilaciones y pensiones que superen el haber mínimo y la prestación por desempleo plan 1 se abonarán desde el martes 22 a los documentos concluidos en 0 y 1.
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0: De la mañana, 7 minutos en la República Argentina. Actualizamos datos del tiempo en la ciudad de Buenos Aires. La temperatura 11 grados 5 décimas. Humedad relativa ambiente 64%. La presión 1017.8 hectopascales. Viento del noroeste a 4 kilómetros en la hora. Cielo totalmente cubierto. La salida del sol será a las 7 de la mañana, 3 minutos. Y la temperatura máxima para esta jornada de martes será de 16 grados.
1: Denunciarán a las empresas petroleras que participarán en el proyecto Sea Lion en Islas Malvinas.
0: Recibimos un informe de nuestra acreditada en Casa Rosada, Liliana Arias.
3: Contra las empresas petroleras Navitas Petroleum Development and Production, Navitas Petroleum Atlantic United, Navitas Petroleum AP y Eco Atlantic Oil, el canciller Pablo Quirno junto con el procurador del Tesoro Sebastián Amerio presentarán una denuncia penal. Se trata de que estas empresas presuntamente cuentan con licencias otorgadas por el gobierno del Reino Unido para la exploración y o explotación de hidrocarburos en la cuenca Malvina Norte, una violación de las disposiciones establecidas por la ley 26.659. Cabe resaltar que a través de un comunicado de la oficina del presidente de la Nación, la denuncia se dirige contra todos los directores, gerentes, síndicos, miembros del Consejo de Vigilancia, administradores, mandatarios, representantes o autorizados que hubiesen intervenido en el hecho punible.
1: Navitas Petroleum es una corporación petrolera con sede en Israel especializada en la exploración y producción de gas y petróleo offshore.
0: La firma posee el 65% de las acciones del yacimiento Sea Lion, un proyecto de explotación de hidrocarburos en la cuenca Malvina Norte, que viola la ley número 26.659.
1: Más detalles en este informe de Alejandra Gallo.
4: El gobierno confirmó que denunciará penalmente al grupo petrolero Navitas, no solo a las compañías, sino también a sus responsables ejecutivos. El grupo Navitas es el grupo israelí que constituye, que forma, que integra Sea Lion. Este es el complejo petrolero que Reino Unido aprobó unilateralmente para extraer hidrocarburos en la zona de Malvinas y que el gobierno argentino consideró justamente una decisión unilateral que no involucró de ninguna manera la aprobación o la consulta con el Estado argentino. La denuncia se toma y la comunicó Presidencia de la Nación porque ratificó que lo hace para preservar los recursos naturales y la soberanía de Islas Malvinas y Georgias del Sur. Esto llega en momentos en los que la cotización del complejo Sea Lion cae en los mercados internacionales luego del anuncio de la cadena nacional del jueves pasado del presidente Javier Milei sobre el tema Malvinas. Pero también cae en momentos en los que compañías muy importantes que brindan servicios a las petroleras, también se están retirando de Malvinas porque tienen intereses para participar en Vaca Muerta. Y el Estado Nacional, el gobierno de Javier Milei, dejó en claro que quienes pretendan operar en Vaca Muerta no podrán extraer hidrocarburos ni operar de manera unilateral en Malvinas.
1: El presidente Javier Milei ordenó incluir en la presentación del presupuesto el financiamiento del desarrollo de una base naval en Tierra del Fuego.
0: Instruyó al ministro de Economía, Luis Caputo, para que priorice en la confección de la ley de leyes el desarrollo de este proyecto con el fin de asegurar la seguridad nacional y la protección de los intereses soberanos.
1: Según informó la oficina del presidente, esta medida forma parte de una política integral destinada a fortalecer las capacidades del Estado argentino para defender su territorio, sus recursos naturales y resguardar sus intereses estratégicos.
0: El presupuesto será presentado en el Congreso de la Nación el próximo 15 de septiembre.
1: Por otra parte, el jefe de Estado mantuvo una reunión en Casa Rosada con autoridades de One Day Data.
0: Se trata de una compañía líder en el desarrollo y operación de infraestructura digital para la inteligencia artificial y servicios de computación en la nube.
1: Participaron también del encuentro en Casa Rosada el ministro de Economía, Luis Caputo, y el canciller Pablo Quirno.
0: Por otra parte, el presidente Javier Milei mantuvo una reunión con directivos de la empresa Tesla de Elon Musk.
1: Recibimos un nuevo informe de Liliana Arias.
2: En el marco de las audiencias que él mantiene en su despacho, el presidente Javier Milei se reunió con directivos de la empresa Tesla. Se debe a que en diciembre esta compañía empieza a comercializar sus productos en la Argentina con una inversión de 100.000 millones de dólares. Para esa época, según refirió uno de los representantes de Tesla, visitará la Argentina el CEO de esa empresa, Elon Musk. El jefe de Estado estuvo acompañado por la secretaria general de la presidencia, Karina Milei, y el jefe de gabinete, Diego Santilli.
0: Pablo Quirno y Carlos Presti se sumaron a la reunión de la mesa política.
1: El canciller y el ministro de Defensa fueron convocados para sumarse al encuentro durante la reunión de gabinete que encabezó en la víspera el presidente Javier Milei.
0: El eje central de la reunión de la mesa política, que tendrá lugar a las 13 en Casa Rosada, será el seguimiento de las medidas vinculadas a la causa Malvina.
1: Del encuentro, que será encabezado por la secretaria general de la presidencia, Karina Milei, participarán, entre otros, el jefe de gabinete, Diego Santilli, el ministro de Economía, Luis Caputo, y la senadora Patricia Bullrich.
0: También el presidente de la Cámara de Diputados, Martín Menem, el subsecretario de Gestión Institucional, Eduardo Lule Menem, y el asesor presidencial, Santiago Caputo.
1: Daniel Scioli afirmó que la Argentina atrae inversiones en áreas claves que exige el mercado global.
0: El secretario de Turismo, Ambiente y Deportes de la Nación resaltó el potencial del complejo agroalimentario, la energía de Vaca Muerta, la minería y la actividad turística e inmobiliaria.
1: Vamos a compartir un informe de Cristian Varela.
5: Se desarrolla en Buenos Aires el Foro Pymes Italia, América Latina, donde el secretario de Turismo de la Nación, Daniel Scioli, estuvo en la apertura.
6: Estas posibilidades y oportunidades que hoy genera el liderazgo del presidente Milei en la Argentina, y una Argentina cada vez más abierta al mundo, a los negocios, y todas las posibilidades que ofrecen sectores estratégicos que hoy demanda el mundo. Todo el complejo agroalimentario, todo lo que significa la energía, en el caso de Vaca Muerta.
1: Salud.
0: Del aula al WhatsApp y las redes sociales.
1: Pediatras alertan que el bullying se volvió permanente. Nos amplía la información Diana Costanzo.
7: Advierten sobre el aumento del hostigamiento entre niños y adolescentes. La Sociedad Argentina de Pediatría señaló que el bullying se extiende desde la escuela a los entornos digitales. Así lo señaló el médico pediatra Sergio Snieg, de esa entidad.
8: Una agresión iniciada en el aula se traslada durante horas a los grupos de WhatsApp, a las redes sociales, a los videojuegos y regresa al ámbito escolar al día siguiente y se va potenciando. La falta de un espacio de resguardo genera en los niños, niñas y adolescentes estados de estrés crónico, sufrimiento que muchas veces es en silencio.
7: Según las pruebas Aprender 2023, 63% reportó haber sufrido al menos una situación de agresión o violencia durante ese año en la escuela o en las redes sociales. A su vez, una encuesta de UNICEF Argentina reportó que aumentó de 25 a 41% el porcentaje de adolescentes que padeció bullying entre 2024 y 2025. Sinieg, médico del Comité de Pediatría Ambulatoria de la Sociedad Argentina de Pediatría, se refirió a la importancia de la intervención de las personas adultas.
8: Es fundamental la intervención oportuna de los adultos y la detección precoz para transformar la convivencia y garantizar entornos seguros a los niños, niñas y adolescentes de nuestro país.
1: Unión derrotó por 3-2 a Instituto en el cierre de la octava fecha del clausura.
0: La información con Fabián Pomelo Codevila.
9: Gracias, hablamos de fútbol argentino porque se dio por concluida la octava fecha del torneo de primera división, del torneo clausura. Los dos partidos que restaban se disputaron en el día de ayer y hablamos de el empate entre Argentinos Junior y Barracas Central, sin goles. Se jugó en el estadio Claudio Chiquitapia. De esta manera, Argentinos, el bicho de la paternal, lidera la tabla anual y también se ubica en la cima de la zona B del certamen. Y en el final de la fecha 8, Unión le ganó 3-2 a Instituto en un verdadero partidazo con goles de Brian Cuello, Cristian Tarragona y Misael Aguirre. Para los cordobeses se anotaron Mosevich y De La Fuente. Dicho esto, y tras dar por cerrada la jornada, repasamos la tabla de posiciones. En la zona A, Gimnasia de Mendoza, Vélez e Instituto suman 16 unidades. Con 14 están Defensa y Justicia, 13 para Unión Independiente, 12 Newell's y 11 Boca. Hasta ahí los 8 que están clasificando a los play-off. En la zona B, lidera Argentino Junior con 17. Sarmiento, Gimnasia y Grima La Plata con 15, Atlético Tucumán con 13, Belgrano de Córdoba, Tigre, Rosario Central con 12, con 11 Independiente Rivadavia Mendoza, hasta ahí los que están clasificando a los octavos de final. Cabe destacar que aún restan 8 fechas para cerrar la fase de grupos. Y a propósito de las voces de este fin de semana y tras cerrarse la octava fecha, vamos a escuchar en primer término al técnico de Racing, Juan Pablo Voivoda, en esta situación alarmante deportiva de la Academia, que está último en su zona. Además está 24 de 30 equipos en la tabla general y lejos de poder clasificar a las copas. Un momento realmente alarmante. El futbolístico de Racing y el técnico justamente habla de este mal momento.
10: Si está lloviendo, imaginamos que nunca va a dejar de llover, es algo que no es la realidad. O sea, que yo me aferro a decir, bueno, estamos en un momento muy difícil, muy malo, y vamos a seguir cada vez más machacando más para hundirnos más. Yo no soy de ese tipo de personas. Hoy me agarrás en este momento, sí, veo todo mal, veo todo oscuro, pero esta no es la realidad. La realidad es otra, ¿sí? La realidad es, che, cuando estás mal, ¿qué haces? ¿Sí? Eso es. ¿Sí? Estoy mal, ¿y mañana qué hago? No me levanto y me quedo tirado y mis jugadores no sirven más y no soy ese tipo de personas. ¿Sí? No me siento identificado con esas actitudes. Ahora sí, ¿ahora qué te voy a decir? Ahora estoy mal, estoy dolido, no me gustó el primer tiempo, los primeros 25 minutos, no me gustó el planteamiento, no me gustó la actitud, no me gustó nada, ¿sí? Pero bueno, si digo, bueno, ¿va a ser siempre así? No, la voy a sufrir la semana, la voy a sufrir, pero la voy a trabajar, ¿sí? La voy a trabajar y le voy a hacer frente a esto, ¿sí? Porque es una realidad que acepto, pero a la vez de aceptarla, me revelo ante esa realidad.
9: Hasta ahí el técnico de Racing, Juan Pablo Voivoda.
11: vamos a escuchar, tras el clásico de Rosario, a Almirón, el técnico canalla, que hace su balance del empate en el Gigante de Arroyito.
12: Bueno, muy claro, el entrenador tiene que decir algo, se ve superado por todos lados, empata sobre el final y saca fuerza de eso, pero la realidad es que un solo equipo en la cancha. Dominamos todo el partido, el resultado manda, así que, ¿qué te puedo decir? Si el entrenador dice que el segundo tiempo fue bueno, yo tendré que corregir pequeñas cosas, porque creo que durante 90 minutos fuimos muy superiores, así que bueno, vamos caliente con el resultado, pero con la seguridad de que el equipo puede dar más y ojalá que el partido que viene se pueda abrir, porque el equipo hace méritos como para ganar de manera más holgada. Así que bueno, estamos con mucha bronca, pero esto nos tiene que servir para lo que sigue, para estar fuertes, y el equipo está, el plantel está muy bien, un buen grupo, buenos jugadores, el equipo juega bien, los que entran siempre lo hacen bien y bueno, tengo un buen plantel, así que estamos preparados para lo que sigue y bueno, eso, esto tras pie siempre tendría que ser mucho más fuerte.
11: Hasta ahí la palabra del técnico de Rosario Central. Y ahora Frank Kudelka, el técnico de Newell's, que alcanzó el empate agónico cuando el partido se moría con gol del Zorro Cúcaro. Kudelka tenía lo suyo para decir.
13: Jugamos un primer tiempo emocional y no racional, y al fútbol se juega racionalmente, pensando, y el segundo tiempo un poco mejor. Yo sé que son partidos que tienen connotaciones distintas a la normalidad, pero bueno, nos vamos con ciertas cosas productivas y con debes que tenemos que solucionar y mejorar. Las preguntas parece que hubiésemos perdido, pero no perdimos. Son todas preguntas que detonan que nos fuimos derrotados. No, no. Está bien que se agarren de la primera respuesta mía, pero yo soy realista, trato de ser siempre realista y no sacar pecho porque empatamos el último minuto. Por eso dije, si ustedes escuchan, de que no voy a dar una valorización y una fundamentación del partido en base a la emoción que significa empatar un último partido, que suena más a triunfo que a empate.
11: Ahí estaba Frank Kudelka, y quien salió con los tapones de punta después de un mal arbitraje, por decirlo de alguna manera, ¿no? Daniel Vila, el empresario televisivo, que además es el presidente de Independiente Rivadavia de Mendoza, habló de los arbitrajes y dijo lo siguiente.
14: Tenía la esperanza en el fondo que Ramírez esta vez redimiera el papelón que hizo en la Copa Argentina el año pasado, pero no, se ve que no, es un cara dura.
0: De la mañana, 23 minutos en la República Argentina. En la ciudad de Buenos Aires, 11 grados 4 décimas la temperatura. El cielo en este momento mayormente nublado. Ya les dije, la salida del sol será a las 7 de la mañana, 3 minutos. Vamos con el extendido. Para hoy, una máxima de 18 grados, con cielo algo nublado. Mañana miércoles, mínima de 10, máxima de 19, con cielo parcialmente nublado. El jueves, mínima de 11, máxima de 20 grados. Una linda jornada que vamos a tener el día jueves con cielo parcialmente nublado. Y el viernes cerramos la semana con una mínima de 11, una máxima de 17 con cielo nublado.
1: El ex gobernador de Entre Ríos, Sergio Uribarri, cumple su condena en la unidad penal número 1 de Paraná.
0: La medida alcanzó también a los otros dos condenados en la causa por corrupción, el cuñado del exmandatario provincial Juan Pablo Aguilera y Pedro Báez, su exministro de Comunicación.
1: Desde Radio Nacional Paraná recibimos un informe de Rubén Lovera.
15: El abogado penalista de Paraná que impulsó la denuncia en 2015 junto a su colega Rubén Pagliotto, el doctor Guillermo Mulet, analizó el dictamen de la Corte Suprema de Justicia que dejó firme las condenas por corrupción, entre ellos al ex gobernador Sergio Uribarri. En las últimas horas fueron los letrados a verlos únicamente, pero no tienen restricción de visitas. Desde la pandemia y por la gran cantidad de alojados que hay hoy a la unidad penal número 1 de Paraná, solo ingresan familiares directos, esposa e hijos. Están en sendas individuales, sin visitas ni calefacción. Así son los primeros días de Uribarri, Báez y Aguilera en la cárcel de Paraná.
0: Vamos a presentar ahora las efemérides del día en la voz de Magdalena Arnú.
16: Hoy, martes 8 de septiembre, se celebra el Día Internacional de la Alfabetización. La fecha fue establecida por la UNESCO en 1967 para recordar hasta qué punto es central el acceso a la lectoescritura. Según Marcela Curlat, alfabetizadora e investigadora en el Instituto de Ciencias de la Educación de la Universidad de Buenos Aires, el contacto con la palabra escrita sigue siendo fundamental en la vida de las personas.
17: ya no somos las mismas personas al ser atravesadas por la lectura y la escritura. Toda persona, por ser parte del mundo letrado, ha construido ideas y conocimientos sobre lo que las marcas gráficas representan, aunque nunca haya ido a la escuela. Toda persona es marcada por el contexto en el que ha intentado apropiarse de la escritura como objeto cultural. Las vivencias y experiencias que ha tenido con respecto a la lengua escrita, cómo ha sido contada, cantada, nombrada por los seres de su entorno. Ingresar al tesoro de la cultura escrita es ingresar a mundos de sentido, de representación, de construcción de identidad, de comunicación, de memoria. Implica habitar otros modos de existencia.
16: También conmemoramos la muerte en 1978 del guionista y director cinematográfico Leopoldo Torre Nilsson. Se lo considera un emblema de la modernidad del cine argentino y una figura tutelar para los directores que forjaron su carrera en los años 60. Mónica Satarain, especialista en su obra, nos contó su singular trayectoria.
18: Se crió en la industria, desde adolescente filmaba con su padre, Leopoldo Torres Ríos, y en el año 53... cuando anuncia su ópera prima, que fue Días de Odio, basada en el cuento Emma Suns, con Borges coescribió el guión, empieza la verdadera era de la modernidad del cine argentino. En la década del 60, la prensa especializada lo consideraba uno de los 12 mejores directores del mundo. Cuando consolida su pareja creativa con Beatriz Guido, empieza el mejor momento del cine argentino. Con La Casa del Ángel, La Mano en la Trampa, Graciela, incluso con su última película, Piedra Libre, del año 76, el cine argentino vivió un momento fascinante. La década del 60 lo puede considerar su padre, su padrino, como mucha prensa lo ha llamado, porque en realidad los jóvenes actores que trabajaban con él y que aspiraban a ser directores y fueron grandes directores como Leonardo Fabio o Lautaro Murúa no podrían haber concretado sus películas sin la ayuda de Torre Nilsson.
16: También se recuerda el día de 1990 en que fue asesinada en Catamarca la joven estudiante secundaria María Soledad Morales. Fue un crimen cruento precedido de una violación y quedó grabado a fuego en la memoria de los argentinos. Nos explica por qué la escritora y periodista Liliana Viola, autora del libro La Hermana, dedicado a Marta Peroni, quien encabezó las marchas del silencio.
19: Era la primera vez que veíamos la complicidad absoluta que iba desde un gobernador hasta los jueces, los fiscales, los defensores, la policía, vecinos, todos para encubrir a lo que hoy llamaríamos una violación en manada de lo que la prensa denominó los hijos del poder. Por otro lado, me parece que lo recordamos porque fue un triunfo de las débiles, el triunfo de las compañeras de María Soledad que salieron a caminar, el triunfo de la hermana Marta Peroni que salió con el padre y con la madre de María Soledad en aquellas históricas marchas de silencio y entendimos la fuerza de las débiles.
16: Hoy es finalmente el cumpleaños del guitarrista, cantante y compositor Germán Tafuncho. Fue miembro de la emblemática banda Sumo y fundador de Las Pelotas.

0: Y en las 6 y 5 vamos a compartir la información de los pagos de la ANSES para este martes 8 de septiembre.
1: Y hoy sigue el pago de las asignaciones familiares de pensiones no contributivas y las de pago único, segunda quincena, que podrán...

0: 9:29 en la República Argentina. Información del tránsito en autopista Buenos Aires-La Plata. Hay reducción de calzada desde el kilómetro 18 al kilómetro 18-700, sentido La Plata, por obras del nuevo cuarto carril.
1: A partir de las 10 de la mañana comienzan las obras en la ruta número 12, Puente Zárate Brazo Largo. Habrá corte de media calzada por 15 días. Y atención, Sistema Integrado Cristo Redentor, habilitado de 9 a 21, transporte de cargas, ómnibus y particulares. Uspallata con un grado bajo cero, Punta de Vaca con 7, Puente del Inca 10 grados bajo cero, Las Cuevas 11 grados bajo cero.
0: Y con el top de las 6:30 de la mañana repasamos los principales títulos de esta primera media hora.
1: Denunciarán a las empresas petroleras que participarán del proyecto Sea Lion en Malvinas.
0: El presidente de la Nación, Javier Milei, ordenó incluir en el presupuesto el financiamiento del desarrollo de una base naval en Tierra del Fuego.
1: Se reúne la mesa política con el eje puesto en el seguimiento de las medidas vinculadas a la causa Malvinas.
0: El exgobernador de Entre Ríos, Sergio Urribarri, cumple su condena por corrupción en la unidad penal número 1 de Paraná.
1: Y en un partidazo, Unión de Santa Fe derrotó 3-2 a Instituto de Córdoba en el cierre de la octava fecha del torneo clausura.
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3: De la mañana, 32 minutos en la República Argentina. Continuamos en el panorama federal hasta las 7 de la mañana.
4: El gobierno adjudicó 200 mil millones de pesos a 13 bancos en la primera licitación de los créditos hipotecarios con fondos de la ANSES.
3: El Banco Central informó el resultado de la primera subasta que dará financiamiento a las entidades financieras para ofrecer préstamos para primera vivienda.
4: A partir de la acreditación de ayer, los 13 bancos ganadores tendrán un plazo máximo de 90 días corridos para colocar este dinero en el mercado en forma de créditos hipotecarios.
3: Estos créditos deberán respetar las condiciones fijadas por el gobierno: una tasa máxima del 7,5% más UVA anual, un plazo mínimo de 15 años y un monto máximo de $200,000.
4: El presidente Javier Milei encabezó una reunión de gabinete en Casa Rosada.
3: Durante el encuentro se realizó un repaso de la agenda de gobierno con especial énfasis en la cuestión Malvinas.
4: Además, se analizaron las principales variables económicas.
3: Retomamos el contacto con nuestra acreditada en Casa Rosada, Liliana Arias.
5: 2 horas y media duró la reunión de gabinete que encabezó el presidente Javier Milei. Todos los ministros de su gabinete estuvieron presentes, además del presidente de la Cámara de Diputados, Martín Menem, así como también la titular del Bloque Libertario en el Senado, Patricia Bullrich.
4: El ministro de Seguridad de Israel pidió a Netanyahu que reconozca el reclamo argentino sobre las Islas Malvinas.
3: Itamar Ben-Gvir instó a que el Estado de Israel reconozca que las Islas Malvinas son territorio argentino ocupado.
4: Destacó que los británicos le roban violentamente al pueblo argentino, no solo por el territorio ocupado, sino por aprovechar el control del archipiélago para realizar perforaciones petroleras y apropiarse de recursos que le pertenecen a la Argentina.
3: El Banco Nación bajó las tasas de interés para refinanciar deudas.
4: El esquema contempla alternativas para deudas bancarias, tarjetas con atrasos recientes y casos de mora instalada.
3: El informe es de Cristian Varela.
6: El Banco Nación anunció la baja de la tasa de interés para refinanciar deudas del 35 al 29%, lo que implica una cuota menor y mayor margen para que los clientes logren regularizar su situación económica. Por ejemplo, una deuda por 10 millones de pesos a 60 meses, la cuota estimada se reduce de los 354.900 pesos actuales a 317.400 pesos, lo que implica una disminución de más del 10% de la deuda original.
4: Según datos del Banco Nación, este año debió refinanciar unas 109.500 operaciones correspondientes a más de 95.000 usuarios por un monto total de 503 millones de pesos.
0: Policiales.
3: Una joven de 20 años murió quemada en Santa Fe.
4: Detuvieron a su pareja e investigan si se trató de un femicidio.
3: Nos amplía la información Andrea Chinaval Divieso, nuestra especialista en temas policiales.
7: Una joven de 20 años murió en las últimas horas en Santa Fe después de sufrir graves quemaduras durante un incendio en su casa del barrio 12 de octubre. La muerte violenta abrió una investigación con protocolo de femicidio y tras recoger testimonios, procesar el lugar del hecho y realizar las primeras pericias, la justicia dio la orden de detener a su pareja, un hombre de 34 años. La causa fue caratulada como homicidio doloso calificado por mediar violencia de género. El sospechoso fue retenido en una dependencia policial y quedó a disposición de la justicia luego de ser atendido por quemaduras que él también presentaba en su cuerpo. Los investigadores trabajan para determinar la mecánica de los hechos y los elementos utilizados por el presunto femicida para iniciar el fuego. Este caso en Santa Fe se suma al femicidio registrado en Merlo, provincia de Buenos Aires, este fin de semana, donde una mujer de 62 años fue asesinada por su esposo de 64, elevando la cifra de muertes violentas de mujeres en la Argentina a 170 en lo que va del año, según el padrón que elabora el Observatorio Lucía Pérez.
4: Denuncian una seguidilla de robos violentos en Tolosa.
3: Recibimos un informe de nuestra corresponsal en La Plata, Fernanda Germañer.
8: Tras el asalto a una jueza platense y a su hijo en su casa de Tolosa, vecinos autoconvocados reclaman medidas urgentes de seguridad. El pedido llega después de una seguidilla de robos violentos en la zona. Esta vez la víctima es la magistrada Claudia Greco, titular del juzgado correccional número 4 de la capital bonaerense, quien habló en rueda de prensa.
9: Nos amenazaban, obviamente, como que nos iban a golpear. Y ellos cuando entraron me dijeron que sabía que yo era jueza. Sabemos que sos jueza, te batieron. Así que sabes lo que tenés que hacer, sabes de qué se trata. Todas las cosas de valor que había en mi casa, dinero, todas mis tarjetas, y me hicieron desbloquear el celular y hacer transferencias.
4: La Argentina ya tiene a su abanderada para los Juegos Suramericanos.
3: La información con Miriam Mariotto.
10: La leona Sofía Queiroz será quien porte la bandera argentina en el acto de apertura de los Juegos Suramericanos Santa Fe 2026 en el Monumento a la Bandera en Rosario. Después de haber salido campeona del mundo hace pocos días, esto decía.
11: Creo que todavía no caigo, es como todo muy junto, fueron todas muchas lindas noticias. Creo que yo voy a llevar la bandera, pero es algo de todo el equipo, es un reconocimiento de lo que logramos. Fuimos campeonas del mundo y creo que es un orgullo para todo el país.
4: Juegos Suramericanos se desarrollarán del 12 al 26 de septiembre en Santa Fe, Rosario y Rafaela. Deportes. Con transmisión de Radio Nacional, Boca recibirá esta noche al San Pablo por la Copa Sudamericana.
3: Retomamos el contacto con Fabián Pomelo Codevila.
12: Vamos a hablar de Copa Sudamericana, será transmisión de Nacional en la noche de hoy, una semana de copas para equipos argentinos, porque no solo el partido de hoy en el que estará Boca como protagonista de la ida de los cuartos de final, sino que además también jugarán en la semana Platense y Estudiantes de La Plata por la Copa Libertadores. Pero vamos a lo que se destaca en la jornada de hoy entonces, el partido donde el Geneise será local en la Bombonera, recibiendo a Sao Paulo, nada más ni nada menos. El principal cambio que presentará Arruabarrena es el retorno de Leandro Paredes al mediocampo tras no haber podido completar el encuentro de Copa Argentina frente a Vélez de la semana pasada. Y tras que las dudas también pasan por saber si Marco Pellegrino o Facundo Herrera acompañarán a Lautaro Dílolo en la saga central. Y si el Vasco, como ante el Fortín, vuelve a apostar por Sebastián Villa como titular o se inclina por el juvenil Leonel Flores. El probable once de Boca para enfrentar al conjunto brasileño: Álvaro Montero en el arco, Leandro Lozano, Lautaro Dílolo, la duda que marcamos, Marco Pellegrino o Facundo Herrera, y Lautaro Blanco, Santiago el Ruso Ascacíbar, Leandro Paredes, Tomás Belmonte, Alan Velasco. La otra duda, Sebastián Villa, Leonel Flores y Miguel Merentiel. Atención con Miguel Merentiel y con Álvaro Montero, que en la próxima fecha FIFA podrían ser citados para sus selecciones. Miguel Merentiel para la selección de Uruguay y Álvaro Montero para la selección Colombia. De suceder esto, justamente en esa fecha FIFA, para el 27 de septiembre, Boca deberá afrontar su partido de Copa Argentina, cuarto de final ante Racing, sin dos importantes jugadores jugadores. Para ir cerrando la información deportiva en esta mañana de martes, una noticia que no hubiésemos querido dar y tiene que ver con que el US Open se quedó sin argentinos, porque el belga Alexander Blok derrotó ayer en 4 sets a nuestro compatriota Francisco Cerundo en los octavos de final del Abierto de los Estados Unidos y dejó el torneo neoyorquino sin argentinos, tras lo que había sido la derrota también de Tomás Martín Echeverry. Blok, número 34 del mundo, superó a Pancho, número 25 del ranking mundial, por 6-3, 4-6, 7-5 y 7-5 en 3 horas y 16 minutos de encuentro. El belga había eliminado también en este certamen a otro argentino, Marco Trungeliti, en la segunda ronda, y también a otro latinoamericano como el chileno Marcelo Tomás Barrios Vera. Esto había sido en la primera ronda.
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3: De la mañana, 42 minutos en la República Argentina. Actualizamos datos del tiempo en la ciudad de Buenos Aires. 11 grados 4 décimas la temperatura, cielo mayormente nublado. Temperatura máxima para hoy de 18 grados.
4: Se suspendió una nueva audiencia en el juicio contra Pity Álvarez.
3: El proceso oral por el homicidio de Cristian Díaz debió frenarse otra vez tras un duro cruce entre las partes en la sala de audiencia.
4: La defensa del músico solicitó la recusación de los 3 jueces y del fiscal interviniente tras cuestionar la continuidad del debate tras la reciente internación del imputado.
3: El tribunal rechazó el pedido en primera instancia, pero se abren 48 horas de plazo decisivo para determinar si las autoridades actuales siguen al frente del caso.
4: Antes de entrar al tribunal, el abogado del músico Sebastián Queijeiro explicó en qué condiciones se encuentra su defendido y por qué debería suspenderse el proceso.
14: Que esperamos que se suspenda esta jornada porque claramente no puede seguir así, es un show esto que está pasando. Malo, en estos días se hicieron nuevas pericias, hicimos una nueva presentación porque es una tortura lo que se está haciendo acá adentro, es una carnicería, ya creo que es inequívoco que no entiende Cristian lo que está sucediendo acá adentro.
15: ¿Él está realizando tratamientos, como indica el informe de parte que presentaron?
14: Actualmente no hay ningún tratamiento importante activo y no sé si hay un consumo activo y demás, eso lo vamos a ver hoy en la audiencia.
16: ¿Consideran que está en condiciones de evaluar todo lo que son las audiencias y el juicio en sí?
14: No está en condiciones de llevar a cabo un debate, y menos la charla técnica con su abogado, en este caso yo y el doctor Baño, la doctora Comerci, porque no entiende. La comunicación prácticamente es con la hermana, que no es con quien tenemos que tener la defensa.
3: El Senado inicia los debates en comisión sobre inocencia fiscal 2 y la reforma al Banco Central.
4: Después de haber obtenido media sanción en diputados, las comisiones de Justicia y Asuntos Penales y de Presupuesto y Hacienda de la Cámara Alta se reunirá mañana desde las 17 para debatir el primero de los proyectos.
3: Al día siguiente, a las 10:30 de la mañana, las comisiones de Economía Nacional e Inversión y de Presupuesto y Hacienda iniciarán el tratamiento del proyecto de ley de reforma a la Carta Orgánica del Banco Central.
4: Este encuentro contará con la exposición de Santiago Bausili, actual titular de la Autoridad Monetaria, y de Vladimir Bernik, su vicepresidente.
3: Reanudó sus ataques contra Kiev tras 3 días de tregua.
4: Una serie de explosiones resonaron en la capital de Ucrania luego de que se declarara una alerta de ataque con misiles y drones.
3: Al menos 2 personas murieron y otras 8 resultaron heridas, según informó el ayuntamiento de Kiev.
4: Esta incursión rusa es la primera dirigida contra la capital de Ucrania en 3 noches... tras el vencimiento de la tregua recíproca anunciada durante la visita del emisario estadounidense Steve Witkoff.
3: Recuperaron la caja negra del avión de Amazon que se despistó en Miami.
4: En el accidente ocurrido el domingo, un Boeing 767-300 rentado por la compañía de e-commerce chocó con varios vehículos tras romper una valla del aeropuerto.
3: Al menos 5 personas fallecieron.
4: Radio Nacional dialogó sobre este tema con el periodista argentino radicado en los Estados Unidos, Adrián Sack.
17: los 5 fallecidos que dejó este accidente eran personas que circulaban en estos vehículos. No han sido reveladas las identidades de estas 5 personas. Sabemos que además hay otros 3 heridos en estado crítico y otros 2 más, o sea, serían 5 heridos en total, que son los pilotos, el piloto y el copiloto de este avión, a los que tuvieron que retirar en un operativo especial los bomberos.
3: Por otra parte, SAC reveló que una de las hipótesis que se investiga está relacionada con una maniobra imprudente de los pilotos.
17: Tenía 100 toneladas y mantenía un ritmo de vuelo y de aterrizaje propios de un clima de tormenta, porque habían atravesado cerca de Miami, antes de aterrizar, varias nubes muy cargadas, y entonces el avión iba a una velocidad superior a la que se esperaba, y esto incluye el aterrizaje. Cuando estaba circulando y chocó con estos vehículos, iba a unos 200 kilómetros por hora en tierra, que es una velocidad muy alta.
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3: De la mañana, 47 minutos en la República Argentina. Hasta las 7 estamos en el panorama federal de noticias. Te cuento que la temperatura en la ciudad autónoma de Buenos Aires es de 11 grados 4 décimas. La humedad relativa ambiente 70%. El viento viene del noreste a 12 kilómetros en la hora. Y atención que la salida del sol será a las 7 de la mañana, 3 minutos.
4: Y actualizamos información que tiene que ver con el tránsito. Choque en Palermo, en el cruce de Oro y Guatemala. Un auto se subió a la vereda e impactó contra los bolardos.
3: Por otro lado, recordamos a los pasajeros del subte de la línea E que las estaciones entre Ríos y Urquiza están cerradas por obras de renovación integral.
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4: En San Luis detuvieron al abuelo de Guadalupe Lucero, la nena desaparecida en 2021, acusado de abuso sexual a menores.
3: Desde Radio Nacional San Luis informa Gustavo González.
18: Roque Lucero fue detenido por una causa en la que es investigado por abuso sexual de una menor de edad. Por ese caso, el 20 de abril le formularon cargos por abuso sexual gravemente ultrajante. Durante la investigación se realizó una cámara Gesell en la que la víctima pudo relatar lo ocurrido. Tras enterarse de esa acusación, Yamila Cialone, la mamá de Guadalupe, se presentó ante la justicia federal para que se revisara qué medidas se habían adoptado respecto del abuelo paterno dentro de la investigación por la desaparición de Guadalupe. Se espera que la Fiscalía formule cargos y se conozcan los detalles de la acusación y las medidas que va a solicitar en su contra.
4: La Nación eligió a la provincia de Mendoza para aplicar un programa de salud mental en las escuelas y prevenir el suicidio.
3: Desde LRA 6 recibimos el informe de Rolando Brizuela.
19: El gobierno nacional anunció el lanzamiento de un programa destinado a abordar la salud mental y la prevención del suicidio en el ámbito escolar, ubicando a Mendoza en el lote de las primeras provincias donde comenzará a aplicarse. La elección adquiere especial relevancia porque esta jurisdicción ya cuenta con líneas de trabajo vinculadas a la salud mental en el ámbito educativo. Karina Ganam, directora de acompañamiento escolar de la Dirección Escolar de Escuelas, describe las posibles acciones de abordaje.
20: Prevención, detección temprana y eventualmente la derivación para el abordaje en el Ministerio de Salud en el caso de que fueran problemáticas asociadas a la salud mental o física eventualmente.
4: En Santiago del Estero investigan la muerte de un hombre por la presunta explosión de un tubo de oxígeno en un hospital.
3: Desde LRA 21 el informe es de Eduardo Espeche.
21: La justicia de Santiago del Estero investiga un incidente sucedido en un sanatorio céntrico de la capital donde murió un hombre de 76 años que se encontraba en terapia intensiva. Familiares del paciente de apellido Muez indicaron que presentaba signos de falta de oxígeno y aparentemente había sufrido un paro cardíaco minutos antes. Cuando fueron desalojados por la urgencia, se produjo una explosión de un tubo de oxígeno y la huida del personal y de algunos pacientes que podían desplazarse por su cuenta. Lucas Muez, hijo de la víctima, consideró que la explosión no tendría vinculación directa con el fallecimiento, sino el abandono mientras se encontraba en crisis. Por eso radicó una denuncia.
4: En tanto, Luciana Luchini dio más detalles y reveló que los familiares de Hugo Mues y de otros pacientes de terapia hablan de abandono de persona.
1: Reclaman varios familiares de los pacientes allí en terapia, es el abandono. Porque lo que se cuenta es que cuando se siente la explosión, inmediatamente las enfermeras salen del lugar disparando y ahí generan el abandono de persona, el abandono del paciente. Obviamente que la autopsia va a determinar absolutamente todo, ¿no? Pero de todas maneras lo que él dice... Si se hubieran quedado, si hubieran hecho el EDSP como correspondía, quizás su papá no hacía el paro cardíaco y a lo mejor hoy estaba con vida, ¿no?
3: En Jujuy rigen alertas por fríos extremos y vientos.
4: Desde LRA 22 escuchamos el informe de Alejandra Bejarano.
2: El Servicio Meteorológico Nacional emitió una alerta amarilla por temperaturas extremas por frío. La advertencia alcanza a los departamentos de El Carmen, Palpalá, San Antonio, Ledesma, San Pedro, Santa Bárbara y Valle Grande, zona del departamento Doctor Manuel Belgrano y zona baja de Tilcara. Además, durante este lunes y martes, rige una alerta amarilla por vientos fuertes. Para sectores de La Puna se verá afectada por vientos del sector oeste, con velocidades entre 50 y 70 kilómetros por hora, con ráfagas que podrían alcanzar los 100 kilómetros por hora.
3: En San Juan, en tanto, la advertencia es por viento sonda.
4: Desde LRA 23 nos informa Claudia Cabrera.
22: Rige una alerta amarilla para la provincia de San Juan por probabilidad de viento sonda. Específicamente, la alerta ha sido emitido para la precordillera sanjuanina, en donde la ocurrencia de viento sonda podría llegar a registrar velocidades entre 30 y 50 kilómetros por hora, con ráfagas que superarían puntualmente los 70 kilómetros por hora. Este fenómeno puede provocar reducción significativa de visibilidad, un repentino aumento de temperaturas y condiciones de muy baja humedad relativa del ambiente. Hasta este momento, desde la Dirección de Protección Civil, no se ha definido actividades de contingencia, por lo que aún no hay suspensión de actividades.
3: En Santa Fe, estudiantes están sensibilizados por los hechos de presencia de armas en las escuelas.
4: Gabriela Bruno nos lo cuenta desde LRA 14.
23: Alumnos de la Escuela Normal número 40, Mariano Moreno, viven en estado de alerta y algunos de ellos se arrojaron desde las ventanas tras escuchar explosiones que venían de la ruptura de un neumático de un camión y resultaron heridos. Esto debe ser analizado en el contexto de la tragedia ocurrida el pasado 30 de marzo, cuando un alumno mató a otro compañerito de un disparo. Además, esta semana, en una escuela técnica de la ciudad, se habría encontrado a un estudiante con un arma de aire comprimido. Al respecto, María Berger, madre de una alumna de la Escuela Moreno de San Cristóbal.
24: ¿De que ellos vienen dentro de un contexto? Porque esta semana ocurrió en otra escuela que encontraron un chico con un arma. Vienen todos acelerados en esta cuestión los chicos. Es un arma de aire comprimido, un revólver con de aire comprimido. Entonces están todos en alerta.
3: Destacan en Chubut que la provincia está preparada para el nuevo régimen penal juvenil.
4: Raúl Carelo nos informa desde Radio Nacional Esquel.
25: El fiscal de Esquel, Martín Robertson, manifestó que ya está todo preparado para la implementación de la nueva ley penal juvenil. Admitió que más allá de que ahora mayores de 14 años serán punibles, el abordaje será distinto a un mayor de edad.
26: Tratar de que comprendan, tenemos que entender que siguen siendo adolescentes y son sujetos de tutela judicial preferente. Entonces no se puede hacer el mismo enfoque y el poder punitivo del Estado no puede ser igual que con una persona de 18 años por mayor de edad.
3: En Mendoza destacan el nuevo régimen que baja a 14 años la edad de imputabilidad.
4: Desde LRA 6 escuchamos a Victoria Lupu.
27: La ministra de Seguridad de Mendoza, Mercedes Ruz, destacó la entrada en vigencia del nuevo régimen penal juvenil a nivel nacional y sostuvo que desde ahora la edad de un adolescente que comete un delito no debería funcionar como una puerta giratoria. A través de sus redes sociales, la funcionaria aseguró que el cambio comenzó a regir este 5 de septiembre y señaló que la policía de Mendoza ya intervino en distintos hechos delictivos en los que estuvieron involucrados adolescentes.
4: Las concesionarias entrerrianas adhirieron al programa de créditos para acceder a la compra de vehículos.
3: Desde Radio Nacional Gualeguaychú nos los cuenta Eli del Mar Otma.
0: El programa Más Auto del Banco Nación incorpora créditos UVA de hasta 100 millones de pesos. En Entre Ríos son 45 las concesionarias adheridas, distribuidas en 12 lugares. La mayoría se concentra en la ciudad de Paraná, con 15, en Concordia 10, Concepción del Uruguay 6, Chajarí 3, Diamante, Victoria, Villaguay tienen 2, una en Gualeguaychú, Crespo, La Paz, María Grande y Rosario del Tala.
4: En Misiones, una pareja se filmó utilizando armas de fuego y subió los videos a las redes y terminó detenida por la policía.
3: Desde Radio Nacional Puerto Iguazú, Carmen Segovia.
5: Un patrullaje virtual de la policía de la provincia de Misiones permitió detectar publicaciones de acceso público en Instagram donde un hombre y una mujer aparecían efectuando disparos con un arma de fuego en una zona rural de 25 de mayo. A partir de esas imágenes, los investigadores lograron identificar a los involucrados y dar con el domicilio vinculado a ellos, lo que derivó en un allanamiento que terminó con el secuestro de 5 armas de fuego. Durante la requisa, los efectivos secuestraron 3 escopetas de calibre 16 y 28, 2 pistolas calibre 22, además de cargadores, municiones y cartuchos de distintos calibres.
4: Tres investigadores salteñas fueron reconocidas por sus estudios.
3: Desde LRA4 nos informa Josefina Drover.
6: Tres profesionales del Hospital Público Materno Infantil de Salta fueron seleccionadas entre más de 1.400 postulantes de todo el país para recibir las becas de investigación de la Fundación Williams. Yarisa Sanabria Álvarez, Ana Solfacchini y Mariano El Maidana realizarán estadías de investigación en centros científicos de Buenos Aires y de Córdoba. Sus proyectos abordarán temas claves para la salud como infecciones respiratorias, cáncer de mama hereditario y resistencia antimicrobiana. Un gran reconocimiento al talento de mujeres de ciencia que busca mejorar la salud de miles de personas.
4: 6:57, compartimos el cronograma de pagos correspondiente a septiembre.
3: Las jubilaciones y pensiones que no superen el haber mínimo y las asignaciones familiar por hijo y universal por hijo se estarán pagando a partir de hoy a beneficiarios con DNI terminados en cero.
4: Y también hoy las pensiones no contributivas que se van a pagar a quienes presenten DNI también terminados en cero y uno.
3: Hoy sigue el pago de las asignaciones familiares de pensiones no contributivas y las de pago único segunda quincena que podrán ser cobradas hasta el viernes por titulares de beneficios con todas las terminaciones de DNI.
4: Y tengamos en cuenta que las asignaciones familiares de pensiones no contributivas podrán ser cobradas también desde mañana y hasta el 9 de octubre por los titulares de beneficios con todas las finalizaciones de documento.

0: Y a un minuto de las 7 de la mañana, nosotros comenzamos a repasar los principales títulos de esta mañana.
1: El gobierno adjudicó 200.000 millones de pesos a 13 bancos en la primera licitación de los créditos hipotecarios con fondos de la ANSES.
0: El presidente de la Nación, Javier Milei, repasó con su gabinete la agenda de gobierno con especial énfasis en la cuestión Malvinas.
1: El ministro de Seguridad de Israel pidió a Benjamín Netanyahu que reconozca el reclamo argentino sobre Malvinas.
0: El Banco Nación bajó las tasas de interés para refinanciar deuda.
1: Con transmisión de Nacional, Boca recibirá esta noche al San Pablo por la Copa Sudamericana.
0: Y hasta aquí llegamos en otra edición del Panorama Federal de Noticias, deseándoles que tengan una excelente jornada. Chao. Gracias por estar.
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0: Muy buen día, muy buen día. ¿Cuántos? 5 minutos. Nos están separando ahora de las 7 de la mañana en la República Argentina, de este día martes 8 de septiembre de 2026 en todo el mundo. Mi nombre es Nico Jacobi, esto es Primer Round, en el lindo aire de Radio Nacional, en 870, hasta las
1: 10 de la mañana. Días.
0: María Fernanda, era muy buen día, bienvenida, ¿cómo le va?
1: Buen día, Nico. Hoy todo muy bien, linda temperatura. Yo salí recontra abrigada porque dije...
0: ¿Por qué? ¿Por qué?
1: Sí, porque pensé, sí, todavía el niño venía dando vueltas, entonces, con guante, bufanda.
0: Ah, no, pero eso ya está, guante, bufanda en septiembre no se puede hacer.
1: Claro.
0: Haga el frío que haga, guante, bufanda en septiembre, no. Bueno, guante, ayer... bufanda es en agosto, julio, agosto.
1: Claro. Vos sabés que ayer estaba toda vestida de negro y me había...
0: Como a los locos, me dice, sí, claro.
1: No, es que sí, sí. Me había... No encontraba los guantes negros y me puse unos blancos. Lo que me cargó todo el mundo en los pasillos.
0: Sí, porque ¿qué parecías de Mickey Mouse?
1: Sí, Mickey Mouse, me decían Michael Jackson, bailate algo.
0: Y yo hubiera ido por el lado de la ladrona de guantes blancos.
1: Ah, bueno, eso me gusta más. Ah. Eso me gusta más.

0: Fernández?
1: Sí, sí, y sí.
0: Ah, qué cuidado hay que tener con María Fernanda Heras, entonces.
1: Pero vos viste que todas esas labradoras tienen una silueta espectacular,
0: desde Cruella de Vil para acá, ¿no es cierto?
1: Claro, totalmente.
0: Yo quiero que los oyentes nos cuenten después un poquito sobre sus villanos favoritos.
1: Ah, está bueno.
0: O villana favorita, ¿no?
1: Está bueno, la de todos los tiempos, sí, sí. ¿Cuál prefieren? Sí,
0: tiene. ¿Y si es de novelas o es de Disney o de dónde, no?
1: Claro.
0: O de la vida real.
1: Opa.
0: Pero si es de la vida real, cuidado.
1: No, me quedo con... Claro,
0: no lo digan, pero manden señales.
1: Villanos de película.
0: Mejor.
1: Nico, ¿hiciste el tren? A ver, ¿qué es lo que se dice el tren o las cuestiones virales? Esto que se va armando cada tanto en las redes sociales, donde... espero sorprenderlo.
0: A ver. No, yo no hago ningún...
2: A mí yo me estoy sorprendiendo.
1: Sí, bueno, bien. Ceci ya me dijo que lo hizo. Donde... le compartís a la inteligencia artificial, yo no sé por qué se dio esta movida, le compartís a la inteligencia artificial una foto tuya y le pedís que te luquee de acuerdo a los 80. Ahí está, bueno, algún...
0: Pero eso yo no lo volvería a hacer nunca.
1: ¿Por qué?
0: No.
3: Te veo de nevado a vos.
0: ¿De?
3: Con una camperita de zinc nevada.
0: Claro, esas que tienen elástico abajo y quedan acuchonadas.
3: Sí, y una
0: ¿cierto?
3: Vincha.
0: Y tienen coladito adentro. Y una vincha, sí, claro.
1: Bueno, están hasta los políticos haciendo eso. Ayer lo vi al jefe de gobierno porteño. Están todos, vos fíjate, voy a mostrar después paso para que Bibiloni.
0: ¿Eso sos vos?
1: Esta soy yo. Sí.
0: Ah, está bien, parecen las primas.
1: Me pusieron muy de...
0: Bueno, está bien.
1: Colores fluo.
0: Que lo hagan ahí, que se ponían en los 80s, eso está muy bien.
1: Claro.
0: Sí he hecho cómo me corto el pelo o cosas así, ¿no es cierto?
3: Eso lo hago, me encanta.
0: Ah, ¿viste?
3: Me encanta.
0: Y
3: lo pedís a la inteligencia artificial que te haga distintos estilos.
0: Claro.
3: Entonces te manda con el pelo de tal color, corto,
0: bueno.
3: Largo, rulo.
0: Claro.
3: Está bueno.
0: Yo me tengo que ir a cortar el pelo, por ejemplo. Ahora voy
3: sí.
0: Y sale.
3: Sí.
0: Me paso por la inteligencia artificial.
3: ¿Y te queda parecido?
0: Sí, me cortó la cabeza directamente.
3: Ah.
0: Me dijo, así quedas mejor. Pero
1: bueno, juego que hacemos con la inteligencia artificial.
0: Invitamos a los oyentes nuevamente.
1: Sí. A través del 11-3-870-74-85, no les conté cómo está el tiempo, 11 grados una décima la temperatura. El cielo está algo nublado, la salida del sol.
0: Y amanecida, está. Porque la escuché, y
1: sí.
0: Cuatro minutos dijo.
1: Y tres. Ay, sí,
0: ya
1: qué
0: está.
1: Envidia. Ya ustedes
0: qué
1: prácticamente
0: ya
1: entran
0: con la luz del sol.
1: Sí, espectacular. Hoy una máxima de 18 grados.
0: Así es, que hay que saber entonces hoy martes 8 de septiembre a esta hora. El gobierno denunciará a 5 empresas petroleras que operan en Malvinas. El Poder Ejecutivo aseguró que 3 de ellas tendrían permisos ilegítimos para comenzar con la exploración y explotación en la zona del archipiélago. La denuncia será presentada por el canciller Pablo Quirno con el patrocinio del Procurador del Tesoro de la Nación, Sebastián Amelio. Una jueza de la provincia de Buenos Aires suspendió por 60 días el nuevo régimen penal juvenil. La medida dictada por Marta Elba Pascual recibió fuertes críticas por parte de quienes apoyan la nueva norma. La magistrada se basó en un habeas corpus colectivo que presentó la Federación Familia Grande Hogar de Cristo, presidida por José María Di Paola, conocido como el Padre Pepe. El fallo se conoció apenas 2 días después de la entrada en vigencia de la ley 27.801, que baja la edad de imputabilidad de los 16 a los 14 años. La justicia confirmó que la vecina de Cristina Kirchner trabajaba para la UOM y analiza si su sueldo se corresponde con su patrimonio. El juez Julián Ercolini investiga a María Soledad Calle por la compra del departamento de abajo en San José 1111. Calle había negado trabajar para la central metalúrgica. La justicia busca reconstruir el origen de los fondos con los que adquirió distintos bienes, entre ellos autos de alta gama y el departamento en el mismo edificio de la expresidente. juicio por la muerte del rugbyer argentino en Francia, el principal acusado se declaró culpable. El ex integrante de la Marina Francesa, que enfrenta una pena de posible cadena perpetua tras disparar y dar muerte al argentino en marzo de 2022, prestó testimonio en el primer día del juicio. Allí reconoció haber sido quien provocó la muerte del ex Puma en París, aunque afirmó que el tribunal deberá determinar si actuó en legítima defensa. El ministro de Seguridad de Israel le pidió a Benjamín Netanyahu que reconozca la soberanía argentina en las Malvinas. Instó al primer ministro a reconocer la soberanía argentina sobre las islas. El funcionario que cuestionó la presencia británica en el archipiélago y acusó al Reino Unido de explotar los recursos naturales. Andrea Chila Valdivieso, muy buen día, bienvenida, ¿cómo le va?
2: Buen día, Nico, al equipo, a todos los oyentes, feliz martes. Hoy tres temas principales centrados en Córdoba, provincia de Buenos Aires y también en Santa Fe. Desde Córdoba las novedades llegan desde el caso que investiga el femicidio de Agostina Vega y una ampliación indagatoria pedida por Barrelier, creo yo que para embarrar mucho más la cancha en torno a los hechos que le dieron muerte a esta menor de tan solo 14 años. Dijo que entregaron a la menor por una deuda de drogas, que él solo tuvo la función de captación, por lo que se dio a entender, y de todas formas insiste en que él no la mató. El fiscal dice que sí tiene elementos para incriminarlo en la acción material sobre el cuerpo de Agostina. Te voy a contar cómo sigue la investigación y los pedidos que hizo su nuevo abogado defensor en torno a procedimientos que deberían realizarse en la etapa de instrucción. También vamos a hablar del triple crimen de Florencio Varela a pocos días de cumplirse un año de uno de los hechos más atroces de la historia criminal argentina, una carta en poder de una de las nuevas detenidas, son cuatro que tuvieron lugar el fin de semana con nuevos allanamientos y demás, una carta que agrava la situación procesal de Tony Jansen Valverde, decía, quien conocemos como Pequeño J, extraditado finalmente desde Perú, ya digamos a disposición de la justicia argentina, porque directamente lo incrimina, sé que estás mal, sé que hiciste mal, Dios perdona las acciones y nos arrepentimos. Es una exnovia, justamente de 20 años, quien le habría provisto de un lugar de escape a los pocos días de este triple crimen. Y además, dos nuevos femicidios, uno en Merlo, provincia de Buenos Aires, y el otro en Santa Fe. 62 años la víctima de Merlo, 20 la víctima de Santa Fe, y esto eleva obviamente la cifra. Si bien tenemos que hablar de que hay indicativos de un descenso de casos, todavía es preocupante la cifra, ¿no?, de 170 en lo que va del año en la Argentina.
0: Muy bien, Chinita, después nos meteremos en esos temas y en otros, por supuesto. Hoy tiene algo, ¿no es cierto?, de relación con la cuestión de, no del crimen, pero de la prevención y de la seguridad. Se publicó en el boletín oficial tres normas, en realidad, vinculadas ya con la organización, mucho más concreta de lo que va a ser, Dios mediante, la visita de el Papa León XIV. Claro. Habrá comando conjunto de las fuerzas de seguridad, esto tanto en la ciudad de Buenos Aires como en la provincia, puntualmente en Luján y Claypole, ahí está el Cotolengo, ¿no es cierto?, que visitará también, no en Luján, pero en Claypole, y en Luján la Basílica y también en Córdoba, así que es. En los tres distritos.
2: Justamente habrá, donde nos centramos, ¿no?, en los hechos de hoy, pero lo que tiene que ver con la prevención o establecer perímetros de seguridad para que justamente sea todo.
0: Y con la táctica de que haya un comando unificado. Es decir, ese día habrá, o esos días, una única dirección de todas las fuerzas involucradas, que es la manera, ¿no es cierto?, de que se coordine mejor.
2: Lo que decimos mejor. Siempre, ¿no?, establecer perímetros.
0: Tiene el desafío, como todo, que es no destapar una cosa.
2: Garantizar la seguridad.
0: Otra, que es lo que pasó con la final, ¿no es cierto?
2: Claro, no es solamente garantizar la seguridad del sumo pontífice, sino
0: está
2: también de quienes, de los fieles, que vayan justamente a seguir esta recorrida por la admiración, la ovación que va a generar también.
0: Y visto este caso, también de los fieles que no van y se quedan en la casa, ¿no? Que es un poco lo que pasó con
1: para
0: la
1: no
0: organización,
1: desatender.
0: ¿No es cierto? Que es lo que pasó con la organización de aquel
1: super
0: desorganización de aquel superclásico Córdoba. Cecilia Digua, muy buen día, bienvenida, ¿cómo le va?
3: Buen día, Nico, ¿cómo estás? Hoy varios temas, el principal que tiene varias ramificaciones es el pedido, como vos decías en el inicio del programa, del ministro de Seguridad Nacional de Israel, Itamar Ben-Gvir, quien le pidió formalmente al primer ministro Benjamín Netanyahu de Israel que reconozca de manera pública la soberanía de Argentina sobre las Islas Malvinas.
0: Así es.
3: Este pedido lo hizo a través de su cuenta en la red social X y calificó la presencia británica como ocupación en las Islas Malvinas, instó a imponer sanciones a Gran Bretaña mientras continúe la explotación de recursos, haciendo directa a la alusión a la perforación petrolera en el archipiélago. Uh-huh. Esto se da en un contexto donde, por un lado, hay una gran tensión entre Israel y Reino Unido. Se está esperando que en la próxima hora o en las próximas o durante esta mañana en Reino Unido, ese país le imponga sanciones económicas a Israel por el comercio de los asentamientos israelíes en Cisjordania. Allí se produce una gran cantidad de productos agrícolas que se exportan a Reino Unido, como dátiles, mangos, palta, y lo que se está esperando y presionando el gobierno británico es imponer sanciones.
0: Es impresionante el desierto y los oasis,
3: los
0: cuales
3: que hay, de producción agrícola.
0: El trabajo que hay primero para llevar el agua, hay,
3: sí.
0: Hay todo un,
3: es un trabajo de riego, hay una investigación de
0: sí, claro, sobre todo de aguas no aptas para el consumo humano directamente, que en algún punto se desechan pero sin desperdiciarlas, ¿no es cierto? Un sistema de riego por goteo infernal,
3: es
0: pionero, cuánto
3: Israel
0: le están poniendo
3: eso
0: a cada, en ese caso palmera. Pero además el trabajo artesanal de ver los, no sé si se llaman así, pero racimos de dátiles embolsados,
3: sí,
0: cada uno con una bolsa, y si no, hectáreas y hectáreas de media sombra, será por
3: sí,
0: el tema no solo del sol, sino de algún bicho seguramente. No, pero es impresionante, te das cuenta el esfuerzo puesto en el desierto, ¿no?
3: Bueno, y esta producción en
0: ¿y cuánto
3: los
0: salen los dátiles? Ahí te das cuenta cuánto salen los dátiles.
3: Claro,
0: me pasó
3: dátiles,
0: a mirar
3: ¿no?
0: eso en el cruce de, no sé, de Roma, no, esto es realmente, ahora entiendo por qué los dátiles salen lo que salen.
3: ¿Y por qué Reino Unido impondría sanciones? Bueno, porque está la discusión sobre el manejo de la situación en Gaza, el manejo de los asentamientos israelíes en Cisjordania, y también sea en un contexto donde, como vos también decías más temprano, Argentina impondría sanciones a las empresas que exploren petróleo en el océano norte de Malvinas, y así está Navitas Petroleum, que es una empresa israelí.
0: Ayer hablábamos con un amigo y digo, mira, la verdad es que yo veo una ventana de oportunidad, ¿no es cierto?, diplomática, para que algo suceda con esta empresa, y algo pasó ayer con las declaraciones del ministro de Defensa, pero también el de Finanzas, ¿no es cierto? Es toda una ley de gobierno que empieza, israelí, a decir juguemos para la Argentina claramente en este contexto. Ventana de oportunidad, porque retomo un poco lo que estábamos charlando con Juan Bataleme el otro día, ¿no es cierto?
3: Claro.
0: Respecto de cuánto nosotros podemos aprovechar del momento que vive la relación de Estados Unidos con el Reino Unido, que para estos efectos es casi lo mismo que Israel y el Reino Unido. Pensá que Israel no, el Reino Unido no prestó sus bases para ataques que hubiesen fortalecido la defensa de Israel. O sea, es que si uno piensa el tablero en grande, esto corre enteramente por mi cuenta, este es un momento donde
3: aprovechaba la oportunidad.
0: Y bueno, le corresponde por táctica política, ¿no es cierto?, salir ahí a no sé si exigir, pero a lograr, ¿no es cierto?, alguna cosa que nos sirva. Rubén Santos, muy buen día, bienvenido, ¿cómo le va?
4: Buen día, ¿cómo les va? Saludos a las chicas. Tenemos muchas cuestiones, hoy juega Boca.
0: Las chicas, a mí ni me saludó.
4: Buen día, le dije. Primero que le dije,
0: ah,
4: usted,
0: dijo,
4: buen día, le dije.
3: Nico.
4: Buen día, saluda a las chicas también.
0: Está bien, muy bien. Muy
4: bueno,
0: bien.
4: ¿Cómo le va? Bueno, hola Nico, ¿cómo estás?
0: Bien, estoy muy bien.
4: Bueno, juega Boca hoy por la Copa Sudamericana, también juega Platense, por
3: sí,
4: Copa
3: claro.
4: Libertadores, así que tenemos fútbol. Sigue firme Vélez con el pedido que hizo ante la AFA para reclamar el partido que Boca le ganó por penales para jugar por la Copa Argentina frente a Racing. Esto se estaría conociendo el miércoles, al igual que los rivales de una devaluada Argentina.
0: ¿Qué es eso de una devaluada Argentina? No, ya empieza.
4: Porque
0: periodismo adjetivante.
4: Porque el tema es el siguiente: se van a jugar acá en la Argentina. O sea, ya parece que a los mercados internacionales, ya tener a la Argentina sin Messi, mucho no les interesa.
0: ¿No les interesa?
4: Evidentemente, ¿no?
0: No saben lo que se pierden. Vamos a jugar entre nosotros.
4: Bueno, sería Córdoba, sería River y sería Rosario. Ya sé de dónde se estarían jugando los amistosos de Argentina. Ya dijo el técnico Scaloni el otro día, lo entrevistaron allí en el autódromo, cuando fue a ver la carrera de Colapinto en Monza, que ya pronto va a dar la lista de los jugadores que van a ser convocados para esos partidos. Así que vamos por ese lado, y atento Racing, porque su técnico está en la cuerda floja.
0: Muy bien. Muy mal. Bueno, lo vamos siguiendo. Y quiero que después que si nos va a pasar, la agenda nos va a llevar puesto ese tema que tanto me interesa, que es el de la tarjeta azul.
4: La tarjeta azul.
0: Sí, la tarjeta negra le interesa a María Fernanda.
1: Claro.
0: ¿No, cierto?
4: ¿Una blanca?
0: La blanca. Sí. Pero esta es la azul, y después nos va a contar.
4: ¿De qué va?
0: Romina Wiener, muy buen día, bienvenida. ¿Cómo le va?
5: Muy buen día, Nico. ¿Cómo andamos por ahí?
0: Bien, muy bien. ¿Usted?
5: Bien, bien, por suerte.
0: Bueno, me alegro por eso.
5: Bueno, en principio es una mañana que arranca con las demoras habituales en Panamericana, en la bifurcación de los ramales de Pilar y Campana, mano a General Paz. Lo mismo ocurre en acceso oeste, entre Castelar, Morón, Moreno, todo en sentido hacia la autopista Perito Moreno. Ya se ven algunas demoras también a la altura de Ciudadela, así que a transitar con precaución. Bien cargada la autopista Richeri en la zona del Mercado Central, mano a Delepiane. Y la General Paz, como todos los días, al rojo vivo, con muchas demoras en la zona de Liniers, Mataderos, Devoto, todo en sentido hacia Lugones. Y también hay demoras en el enlace de Panamericana con General Paz hacia la cancha de River. Los que vienen por la autopista Buenos Aires-La Plata se van a encontrar con un tránsito fuerte en la zona de Quilmes, Sarandí, todo hacia el Bajo Porteño. El paso Cristo Redentor en Mendoza, operativo a partir de las 9 de la mañana. Recordar que sigue cerrado el paso Pehuenche en la ruta 145, que se espera a partir de las 9 de la mañana la habilitación de los pasos Cardenal Zamoré y Pino Achado en Neuquén. Ayer estuvieron operativos, vamos a ver si hoy sucede lo mismo. El camino de los Siete Lagos en diferentes sectores, la calzada está húmeda, resbaladiza, así que a transitar con precaución. Lo mismo ocurre en la Ruta Nacional 40 entre San Carlos de Bariloche y el Bolsón en Río Negro. Los servicios, hoy es otra mañana, ayer vos anticipabas las complicaciones que habían con la implementación de un nuevo sistema en el control de los guardas, que fue complicadísimo porque duró hasta mediodía, literalmente, toda esa situación. Bueno, hoy en principio eso estaría subsanado y los trenes están operando a horario, lo mismo los subtes y el premetro.
0: Romy, ¿tienes idea de en qué consiste el protocolo ahora o no trascendió?
5: Mira, lo que se conoció, que es lo que dieron a difundir, antes se hacía una implementación de unos controles sanitarios con médicos y enfermeras en forma manual en el lugar. Los controles siempre se han hecho para los choferes que le controlan el alcoholemia, para ver si están en condiciones de subirse a una formación y conducirla, llevarla adelante. Lo que cambió fue que del procedimiento manual pasó a un procedimiento digital. Había poco acostumbramiento o uso con las tablets del personal, entonces eso se iba generando demoras. Y tardó bastante en que se acomodara la situación. Ahora ya no hay un médico presente, sino solo la enfermera, y en caso de dar positivo, se conectan de manera online con el médico, y bueno, y ahí se sigue avanzando. Pero en principio se habría tratado de una falta de práctica y acostumbramiento a este sistema, y que generó una saturación en un día lunes pico a plena hora.
0: Tampoco se sabe que haya habido algo del orden de la protesta gremial. Viste que cuando ocurren estas cosas, a veces
5: Informaron.
0: Ay, ¿cuál botón? ¿Cómo hago? Y todo termina en un retraso que después pagamos los usuarios, ¿no?
5: Sí. No, eso no informaron, eso no fue informado. Vamos a ver qué es lo que sucede en el transcurso de la jornada de hoy, pero bueno, que todos puedan llegar en tiempo y forma, ¿no? A aplicar un lunes, eso es como bastante complicado.
0: Por supuesto. Por supuesto. Romy, muchísimas gracias. Que tengas hermoso día.
5: Ustedes también. Chau, chau.
0: Un beso grandote. Es Romina Wiener, María Fernanda Eras.
1: Vamos a hablar sobre la salud de Mirtha Legrand. Los vamos a poner un poquito al tanto de lo que pasó. Ella está con temas respiratorios. Ya este año fue la segunda gripe barra bronquitis que tuvo. La primera fue bastante extensa. Estuvo varias semanas sin ir a su programa. En esta última se notó mucho más, ¿por qué? Por las invitadas también que tenía en el piso.
0: Claro.
1: Recordemos que se cruzaron las dos abogadas, una de Wanda, otra de Icardi, y estuvo Juanita al frente.
0: Estuvo
1: de...
0: Estuvo bien. Me crucé un corte por ahí de Elba Marco Vecchio, ¿eh?
1: Sí.
0: Versus... Ana Rosenthal, que es insoportable. Mira que ha hecho en su momento la defensa. Hizo un negocio, en realidad, la defensa de la posición de las mujeres, en ese sentido empoderó mujeres en relación
1: a las que estaban sometidas.
0: Eso, digamos, es un buen servicio, pero después te das cuenta que acude a cualquier herramienta. No es alguien. No le puedes creer nada.
1: Sí, totalmente. Por momentos el programa, la verdad que yo no lo vi en el momento, después lo rebobiné y lo traté de ver todo entero, se hacía muy denso.
0: Claro.
1: Porque era...
0: Sí, pero bueno, ¿y sobre la salud de Mirtha?
1: La salud de Mirtha. Está internada en el sanatorio... en un sanatorio que el Mater Dei, ahí está, que dio a conocer un comunicado, el Mater Dei, dijo... que está cursando un cuadro respiratorio bronquial, que va a quedar internada en la habitación común para completar los estudios y continuar con el tratamiento médico correspondiente.
0: Es de pensar que es un aliciente.
1: Sí.
0: Y sí marcó en el Mater Dei que esta es la única manera que tendremos la sociedad, conociendo la evolución.
1: Y el Mater Dei también dijo que el próximo parte médico va a ser el día miércoles, preguntar nada. Pero la que sí habló fue Marcela Tiner, su hija, y dijo que, por favor vayan a recurrir al parte médico, que ella está muy enojada con Mirtha porque no es la primera vez que tiene un problema de salud respiratorio y eso le pasa por salidora y que a la noche hace frío.
3: Había ido al teatro el fin de semana.
1: Claro.
3: Pero está bien, tiene 99 años, tiene ganas de salir, de divertirse, que se va a quedar encerrada en la casa.
2: Pero había un grado la noche por teatro.
0: Claro, hacía mucho frío. Sí.
1: Tomaron sus días para la internación porque ella ya el viernes, que cuando hacen las grabaciones, el viernes, ya estaba mal, Juanita dijo que estaba con sus yuyos y sus medicaciones y recién la internaron ayer por la mañana. Entonces se tomaron desde el jueves a la noche hasta el lunes a la mañana para decidir la internación.
3: Seguro que estaba en tratamiento en el medio, ¿no? A veces ese tipo de tratamientos son domiciliarios y cuando se complican ahí ya van a una intervención.
1: Claro, es lo que dijo Juanita.
0: Totalmente.
3: ¿Cómo
0: fue? ¿Cuánto te das cuenta? 29 minutos ahora de las 7 de la mañana.
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0: 30 minutos, hora de las 7 de la mañana, sí, que se quiere ir, Mirta, dice, de la clínica, porque...
1: Sí, porque como no es ni pulmonía ni neumonía,
2: claro,
1: solo bronquitis,
2: dice,
0: se
2: quiere ir.
0: Claro, estaba preocupada porque fuera, y por suerte no lo es, tal cual, efectivamente.
2: En cualquier momento la vemos con la batita caminando por la calle.
0: Grip, decía Mirta, ¿se acuerdan? Y sigue diciendo, ¿no es cierto? Tengo grip.
2: Es muy chica,
0: sí. Qué raro. Bueno, lo que no es muy adorable es lo que pasó en la provincia de Buenos Aires, donde la jueza Marta Elba Pascual, que es titular del juzgado de responsabilidad penal juvenil número 2, puntualmente de Lomas de Zamora, resolvió suspender por 60 días la aplicación del nuevo régimen penal juvenil en la provincia de Buenos Aires. ¿No es cierto? Ayer contábamos que el Gobierno Nacional publicó en el boletín oficial algunos... detalles de lo que va a ser la implementación de este régimen, sobre todo lo tocante a los profesionales que van a acompañar, ¿sí?, a los jóvenes sometidos al mismo. Todo esto porque desde el sábado está vigente la nueva norma que describíamos acá, porque lo creo firmemente, configura un cambio copernicano en la organización social en términos de seguridad y sobre todo responsabilización por el delito. Bueno, ¿qué hizo esta jueza? Decir que en la provincia de Buenos Aires, por 2 meses, para empezar, no se puede aplicar esta ley nacional, ¿sí? Porque la provincia de Buenos Aires no tiene los establecimientos necesarios para poder cumplirse esta norma, que para empezar son establecimientos, por supuesto, separados de las penitenciarías para adultos. Y van muchas cosas acá. Primero va un tema de organización federal. Es decir, directamente el Congreso Nacional tiene la facultad de dictar una norma que se llama de fondo como el Código Penal, ¿no es cierto? Y le asigna a los delitos una pena y también crea o instituye los sistemas por los cuales debe aplicarse esa pena y a quién, ¿sí? No lo enteramente procesal, que eso es una instancia provincial. Pero mi punto es que sale una ley nacional que da una ventana, de uno podría ver que ya empieza a haber algún trabajo en la provincia de Buenos Aires para prepararse para la aplicación de una norma que era sabido iba a entrar en vigencia. Bueno, no hubo ese trabajo y ahora se prevale el distrito, si se aprovecha, ¿sí?, una jueza del distrito para decir acá, donde no estamos de acuerdo con esa norma, porque ese es el punto para mí, ¿sí?, acá donde no estamos de acuerdo con esa norma no se aplica.
2: Claro.
0: O sea, sí, pero escucha nada, primero de todo, es una norma nacional que la provincia no está aplicando en su territorio. Digo, ahí ya hay algo que hace mucho ruido. Si es una norma del Congreso Nacional, tenías que hacer las cosas para poderla cumplir. Ahora, segundo, te aprovechas de tu propio incumplimiento. Lo que la jueza debió decir es, intimo ya mismo a que se pongan a hacer los establecimientos necesarios. Como Axel no los hace, entonces la ley no se cumple en la provincia. Pues es tremendo. Porque hasta parece una cuestión en la que se pusieron de acuerdo. Vos no lo hagas, ¿sí? No hagas los establecimientos, que después la justicia viene y valida que no se tiene que cumplir la norma porque vos no la cumpliste.
1: Eso justo te iba a preguntar,
0: que hacer es cumplirla.
1: Nico. Los fondos para realizar, para construir o establecer estas nuevas instituciones.
0: Los habrá provinciales, pero el punto es que...
1: No, pero yo tengo entendido que habían sido transferidos fondos de la Nación para el cumplimiento de esta ley y por eso se habían dado estos 6 meses de gracia para la implementación.
0: Ellos van a decir que no le alcanza, tendrá que poner fondos provinciales si es necesario, porque es una ley nacional. Tenía que cumplirla.
1: Pero pues son establecimientos específicos, ¿no? Como lo decías.
0: Y eso vos. Está muy bien, eso está muy bien. Pero lo que pasa es que tenía que hacerlo, porque si no, claro, mira que vivo. Yo no cumplo la norma y después sale. Y una vuelta de tuerca más, chicos. A instancia del padre Pepe, que también debió decir, preparémonos para cumplir la ley. No estar preparado con... el cuchillo y el tenedor, no, para que el día que la ley tiene que estar en vigencia, dirá, no, acá no se aplica. ¿Cuántas veces más? ¿Cuánto tiempo más van a no construir los establecimientos de la provincia de Buenos Aires y, por lo tanto, justificar que la ley no se cumpla. Es una burda, me parece a mí, una burla a la legislación.
3: En dos meses van a cerrar los establecimientos.
1: No, tampoco, pero la jueza habló de...
0: ahora en una cosa...
1: La jueza está en cuestión.
0: De audiencias, entre organismos provinciales, etcétera.
1: Habló de justicia restaurativa, que es un nuevo concepto, que se aplica en algunos países, pero estamos muy lejos de que funcione.
2: Mucho más en la provincia de Buenos Aires. Un territorio para que se delinca.
0: Entonces, los otros son excusas. Ya probamos con el abolicionismo, digo que van a buscar, ¿no es cierto?
1: Claro,
0: van a buscar, ¿no es cierto?, cosas que despuntan en alguna doctrina, en algún lugar del mundo. Lo que se necesita en la provincia de Buenos Aires es seguridad.
2: Y en relación a esto, no uno los temas, ¿no? Pero con la BTV pasó lo mismo. Fue a nivel nacional y en la provincia de Buenos Aires dijeron, nosotros no.
0: Totalmente. ¿Cuánto? 36 minutos ahora de las 7 de la mañana.
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0: Vamos a nuestra vueltita por los amaneceres provinciales y primero de todo nos vamos a Córdoba con Facundo Arzamendia. Facundo Arzamendia, muy buen día, bienvenido. ¿Cómo le va?
1: Buen día, Nicolás. ¿Cómo estás? Buena mañana.
0: Muy bien. ¿Cómo se amanece por ahí?
1: Con fresco tenemos en la ciudad de Córdoba, con una mínima que llegó a los 4 grados hace algunos minutos nomás. Ya tenemos 7 grados de sensación térmica y una temperatura de 8,4 con el cielo despejado aquí en la ciudad y la máxima que va a rondar los 23 grados para lo que resta de la jornada. Una jornada en donde hemos amanecido en Córdoba con la declaración ya de Claudio Barrelier, el principal sospechoso en el femicidio de Agostina Vega. Barrelier, que está acusado por abuso sexual y homicidio triplemente calificado por femicidio, alevosía y crimen y causa. Bueno, ayer por primera vez desde que se dieron los acontecimientos se prestó a declarar ante el fiscal Raúl Garzón y en estas declaraciones negó absolutamente todo tipo de responsabilidad. Habló en contra de la madre de Agostina, de Heredia y también de Osvaldo Faceta, quienes, según la declaración de Barrelier, son los responsables de lo ocurrido, ya que mantenían una deuda por drogas con personas vinculadas a un contacto que el propio Barrelier reconoció haberle acercado tanto a Faceta como a Heredia. Recordemos, ya en un primer momento se la había vinculado a la madre de Agostina con el mundo de las drogas, algo que desde la querella, la madre es querellante de esta causa, la querella ha negado rotundamente, y el propio fiscal incluso ya lo había descartado, de hecho, por algo la aceptó como querellante en esta causa. Barrelier pidió en sus declaraciones, algo que no, lo confirmó el doctor Argüello, tener un careo tanto con la mamá de Agostina como con Osvaldo Faceta, su inquilino. Recordemos que al momento, Nicolás, ahí son varias las personas imputadas en esta causa: Faceta, Soledad Andreani, Marianela Palmero, todos acusados por encubrimiento agravado, como también los otros dos inquilinos de esa vivienda, Matías Córdoba y Eugenia Ascurruz, todos imputados por encubrimiento agravado.
2: Buen día, aquí La China, ¿cómo estás? Quería consultarte qué dice Garzón al respecto, el fiscal de la causa, respecto de estos nuevos datos que tira Barrelier más de 3 meses después del crimen.
1: La primera declaración que se le conoció de Garzón ayer por la tarde fue: no hay chance de que quede libre de culpa y cargo. O sea, claramente no creen desde la fiscalía las versiones que ha acercado Barrelier hasta el momento. Habrá que esperar cómo se va evolucionando, lo cual, recordemos, Barrelier sigue hoy detenido en la cárcel de Cruz del Eje, en el norte de la provincia de Córdoba. Allí está con una guardia de seguridad importante. Además sigue con el tratamiento, ya que está con abstención, un tratamiento por falta de droga. Así que sigue allí custodiado. Pero no se previó, por lo menos después de la declaración de ayer, no se prevé que haya un cambio tanto ni en la carátula como en su situación de detenido.
2: Porque volvió a insistir Barrelier en que Agostina se fue 40 minutos después de lo que denominamos los periodistas la casa del horror, en un auto rojo. Volvió con esa versión y el fiscal debería tener, ¿no?, las imágenes de las cámaras de seguridad que así lo indicaran, y ha dicho lo contrario, que él tiene incluso indicios que lo ubican a Barrelier sacando a Agostina, los restos de Agostina, para depositarlos en donde se encontraron.
1: Desde el primer momento la fiscalía dijo que las cámaras muestran cómo Agostina entra a la vivienda de la calle Juan del Campillo en barrio Providencia, pero en ningún momento se la registra salir, algo que contradice lo que vos recién mencionabas, el mensaje de Barrelier, que se habría quedado entre 30 y 40 minutos y que se fue en un Volkswagen rojo. Volvió a aparecer esta versión del Volkswagen rojo en la situación, algo que nunca quedó confirmado. Más bien, lo que sí se confirmó con el tiempo es el 4K, en donde se habrían cargado allí estos baldes con donde estarían los restos de Agostina, el 4K que era de Soledad Andreani, y por eso también imputación hacia Andreani.
2: Porque incluso es lo último que comento, hay una contradicción, porque él también admite en cierto momento que él transmite ciertos actos con Agostina desde la habitación del pánico por internet hacia las personas a las que la entrega. Digo, eso también lo admite en el medio de esta ampliación indagatoria, pero después dice que solo estuvo 40 minutos. Ahí hay algo que no se relaciona. Obviamente, siempre lo decimos, un imputado en su acto de defensa tiene permitido o no tiene prohibido mentir.
0: Ciertamente. Eso porque sería una forma de declarar contra sí mismo.
2: Exacto.
0: ¿No es cierto?
2: Sí, dijera la verdad.
0: Tampoco la mentira flagrante, qué sé yo. Bueno, tiene derecho a mentir, pero no, nosotros no tenemos la obligación de creer.
2: Ni el fiscal, y el fiscal bueno, menos.
0: Muchísimo menos, muchísimo menos. Facu, muchísimas gracias.
1: De nada.
0: Abrazo grande. Facundo Alzamendia, de LRA 7 Radio Nacional, Córdoba. Y nos vamos ahora a Chaco con Noelia Moreira. Noelia Moreira, muy buen día, bienvenida. ¿Cómo le va?
3: Hola, muy buenos días, Nico y equipo. ¿Cómo les va?
0: Bien, muy bien, muy bien. ¿Cómo se amanece por ahí?
3: Bien, con frío hoy en Resistencia. Tenemos la última semana de temperaturas bajas, entre, bueno, 8 grados tenemos hasta ahora, así que está bastante fresco. Y ya mañana va a empezar a subir, ¿eh? Mañana, el miércoles y jueves, 27 grados de máxima, así que tendremos calores más habituales a esta zona, sobre todo.
0: Che, Noé, contanos un poco sobre esta causa de facturas truchas, el avance en realidad.
3: Sí, ¿se acuerdan ese video que se dio a conocer de dos personas contando fajos de dinero, muchísima plata, en una casa? A partir de ese video fue que sale a la luz toda esta causa que, bueno, ya había, ya después de ese video quedaron detenidos. Walter Pasco es uno de ellos, el contador que tenía un estudio contable y que utilizaba su estudio contable y los quit de sus clientes para emitir facturas truchas. Esas facturas truchas después iban destinadas al Estado provincial, a organismos del Estado provincial, y de esa manera se armaba una asociación ilícita, en este caso, en la que lavaban activos para organismos del Estado provincial. Walter Pasco es el contador, Fernando Ayala, quien también fue parte de esta asociación ilícita, ayer recibieron 10 años por parte del Tribunal Oral Federal de Resistencia y el 12 de septiembre se va a leer los fundamentos de esta sentencia de la Justicia Federal. Son 11 las personas que llegaron al banquillo de los acusados, solamente 2 en prisión preventiva. Pero bueno, los 11 imputados tuvieron las penas máximas, tanto por asociación ilícita fiscal como integrantes. Ahí hay familiares de Pasco, familiares de Ayala también. Pero bueno, ayer se leyó esta sentencia que les dio la pena máxima a ambos, ¿no? Y recordar que estamos hablando de lavado de activos por aproximadamente 800 millones de pesos, mucho dinero, que provenían del Estado provincial. Una asociación ilícita que operó entre 2013 y 2019 en el gobierno anterior, en la gestión de Jorge Capitanich aquí en la provincia del Chaco, y uno de los organismos a los que iba destinado ese dinero era el IAFEP. El ex titular del IAFEP, que era el Instituto de Agricultura Familiar, también está detenido por otra causa, que es Mauro Andión, que también tiene que ver con lavado de activos.
0: Bien, Noé, muchísimas gracias.
3: Un abrazo grande, adiós.
0: Abrazo grandote, Noelia Moreira, de LRA 26, Radio Nacional Resistencia, provincia de Chaco.
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0: César Tapia, muy buen día, bienvenido, ¿cómo le va?
1: Nico y equipo, ¿cómo andan? Buen día.
0: Muy bien, ¿usted?
1: Bien, todo muy bien, todo muy bien, bueno, arrancando
0: alegro,
1: el día.
0: Me alegro por eso. Che, qué temprano que amanece.
1: ¿Viste? Sí, se ha adelantado mucho hoy.
0: Se nota.
1: Sí. Hoy vamos a saludar a Nico, es el día del productor agropecuario y del agricultor, así que este 8 de septiembre saludamos a todos.
0: Claro. Ah, pero mirá qué genial. Bueno, saludo a mi viejo, a mi tío, a todos, está muy bien eso. Así que el día del productor agropecuario.
1: Sí. Ajá. Se ha tomado, desde que llegó la primera colonia agraria allí a Esperanza, en la provincia de Santa Fe. Desde ahí se toma el día del productor agropecuario y del agricultor.
0: Qué interesante. Che, contanos, César, esto del primer consorcio de gestión de caminos y suelos.
1: Sí, esto se da, Nico, en la provincia de Córdoba, más específicamente allí por Chucul. La sinergia que hoy por hoy parece en varios lugares ya se viene potenciando, no es de ahora, viene desde hace muchos años, pero me parece que el tema caminos rurales, me parece que el tema de infraestructura ha sido uno de los temas de los últimos tiempos, y también sumando el tema de la responsabilidad y la coparticipación con respecto a suelos, ¿no? Y caminos rurales es uno de los temas hoy por hoy que en varias regiones del país tiene esa preocupación, inclusive en la misma provincia de Buenos Aires hay muchos municipios. A ver, lo hemos hablado en estos últimos meses, cuando productores agropecuarios han hablado de la rendición de cuentas de intendentes de varios distritos para ver cómo se administra esos recursos que ingresan a través particularmente de la tasa de red vial y cómo vuelve a los arreglos de caminos rurales. Inclusive un dato que ahora, por ejemplo, el municipio de Chivilcoy está hablando con los productores para ver si esa tasa, el 70% de lo que ingresa, vuelve a ser administrado por algún consorcio. Bueno, los debates que se vienen dando, porque por ejemplo en la provincia de Córdoba que mencionamos acá, ya existe hace mucho tiempo, hay más de 280 consorcios camineros y los consorcios regionales también.
0: Pero bueno, lo que no es menor es el concepto de tasa, ¿no es cierto?
1: Sí.
0: Que no son impuestos, son tasas, y lo propio de la tasa, que tiene que volver a aquello para lo cual te lo piden.
1: Claro.
0: Un impuesto va a la bolsa general y uno podrá decir, ¿no es cierto?, qué mal están los caminos, pues no lo puede atar. Pero lo que parece en concepto de tasa de caminos rurales, por ejemplo, sí, obligatoriamente.
1: Claro, y ahí también empieza a jugar cuánto de eso regresa, ¿no?
0: Es que, claro, por ejemplo, la atención lo del 70 o el 100 tiene que regresar.
1: Claro, bueno, estos son los puntos que siempre están en debate ante esa situación. Por ejemplo, en la provincia de Córdoba, lo que mencionan nosotros como información, más allá de que el productor pueda mencionar después si vuelve o no, se habla de más de alrededor del 95% de lo que ingresa vuelve a los caminos, o por lo menos lo que tiene que ver con las administraciones de los consorcios. Y hoy por hoy, hablar de suelos también me parece que es muy interesante con respecto a eso, porque trabajar entre lo público y lo privado con respecto también a la conservación de suelos, pero además caminos rurales, está atado. Lo que pasa que ahí tiene que haber también un trabajo mancomunado entre, insisto con esto, con lo público y lo privado, y también acá hay una palabra, Nico, que es muy importante, que es prevenir sobre los procesos de erogación y anegación de suelos, ¿no?
0: Claro.
1: Estos son puntos a destacar, y yo creo que si este tipo de acciones dan esos frutos, parece que hoy por hoy, como uno se pregunta si es que los consorcios funcionan en tantos lugares, cómo no se replica en otros tantos, porque sigue estando esta situación, esto que sale como primer consorcio de gestión de caminos y suelos, parece que es un puntapié para ver cómo puede desarrollarse de aquí en adelante y poder replicarse en otros lugares, ¿no?
0: Claramente. No, estaba pensando, en un momento se pensó en...
1: Sí.
0: Todos los caminos rurales con bolsitas estaban en San Andrés de Giles, pero porque me parece que estaban tirando, ¿no es cierto? Había como una, bueno, sé los años que hace eso, ¿no?
1: Uh-huh.
0: Sí. Pero que una de las prácticas era tirar ese desecho, digamos, básicamente, las bolsitas de, como que iba a hacerle bien. No sé en qué terminó eso.
1: Claro.
0: Y no sé si
1: claro.
0: es brillante o es un horror desde el punto de vista del medio ambiente, ¿entendés?
1: Mira, Nico, me parece que, a ver, puede ser desde dos lugares. A ver, el tema, hay un consorcio de caminos rurales que puede replicarse en varios lugares la metodología del mejoramiento de esos caminos rurales, ¿no?
0: Uh-huh.
1: Hay diferentes procesos que pueden acompañar. En algunos lugares también el gran problema de ese proceso es que hay poco control y las empresas que se han hecho.
0: No, esto no, pero esto era municipal, era municipal, así que no era el consorcio ni la empresa, era una experiencia del municipio.
1: Ah, claro, claro, aquí ya hay algo de lo público. No, a ver, esto te lo puedo decir, la famosa Ruta 70, que en algunos lugares siempre... Con el sarcasmo de decir, bueno, hay que escarbar o hay que buscar abajo de la tierra porque nunca apareció, y la Ruta 70, que por ejemplo voy para mi pueblo, que en el partido de Lincoln, que atraviesa ya Carlos Tejedor también, bueno, hace un tiempo, hace unos 4 o 5 años atrás, apareció una empresa como para hacer un mejorado, que ese mejorado fue para, no alcanzó a un año, que después se derogó todo y se fue la piedra, se fue todo y, bueno, obviamente estuvo mal hecha desde ese lugar. Y eso es como un ejemplo que puede pasar en tantos otros.
0: Totalmente.
1: Entonces ese desperdicio de los recursos que son mal utilizados, y que esos caminos rurales, una cosa es también los caminos terciarios de rurales, y otra cosa son uno los vecinales y otro los rurales que conectan poblaciones, Nico. Eso es otro dato también a tener en cuenta.
0: Bueno, totalmente.
1: Claro.
0: César Tapia, muchísimas gracias, y volvemos a saludar en usted a todos los productores agropecuarios del país.
1: Exactamente, un abrazo grande y que tengan un feliz día. Abrazo para ustedes, Nico, buena jornada.
0: Un abrazo grandote igualmente para vos, es César Tapia.
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0: María José Vicky, muy buen día, bienvenida, ¿cómo le va?
3: Hola, muy buen día para vos, Nico, y todo el equipo. Así que, muy bien.
0: Bueno, ¿quién arrancamos está manejando la semana... el termostato, Diki? No entiendo nada.
3: Qué complicado que estamos, pero esto no es nada.
0: Bueno, gracias.
3: Como yo les dije la semana pasada, no, el frío llega el fin de semana. El frío llegó el fin de semana, acá tuvimos helado.
0: Sí.
3: Muy importante, bueno, ahora les tengo lo mismo para decir. El frío llega el fin de semana,
0: no,
3: otra vez.
0: Nuevo. ¿Otra vez?
3: Sí, sí.
0: Pero para nunca se fue el frío hasta ahora, o sea...
3: Más no se fue, y continuamos con frío, y recuerden que vamos a tener estos meses también un poquito más, con temperaturas más bajas de lo normal. Así que bueno... No guardemos por estos días todavía los abrigos. Este fin de semana hay probabilidades de heladas, todo lo que está hasta llegamos hasta centro de Santa Fe. Así que bueno, fíjense las heladas que las nevadas que tuvimos en Córdoba el fin de semana pasado, y hasta llegó la nevada hasta la parte sur de Brasil. No sé si estuvieron viendo las noticias. ¿Hasta dónde ingresó esta masa de aire frío?
0: Bueno, nosotros esperábamos nieve acá en la ciudad de Buenos Aires, alguien nos lo había prometido, pero bueno, era mucho.
3: Era mucho, pero bueno, venían con condiciones y bueno, digamos de inestabilidad o de muy bajas temperaturas, ¿no? De inestabilidad.
0: Claro.
3: Pero bueno, ahora sí se espera nuevamente para este fin de semana. Heladas regionalizadas, hasta el centro de Santa Fe con probabilidades de heladas. Así que bueno, no se va a ir, no se está yendo este frío. Y bueno, y lo que estábamos mirando, era algo que me había llamado la atención, porque veníamos todas las últimas primaveras de los últimos 10 años.
0: Ajá.
3: Siempre fueron más cálidas de lo normal. Pero si miramos del año 61 hasta aproximadamente, hasta el año 20, hasta el año 2000, las primaveras fueron siempre más frías de lo normal. Así que bueno, es como que no es raro que tengamos primaveras más frescas. Era lo que habitualmente, si miramos la serie de 1961 hasta el 2025, predominan las primaveras frías a nivel país. Así que bueno, eso, viste, uno va mirando, va recurriendo a ver cómo se comportaron las otras primaveras. ¿Y por qué nos interesa saber tanto esto a nosotros, los agrónomos, sí, sí, o los que estamos? Porque estamos a full, se largó la siembra de maíz. Acá, todo lo que es sur de Santa Fe, departamentos Iriondo, departamentos Belgrano, bueno, todos ya sembrando. Y temperaturas bajas con siembra de maíz no es lo mejor, lo ideal. Porque siempre decimos, la temperatura del suelo, si está más fría, la semilla demora más en germinar. Okay. Y al demorar más en germinar, hace que crezcan las plantas despareja. Una semilla, una planta, y generalmente esa planta da un maíz, diría, un choclo. Ajá. Y en los mejores casos da dos choclos.
0: Claro.
3: Digamos. Entonces, si esa semilla...
0: Ya falta que me digas con pocos dientes.
3: ¿Eso sabés lo que te lo va a definir, los pocos dientes? ¿Cómo va a ser nuestro, si lo sembramos ahora, cómo va a ser nuestro diciembre? Si en diciembre te faltó agua y tuviste muy altas temperaturas, ahí los dientes del choclo de arriba, ajá, no se te van a formar.
0: Mira.
3: No se te va a formar.
0: Mira.
3: Pero ahora estas bajas temperaturas hace que el grano demore más tiempo en el suelo, y cuando está más tiempo en el suelo puede no solo venir los amigos a comerlo, porque está tiernito, está genial, los insectos, o hongos u otros problemas, por eso, bueno, se cura, hay un montón de técnicas para evitar eso. Pero estas bajas temperaturas y el suelo, y que se mantenga prolongado, va a hacer que la emergencia del cultivo demore unos días más de lo normal.
0: Así que complicado.
3: Entonces, bueno, precaución.
0: Sí, sí, sí, sí. Bueno, productor precaución. Agropecuario, hoy es el día del productor agropecuario, ¿sabías?
3: Sí, saludos para todos los productores, toda la región, así que bueno, estamos ahí, estamos en contacto porque estamos viendo qué hacemos, sembramos, esperamos,
0: eso
3: aguantamos.
0: Te iba a decir. ¿Y tu consejo cuál es para esa zona? Sí,
3: no, para esta zona, tratar de aguantar, estamos muy bien a tiempo, todavía estamos a tiempo, esperar que vaya levantando un poquito la temperatura, ya para la semana que viene se esperan que las temperaturas sean un poquito más cálida, más cálida de lo normal para esta fecha. Entonces, bueno, aguantémosla, esperémoslo. Total, agua este verá, esta campaña no nos va a faltar.
0: No va a faltar. María
3: ¿No va
0: José,
3: a faltar?
0: Clarísima, como siempre, que tengo el tope encima. Muchísimas gracias.
3: Muchas gracias, muy buena semana para todos. Un beso.
0: Lo mismo para ti, es María José Vicky, nuestra agroclimatóloga de cabecera.
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4: Ocho de la mañana en la República Argentina. Evaluaciones PISA 2025. El Ministerio de Capital Humano señaló que los resultados reflejan los aprendizajes acumulados tras 12 años de escolaridad, contemplando el recorrido de los estudiantes desde 2013. El área a cargo de Sandra Petovelo indicó que son consecuencia directa de las políticas educativas aplicadas por las gestiones anteriores. Causa por el asesinato de Agostina en Córdoba. El periodista de Radio Nacional en esa provincia, Facundo Arzamendia, se refirió a la declaración del principal acusado, Claudio Barrilier, quien negó haber matado a la joven.
5: No creen desde la fiscalía las versiones que ha acercado Barrilier hasta el momento. Habrá que esperar cómo se va devolucionando, lo cual, recordemos, Barrilier sigue hoy detenido en la cárcel de Cruz del Eje, en el norte de la provincia de Córdoba. Allí está con una guardia de seguridad importante. Además sigue con el tratamiento, ya que está con abstención, un tratamiento por falta de droga. Sigue allí custodiado, pero no se prevé que haya un cambio tanto ni en la carátula como en su situación de detenido.

0: ubicado en Ruta Nacional 7 que conecta Argentina con Chile, estará habilitado a la circulación para todo tipo de vehículos a partir de las 9 de la mañana. Funcionará hasta las 21 horas. Estará operativo para el transporte de cargas, vehículos particulares y transporte de pasajeros. Os recordamos que es obligatorio la portación de cadenas. Sigue cerrado el paso Pehuenche, situado en la ruta 145, por acumulación de nieve en el sector chileno.
1: En Mendoza, donde escuchás Radio Nacional a través de AM960, la temperatura es de 3 grados 4 décimas y el cielo está despejado. Aquí en Buenos Aires, cielo algo nublado, la temperatura 11 grados 1 décima, humedad 68%, la presión 1018 decimal 1 hectopascales.
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0: interesante, nos están descubriendo. Acá, dice que me voy, que me voy yendo como para la izquierda.
1: La medida
0: que se pasa el programa, me voy inclinando hacia la sí, izquierda, ¿viste?
1: Sí, totalmente.
0: Son cosas acá por el encuadre de la cámara.
1: Claro, estamos hablando de una cuestión de posición frente a la cámara.
0: Tal cual, sí, claro. No frente a la vida.
1: No frente a la vida, claramente.
2: Es una chicana que te están
1: haciendo. ¿Quién te dice?
0: Acá el señor Bibiloni, en quien ha reencarnado el, bueno, son todos Martínez, ¿no es cierto? Que eso está bien, con Campuzano de vacaciones. Sí. Hoy tenemos a Bibi acá haciendo la patriada de operarnos desde tan temprano. Bibiloni te quedaste a dormir acá. Ah, bueno, sí, a los efectos prácticos te quedaste a dormir acá esta noche, así que gracias por andar por aquí. 7 minutos, nos separan ahora de las 8 de la mañana en la República Argentina de este martes 8 de septiembre de 2026 en todo el mundo.
1: Y en la ciudad autónoma de Buenos Aires tenemos una temperatura de 11 grados una décima, con una máxima para hoy de 18 grados, el cielo está algo nublado. ¿Y qué pasa en las distintas regiones de la República Argentina? Vamos con el pronóstico. En el NOA, cielo mayormente despejado, parcialmente nublado, con temperaturas en ascenso. En el NEA, cielo despejado, algo nublado, ambiente fresco a templado, las máximas estarán en 23 grados. En el Cuyo, cielo despejado, posible viento sonda en zona de la precordillera, máxima de 22 grados. En el centro, cielo despejado, parcialmente nublado, con máximas de 23 grados. En la Patagonia, cielo variable, con mayor nubosidad hacia el sur, con temperaturas máximas de 15 grados en el sector antártico argentino y nuestras islas del Atlántico Sur, condiciones típicas de invierno austral.
0: Muy bien, ¿qué hay que saber hoy martes 8 de septiembre a esta hora? El gobierno denunciará a 5 empresas petroleras que operan en Malvinas. El Poder Ejecutivo aseguró que 3 de ellas tendrían permisos ilegítimos para comenzar con la exploración y explotación en la zona del archipiélago. La denuncia será presentada por el canciller Pablo Quirno con el patrocinio del procurador del Tesoro de la Nación, Sebastián Amerio. Luis Petri, actual diputado nacional y exministro de Defensa de la Nación.
3: Hay que recuperar las Malvinas y esto es lo que estamos haciendo. Estamos ejerciendo medidas para defender nuestra soberanía y fundamentalmente para defender los recursos no renovables. Por eso es tan importante. Y es importante porque se apalanca en el poderío energético que tiene la República Argentina. Porque ese poderío energético viene de Vaca Muerta, digo, y lo estamos utilizando. Y les estamos diciendo, los que exploten las Islas Malvinas o les provean servicios y todos sus directivos van a tener consecuencias y no van a poder entrar en el territorio nacional.
0: Una jueza de la provincia de Buenos Aires suspendió por 60 días el nuevo régimen penal juvenil. La medida dictada por Marta Elba Pascual recibió fuertes críticas por parte de quienes apoyan la nueva ley. La magistrada se basó en un habeas corpus colectivo que presentó la Federación Familia Grande Hogar de Cristo, presidida por el padre Pepe José María Di Paolo. El fallo se conoció apenas 2 días después de la entrada en vigencia de la ley 27.801, que baja la edad de imputabilidad de los 16 a los 14 años. La justicia confirmó que la vecina de Cristina Kirchner trabajaba para la UOM y analiza si su sueldo se corresponde con su patrimonio. El juez Julián Ercolini investiga a María Soledad Calle por la compra del departamento de San José 1111. Calle había negado trabajar para la central metalúrgica. La justicia busca reconstruir el origen de los fondos con los que adquirió distintos bienes, entre ellos autos de alta gama y el departamento en el piso de abajo del mismo edificio de la expresidente. Crimen de Agostina Vega. Claudio Barrelier, acusado del asesinato de la joven, declaró durante 3 horas ante el fiscal Raúl Garzón. Habló de una deuda narco y pidió un careo con otro de los acusados. Es Fernanda Alanís, abogada del padre de Agostina.
4: Esperamos que le quede algo de humanidad, lo dice desde un principio, y le ponga fin a este dolor, ¿no?, de esta familia. De su boca han salido solamente mentiras, ha enredado todo, ha ensuciado la cancha. No tenemos mucha fe en Barrel.
0: Juicio por la muerte del rugbyer argentino en Francia. El principal acusado se declaró culpable. El ex integrante de la Marina Francesa, que enfrenta una pena de posible cadena perpetua tras disparar y dar muerte al argentino en marzo de 2022, prestó testimonio en el primer día del juicio. Allí reconoció haber sido quien provocó la muerte del ex Puma en París, aunque afirmó que el tribunal deberá determinar si actuó en legítima defensa. El ministro de Seguridad de Israel le pidió a Benjamín Netanyahu que reconozca la soberanía argentina en las Malvinas. El funcionario cuestionó la presencia británica en el archipiélago y acusó al Reino Unido de explotar recursos naturales de los argentinos. Alejandra Gallo, muy buen día, bienvenida, ¿cómo le va?
2: Pero muy buen día, muchísimas gracias, buen día para todos. Vamos a estar hablando, por supuesto, de más repercusiones por esta denuncia penal que se conoció ayer, como acabas de decir, por que se instrumentó comunicación formal de la Oficina del Presidente de la Nación, denuncia penal firmada y motorizada por el canciller Pablo Quirno, que implica comercial y económicamente. Te quiero decir,
0: ¿por qué?
2: Entre las y las petroleras, ¿viste? Houston, tenemos un problema. Están llamando, ¿no?
0: No tienen un problema, pueden resolverlo si no quieren.
2: Tienen que
0: no pueden hacer las dos cosas.
2: Tienen que elegir.
0: Claro.
2: Eso es lo que responden los gerentes locales cuando reciben esas llamadas de las casas matrices de multinacionales que no entienden nada. Primero, la mayoría no sabe dónde está Malvinas, ¿viste? Es como difícil todo. Así que me parece...
0: Que con inversiones de ese tamaño no saben si están agujereando o explorando un territorio en disputa que en definitiva dota la inversión de inestabilidad.
2: Hacen que están como mareados, ¿viste? Hay mucho océano, bueno, el movimiento.
0: Bueno, vamos a mandar un
2: drama a mí. Yo dije lo mismo, te lo juro.
0: Claro, sí, claro.
2: Ayer le decía lo mismo a un gerente, me hiciste reír. Bueno, ok. Y te... ¿Viste? Tenemos sintonías inesperadas, Jacoy. Escúchame, vamos a estar hablando de algunos números del presupuesto, porque en el presupuesto va a estar contemplada la partida. Esto está confirmado para la construcción de la base. O sea, el presupuesto del año que viene tiene una partida específica contemplada para la construcción de la base en el sur.
0: Que va a requerir de un presupuesto plurianual, es decir, inversión de varios años, pero el primer paso hay que darlo y va a estar contemplado en el presupuesto que se presenta este año para el que viene. Así
2: exactamente,
0: sería,
2: el último de esta gestión, claro, del presidente Javier Milei, y me parece que es una señal política que esté puesto, más allá de si alcanza la plata, ¿no? Va a venir toda esa discusión.
0: Por supuesto, y ¿sabés que va a ser interesante? Escuchar a los que defienden la causa Malvina de las bocas para afuera, pero van a rapiñar o intentar rapiñar esos fondos para usarlo para otra cosa. Ojo al piojo.
2: Sí, y
0: porque en definitiva se trata de prioridades.
2: Absolutamente.
0: Y lo que hemos visto que la causa Malvina pasa cada vez más de una declamación ineficaz, como decíamos, más si querés tributaria, un paradigma idealista en las relaciones internacionales, a una cosa de la política real, de la espalda, de la economía, ¿no es cierto? Y de los fierros, no para usarlo, pero sí para marcar presencia. Bueno, en ese contexto, la base.
2: Y esto, claro, y esto que siempre observamos, ¿no? Una política de Estado que perdure más allá de un gobierno. Bueno, es lo que está ocurriendo.
0: Sí, ahí, que después va a estar interesante, ¿sí? Incluso, y con los oyentes, hay la idea de que Malvinas es de las pocas políticas de Estado en la Argentina.
5: Que se mantienen gobiernos.
0: Que esto significa una política de Estado, ¿no es cierto? Que no es de un gobierno, sino de todos los gobiernos y por lo tanto del Estado, ¿no?
6: El presidente eso lo dijo el otro día.
0: Sí, pero yo me permito una vuelta de tuerca a eso que es, claro, pero pasar de la declamación ineficaz, ¿no es cierto?
2: Sí.
0: Acciones más concretas.
2: Exacto.
0: Que ponen, ¿no es cierto?, actores económicos importantes contra las cuerdas, que los obligan a definir.
2: Hay que sostenerlo.
0: Con la espalda que te da haber hecho como sociedad un trabajo de ordenamiento económico, de explotación de recursos, que hace tu voz más potente en el concierto internacional. Es decir, sí, esto es más de lo que se venía haciendo. Entonces, ok con la política de Estado, pues, después miremos quiénes simplemente la sostuvieron como una pose.
2: Claro.
0: Y lo que hacen algo al respecto, porque si no, como que dormimos en los laureles de la política de Estado, y si nosotros nos sentamos con el kirchnerismo a que nos rinda cuenta de cuánto mejoró la posición relativa de Argentina en su reclamo legítimo por sus derechos en el archipiélago, probablemente no haya un renglón que llenar.
2: No, y además
0: entonces, política de Estado no es Declamo de la boca para afuera.
1: Sí, claro, me pongo la camiseta.
0: Es una obligación que por incluso cláusula transitoria número 1 de la Constitución Nacional, reformada en el 94, pesa sobre los gobiernos.
2: Estoy de acuerdo.
0: Tal vez es otra cosa que no hiciste, ¿no?
2: Bueno, del barril criollo al millón de barriles diarios, ¿no? No me voy a cansar de repetir ese título. Y en un rato...
0: No es un millón de barriles criollos.
2: No. No servirían para nada. Un millón de barriles criollos no servirían para nada. No estaríamos pero ni cerca de donde estamos hoy. Y la última que en un ratito te cuento, ya hay 13 bancos que se adhirieron a los créditos hipotecarios UBA. ¿Viste que yo te decía?
0: Ah, sí, sí.
2: Banquen, esperen, saquen cuentas, ¿viste?
0: Banquen a los bancos sería.
2: Banquen que se van a pelear un
0: que
2: poquito
0: entre
2: ellos. Y el que necesita el crédito puede tener una tasa mejor.
0: Ok. Después nos va guiando. Esa es una buena... Sí. Cosa en la que nos vayas guiando el trabajito
2: encanta.
0: Que hacer ahí, ¿no es cierto? Respecto de tasas y todo eso, que en definitiva es un servicio.
2: Totalmente.
0: Hernán Mundo, muy buen día, bienvenido, ¿cómo le va?
7: Nicolás, buen día para vos, el saludo para todo el equipo. Bueno, martes con mucha actividad en Casa de Gobierno, en un ratito más, ustedes hablaban de inversiones y hablaban también del vínculo con algunos países con los que tiene, bueno, mejor relación a República Argentina. Habrá una recepción por parte del presidente Javier Milei, 11 de la mañana, a quien es, en definitiva, la segunda autoridad del gobierno italiano, el vicepresidente del Consejo de Ministros de la República Italiana, hablamos de Antonio Tajani, después de lo que ha sido, bueno, en los últimos días, una felicitación por parte del presidente a Giorgia Meloni, que recordemos ha cumplido casi 4 años como primer ministra italiana, alcanzó más de 1.400 días consecutivos al frente del Ejecutivo y supera de esta manera en cuanto a permanencia al gobierno de Silvio Berlusconi. Pero ¿por qué hablamos de inversiones? Porque recordemos que la visita de Tajani coincide simultánea con lo que es la presencia en Buenos Aires de una misión de empresarios italianos que están nucleados en Confindustria, que están desarrollando una serie de actividades en un evento que se está desarrollando en el Palacio de Libertad. Comenzó ayer la apertura con Daniel Scioli y también con el secretario de Cultura Cifelli, y con el objetivo de seguir avanzando en conversaciones para hoy. Y de hecho, veíamos también en una publicación, de hecho en un editorial que firma Tajani hoy en el Diario de la Nación, que señala que Italia y Argentina están unidas por una relación de amistad histórica sin igual, dice, alimentado por la presencia de más de un millón de ciudadanos italianos y más de 20 millones de descendientes de origen italiano justamente en la Argentina, pero habla en lo concreto de números, que en el 2025 el intercambio con la Argentina alcanzó niveles de 2.450 millones de euros. 2.400 millones de euros, quieren que esto crezca. Por esto, dice Tajani en el comunicado también que suscribe la Cancillería italiana, la Farnesina, que abrirá en Buenos Aires un gran foro, que es el que se está desarrollando con la idea de acrecentar, de generar mayores inversiones de empresas en nuestro país. Hablamos de distintos rubros, pero fundamentalmente pasa por agroalimentario, farmacéutico, maquinaria, instalaciones industriales, tecnología digital y también cuestiones que hacen a la energía. Eso por el lado de lo que va a ser a las 11 de la mañana, esta visita de Estado de la segunda autoridad del gobierno italiano a Casa de Gobierno. En paralelo, la conferencia de prensa del vocero Adrián Rabier con los temas que vos señalabas en los títulos, sin duda, el anuncio de la presentación de la denuncia penal contra las 5 empresas vinculadas a la exploración y explotación de hidrocarburos en Malvinas, seguramente será central en la introducción, y también lo que ha sucedido en el ámbito de la justicia con esta suspensión por 60 días de la aplicación del nuevo régimen penal juvenil. ¿Por qué lo traemos al cuento? Porque ayer el jefe de gabinete, Diego Santilli, publicaba en X que aturde, según su expresión, el silencio del gobernador Kicillof ante la suspensión del nuevo régimen penal juvenil, y decía Santilli ayer por la tarde que en la provincia, si un delincuente de 14 años te mata para robarte, queda impune. Así que seguramente lo estará retomando el vocero presidencial en un rato más en conferencia de prensa. Luego, la reunión de mesa política con invitados especiales que van en la línea de la prioridad de la causa Malvinas, porque han sido invitados a ese encuentro en donde se define la hoja de ruta parlamentaria, que va a pasar con los proyectos, y en este caso los que tienen que ver con Malvinas, estarán presentes a la hora 13 en Rosada el canciller Pablo Quirno y el ministro de Defensa, Carlos Pérez.
0: Hernán Mundo, muchísimas gracias. Que tenga lindo día.
7: Muy bien, hasta luego.
0: Abrazo grandote, Hernán Mundo, corresponsal de Radio Nacional en Casa de Gobierno.
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0: Muy bien, 21 minutos de las 8 de la mañana. Un montón de mensajes están llegando al...
1: al 11-3-870-74-85.
0: Bueno, y ahora iremos por ello, porque antes vamos a charlar con Eduardo Gerón, que es abogado penalista, es ex juez. Y vamos a abordar, ¿no es cierto?, este tema del nuevo régimen penal juvenil en vigencia, ¿no?, en vigencia, o tengo que poner en todo el país menos en la provincia de Buenos Aires, bueno, después vemos, en vigencia desde el sábado pasado. Eduardo, Nico Yacoy, Equipo Nacional, buen día, muchas gracias por atendernos.
9: Buen día, Nico, y a todo el equipo.
0: Eduardo, bueno, primero de todo, ¿qué cambió desde el sábado, no es cierto? Me parece que está bueno ponerlo en esa perspectiva, porque como sociedad discutimos mucho sobre el cambio de la edad de imputabilidad de los menores en su momento, y bueno, ahora lo volvemos a recordar cuando entra en vigencia.
9: Bueno, precisamente creo que lo que cambió es que una jueza, y hay que decirlo con todas las letras, con un argumento trasnochado. ¿Por qué trasnochado? Ahora lo vamos a decir. Resuelve que no se aplica una ley que fue preparada por todos los organismos técnicos del Poder Ejecutivo. Fue analizada por ambas cámaras del Congreso, en los que estuvieron representantes de todas las provincias, entre ellas la provincia de Buenos Aires. Tuvieron tiempo de sobra para adecuar sus estructuras para la aplicación de la ley. Y ahora esta jueza sale con un argumento que podemos decir casi absurdo. ¿Por qué? Porque dice que no se puede, que las cárceles no están preparadas para recibir un aluvión de menores que van a ser ahora víctimas de encarcelamiento. Sin embargo, pero deja de analizar la ley en profundidad. Y la ley esta, que es una ley que mantiene fundamentalmente la tutela del menor más que el castigo, lo que está diciendo es que la represión, el encarcelamiento de los menores solamente sucede en los extremos más graves, aquellos que cometen un crimen o lesiones gravísimas, o sea, con hechos muy graves. Cuando realmente no se da ese caso, entonces existen una panoplia de sanciones menores, que precisamente acá está lo interesante. ¿En qué consisten esas sanciones menores, Nico? Mira, hay prohibición de acercamiento a la víctima, la realización de tareas comunitarias, la reparación del daño, y acá hay algo muy interesante, que la reparación del daño no es solamente que lo tiene que hacer el menor, que por lo general no va a tener plata, sino claro, que lo van a tener que hacer sus padres. Claro. O sea, los padres están obligados a reparar lo que el menor hizo.
0: Que eso es interesante también, porque Eduardo, es un incentivo para que los padres se auto-obliguen a estar más involucrados en lo que los hijos hacen, ¿no es cierto?
9: Obviamente, obviamente. También, por ejemplo, y qué interesante, si están bajo el efecto de drogas, hacerles hacer un tratamiento obligatorio antidrogas, que sabemos que la ley de salud mental no lo prevé eso, porque es solo voluntario, se hace, si no quiere el chico voluntariamente no lo hace. Bueno, en este caso la ley lo exige, y también le va a exigir que tenga escolaridad obligatoria, que vaya al colegio bajo control, si no se le revoca el beneficio. Claro. Después también puede haber una prisión domiciliaria, puede haber, ¿saben qué?, prohibición de ir a cosas que al chico le gusten. Por ejemplo, si va a la cancha, restringirle la posibilidad de que vaya a la cancha por un tiempo. Claro. Bueno, si tiene 16 años y maneja, impedirle que maneje.
0: Fíjate qué artesanía esto que requiere, ¿no es cierto?, o va a requerir de parte del Poder Judicial, ¿no? Que eso está muy bien, porque son las sanciones más eficaces. Te quito lo que te duele, ¿no?, para devolvértelo después y hacer bien las cosas. Digo, esa dimensión que respecto de los grandes, bueno, cuesta tanto, ¿no? Ver si podemos recuperar para los más chicos, que es la reorganización.
9: Y además tiende a que el chico, el menor, tenga conciencia de que cometió un hecho y que lo está pagando, de que no es impune. Eso es fundamental, llevar al menor a la situación de que sea punible. ¿De qué manera? Bueno, con todas estas sanciones, no necesariamente en la cárcel. Con lo cual, la cárcel solamente está respecto de aquellos hechos muy graves.
0: Ahora, ahí, Eduardo, a ver si te entiendo, porque voy a mezclarlo todo, pero vos me vas a ayudar después para distinguir y poner las cosas, los ingredientes de esta torta en su lugar. La jueza de la provincia de Buenos Aires, Pascual, ¿suspende la aplicación de toda la ley en la provincia o solo de esta última parte que sería la aplicación de la medida más extrema, que es la detención?
9: No, suspende todo.
0: Bueno, claro, eso es ganas de que la ley no se aplique, porque si no podía hacer esta distinción. Empecemos con todo lo otro.
9: Entonces, lo que está haciendo es impidiendo que esos menores que están en la carrera del delito actualmente tengan el control del Estado para que pase todo esto y de esa manera lograr la reinserción de muchísimos. No podrá, quizás no sea de todos, como siempre pasa en la vida, pero se van a lograr la reinserción de muchos con este tipo de sanciones.
0: No, les están putando el derecho a la resocialización.
9: Él está cortando ese derecho. Por esa razón, ayer fue denunciada por una institución muy seria, que es Usina de Justicia, fue denunciada por abuso de autoridad. Entonces, creo que realmente ha cometido un abuso de autoridad, porque impedir que los menores tengan todos estos controles y estos beneficios es precisamente hacer que sigan delinquiendo, que sigan siendo impunes y que salgan a la calle para volver a delinquir, porque la puerta giratoria se da. Hoy sabemos perfectamente bien que los menores de 14, 15 años que son detenidos por acompañar a mayores o que están en forma individual cometiendo delitos, entran a una comisaría y ya mismo dicen, me tenés que largar porque yo no soy punible. Y efectivamente, lo largan. ¿Para qué lo largan? Para que vuelva a delinquir. O sea, esta jueza está permitiendo o está haciendo que los menores persistan en el delito y que no tengan posibilidad de ser resocializados.
0: Ahora, Eduardo,
9: esto es lo que se logra.
0: Hay una cosa más, que es la funcionalidad del padre Pepe, ¿no es cierto? En esto, pongamos en ello, yo lo nombro, no, pero del denunciante en este caso, ¿no? Porque en todo caso, hace 6 meses que debió plantear la justicia que ejerza algún tipo de empujón al gobierno provincial para que se prepare para la ley que saldría, no esperar al último día para que la ley no se aplique.
9: Pero por supuesto, además has tocado un punto también álgido, que es el gobierno de la provincia. Nosotros sabemos, lamentablemente, que al gobierno de la provincia no le interesa la seguridad. ¿Por qué? Porque si no, el conurbano no sería la tierra de nadie, que es ahora, y el peligro que es de ser asaltado en cualquier lugar de los llamados peligrosos del suburbano. Entonces, no le interesa la seguridad, y eso es lamentable, porque entonces no va a tener ningún interés en llevar adelante esto. Y esta jueza, que es peronista, porque ha sido ministro de gobiernos peronistas en la provincia, realmente creo que ha buscado la fama efímera de tener notoriedad en los medios con este tema, por ser la primera en que salga, y no realmente hacerlo a través de fallos justos y valederos, ¿no?
0: Y después, bueno, este principio que no se puede alegar la propia torpeza es muy cercano a que no se puede alegar la propia negligencia, ¿cierto? El gobierno provincial se puso en el lugar de no cumplir, es decir, voluntariamente no se preparó para cumplir durante 6 meses y después resulta que, como no cumplí, ahora la ley no se puede aplicar. Es una cosa de locos.
9: Es de locos. Pero de todas maneras, ni aún así, sabiendo que el gobierno provincial realmente está motorizando que los menores no se resocialicen y que los delincuentes sigan robando, aún así no se puede cortar la aplicación de una ley que fue sancionada por el Congreso, porque se está alzando contra la división de poderes. Y mucho más, si esa ley está en vigencia, el gobierno va a tener obligación de aplicarle y hacer las cosas que haya que hacer para que esto tenga vigencia, porque si no, seguramente va a poder ser denunciado y entonces va a caer en denuncia judicial por incumplimiento de sus deberes de funcionario público.
0: Gerón, una precisión te pido sobre esto. A diferencia de otras leyes, como por ejemplo RIGI, que son leyes marco, que para su aplicación requieren, ¿no es cierto?, de que la provincia se suba, este no es el caso. Esto es una ley plenamente vigente que no requiere la voluntad de las provincias para subirse. Están obligadas.
9: Exactamente, porque es una ley nacional.
0: Claro,
9: que
0: esto no es adhiera a la provincia, no hay adhiera a la provincia.
9: Esto es una ley que se aplica el Código Penal, porque esta es una ley penal, obviamente, se aplica en todo el país, no es provincial. Lo que sí es provincial es la aplicación de esa ley. Esto es, si ocurre un hecho en Córdoba, van a ser el gobierno de Córdoba el que tenga que adoptar los sistemas para poner en vigencia estos sistemas reeducativos, todo lo que fuera.
0: Pero no para elegir si la aplica o no.
9: Exactamente, lo has dicho con todas las letras. Esto es de aplicación obligatoria en todo el país y no puede salir un juez de alguna localidad remota, en este caso de Lomas de Zamora, pero podría suceder en alguna localidad.
0: Sí, que es como suele pasar con otras cosas, no sé, miremos reforma laboral, ¿no es cierto? Es una característica de nuestro sistema de justicia, pero la idea es usarlo para lo que está, no desnaturalizarlo.
9: Tal cual, y yo creo que van a salir otros fallos de un lado y del otro, porque esto motoriza que va a haber varias personas, varias gentes que están en esa teoría pseudo, no sé, populista, que dicen ayudar a los menores cuando los están, como hemos visto, los están perjudicando, que van a salir a presentar recursos. Y también va a haber jueces populistas, jueces de izquierda, jueces peronistas, que hagan lugar y otros que no. Por eso que esto yo no creo que tenga mucha validez, porque va a tener que ser reformado por las tribunales superiores.
0: Sí, claro.
9: Esto va a ir a las cámaras. Creo que los tribunales superiores realmente puedan sustentar una posición que va en contra precisamente de la naturaleza de una ley sancionada por el Congreso.
0: Ahora, lo rápido que se necesitan, después ver a uno si está de acuerdo o no, pero la voz última, ¿no es cierto? Y si es necesario la Corte de la Corte, en estos casos el sistema es difuso como el nuestro, ¿no? Pues si no, no terminas de saber qué ley se aplica.
9: Obviamente, y esto creo que la gente, como este ha tomado un estado público muy grande, a tal punto que hoy es la tapa de los diarios y demás, creo que es necesario que los tribunales superiores, con razonamiento sólido, pongan algún tipo de claridad en esto, porque la gente merece saber ante qué es estar, ¿no es cierto? Creo que es un conocimiento de la gente que es necesario que se le clarifique.
0: Eduardo, muchísimas gracias por la charla, como siempre.
9: Muchas gracias a ustedes también y que tengan muy buenos días.
0: Abrazo grandote, lo mismo vos. Es Eduardo Gerón, que es abogado penalista y ex juez.
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10: 8:35 minutos en todo el país. 3 comandos especiales coordinarán el operativo por la visita del Papa León XIV. Durante el 8 y 11 de noviembre desplegarán un amplio dispositivo de seguridad en la ciudad de Buenos Aires, en el territorio bonaerense y en la provincia de Córdoba. El gobierno activó las fuerzas de élite que se desplegarán por donde circule el pontífice y además protegerán sedes diplomáticas, aeropuertos y rutas estratégicas. Evaluaciones PISA 2025. El Ministerio de Capital Humano señaló que los resultados son consecuencia directa de las políticas educativas aplicadas por las gestiones anteriores. Destacó que el área a cargo de Sandra Petovelo implementa 2 planes orientados a fortalecer los aprendizajes desde los primeros años de escolaridad y a garantizar que todos los estudiantes puedan leer, comprender y producir textos de acuerdo con su edad. Vuelve a subir el precio internacional del petróleo. En Estados Unidos y Europa se acerca a $100 por barril. En tanto, registra una leve baja los valores de referencia para el gas. En Buenos Aires la temperatura 10 grados 5 décimas, humedad 69%, cielo algo nublado.
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0: qué decirlo.
1: Estamos hablando sobre la inteligencia artificial.
2: Sí, usted está enganchadísima, nosotros hablando de la realidad, ¿no es cierto?, política de la Argentina y del mundo, y Cecilia Dewan.
1: No, estamos probando acá las distintas inteligencias artificial para pedirle que generen imagen. Y acabamos de comprobar una teoría que ya se sabe, que es que ChatGPT es el modelo que genera mejor imágenes más fidedignas en comparación con los otros modelos.
2: Nunca se ha dicho, y es la velocidad con la cual, y es ciertamente exponencial, van cambiando, ¿no es cierto?, estas cosas, los modelos se van adaptando y cada cual cobra, ¿no es cierto?, si querés la expertise en una beta diferente.
1: Cada modelo
2: todo
1: tiene
2: el tiempo cambiando, si le preguntas a mí, y es claro, la que mejor funciona para lo que yo uso. Pero un día la mejor es GPT, claro. Otro día la mejor
0: es para que pagues todo.
2: Y es para que pagues todo. Es exactamente igual que la plataforma. El otro día yo revisé, no puedo estar suscrito todas las inteligencias, todas las plataformas, todas las cosas, porque.
0: Todas las nubes, todo.
2: Todas las nubes, todas las. A las nubes verdes estamos suscritos.
1: ChatGPT es muy buena para.
2: Esa no me pienso de suscribir, ¿eh?
0: ¿Cuál?
2: La nube de pedo.
0: Ah, te digo que es interesante. Muchas veces.
1: Esa es gratis.
0: Interesante.
3: Perdón, eso para que verte cómo eras en la década del 80.
0: Claro,
1: estamos hablando de. Claro.
3: Creo que me muera.
0: Agarren una foto, chicos.
1: Yo me hice la foto porque el inicio del programa estábamos hablando de cómo nos veríamos nosotros en los 80. Fue una de las propuestas de Fernando. Entonces, en medio del programa me hice la foto en las distintas modelos de inteligencia artificial. Y el veredicto es que la que mejor me visó, ¿no? La más linda fue la ChatGPT.
0: La que más uso es el ChatGPT, pero ¿qué pasa? Cuando la otra vez dijeron, ChatGPT la usan las personas mayores de 60 años.
2: Ahí la dejó quizás.
0: Sí, claro.
2: Desuscribir. Está muy
0: claro.
2: Bien.
0: No lo quiero.
2: Yo todo lo que dicen, claro, lo hacen las personas mayores. Suelto, yo eso no lo hago.
0: Claro, totalmente.
2: Eso está muy bien. Bueno, después vamos a hablar de cosas, ¿no es cierto? Ese sí lo digo.
0: De cositas.
2: Sí, digo de cosas.
1: No, ¿sí? Claro, sí, dale.
2: Y eso está muy bien. Rubén Santos se prepara porque iremos en el banco de suplente. Queda Rubén Santos dos minutos hasta que entres a la cancha, ¿te parece?
3: Bueno, dale. Bueno, vamos a
2: comer. Bueno, estás ahora.
3: Ah, como quieran.
2: No, en el banco de suplente. Porque ahora la titular es Lourdes Marchese. Lourdes Marchese, muy buen día, bienvenida. ¿Cómo le va?
4: ¿Cómo va? Bueno, no, la titular es Soledad Calle, te diría yo.
2: Pero es la titular, mira, una calle la separa, era, no, una calle, ni una calle la separa de calle.
4: No, no, nada la separa porque la justicia ya recibió información de que Soledad Calle tiene relación con la UOM y ya tiene también la información de las remuneraciones con las que contaba esta chica. Recordemos que días atrás el juez Julián Ercolini levantó el secreto fiscal. Pero antes de eso, vamos a decir quién es Soledad Calle, porque tal vez yo hablo de Soledad Calle como si la conociéramos todos, y es la mujer, la sindicalista, que compró el departamento que está abajo de la casa de Cristina Fernández de Kirchner en San José 1111, donde ella está cumpliendo prisión domiciliaria por la causa vialidad. Dicho esto, ahora sí volvemos a contar porque justamente esta mujer es sindicalista, trabaja, tiene una relación con la UOM del gremialista Abel Furlan, y justamente la justicia, que ya venía investigando al gremio y a otros integrantes, tanto a Abel Furlan como a otros integrantes, la suma a Soledad Calle justamente por la compra de esta propiedad, porque ¿qué quiere saber el juez Ercolini? A ver, ¿hay relación entre los gastos que hizo esta mujer, ya sea la compra del departamento, la compra de vehículos de alta gama, con las remuneraciones que tenía? Bueno, eso es lo que está tratando de reconstruir ahora el juez Ercolini. Ya recibió algunos informes, pero él pidió informes a ARCA, a ANSES, a Capital Humano, todo esto para reconstruir justamente las relaciones laborales, los movimientos de dinero y todos los bienes que tiene ella. Y además, al registro de la propiedad de inmueble, todo un informe completo de lo que es la propiedad de San José 1111, que aparece con la titularidad de Soledad Calle.
2: Claro. Ahora, Lourdes, ¿qué hay como hipótesis dando vuelta más allá de esto, ¿no? Que si lo pagó la UAM, qué sé yo. Ahí terminaría. Yo voy a pensar mal en voz alta y vos me cortás el razonamiento donde corresponda.
4: A ver, en voz alta.
2: No se está suponiendo algo del tipo que sea Cristina Fernández de Kirchner comprándose los dos. No.
4: Por ahora no.
2: No se piensa como testaferra, se dice, no. No se piensa como testaferra de Cristina Kirchner. Para que pueda tener más espacio, porque está cursando ahí su... No es eso.
4: Bueno, a ver, esas son las hipótesis que hacemos los periodistas, ¿no? Que ella compró el departamento para hacer reuniones y demás.
2: Estaría duplicando el espacio de su prisión domiciliaria, que es su espacio vital. No es poco, digamos, ¿no?
4: Digo, interés hay. Claro, y recordemos que días atrás hubo un informe del área de monitoreo electrónico que dijo, nosotros no podemos determinar si sube, si baja, o sea, si va a la terraza, si baja al departamento de la vecina, porque obviamente lo que hace el monitoreo es determinar el área, es decir, si ella está en San José 1111.
2: Me parece que hay una beta para, ¿no es cierto? Especular al menos, pero es donde puede haber un cierto interés. Y ahora... Sigo exagerándolo, no están conectados, ¿no es cierto? No hay una escalera interna.
4: Por ahora no. Okay. Por ahora, a ver, acá esto viene a colación de una investigación que ya era vieja, ¿no? Que estaba investigando irregularidades en la UOM en torno a la creación de una empresa conocida como UCMCA, que tenía el contrato y que se cree que a través de esa empresa... se pagaban comisiones del 0,5% y entonces hacían como, bueno, tejes y manejes, ¿no?, de dinero a través de esa empresa. Y que justamente esa empresa pertenecería a Soledad Calle también. Entonces ya hay una incompatibilidad entre una persona que está adentro con una empresa que trabaja. A raíz de eso, después hubo una denuncia por la compra del departamento de Soledad Calle, ahí en San José 1111, y lo que determinó el fiscal Ramiro González es, no, bueno, pero esto forma parte de todas las irregularidades que ya se están investigando en la UOM. Entonces, esta denuncia tiene que ir al mismo expediente. Eso es que hoy todo está dentro de la misma causa. Después se verá si se comprueba que esta mujer actuó como testaferro o no,
2: claro,
4: o si simplemente se utilizaron fondos de la UOM para dinero
2: de... Porque también puede ser de parte de la UOM a su... todo lo estoy exagerando, ¿no es cierto? Sí. Pero digo, a veces ahí reside de parte de la verdad, en la exageración. Digo, puede ser un tributo de la UOM a su líder política, Cristina Fernández de Kirchner, duplicarle el espacio vital, se entiende, ¿no?
4: Tranquilamente.
1: La falta de control de las visitas.
2: También.
1: Porque los que te entran por el departamento de abajo no están controlados.
4: Bueno, esa es toda la especulación que tenemos nosotros. Decimos, ¿para qué compró un departamento justo abajo, habiendo tantos edificios, tantos departamentos, justo venís a comprar el departamento de abajo de Cristina? Lo que muchos especulan es, bueno, las reuniones que ya no puede hacer en su casa, porque obviamente tiene un control restrictivo en cuanto a las visitas, en cuanto a las autorizaciones, que puedan ir muchos a el piso de abajo y que ahí se realicen las reuniones. Total, a ese departamento, no, como dicen ahí en la mesa, no está controlado por la justicia.
2: Claro.
4: Simplemente está controlado el departamento de Cristina en las visitas, porque tienen que pedir autorización en la justicia para poder ir a ver a Cristina en nombre de Kirchner, por supuesto.
2: Es. Lourdes, muchísimas gracias.
4: Un abrazo grande, hasta luego.
2: Beso grandote, que tengas lindo día. Es Lourdes Marchese, corresponsal de Radio Nacional en Tribunal.
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0: Estamos bien, 50 minutos de las 8 de la mañana en la República Argentina. Eso está diciendo la China ahora en las tandas. Vamos a empezar a dejar pasar la tanda a algunos oyentes, ¿no es cierto? ¿Cómo sería?
1: Sí,
0: los del club de fans. Ah, no tenemos fans, pero no importa.
1: Sí, hay algunos.
0: ¿Uno solo? No.
1: Bueno.
0: Bueno, no,
1: Bruno,
0: el punto es el siguiente. Claro, el desafío desde el punto de vista de diseño, política criminal, y después lo retomamos porque vamos a otro tema ahora, es que esto de utilizar menores como mano de obra o ejecutora de delitos, no pase a menores de 14 años.
1: ¿Te acordás, Nico,
0: pero
1: que... En algún momento, sí, te lo digo cortito y después lo desarrollo. En algún momento yo te dije, no coincido con esta cosa de un límite cronológico de edad para la imputabilidad o no. Me parece que va más allá de eso y es en la comprensión del acto criminal o no, independientemente de la edad.
0: Eso está bien, es más propio del civil que del penal y sí. Lo que se necesita, porque después tendrías a las juezas Pascualas,
1: claro,
0: sí, que dirían que nadie, ni siquiera a los 78 años de edad, es imputable porque no comprendió la criminalidad del acto. O sea, se necesita una norma clara, sobre todo para lo penal. En lo civil yo estoy más de acuerdo con lo tuyo, pero en cualquier caso eso es doctrinario, ¿no?
1: Exactamente.
0: No es lo que...
1: Pero eso, después seguimos hablando, es muy interesante.
0: Totalmente. Tenemos en línea ahora a Miguel Rodríguez, es diputado nacional, es presidente de La Libertad Avanza en Tierra del Fuego. Vamos a charlar sobre esta cuestión de la base en esa provincia que ha dado tanto que hablar y ha sido, ¿no es cierto?, de lo más importante entre los anuncios del presidente de la Nación en la cadena oficial del jueves pasado. Miguel, Nico Yacoya, Nacional, buen día, gracias por atendernos.
2: Buen día, Nico, muchas gracias por la comunicación.
0: No, a vos, Miguel, por atendernos y, contanos un poco sobre la base y, en cualquier caso, qué significado tiene, ¿no es cierto?, para el reclamo sobre Malvinas, pero también para la provincia.
2: Sí, era para Tierra del Fuego, fue un antes y un después, luego de la cadena nacional del presidente, justamente, porque somos la provincia que lleva Malvinas en el nombre de la provincia, así que imagínate cómo cayó en la provincia de Tierra del Fuego estar otra vez en el centro de la política exterior de la Argentina, ¿no?
0: Sí.
2: Pero bueno, el anuncio también se mide con lo que pasa el día después. El día después se firmó un DNU con reasignación de partida para la continuidad de la construcción de la base, tanto la base naval integrada como la base petrolera en Antártida. Y obviamente el envío del proyecto para endurecer justamente la ley de política de defensa que tenemos nosotros en la Argentina. Así que bueno, eso para nosotros ya es mucho más de lo que tuvimos en las últimas décadas.
0: Ciertamente. ¿Había habido, no es cierto, algún debate? ¿El debate qué era? ¿Si base sí o si base no?
2: Sí, a ver... O sea, con el kirchnerismo siempre hay...
0: Porque
2: debate.
0: Claro, cuesta entender el argumento que diga base no, por eso te pregunto.
2: A ver, es su discurso, ¿no? Siempre, a ver, por más que el presidente haya dicho la base va a ser construida con fondos nacionales, ellos dicen, no, van a entregar... ellos, me refiero a la oposición kirchnerista que tenemos en la provincia... ellos van a entregar la soberanía a los yanquis, va a ser una base de Estados Unidos, nada más alejado de la realidad. Y también el doble discurso, porque ellos, hoy el gobierno de la provincia está tiene un acuerdo con el gobierno chino y están construyendo una central hidroeléctrica en Ushuaia, con los chinos. Y ahí nadie sale a decir nada. O sea, de su círculo. Entonces, bueno, es la doble vara con la que operan la oposición y el kirchnerismo en la provincia de Tierra del Fuego. Pero bueno, para nosotros o para los fueguinos, una base naval integrada significa mucho más que una base, porque también es el es una presencia por ahí más valga la redundancia, más presente,
0: claro,
2: en el Atlántico Sur.
0: ¿El integral a qué se refiere? ¿A que es de todas las fuerzas o que tiene también
2: armadas,
0: un aspecto comercial?
2: Es todas las fuerzas armadas, la base naval integrada es integrada por el ejército, por la armada y por la fuerza aérea.
0: Perfecto.
2: Y después, bueno, está también el polo logístico antártico.
0: Eso.
2: Que también está en proyección. Pero bueno, volviendo por ahí un poquito, para el ciudadano de Tierra del Fuego eso es, obviamente, reforzar por ahí nuestro reclamo también sobre las Islas Malvinas, que,
0: claro,
2: que están ilegalmente ocupadas por Inglaterra. Y lo que a mí me... como ciudadano de Tierra del Fuego es, a ver, nosotros, como todas las provincias, nosotros necesitamos generación de empleo genuino. Eso no solamente va a impactar en lo que es el reclamo a la soberanía, sino que una base naval integrada y un polo logístico antártico es más trabajo para los ciudadanos de Tierra del Fuego, es más requerimiento de servicios para las empresas locales, no solamente va a impactar de forma positiva en las Fuerzas Armadas, sino que va a impactar de forma positiva en Ushuaia, en Río Grande, en toda la provincia.
1: Miguel.
2: Y tenemos que estar... Sí.
1: Buen día, ¿cómo te va? Alejandra Gallo te saluda. Justamente de esto te quería preguntar, porque uno piensa que en la base militar integrada, y no es solo eso, es todo lo que va a generar un movimiento inmobiliario alrededor, los comercios, puestos de trabajo más allá de la base en sí misma. ¿Qué es lo que vos estás planteando? ¿Podríamos imaginar eso juntos?
2: Sí, mirá, lo que está pasando en Tierra del Fuego y lo que va a pasar con esto es histórico. Es como la ley 19640 que en su momento sirvió para poblar Tierra del Fuego. Es algo grande. O sea, no tenemos que quedarnos en la discusión política, porque para Tierra del Fuego es una oportunidad histórica. Porque requiere de la participación no solamente del gobierno nacional, ahí tendría que estar el gobierno de la provincia, que tiene cero diálogo hoy con el gobierno nacional, es tratando de sentarse en una mesa. Debería estar también el intendente de Ushuaia viendo a ver cómo podemos sentarnos los tres niveles de Estado y empezar a proyectar juntos este nuevo desafío,
0: claro,
2: que hoy está teniendo la provincia. Y obviamente vamos a necesitar mano de obra calificada, ahí seguramente vamos a necesitar que se involucren también las cámaras de comercio, necesitamos capacitar personal, entrarían seguramente universidades,
1: claro.
2: Es algo tremendo, hay que verlo un poquito más allá, o sea, hoy, pero bueno, qué sé yo, estando cerca también de un año electoral o próximo en Tierra del Fuego, hay elecciones en mayo. O sea, nadie va a salir a decir que está 100% de acuerdo con este anuncio.
0: Claro, que valora. Bueno, el elector lo va a saber ahí separar paja de trigo.
2: Sí.
0: Me parece que Miguel pasa por ahí. Miguel, te agradezco un montón por la charla y que tengas buen día.
2: Igualmente para ustedes. Muchas gracias por la comunicación.
0: No, a vos por atendernos. Un abrazo grandote. Miguel Rodríguez, diputado nacional de La Libertad Avanza por Tierra del Fuego.
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4: 9:00 a.m. en todo el país. Un fiscal de San Isidro anticipó que aplicará el régimen penal juvenil en la provincia de Buenos Aires. Andrés Zárate se manifestó en contra del fallo de la jueza María Mata Pascual, quien pidió suspender la norma por 60 días. Por Radio Nacional, el abogado penalista Eduardo Jerome también criticó a la magistrada y rechazó sus argumentos.
5: Una jueza con un argumento trasnochado resuelve que no se aplica una ley que fue preparada por todos los organismos técnicos del Poder Ejecutivo, fue analizada por ambas cámaras del Congreso, los que estuvieron representantes de todas las provincias, entre ellas la provincia de Buenos Aires. tuvieron tiempo de sobra para adecuar sus estructuras para la aplicación de la ley. Y ahora esta jueza sale con un argumento que podemos decir casi absurdo. ¿Por qué? Porque dice que las cárceles no están preparadas para recibir un aluvión de menores que van a ser ahora víctimas de encarcelamiento.
4: En Mendoza diseñaron un videojuego con datos de la historia argentina. Desde Radio Nacional en esa provincia, informa Rolando Brizuela.
6: Dos jóvenes estudiantes argentinos desarrollaron un videojuego que recrea las campañas libertadores del general Don José de San Martín y que busca convertirse en una herramienta educativa para las aulas. Marcos Katz y Lucía Calvert son los autores de Cruzada del Sur. Ambos destacan el trabajo realizado sobre las campañas libertadoras.
7: Un videojuego de estrategia por turnos donde nosotros controlamos al ejército entero libertador. Cada nivel representa una batalla de la campaña y entre medio de estos niveles unas animáticas nos van a contar un poco el contexto de la Argentina, de Europa, por qué está pasando y por qué se dan estas batallas.
8: El historiador Gabriel Di Meglio, quien nos está ayudando muchísimo.

0: 4 décimas bajo cero, el cielo está nublado, pero no hay pronóstico de tormentas. En Buenos Aires, la temperatura 10 grados 5 décimas, humedad 69%, cielo algo nublado.
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0: Bien, 4 minutos nos separan ahora de las 9 de la mañana en la República Argentina, este día martes 8 de septiembre de 2026 en todo el mundo.
1: Y nos quedamos con Nico Yacoy hasta las 10 de la mañana en primer round. Lindos mensajes que estamos recibiendo.
0: Ah,
1: nos
0: qué
1: cuentan
0: bien.
1: Desde dónde nos están escuchando y cómo está el tiempo. Y
0: por
1: qué
0: ejemplo,
1: están
0: ¿desde dónde?
1: Amadeo dice: Hola Nacional, los escucho desde mi pueblo. Chaquivil, en Tucumán. Hermoso día, con sol. Saludos,
0: bueno, qué lindo.
1: Elvira nos escucha desde San Isidro. Bécar dice: el clima en la zona tiene 11 grados en estos momentos, mientras escucho Radio Nacional, riego las plantas. Hola, está muy lindo el día, con sol. Soy de un pueblito en Santiago del Estero. El que firma es Hugo Farías. Voy por más. Hola, buen día Nacional, los escucho desde Tartagal, Salta. Fresco a esta hora. Hay solcito. El resto del día esperemos que esté mejor. Saludos y bendiciones. Bernardo, buenos días, los escucho desde Corimayo. Hermoso día, soleado, con 9 grados de temperatura.
0: Muy bien, 6 minutos ahora de las 9 de la mañana. Tiempo de decir que hay que saber el martes 8 de septiembre a esta hora. Pruebas de evaluación PISA. El Ministerio de Capital Humano informó que, como consecuencia directa de las políticas educativas aplicadas por gestiones anteriores, es decir, es una cuestión de largo aliento, se registró una caída en los aprendizajes de ciencias, lectura y matemática. Los resultados de las pruebas de aprendizaje reflejan lo acumulado tras 12 años de escolaridad, contemplando el recorrido de los estudiantes desde el año 2013. Otra vez, ¿no es cierto?, la diferencia entre la reclamación y el hacer, así que es un tema que preocupa. Dimos mal, porque la verdad es que cuando es un logro lo es de todos, cuando es un fracaso también, ¿no? Dimos mal como sociedad en estas pruebas PISA. Por otro lado, la mesa política se reúne hoy al mediodía, esto será cerca de las 13 horas, con la participación del canciller y el ministro de Defensa, dos invitados especiales que ponen de manifiesto la relevancia que le da el gobierno a avanzar en el proyecto de ley de defensa de la soberanía nacional y el resto de las medidas que fueran anunciadas por el presidente de la Nación, Javier Milei, en la cadena nacional de la semana pasada, si mal no recuerdo, el día jueves. Y por otro lado, nos sigue ocupando y preocupando esta cuestión de la jueza de la provincia de Buenos Aires.

0: Pascual de apellido, que suspendió por 60 días el nuevo régimen penal juvenil, esto a instancias de la fundación o agrupación del padre Pepe Di Paolo. Miriam Mariotto, muy buen día, bienvenida, ¿cómo le va?
1: Buen día, ¿cómo están? Bueno, yo estoy en San Martín de Tours y Fiero Alcorta, esto es en el sanatorio Mater Dei, porque aquí está internada desde, por lo menos lo que informa la parte oficial, desde ayer por la mañana, Mirta Legrand. Hay un parte médico firmado por el doctor Enrique Chau, el director médico de este sanatorio Mater Dei, que indica que está internada Mirta por un cuadro respiratorio bronquial. Está en una habitación común, aparentemente, del tercer piso, según nos informan, de este sanatorio. Están, bueno, realizando el estudio, obviamente, con un monitoreo más cercano de lo que podría suceder en su casa, pero no en un cuarto de terapia intermedia o terapia intensiva, sino en una habitación común. Si no hay cambios en su evolución de esta bronquitis, de esta enfermedad respiratoria que está cursando, hasta mañana no habría un nuevo parte médico, pero bueno, esto obviamente va a depender de cómo avance el estado de salud de Mirta. Todavía no han llegado los familiares hoy, estamos desde hace un tiempito ya aquí, todavía no han llegado ninguno de los familiares de Mirta Legrand, pero bueno,
0: pero
1: lo que sabemos...
0: ¿Con quién se quedó toda la noche?
1: Bueno, seguramente debe tener la gente que la acompaña en su casa, seguramente quedándose aquí...
0: Claro.
1: Elba o Elvira, no recuerdo
0: sí,
1: cuál era.
0: Que... Me parece que no, ¿no es cierto? Ninguna de las dos tiene.
1: Una de las dos creo que estaba, o se había jubilado la última. No,
0: sí,
1: bueno,
0: sí.
1: Pero seguramente.
0: No, una se había peleado, me había robado, sí, sí, el pariente, no sé qué.
1: Una sí, de otra sí. Seguía firme al lado de Mirta, pero bueno, seguramente alguien la está acompañando, pero bueno, está en un lugar obviamente muy cuidada, en un lugar que ya ella es paciente de esta clínica habitualmente, así que ya la deben conocer. Y bueno, obviamente, paciente VIP, como corresponde, seguramente tiene una atención muy muy cercana. Y además, bueno, una señora de 99 años, ¿no? Realmente es increíble el estado de salud de ella, ¿no? Esperemos que esto sea algo obviamente manejable, pero bueno, por no solo por su edad, por bueno, una situación respiratoria en una persona mayor siempre requiere máximos cuidados, pero bueno, en este caso está en una habitación común, algo que es muy importante, seguramente la van a tener allí lo más posible para no correr ningún otro tipo de riesgo. Así que por el momento esa es la información, no habrá parte médico, reitero, hasta mañana si no hay un cambio en el estado de salud, así que vamos a estar esperando a ver si nos dan alguna información o si viene algún familiar de Mirta aquí que nos puede dar algún detalle más de su estado de salud, ¿no?
0: Excelente, Miriam, nos vas avisando cualquier cosa, ¿vale?
1: Perfecto, hasta luego.
0: Un beso grande, Miriam Mariotto, ahí desde la puerta entonces del Mater Dei, en el barrio porteño de qué, eso que es país, ¿vale? Palermo, Recoleta, ¿qué es eso?
2: Recoleta.
0: Bueno, siguiendo los pormenores de la salud entonces de Mirta Legrand. Charlábamos recién en los títulos de La Hora sobre los resultados de las pruebas PISA, que nos dan muy mal respecto de algunas disciplinas, fundamentalmente matemáticas, ciencias,
2: sí,
0: y lectura y un posicionamiento del Ministerio de Capital Humano que, por supuesto, trae a la mesa, ¿sí?, los años de, si querés, no es inacción, porque no es que no se haya hecho en materia educativa, digo, los gobiernos que hemos tenido hasta acá han hablado muchísimo de educación, de fijar metas. Yo me acuerdo que decía en ese momento, meta, la ley de la meta de tal cosa, meta de tal... Todos están de acuerdo, 100% de alfabetín. Sí, pero después tienes que hacer cosas para llegar,
2: claro,
0: ahí.
2: Claro.
0: No había después tanto impulso como para hacer. Después, mucha ideologización, ¿sí? Incluso mucha... Es con el nombre de la empatía, digamos, otra cosa que termina no exigiéndote, por lo tanto, por el lugar en el que creen que están, porque ellos te ponen ahí, ¿no es cierto?, materialmente, pero también simbólicamente, no te pueden exigir. Y al no exigirte, no te sacan de ese lugar, porque claro, no te dan las herramientas para que por las tuyas puedas progresar. Eso ha sido, ¿no?, hasta acá. Hay que remontarlo. Es un esfuerzo difícil, pero sobre todo hay que cambiar las cabezas de los gobiernos, ciertamente, pero también, y ahora me gano seguramente el insulto o la crítica de media audiencia, es los ejecutores, porque los ejecutores de cualquier política o decisión en materia educativa, al fin y al cabo, ¿quiénes son? Los docentes.
2: Sí, claro.
0: Sí, que también en el último tiempo han aparecido muy pensando en otra cosa que en educar. Pero hay algo en el informe que me llamó la atención y es lo que quiero traer, que es este fenómeno que se da en llamar lectores apresurados. ¿Sí? La OCDE, que está detrás de esta evaluación, viene midiendo este fenómeno desde hace este tiempo. Vuelvo, es la primera vez que PISA desde su creación da tan bajo. Consuelo de tontos, dicen, no es lo que hay que mirar, pero es la primera vez que está tan bajo. Hay una tendencia, ¿no es cierto?, mundial a eso, gravísimo, porque la democracia es nosotros tomando posición y educar al soberano, ¿no es cierto?, es lo que hay que hacer. Fundamentalmente Latinoamérica. Sí, hay una baja en el rendimiento educativo también de Latinoamérica. Pero más que se duplicó entre 2018 y 2025, son los números que estamos conociendo ahora en el 2026, este fenómeno del lector apresurado, que son estudiantes que responden en forma rápida e incorrecta.
2: La ansiedad, si estuvieran en un
0: rojo. Fíjate que hasta la inteligencia artificial lo corrigió a esto. Sí. Primero era, en dos segundos te acordás mal, y ahora piensa, te va contando el proceso que va haciendo, revisando fuentes, congeniando posturas, hasta que te devuelve la posición, por eso le lleva 3 minutos, pero te la devuelve bien. Bueno, acá lo mismo, había esta cosa que es la lectura...
2: ahora
0: los
2: lectores apresurados. Nombraste la inteligencia artificial. También los docentes necesitan amigarse con eso.
0: Sin duda.
2: El fin de semana estuve hablando con una de mis sobrinas que tiene 14 años y me dice, a mí no me interesa aprender, a mí me importa aprobar. Y con respecto a la lectura, dice, me resume los libros la inteligencia artificial. Entonces, le digo, pero vos haces la tarea con la inteligencia. Absolutamente, me dice, todos mis compañeros, todos...
0: No, que eso está bien, pero el tema es para qué.
2: Pero no lo lee.
0: ¿En qué instancia?
2: Claro.
0: Si lees algo y lo charlas con la inteligencia artificial, es impresionante lo que te ayuda.
2: Claro.
0: Pero antes tenés que haberlo leído,
2: exacto,
0: haberle tirado esa fuente y empezás. ¿Esto crees que lo entendí bien? ¿Era así?
2: Exacto.
0: ¿Platero era el burro o al revés? Y te va empezando a notar, pero vos lo leíste.
2: Exacto. Te agradece cuando la cuestionas la inteligencia artificial. No, pero estás equivocado en lo que estás diciendo. Pero en este caso no lo leen, presentan los trabajos y yo creo que el docente se da cuenta que el alumno... Pero quizás es más fácil, bueno, lo apruebo... Y sigo, esto que vos decís, el docente.
0: 15 minutos de las 9 de la mañana.
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0: bien, 16 minutos, hora de las 9 de la mañana, rapidito, Cecilia Díaz.
1: Federico Martín Aramburu tenía 42 años, Nico, cuando fue asesinado en París el 19 de marzo de 2022, un ex-ratgeter argentino, Puma. Él salía de un bar después de un altercado y fue interceptado y asesinado a tiros, y comenzó el juicio ayer por este asesinato.
0: Estamos en línea a Carlos Herranz, es periodista en Radio Francia Internacional y otros medios, está cubriendo el juicio. Hola, Carlos, Nico, Jacó y equipo en Nacional, buen día, gracias por atendernos.
2: Hola, buenas tardes, Nico, compañeros de Nacional, buenos días allí en Argentina.
0: Así es, buenas tardes bueno, pues, para ti.
2: Ha sido la segunda jornada hoy del juicio, que se inició ayer. Para resumirlo, la premeditación es el eje central de este proceso, ya que distingue el asesinato premeditado del homicidio simple, que está castigado con pena menor. Los acusados se enfrentan a cadena perpetua, que es lo que piden los abogados de la familia de Federico. El proceso va a durar hasta el 25 de septiembre, hoy era la segunda jornada, y va a reconstruir los hechos ocurridos en aquella madrugada del 19 de marzo del 22, cuando tras una pelea en un bar parisino de Saint-Germain-des-Prés, para que os lo imaginéis, una zona noble de bares cerca del Sena, aquí en París, pues los acusados, que eran cercanos al GUD, que es una especie de crepúsculo de extrema derecha ilegalizado, disparan en plena calle a Federico Martín Aramburu. Las cámaras de videovigilancia no dejan lugar a la duda respecto a la secuencia, es decir, respecto a los hechos. Otra cosa es la premeditación. Las primeras jornadas de juicio tienen lugar ahora y es turno para los expertos que van a explorar la personalidad de los acusados. La justicia tuvo en cuenta en el pasado la alteración de su discernimiento debido a trastornos psicológicos, y eso es sobre todo lo que está ahora mismo en el juicio sobre la mesa. Durante el registro de la vivienda de Romain Bouvier, uno de los dos principales acusados, tenemos que señalar que los investigadores hallaron una figurilla de Hitler y una edición alemana de Mein Kampf, la obra fundacional de la ideología del líder nazi. Ex miembro de las fuerzas especiales francesas, para que lo entendáis, el acusado admite haber disparado contra el internacional argentino de rugby. Están las pruebas de las cámaras.
0: Claro, es que eso Carlos no lo podía negar, ese es el punto. Va a tener que construir una defensa a partir de ahí.
2: Claro, eso está claro, los hechos están claros, están las cámaras de videovigilancia, eso está aprobado. Es decir, eso hay suficientes pruebas en ello. Pero alega haber desarrollado un síndrome postraumático tras haber cumplido misión militar en Mali con las fuerzas especiales francesas, y justifica su actuación como un mero reflejo, una respuesta instintiva para neutralizar una amenaza que percibió en Martín Aramburu. Son argumentos, además, que ya esgrimió en otro proceso judicial anterior por agresión colectiva. Es decir, no es la primera vez que uno de los acusados esgrime estos argumentos.
0: Carlos, ¿este argumento lo has conocido en algún otro juicio respecto de alguna otra persona en una condición similar?
2: Ha habido juicios donde efectivamente esto se argumenta. Otra cosa es que los expertos que ahora, estos días, van a pasar, puedan determinar, expertos médicos, expertos en psicología, psiquiatría, van a determinar hasta qué punto gente que ha estado entrevistándolos en la cárcel a los dos principales acusados puedan determinarlo. Además, por otro lado, están los vínculos con la ultraderecha. Esto es, digamos, un paralelo con el GUD. Esos vínculos están probados y ocupan buena parte de la investigación, aunque en principio no se considera el móvil racista. ¿De acuerdo?
0: Okay.
2: En principio no se considera. De todas maneras, os comento, esta mañana he tenido la suerte justo a la entrada por los pasillos de encontrarme con Cecilia Aramburu, es la mamá de Federico. He podido hablar con ella off the record, he podido hablar con la abogada, con Sophie Tonon. Ellas piden la cadena perpetua. Ayer la mamá ya estaba aquí en París, pero no pudo asistir, estaba indispuesta. Ha tenido palabras de mucho agradecimiento, me lo ha contado de récord, para Sofito, ¿no?, para su abogada, en este momento del proceso. Junto a Federico también, recordemos que estaba un compañero suyo, Shaun Egarty, y que el año pasado, que está en el proceso también, y que en 2025 dijo ya, resumió bastante bien lo que espera de este proceso. Dijo textualmente: tengo fe en la justicia francesa, espero que comprenda que estábamos en el lugar equivocado, en el momento equivocado, frente a personas al margen de la sociedad y que no deberían estar fuera de las cuatro paredes donde están hoy.
1: Carlos, Cecilia Díaz, Hola, Carlos. Cecilia Diwan te saluda. Sí. Ayer fue muy impactante la declaración de Shaun Egarty, este compañero, ¿no?, de Federico, quien estaba con él en el bar, porque habló también sobre los últimos minutos de vida de Federico. El incidente ocurrió en el bar y los agresores dicen que actuaron en legítima defensa, pero el asesinato ocurrió unos minutos después, en otro escenario totalmente distinto, cuando ellos salían de Pigrielo. ¿Cómo fue esta declaración de Egarty?
2: Exacto, y además Egarty se apoya en una cosa que, digamos, es indiscutible, porque no es opinión, es hecho. Cuando hay unas pruebas de unas cámaras de vídeo, y además son los testigos del bar, es verdad que hay una discusión porque les sientan en una mesa y hay una discusión muy fuerte y hay una pelea. Ahí abandonan, y es a posteriori, para que os hagáis una idea, en el mismo Boulevard Saint-Germain, que es una de las principales avenidas pegadas al Sena, pero varios minutos después, cuando aparecen estos dos acusados y disparan. Y todo esto está probado, es decir...
1: Y una emboscada, Carlos, porque los estaban esperando después de que ellos pidieran hielo fuera de un hotel con un jeep, los interceptaron ahí.
2: Exacto. Y además esto no está puesto en duda porque hay demasiadas pruebas. Es decir, lo que se intenta dirimir en el juicio, que es lo importante, no son los hechos en sí, porque los hechos en sí no hay ni siquiera que los ponga en duda, ni siquiera diría que los acusados que han reconocido los hechos. Es la premeditación y el aspecto traumático que esgrimen como argumento los propios acusados. Es decir, por centrarlo bien, no son los hechos lo que hay en juego en este juicio, que están muy claros, están muy demostrados y hay suficiente carga probatoria, sino toda la parte de la personalidad que precisamente en estos primeros días de juicio van a pasar diferentes expertos, antes de que la semana que viene hable la propia Cecilia, que va a hablar también la próxima semana. Así que vamos a centrarnos mucho en lo que es si ese síndrome postraumático, Carlos, es cierto, esas reuniones... Sí.
0: No, sí, y un dato que no es menor, si este argumento se abre camino, que es la responsabilidad, que será de otro tipo, tal vez no directa, pero indirecta, del propio ejército francés, que le dio baja médica y lo largó a la vida normal sin el seguimiento pertinente.
2: Sí, y de hecho, vamos a ver, en el momento de estaban bajo arresto judicial, los dos principales acusados, tanto Loy como Román, tenían prohibido verse. Es decir, ya la propia reunión en sí era ilegal. Ajá. Y la aportación de armas también lo era. Toma. Es decir, ya la propia reunión en
0: configuraba una infracción.
2: Y eso... Exacto. Así que, bueno, muchísima emoción hoy en el juicio. Yo la verdad es que he visto a la mamá muy emocionada cuando ha llegado. Es verdad que ayer sorprendió no verla en sala. Le ha explicado a su ojito, ¿no?, la abogada, que estaba indispuesta, se puede entender perfectamente, ¿no?, aunque hayan pasado 4 años y medio. Y bueno, tiene muy claro ese objetivo de la condena, cadena perpetua que buscan. Y vamos a esperar hasta el 25 de septiembre todos los informes y todos los expertos que van a pasar para ver esos argumentos que ya argumentan los acusados y que, repetimos, no tienen nada que ver con las pruebas evidentes que todos vemos en las cámaras de vigilancia. Por ceñirnos un poco más a lo que se está juzgando en este mes de septiembre aquí en Francia.
0: Carlos, muchísimas gracias. Probablemente volvamos a molestarte después. Dale.
2: De acuerdo. Un placer, compañeros.
0: Un abrazo grandote. Es Carlos Herranz, es periodista en Radio Francia Internacional y en otras. Está cubriendo el juicio por la muerte del asesinato, en realidad, ¿sí?, de Aramburu, Federico Aramburu, el ex rugby argentino, tras esa pelea en el bar en París. Este argumento que introducen, ¿no es cierto?, puede ser una estrategia de la defensa, ¿no es cierto?, como ciertamente lo es, pero digo solo eso, o puede ser algo que tenga alguna relación con la realidad. Pero entonces empieza todo un dispositivo de responsabilización de ese gobierno, ¿no es cierto? Porque uno de sus brazos es, en todo caso, el ejército francés, que larga gente con estrés postraumático, ¿no? Digo, ahí también hay un tema de ideológico y de qué sé yo. Bueno, si es que tiene esto, tenías que cobijarlo de alguna manera, no largarlo a la sociedad, ¿no?
1: Sí.
0: Los volvés peligrosos cuando te sirven en la en el combate o en las misiones, en, no sé, Mali o Djibouti, pero después los dejás peligrosos en la propia sociedad. Es una locura.
1: Sí, igual
0: cualquiera de las dos cosas. Me parece que está extremado porque como no pueden negar el hecho, construyen a partir de ahí, claro, digamos, una teoría que lo salve. Pero en cualquier caso aparece esta beta que es para atender.
1: Sí, sí, sí. Igual en las imágenes que se difundieron ayer a través de la televisión francesa se nota claramente que hubo una premeditación.
0: Una premeditación. 26 minutos nos separan ahora de las 9 de la mañana.
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0: 28 minutos de las 9 de la mañana. Rubén Santos, por favor.
1: Bueno, se conocieron, nos están conociendo, van de etapas, los candidatos a ganar el Balón de Oro 2026.
0: Messi.
1: Entre ellos está Messi, que es el máximo galardonado hasta acá, tiene 7 balones de oro en su carrera. También está el Dibu Martínez, el arquero Emiliano Martínez, que ahora juega en el Chelsea.
0: Ajá.
1: Jugaba en otro equipo, en el Aston Villa antes. También está Lautaro Martínez y Emiliano, y Julián Álvarez, que está con este conflicto que le está tocando vivir con...
0: Me estaría bien que lo gane ahora, pero le corresponde a Messi. Por ahí... ¿No iba a ganarlo Messi después de que se fue de la selección, si lo gane?
1: Sí, claro, claro.
0: Yo no, pero digo, ¿te parece que esas cosas tuercen o no?
1: No, no creo, no, porque se tiene que ver con el desempeño que tuvo hasta acá, no con lo que vendrá, ¿no? Ah. Así que, bueno, habrá que ver, esto va a ser el 26 de octubre de este año, es un premio que entrega la revista France Football,
2: todos los años.
1: No está ahí.
0: Bueno. Ni siquiera. Eso está muy bien. 30 minutos de las 9 de la mañana.
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4: 9:30 de la mañana en la República Argentina. Dirigentes políticos de Tierra del Fuego avalan al gobierno en el reclamo por Malvinas. Por Radio Nacional, el diputado por esa provincia, Miguel Rodríguez, dijo que el planteo que hizo el presidente Javier Milei colocó a los fueguinos en el centro de la política exterior del país.
5: Mira, para Tierra del Fuego fue un antes y un después, luego de la cadena nacional del presidente, justamente, porque somos la provincia que lleva Malvinas en el nombre de la provincia, así que imagínate cómo cayó en la provincia de Tierra del Fuego estar otra vez en el centro de la política exterior de la Argentina, ¿no?
4: Evaluaciones PISA 2025. El Ministerio de Capital Humano señaló que las políticas educativas de gobiernos anteriores provocaron una caída de los aprendizajes. Además, destacó los planes nacionales de alfabetización y matemática para fortalecer capacidades y comprensión de textos que desarrolla el área a cargo de Sandra Petovelo. La justicia investiga el patrimonio de la vecina de Cristina Fernández. El informe de Lourdes Marchese.
6: En el marco de la causa que investiga irregularidades en la UOM, el juez Julián Ercolini recibió información que avala que Soledad Calle, quien compró el departamento de abajo de Cristina Fernández de Kirchner, trabajó como empleada del gremio entre abril del año 2021 y junio de 2026, con un último salario de 3.700.000 pesos. Además, recibió el historial laboral completo. Con esto y otra documentación solicitada por el magistrado, se busca determinar si su patrimonio condice con sus ingresos.
4: En la ciudad de Buenos Aires, temperatura 12 grados 2 décimas, humedad 57%, cielo despejado.
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0: 32 minutos ahora de las 9 de la mañana en la República Argentina. Nerina Álvarez, muy buen día, bienvenida, ¿cómo le va?
1: Buenos días, Nico, buenos días, China, todo el equipo que se encuentra en el piso. Estamos en la capital correntina, específicamente en las audiencias del Escuadrón 48 de Gendarmería Nacional, donde todavía no inició la audiencia. Acá está en breve de iniciar, con la expectativa de que pueda declarar la Udelina. Su abogada, recién la doctora Chiribim, dio una entrevista para todos los medios en donde dejó una frase contundente, que su defendida, la Udelina Peña, no fue la que encontró el botín. Todavía estamos expectantes de que pueda declarar hoy, de qué es lo que pueda llegar a decir. Claramente es una de las declaraciones más esperadas en este caso. Mañana podría declarar Benítez y el jueves podría declarar definitivamente Maciel, que se viene, digamos, posponiendo la declaración de Maciel de larga data, que podría declarar finalmente. Esta será la semana, así que hay mucha expectativa de lo que puedan decir, los testimonios que puedan llegar a esclarecer o dar rumbo de qué fue lo que pasó con Loan aquel 13 de junio del 2024.
0: Bien, así que a estar atentos a lo que pase y nos lo vas a ir contando. Por lo pronto se espera esto.
1: Exactamente, estamos todos expectantes de que, bueno, ya dé inicio la audiencia y así también de que el tribunal nos pueda expresar a todos los presentes. Una sala completamente llena, están los padres de Loan presentes, casi toda la familia de Loan, los hermanos, los padres, muchos periodistas, obviamente, a nivel nacional, porque la expectativa de la jornada de hoy es la declaración de la Udelina y así también tanto la de Benítez como la de Maciel.
0: Bien, vamos a ver entonces si ocurre o no esa esperadísima declaración. En su caso, nos la explicás después, ¿te parece?
1: Perfecto. Dale, beso, Nico, seguimos en contacto.
0: Es Nerina Álvarez, que es corresponsal de Radio Nacional para el juicio que se sigue por la desaparición hace 2 años ya de Loan Danilo Peña.
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0: Ana Gil Labore, muy buen día, bienvenida, ¿cómo le va?
1: Buen día, buen día. Ay, les traigo un novelón.
0: A ver.
1: Novelón Luc Rasla, Joaquín. Seguimos.
0: Ajá.
1: ¿Se acuerdan que hace un tiempito la
0: novios?
1: Pasamos? No, pasamos a ella con su desamor, estuvo en PH, contó que se fue a un viaje hermoso a España, conté todo, ¿no?
2: Sí,
1: ¿se conté todo.
2: Joaquín contó
1: siete looks para de noche, para esperar la propuesta de matrimonio.
0: Siete
1: ¿qué pasó?
0: Looks,
1: ¿qué pasó? Él la deja, le dice. No, en realidad no, era para cortar. El viaje le invitó y la cortó.
0: Ah, pero no se invita a alguien para cortar.
1: Sí, no. Obviamente que
0: la,
1: no.
0: Le creó las falsas.
1: Ella fue a PH, contó su desamor, de que se había terminado el amor
0: dijo,
1: de
0: no
1: él
0: puedo
1: hacia
0: cortar
1: ella.
0: Porque ropa para cortar no traje.
1: Claro,
0: traje ropa para otras cosas.
1: Para otras cosas. Para bueno, claro. Se volvió con su valijita al aeropuerto de Barajas, triste.
0: Ay,
1: muy bien,
0: no.
1: Muy bien,
0: no,
1: estuvo ahí. Está muy bien, sacó. Ya está entrando. Está en el ritmo. Bueno, lo cierto es que con su valijita en Barajas se encuentra sola y empieza a ver el Instagram y una chica se comunica con ella. Él había viajado con tres amigos, ¿no? Resulta que parece, le cuenta que esos
0: tres amigos
1: y ella. Claro.
0: O sea, además fue con aguante él. Para
1: él fue con aguante.
0: El momento, claro.
1: Ella se va, no tenía plata, dicen, ni para el remis de volver acá a Buenos Aires.
0: Te lo tengo que creer a eso.
1: Bueno, no importa.
2: Tan pobre.
1: Ahí no tenía el efectivo. Capaz que no tenía efectivo. Hay que ver que, cómo
0: se maneja. Y ese no es el problema, él le ponía...
1: El problema fue que se enteró que en ese cortar que obtuvieron, que tuvieron
0: pues
1: allá...
0: Pues ese fue despedida de soltero ya, digamos, el viaje. O sea, despedida de...
1: No,
0: al revés, bienvenida de soltero.
1: Tres amigos,
0: claro.
1: Tres chicas más...
2: ¡No!
1: Que dicen que contrataron.
2: Chico. ¡No!
0: ¿Cómo contrataron?
1: Hubo un yate. Hubo mucha fiesta.
0: Ya te dije que no contaste.
1: Ya te di... ¿No lo cuento?
0: No, bueno, ahora ya está, te cuento.
1: ¿Cuándo? ¿En qué momento me dijo que
0: no? No, sí, cuente.
1: ¿No puedo? No. Poneme el clipo, me parece que fue de nuevo.
0: Con yate,
1: clac, clac, clac.
2: ¿Cómo bueno, buscan los yates?
1: Bueno, los yates, chicas, chicos, en mucha bebida, y lo cierto es que se enteró el asco aquí, de... y no dijo nada en PH, solamente lloró.
0: Y está muy bien, tendría que pagar más para que le cuente todo
1: su tristeza, estuvo como muy, muy dolida. Se la notaba muy dolida.
0: Eso.
1: Y ahora se corre el rumor de que parece que ella está saliendo con quien la fue a buscar a Ezeiza cuando no tenía un peso.
2: ¿Qué
1: fue? ¿Quién?
2: Tiago
1: Pesetaca. Y Moria dijo, bueno, chicos,
2: Moria
1: se metió también.
0: Sí, ¿por qué?
1: Y entre todo este lío en su programa de Moria empezaron a decir todo esto. Y escuchen a Moria.
3: Pará, Gustavo, puede haber sido un ex amigo antes de lo que sucedió.
0: Claro.
3: Eso es lo que yo no entendía, si era
0: no sé.
3: Un ex amigo porque antes de lo que sucedió o un ex amigo porque ahora se da cuenta que está saliendo.
4: Parece que ellos eran amigos desde antes, la Juaki y este chico nuevo.
0: Sí,
4: Tiago,
0: escriben
2: tan mal que.
3: Tantas millones de personas se van a agarrar siempre entre los mismos.
2: Gran amigo, era ex amigo.
3: Abran.
2: Abran
3: un poco el
2: mind,
3: abran las piernas y abren la
0: valija. Hay muchas que...
1: Open mind. Quédense con esa...
0: Sí,
1: Nico.
0: Veo. Acaba este programa, le queda esos consejos.
2: A la mañana.
1: A la mañana. ¿No? Tipo 9 de la mañana ya están dando esos consejos. Open mind.
0: Escuchen.
1: Ahora. Abra su mente.
0: Está bien. PZK es...
1: PZK.
0: ¿Está bien quién es usted?
1: Pero me entendí, sí, me entendí un poquito la historia, ¿se entendió la historia?
0: Sí, totalmente.
1: ¿Se entendió? Bueno, es un novelón, esto va a seguir.
0: Que uno invitó a una a un viaje que ella interpretó como de pedida de casamiento, pero fue todo lo contrario, pero ese uno venía con amigos y chicas que había alquilado, pero ella quedó sin plata y
1: la fue
0: este otro, no sé los nombres, ¿viste?
1: No importa, y este otro, PZK, la fue a buscar y ahora parece que entre ellos parece que hay un romance.
0: Mira, podría haber sido que se enamoraba de cualquiera que lo hubiera ido a buscar. Con esto quiero decir, cualquiera hubiéramos tenido la oportunidad de que ella se enamore de nosotros.
1: Ay, bueno,
2: hubiéramos sido
1: buenas tardes.

0: 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Hasta las 10 por Nacional. Mesa de saldos. Lo último, pero no menos importante, ¿qué quedó por decir?
1: Muy bien, 40 minutos de las 9 de la mañana en este momento. Mesa de saldos, Alejandra Gallo.
2: Bueno, a ver, te voy a prometer un informe más detallado. Mira, te lo digo ahora, para el viernes. Ajá, pero hoy vamos a mostrar, vamos a orijar la carta.
1: A ver.
2: Créditos hipotecarios. Sí. Porque hay muchas consultas sobre esto. Te dije, 13 bancos se adhirieron a este mecanismo de créditos hipotecarios para primera vivienda, vivienda bien. Única y primera vivienda. Algunas cosas para tener en cuenta. Primero y principal, hay un piso para la tasa.
1: Sí.
2: Perdón, hay un techo...
1: Un techo para la tasa.
2: Para la tasa, ¿sí? Pero no hay un piso.
1: Claro.
2: Entonces, primera recomendación. Circula por todas las entidades, no te apures. Porque de estos 13 bancos seguramente va a haber libertad de mercado, competencia para atraer a la mayor cantidad.
1: Sí, pero vamos a tener que esperar porque lo primero que van a tender a hacer es cartelizarse, todos van a poner la misma tasa. Pegadita al techo, como el globo con helio, ¿no?
2: Claro.
1: No los globos de helio, sino con helio. Los globos con helio que se van a pegar al techo de la... Ahora, nosotros tenemos que...
2: hacer valer nuestro poder.
1: Claro.
2: Porque vos sos el que vas a pagar el crédito.
1: Totalmente.
2: Entonces, el banco... A ver, lo que pasa es que el banco también va a jugar con tu necesidad de tener una vivienda propia.
1: Acá hay una puerta de entrada que es como difícil de abrir otras, que es en el banco en el que uno es cliente...
2: Ahí tenés más chance.
1: Tenés más chances y además es como más decís, menos trámite. En el otro tenés que además abrir una cuenta, etcétera, ¿o no?
2: Sí, pero...
1: Pero rompamos esa barra. Eso
2: anda
1: es.
2: Tu banco,
1: rompamos esa
2: pero
1: barrera.
2: También anda otro.
1: Anda
2: eso
1: otro.
2: Es lo que quiero decir. Por dos cosas. Mira, te lo tiro allá. Digo, el viernes vamos a ir con un informe más detallado. La tasa es un tema que tenés que mirar. Saca bien la cuenta. ¿Cuánto menos o cuánto igual que lo que pagás hoy de alquiler te queda la cuota con esa tasa?
1: Total.
2: Pero pedí bonificaciones. Porque a lo mejor... Porque a lo mejor no viene por el lado de la tasa, pero viene por el lado de te bonifico tal o cual cosa, o me empezás a pagar, te doy la plata, pero me pagás en 2 meses o en 3 meses la primera cuota. Busca, hace valer porque el pagador sos vos. Uno siente que está en deuda porque no tiene la casa propia, pero sos el que va a pagar el crédito.
1: Claro.
2: Entonces, hacelo valer.
1: Clarísima. Nos vas a ir contando. Después me gustó esto, ¿no? Un poquito comparando.
2: Y le voy a hacer...
1: Qué, porque la verdad que lo podemos...
2: Le voy a hacer unas chiquitas.
1: Lo podemos hacer. Y el banco que se sienta que le estamos perjudicando, porque contamos que él tiene la tasa más grande, en realidad nos está perjudicando a nosotros.
2: Sí, señor. Muy bien. Vamos a ir por ahí.
1: Andrea China Valdivies.
3: Portavoz de Nerina Álvarez, que nos avisa una información de último momento, tiene que ver con que finalmente la Audelina Peña, una de las principales acusadas del secuestro de Loan Danilo Peña, es decir, su propia tía de sangre, acaba de sentarse a ampliar su indagatoria por primera vez, le diría que en todo lo que fue la etapa de instrucción y en la parte del juicio en que la Audelina pide hablar. ¿Qué tiene que decir? Debe ser muy importante porque pidió que saquen al resto de los imputados de la sala.
1: Ajá.
3: Veremos qué es lo que sucede en el transcurso de estos minutos. ¿Qué es lo que quiere decir? ¿Se rompe el pacto de silencio? Finalmente, era justamente la esperanza de los fiscales para aclarar definitivamente el destino final del niño de 5 años que hace 2 desapareció, como por arte de magia. El fiscal sostiene que se lo llevaron, nunca se perdió, y los principales acusados están cada vez más complicados y fueron complicando su situación procesal a lo largo de los testimonios, especialmente los de los policías que estaban a cargo de Walter Maciel. ¿Qué dirá la Audelina Peña? Vamos a estar minuto a minuto
1: por
3: en Radio
1: favor.
3: Nacional con esa declaración.
1: Por favor, Cecilia Díaz.
4: Francia todavía está traumatizada, Nico, por el asalto hace un año del Museo Louvre, no se recompone, y hoy otro asalto en un museo de Niza, donde ladrones ingresaron al museo de Renault, que está en la localidad Cannes-sur-Mer, que es en el sur de Francia, cerca de la gran ciudad.
1: ¿De Renault? ¿Está Renault 12, todo eso?
4: Renault. Ah, Renault. En este museo, que fue la última casa de este pintor, había 12 cuadros. Los ladrones entraron a la madrugada, se ve que tenían muy buena información. Cortaron la valla metálica que rodea el museo, entraron, se activó la alarma, pero ya sabían qué tenían que hacer, actuaron de manera tan rápida que se llevaron 4 cuadros valuados en 10 millones de dólares, pero en el escape tuvieron que tirar 2 cuadros. Ajá. Así que hoy la policía francesa
1: no
4: está buscando 2 cuadros.
1: No recuperó.
4: ¿Sí? Claro, sí, tal cual. Bueno, ellos dicen que la recuperaron. Mira, actuaron tan rápido que se tuvieron que dejar.
3: Justo un año después, sí. Sí.
4: No, un año exacto no, pero pasó hace un año, más o menos.
1: Sí. Qué bárbaro con el cuidado del patrimonio y con la cosa ahí, ¿no es cierto?
4: Sí, se ve que a los franceses tienen que activar un mecanismo, el Ministerio de Cultura francés, para cuidar sus obras de arte un poquito más seguro, ¿no?
1: Sí, claro, claro. Rubén Santos.
5: Bueno, Nico, vamos a corregir una información, porque lo que dimos antes fue una prelista.
1: ¿Cómo
5: que había...
1: corregir? ¿Lo dijo mal?
5: No. El tema es que hay una prelista de jugadores, pero se terminan seleccionando a 10 de todos esos jugadores, entre los que yo te nombré que estaban los argentinos. El único que está como arquero es el Dibu Martínez.
1: El Dibu Martínez. O sea, solo
5: es el Dibu Martínez.
1: O sea, lo va a ganar él.
5: Tampoco, ni siquiera está Scaloni como nominado a mejor técnico del año. Así que
1: el único la terna.
5: Exacto. Porque el único se da una. Son 100 periodistas de todo el mundo que eligen y dan una. Arman una prelista y después un consorcio medio ahí, un contubernio medio, ese que termina decidiendo quiénes son los 10 mejores en cada categoría, mejores arqueros, mejores jugadores, mejores chicas también que juegan, así que todo esto se va a hacer en Londres el 26 de octubre. Pero
1: ahora no tendrían que darle un guante de oro porque el... ¿No?
2: Me encanta.
1: Sí, porque la pelota
4: sí,
1: de oro...
4: Es la que ataja, Nico.
1: Bueno, puede ser. No sé, lo vamos a... La red de oro.
5: Así, bueno, ahí está. El Dibu Martínez como uno de los mejores arqueros del mundo 2026.
1: Bueno, eso está muy bien. ¿Entonces Messi?
5: No. No te lo voy a decir. Mirá. Kerim Alhajbegovic.
2: ¿Cómo Messi no?
5: Boadí, Cubarsí, el español. Diomandé, Karl Krupi, Eli Krupi.
1: Toda esta aparición de Rubén fue un eufemismo para decir que Messi no está...
2: tocó la pelota en el mundial. ¿Qué?
1: Y por eso.
2: La misa mal.
5: Bueno,
4: pero no tendrán en cuenta el mundial.
5: Es como los Martín Fierro acá. La gente dice, ¿cómo va a ganar ese?
2: Tengo una pregunta. ¿La mayoría de los periodistas colegas que votaron son españoles?
5: Hay de todo el mundo.
2: Españoles. No necesitamos.
4: Bueno, profeito.
5: Yamal se entiende que fue campeón del mundo.
2: Pero no tocó la pelota. Más en la final. Bueno, perdón.
1: Bueno, ahí nos va llegando información de último momento. Vía Nerina Álvarez, que está sentada ahí. No sé cuán legal es esto, pero vamos a compartirlo. Empezó efectivamente la declaración de Laudelina. Primero de todo pidió perdón por haber mentido antes. Dijo que fue aconsejada por Codazzi y que tampoco tuvo nada que ver con lo del botín.
3: Pero hasta ahora no dice que lo hicieron con el pequeño.
1: No, bueno, eso es lo que está diciendo hasta ahora, así que a tiempo real la declaración entonces de Laudelina. María Fernanda.
2: Bien, mi mesa de saldo es un mensaje de una oyente en relación a lo que diste a conocer, Nico, con respecto a estas encuestas que se hacen, ver el nivel de la educación.
1: Ajá.
2: Hola, buen día, soy Estefi de Gualeguaychú. Con respecto a la educación, yo noto que está cada vez peor. Tengo 2 hijos, uno en secundaria y otro en primaria. Y deja mucho que desear las educadoras, en este caso. Ejemplo de cada uno. Primaria, corrigen las tareas, felicitando, a pesar de que hay errores de ortografía, faltas de letras en las palabras y demás. En la secundaria, la profesora le preguntó cómo se conjugan los sustantivos propios y los niños les dijeron que los sustantivos propios no se conjugaban y ella les dijo que sí, pero que las dejen, que iba a chequear con la inteligencia artificial la profesora, para darle la razón a las niñas. Un desastre las educadoras en este caso puntual.
1: Eso mismo, no sé si podemos generalizar, pero ya yo había generalizado antes porque digo, algo hay en torno a la preparación y la práctica docente, con todo el cariño del caso, pero la enorme responsabilidad que tienen, ahí hay mucho, y después la responsabilidad, porque esto me parece está bueno traerlo sobre la mesa para poner las cosas en su lugar, de los gobiernos provinciales. Hoy hemos hablado casi todo el día, ¿no es cierto?, respecto de lo que es competencia federal y competencia provincial. La educación primaria y secundaria es una competencia de las provincias. Por eso probablemente vamos a escuchar de los oyentes opiniones disímiles, porque es probable que haya diferencias de jurisdicción, ¿sí?, o entre jurisdicción. Pero tiene que ver con eso.
6: Yo pensaba, si ayer hacíamos juicio de valor sobre los médicos y las enfermeras que hicieron abandono de una persona en un hospital, también podemos hacer juicio de valor sobre los educadores que prefieren...
1: Pero ver, y ellos lo van a hacer sobre nosotros como periodistas, y está bien. Pero algo no anda bien, y a ver, nosotros venimos de la discusión que quedó truncada en la Ciudad de Buenos Aires sobre lo que había que hacer con los institutos de formación docente.
6: Es verdad.
1: Se terminó desnaturalizando hasta el punto de que efectivamente hay una universidad de la Ciudad de Buenos Aires que casi que había nacido para eso y está dedicada a otra cosa, y ahí siguen los institutos y ahí siguen los institutos de formación docente haciendo cada cual de la suya, un esquema hiper ideologizado, muy bueno. Es un tema para replantear. Sí. 51 minutos ahora de las 9 de la mañana. ¿Nos vamos a buscar a Corol? ¿Está Corol por ahí? Está Corol, muy bien, vamos. Y nosotros nos volvemos a encontrar, Dios mediante, mañana a las
6: 7 de la mañana.
1: Muy bien.

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4: Adrián Corol, muy buen día, bienvenido. ¿Cómo le va?
5: Pero muy bien, ¿qué, cómo me fue en la pizza? Usted no sabe, ¿no?
4: Pues sí, con la pizza, en la pizza.
5: Sí. Hablando de eso, el otro día pasé por un local, ¿no?, de pizzerías acá en el centro, y me preguntaron por usted. Me preguntaron por usted, che, ya no viene más aquel muchacho. Y no, viste. Y...
4: ahora, ahora miércoles, es mañana.
5: Tiene que dar la prueba pizza, tiene que dar la prueba pizza. Todos la tenemos que dar.
4: La pasamos para miércoles ahí.
5: Sí, sí. Che, qué bárbaro, ¿no? Te escuchaba atentamente y además es un tema que sobre todo a la sociedad, pero a nuestra radio, que es una radio que tiene también un valor fuerte en lo que es la educación, el servicio, el llegar a todos lados, nos obliga, ¿no?, a pensar y a repensar qué está pasando. Uh-huh. Hace rato, ¿no? Y hace rato, ¿sí? Y hace rato, ¿no?
4: No, más que está pasando es lo que viene pasando, ¿no? Y el plafón, claro, que hay, ¿no?, para mejorarlo, y el músculo que hay para, sí, eso.
5: No, por eso, sí. Decía hace rato porque uno, claro, es un... a nosotros que nos gusta tanto y estamos tan atentos a los campeonatos y a las posiciones, esto va más allá de la cantidad y se mete también con la calidad y con nuestro futuro. Y viene, justamente yo, cada tanto uno viene viendo,
4: ¿viste?
5: Es
4: importante esto que traes. Lo que nos pasa es una sociedad conversando sobre un número que no nos gusta y el gobierno, sí, fijando su posición sobre eso también. Ahora, igual que con la inflación, la importancia de no romper los termómetros. Luego uno puede decir, me gusta o no me gusta, sí, quién mide, usará otros termómetros para calibrar, pero yo digo, vos nombraste la palabra clave, que es calidad educativa, y es uno de los tópicos, sí, más bombardeados por este kirchnerismo como concepto. ¿Por qué? Porque medir tal cosa como la calidad educativa era estigmatizante, ¿no es cierto?, de personas que se hallaban en una situación de vulnerabilidad. Con eso, el círculo vicioso, ¿no? El círculo vicioso, sí, porque entonces, sí, nunca, sí, te exijo nada que a la vez te hubiera dado alas para salir del lugar donde estás. Entonces, me parece que hay que ponerlo sobre la mesa. Siempre es mejor tener los resultados que negarnos a eso, ¿no? Pasaba con la inflación, claro, pasaba con la pobreza, pasaba con...
5: Sí, pero acá estamos hablando de un tema que por ahí después pasa, ¿no? Y seguimos con los otros, pero cada vez que nos planteamos y nos metemos en lo que es la educación, y ya no es lo mismo la educación en la actualidad en cuanto a la manera de educarnos, hablo a nivel global, que hace pocos años. Todo el tiempo esto es dinámico, viste, las capacitaciones, recién te escuchaba, ¿no? Yo me acuerdo las jornadas de capacitación docente, entonces no tenés clase, los chicos no tienen clase, y después, ¿cuál es esa capacitación? ¿Dónde se ve, no? No se transmite, hay algo ahí en la cadena que hace décadas que falla, ¿no?
4: Ciertamente,
5: hay que arreglarlo.
4: Lo importante es que lo pongamos, bueno, a ver,
5: en la mesa.
4: Hoy hablábamos, Adri, de algo tan importante, y por supuesto que no es fácil, y lo parió el Congreso, y ahí está el brazo ejecutor de la justicia tratando de frenarlo en la provincia de Buenos Aires, el cambio de paradigma en materia de política criminal en la Argentina y de acompañamiento de los jóvenes, porque es las dos cosas, tal vez más lo primero que lo segundo, con la ley de imputabilidad, sí, o inimputabilidad según como lo mire. Bueno, con la educación lo mismo. Tal vez empezamos a transitar un cambio de paradigma en materia educativa, pero eso lo tiene que decidir la sociedad, ¿no? Y además demandar con la cuota de responsabilidad que a cada jurisdicción le toca, porque es un país federal,
5: claro,
4: donde la educación,
5: claro,
4: primaria y secundaria está en manos de las provincias. Entonces,
5: exacto,
4: todo un tema.
5: Sí, pero a ver, nosotros lo tenemos en agenda, Radio Nacional lo tiene, y muchas veces lo tenemos más allá de el titular. Hoy es tema, por supuesto, de agenda, ¿no? A vos que te interesa. Ayer me acordé de vos, estaba leyendo a uno. Dije, estaba leyendo a Mac Combo. Dije, este es un combo McDonald's. Y hablaba del sentido de la agenda y esas cosas.
4: Claro.
5: Y qué importante que sigue siendo, ¿no? Digo, esto a Nico le encanta, estos temas. Y hoy en esta agenda, que está bueno además hacerse cargo, porque generalmente este es un tema que pasaba y nadie decía nada. Por lo menos parar la pelota y decir, miren para acá, hagamos algo, ¿no?
4: Totalmente, totalmente. La famosa agenda setting y compañía.
5: Exactamente, que no es Citanova. Ni el Google Calendar. Yo estoy muy enloquecido con lo del clic de Google, ¿eh? Estoy el clic cero, estoy como tildado con eso.
4: ¿Por qué?
5: Y porque yo soy de la época cuando vos buscabas algo en Google, te daba los links de respuesta, y ahora te da la respuesta masticada con IA.
4: Sí, que es un tema, y terminás bajándola, igual que antes bajabas los sugeridos porque los captabas como publicidad.
5: Claro, entonces, ¿no? O alguno se queda ahí y la retención es dentro de Google y sí, empezás a interactuar con esa respuesta que te da Google, y eso cambia también toda la lógica de ese ecosistema, que hasta ahora era buscar en Google, nada
4: de
5: más.
4: Y estaba muy bien lo de buscar, tiene que ver con cómo le preguntes también, ¿eh?
5: Sí, obviamente, ahí está Google Docs y hay un montón de truquillos para refinar las búsquedas, pero digo, ahora casi ni sin darte cuenta, porque mucha gente por ahí ni se dio cuenta y dice, uy, mira qué bueno, me da la respuesta ya masticada, viste, como comida.
4: Claro, el problema es que cuando busco tal vez es porque quiero masticarla yo, la respuesta,
5: ¿verdad? Exactamente, yo soy de los locos que cuando buscaba, y cuando buscaba, en vez de ir a los primeros y a las primeras respuestas, me iba a las últimas.
4: Claro.
5: Que generalmente ahí es donde encontrabas las rarezas. Digo, ahora nadie se dio cuenta que se quedan ahí adentro de Google. Que bueno, clic cero, se trata de eso ahora el paradigma, y de eso vamos a seguir hablando en estos días.
4: 0 minutos falta para las 10 de la mañana,
5: no,
4: Adri Corol, así bueno, que lo dejo hacer su buen programa con la información de último momento, que hay un corte total por derrumbe en la ruta 40,
5: sí,
4: eso entre el Bolsón y Bariloche, ¿sí? Nos volvemos,
5: sí,
4: a
5: señor, estaremos atentos.
4: Mañana tengo usted un muy buen programa.
5: Felicidades, abrazo grande.
4: Y todos un lindo día, beso grande, hasta mañana.
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6: Las 10 de la mañana en la República Argentina. El Ministerio de Capital Humano habilitó la inscripción a las becas Progresar. Se trata de un plan para asistir económicamente a jóvenes que buscan finalizar sus estudios o continuar con su formación. El área a carga de Sandra Petovelo activó el programa, que establece un monto de 35 mil pesos mensuales para estudiantes de entre 16 y 24 años. Juicio por la desaparición de Loan. Desde Radio Nacional Santo Tomé nos informa Nerina Álvarez.
7: Continúan las audiencias por la presunta sustracción de Loan Danilo Peña en la ciudad de Corrientes, y crece la expectativa por las declaraciones previstas para esta semana. Según adelantó su abogada defensora, la doctora Chiribín, Laudelina Peña podría declarar en la jornada de hoy. Para mañana miércoles está prevista la declaración de Antonio Benítez, y el jueves sería el turno del excomisario Walter Maciel. 3 testimonios que podrían resultar claves para el rumbo de la causa y aportar nuevos elementos para intentar esclarecer qué ocurrió con Loan aquel 13 de junio del 2024.
6: La información del deporte ahora con Santiago Lucía.
8: Comienza una nueva edición de la Liga de Campeones de Europa. En el partido más destacado de la jornada, esta tarde a las 4 de la Argentina, se van a cruzar Real Madrid e Inter de Italia, con la presencia del capitán y goleador Lautaro Martínez. Además, en la jornada de Champions, Lille juega frente al Betis, Borussia Dortmund ante el Villarreal, Manchester City, Porto, Atenas, Linz y el Brujas frente al Aston Villa.
6: Actualizamos el estado del tránsito con Romina Wiener.
9: Atentos, en la provincia de Catamarca, el paso internacional San Francisco, ubicado en Ruta Nacional 60, que conecta Argentina con Chile, se encuentra cerrado a la circulación por acumulación de nieve en el sector chileno. Además, en la misma Ruta Nacional 60, a la altura de la Quebrada de la Sébila, transitar con precaución. En el lugar hay habilitado un desvío y hay que ir a baja velocidad. En Chaco, tránsito intenso en el puente Chaco Corrientes, ubicado en la Ruta Nacional 16.
6: En la ciudad foguina de Ushuaia, donde nos escuchás por AM780, la sensación térmica actual es de 7 décimas de grado bajo cero. Se registran lluvias y se esperan nevadas para esta noche. En la ciudad de Buenos Aires, temperatura 12 grados 2 décimas,

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0: Bueno, 6 minutos han pasado ya de las 10 de la mañana. Aquí estamos con Claudia Cabrera, que anda haciendo ajustes técnicos igualmente que yo. Vamos a poner un cachito más fuerte, un cachito nada más como para que no sufra la cuerda vocal. Y ahí viene la Claudia entrando, mirá, saltando como una cabrita. Exactamente, así empezamos la mañana, haciendo ejercicio.
1: Vamos,
0: uno, dos, tres,
1: hay que estar en forma para trabajar aquí.
0: Señor, yo estoy en forma calamitosa.
2: ¿Cómo bien?
0: Aquí estamos.
1: Me olvidé los anteojos del otro lado.
0: Bien. ¿Cómo les fue?
1: No, está baja la temperatura, pero la verdad que no hay sensación térmica muy baja y no se percibe, porque no hay viento en superficie.
0: No, hay un sol
1: hermosísimo.
0: Y hay tensa calma. Sí, hay calma ambiental.
1: Nos da esa sensación de que tal vez aumente un poco hoy la temperatura con respecto al registro de ayer. ¡Qué frío! Hay alerta de viento sonda en zona de precordillera todavía, que persiste en la jornada de hoy. Y vemos, igual que ayer, ese cielo empolvado hacia la zona precordillerana, ¿no? Toda el área de Pocito, la Quebrada de las Flechas. Que no llegamos a divisarla.
0: Como por cose mandinga, ¿viste? Desaparece la cordillera así de repente. Una cosa así.
1: Y de repente desapareció la cordillera.
0: Claro, sí, de verdad, es una cosa que muy, muy conmovedora. A ver, un día todo el macizo de los Andes blanco y al otro día que no existe, ¿no? Es por el polvo, sí, impresionante.
2: Y es así. Gustavo, ¿acá cómo está la temperatura a esta hora?
3: Bueno, nosotros tuvimos 2 grados bajo cero, un poco menos que ayer. Ayer tuvimos 5 grados bajo cero en algunos sectores. Algunos testimonios de algunos agricultores con sus frutales, me decía que se habían helado hasta el fruto, tenía hielo hasta el frutito que venía cayendo. Así que bueno.
0: Hoy vamos a hablar con la ingeniera del INTA para que hablemos de las heladas tardías y de las horas de frío que necesitan los cultivos.
3: Sí. Y se espera sobre el fin de semana nuevamente precipitaciones igual que el sábado pasado, precipitaciones níveas para la parte norte de la provincia. Así que bueno, vamos a ver, estamos expectantes a ver qué pasa con este invierno que no se quiere ir ahora.
0: No se quiere ir.
1: Parece que no, pero bueno. Vos sabés que ayer cuando dialogábamos con el doctor Germán Poblete, consultábamos si se podía hacer un pronóstico super extendido, ¿no? De cómo estaría el inicio ya de la primavera.
0: Nos dice
1: que esto es minuto a minuto, semana a semana, así es que no nos podía adelantar mucho a raíz de...
3: ¿Qué dice el doctor? ¿Cuándo
0: en resumidas cuentas,
1: mira, en cierta medida nos dijo que esta semana íbamos a tener recién hoy ese registro de aumento térmico, pero después

0: Eso desciende bastante la temperatura, sí. Inclusive para fin de semana el se espera semana. Muy baja temperatura muy aquí en el llano, habló de 7, 8 grados sí, de sí. máxima, sí, con sí. probabilidad de lluvias.
1: Exactamente.
2: Y nosotros, de acuerdo al pronóstico que siempre seguimos, 4 grados vamos de máxima.
1: Exactamente. Mira. Lo que sí, algo sí, alentador fue, viste que también se pronosticaba y se auguraba mucha lluvia para septiembre y para octubre. En realidad van a ser lluvias aisladas. Uno imaginaba copiosas lluvias, muchísimas centímetros cúbicos de agua, pero bueno, aparentemente serán aisladas, pero sí, con una humedad considerable.
2: Uh-huh. Ah, está bien. Está bien. Bueno, dentro de todo, mejor que no haya problemas.
1: Sí, mejor.
2: Porque nuestras casas no están preparadas para la abundante lluvia. Acá en Hatcher, por lo menos. Se empiezan a filtrar los té, toda esta cuestión, ¿no?
1: Exactamente.
3: Bueno, son varios temas los que vamos a tratar en el día de hoy, chicas, así que vamos a comenzar ya.
1: Sí.
3: Bueno, ya me parece que ustedes tienen el material ahí de esta nueva ley de transporte, ¿no? Hubo una conferencia de prensa.
0: Sí, bueno, ya lo venía anticipando la ministra de Gobierno, Laura Palma, acerca de la implementación de una nueva aplicación para el Registro Único de Transportistas. En este caso es para aquellos que desarrollan el puerta a puerta. Si quieren, vamos con, no sé si es Rafa o Eduardo, pero...
3: Dale. Vamos a ir con los móviles y luego presentarse ahí el registro. ¿Te parece, Claudia?
0: Sí, perfecto.
3: Dale, vamos con Rafa. Rafa, te escucho. Buen día.
4: Bueno, gracias. Saludos renovados para... nuestros amigos allí en Radio Nacional San Juan, estamos en la UFI del Norte, tenemos una nota con el fiscal de turno, el doctor Soar Lavallay, temas varios, incluso esta situación que ha conmocionado a la vecina de Iglesia.
3: Sí.
4: Así que ahí enseguida le vamos a estar dando algunos datos al respecto.
3: Fíjate, Rafa, se cortó ahí.
2: A ver si podemos... mucho. Estamos teniendo problemas.
3: Problemas con las comunicaciones nuevamente hoy.
4: A ver, ¿es mejor?
3: Ahí está
4: bueno,
3: mejor.
4: Voy por el medio de la calle. Dale. Para agarrar señal.
3: Sí.
4: Sería.
3: Sí.
4: Bueno, y lo otro, digo que nos estaban preguntando por la situación de trabajadores que hacían el mantenimiento y demás en Huerta Guachi.
2: Sí.
4: Le agradecemos a Javier Alani, nos dice que el trabajador que antes estaba de manera específica allí en aquel sector ya ingresó a planta permanente en la municipalidad y por lo tanto está trabajando en la planta o la cuadrilla de Villa Mercedes. Entonces se ha comprometido a enviar la cuadrilla a Huerta de Guachi cada 10 días aproximadamente.
2: Ah, perfecto.
4: Así que eso le podemos ir adelantando gracias a Javier Alarí, director de servicios de la Municipalidad de Cachal.
3: Bien.
4: Inmediatamente le consultábamos, teníamos la información. Acá muy cerca lo tengo al doctor Vallay, grabo y...
3: Dale.
4: O usted me dice.
2: Vamos.
4: ¿Vamos ya entonces?
3: Dale.
4: Bueno, a ver, voy a subir las escaleras. Para poder dialogar, buen día, para poder dialogar con el doctor Alay.
3: Fiscal de...
4: Sí.
3: Del norte, dale. Sí, ¿lo traemos ahí? Dale.
4: Sí, usted es mi asesor de la... No, ya es cualquier cosa, ya. Grabo y enseguida les estamos compartiendo.
2: Mejor, porque
3: sale complicado ahí la comunicación.
4: Hasta luego.
3: ¿Lo tenemos, Eduardo?
0: Efectivamente, ¿sí?
5: Hola, buen día para Eduardo, todos ustedes, queridos compañeros. ¿Cómo estamos? ¿Bien?
0: Muy bien.
5: Bueno, cuánto me alegro. Contarles que Ullum se prepara ya para recuperar sus playas. Ya comenzaron los trabajos, el dique de Ullum empieza a cambiar su postal de cara al próximo verano, después de varios años marcados por la sequía y la falta de agua en las costas, los clubes y espacios recreativos, ya comenzaron a trabajar para recuperar sus tradicionales playas. La expectativa crece por el mejor escenario hídrico que atraviesa San Juan, luego de importantes nevadas registradas durante el invierno y el aumento previsto de los caudales por el deshielo. Uno de los primeros espacios en ponerse en marcha fue el camping de la Universidad Nacional de San Juan, donde ya se realizan tareas de limpieza, retiro de sedimentos. El objetivo es recuperar la tradicional playita y evaluar su posible habilitación para la temporada de verano. La recuperación no será exclusiva de la Universidad Nacional de San Juan, otros clubes y campings comenzaron ya a preparar sus instalaciones, limpiar sectores costeros y analizar qué áreas podrían volver a funcionar como playa cuando el nivel del agua permita definir con mayor precisión las nuevas costas. La posible llegada de más aguas también obliga a reforzar la seguridad. Las autoridades anticipan controles más estrictos, mayor presencia de guardavidas y zonas de baños delimitadas, ya que el incremento del caudal modificará el perímetro y las condiciones de las costas. Así, Uyún vuelve a mirar el verano con expectativa. Después de años en los que sus playas prácticamente desaparecieron, el agua podría devolverle al dique una de sus postales más tradicionales y convertir nuevamente en uno de los grandes atractivos turísticos de la provincia de San Juan. Uyún se prepara entonces para recuperar sus playas. Ya comenzaron los trabajos. Adelante.
3: No, y rearmar todo nuevo ahí, porque hace cuánto, 10 años que eso no estaba tan activo.
5: Aproximadamente y un poquito más.
3: Un poquito más. Ahora, el trabajo me imagino que deben tener para lo que viene. Y yo creo que va a ser...
1: Sí, ya uno de estos días hemos quedado con Florencia Picardi de la universidad, porque también el complejo de la universidad está poniendo todo para que, bueno, nos encuentre el verano de la mejor manera.
0: Exactamente, y además también se ha hecho una convocatoria para el dique Cuesta del Viento, para realizar la limpieza, pues se espera también allí, ¿no?
5: Exactamente, sí. Así que bueno, lo importante es que ya se está trabajando en el tema. Este es uno de los temas también que se está ocupando el gobierno de la provincia, bueno, frente a esto de que, bueno, San Juan después de 80 años va a tener realmente una cantidad de agua realmente importante, ¿no?
3: Exacto. Bueno, Eduardo, enseguida estamos de vuelta, ¿te parece?
5: Muy bien, señor, muy amable, gracias.
3: Bueno, San Juan se activó entonces en este registro provincial de transporte. Contame, Claudia, un poquito más.
0: Exactamente, ya puso en marcha lo que se denomina como Reprotran, que es justamente la abreviatura de lo que dijiste vos, Miguel, y tiene que ver con esto de registrar a quienes van a ser responsables, tanto de los automóviles como de los choferes que van a prestar de servicio de dos aplicaciones que estaban como desvinculadas, ¿no?, del registro en la provincia de San Juan. Se trata de Uber y de Didi. Hay una metodología que se ha aplicado y se ha generado a través de esta nueva aplicación, que además está nucleada con el Ciudadano Digital, de acuerdo a lo que explicaba la propia ministra de Gobierno, Laura Palma, en su momento, cuando dio a conocer que se instalaban los nuevos registros. La verdad es que esto va a dejar sin efecto las famosas licencias otorgadas a los automóviles de prestación de servicio del transporte puerta a puerta, porque, y decimos famosas licencias porque eran producto de gran negociación, ¿no?, con respecto a quiénes eran los beneficiarios, cómo se realizaba el alquiler o el pago o la subvención de estas licencias otorgadas para la prestación de remises específicamente. Con la modificación de la ley de tránsito, la última que se logró en la provincia de San Juan, se establece la inclusión de todos y van a estar todos incorporados a este registro. Pero lo explicaba muy bien el secretario de Tránsito y Transporte, Marcelo Molina, esta mañana en conferencia de prensa. Escuchamos.
6: La plataforma ya está disponible, se han hecho las primeras prácticas, hay gente real que se fue inscribiendo. El certificado que se ve es un QR único. Lo otro que tenemos que empezar a tomar en cuenta es la identificación. Se ha dejado de lado el sistema de licencia para tener un sistema de registro. Entonces, para poder validar o cuando alguien pida el auto por plataforma, que se ve en las plataformas el número de patente, va a poder consolidar y va a poder controlar previamente si el vehículo está habilitado. Lo mismo para el chofer es su DNI. Parte del trabajo que vamos a tener socialmente todos los sanjuaninos a partir de ahora es la consulta. No está disponible momentáneamente porque estamos en el proceso de inscripción. Entonces, hasta que no completemos el proceso de inscripción y no se complete todas aquellas personas que quieran dar trabajo, que es otra de las cosas que hay que marcar. Antes había un cupo y estaba limitado la posibilidad de trabajar en este servicio. Ahora van a poder trabajar todos. Cuando el usuario ingrese, lo que se va a encontrar es, en el caso del auto, con el número de su registro, que es la patente, y con que tiene el seguro vigente. Y en el caso del conductor, se va a encontrar con la foto del conductor, que es la foto que está en la licencia de conducir, porque los datos se toman directamente de la licencia de conducir. Y se va a encontrar con el DNI y cuáles son las categorías que tiene habilitado el chofer para poder conducir. Entonces, si usted tiene algún tipo de antecedente que le impide tener la licencia profesional, Ahí es donde se trabaja previamente y no va a poder tener esa licencia, y si no tiene esa licencia, no puede pertenecer al sistema. Bueno, ahí en la ley se dejó previsto dos situaciones, los vehículos identificados y los no identificados. El identificado es el tradicional taxi, que también va a mantener los colores y se va a sacar vía reglamentaria de la Secretaría, cómo tiene que ser la identificación, pero a los fines de que no se sufran muchos cambios, esto en líneas generales va a mantener el blanco con el amarillo, y el número de licencia que tenía en los laterales desde las puertas delanteras va a tener el número de registro, que va a coincidir con la patente del vehículo, o sea que lo veamos de frente, de atrás, de espaldo, de los costados, va a ser el mismo número. Lo que se les va a permitir también, como un opcional, no un obligatorio, en las puertas traseras poder poner con qué tipo de plataforma están trabajando, pero eso es un opcional, no es un obligatorio. Y después va a tener los vehículos no identificados, que son aquellos que históricamente fueron los remisos, que hoy están trabajando con plataforma, que son vehículos que se van a mantener con colores de fábrica y con los elementos de fábrica sin ningún tipo de identificación. Obviamente aquel que no se haya inscripto está fuera. Pasa a ser una persona ilegal porque está fuera de la ley o un servicio ilegal. Para eso los controles de la Secretaría se van a desarrollar y se tomarán las medidas que la ley nos habilita, empezando por la multa y siguiendo por cualquier otra medida que la ley habilite a la Secretaría. Este sistema hace la eliminación de las licencias, es un hito para el país, el primer lugar del país donde la licencia se elimina, pasa a ser un registro. Entonces antes el usuario, el sanjuanino, estaba con una oferta limitada solamente a una X cantidad de coches, y había mucha gente que quería trabajar o ingresar al sistema a trabajar y no lo podía hacer, entonces estaba obligado a estar al margen o en la ilegalidad. Con el sistema de registro, donde todo aquel que reúna las condiciones puede trabajar, todo aquel que quiera y reúna las condiciones va a poder trabajar, esta situación se elimina. Y lo otro que se elimina para aquellos que estaban en el sistema es una práctica que hubo muy mala y que el gobernador de la provincia decidió anular, es el alquiler de las licencias. Como estaba el sistema de licencias, todas las licencias estaban establecidas en la ciudad de San Juan. Entonces los departamentos no podían tener o no tenían autos habilitados. Ahora si tiene un hachallero que quiere dar el servicio, se quiere habilitar, lo puede hacer, y el hachallero va a saber que ese vecino o esa persona que está dando el servicio de transporte en hachal es una persona habilitada con todo el cumplimiento y los requisitos de la ley.
0: Ahí entonces la respuesta a todas las consultas que se iban haciendo también, específicamente para aquel área además, ¿eh?
2: Bueno, nos encanta porque viene a, justamente como lo planteaba, viene a traer una solución a un problema de años nosotros con el tema de los autos de alquiler y la ilegalidad, por todo lo que ha descrito y la realidad que tenían los departamentos alejados, y para suplir una necesidad, porque hay localidades distantes del casco céntrico donde todo funciona, el hospital, los bancos, ANSES, en fin, 18, 20, 30 kilómetros, y no hace mucho tiempo que la red Tulum se habilitó a gran parte, porque hoy está en gran parte de los distritos, pero muchos de ellos se tenían que usar estos autos de alquiler sin que estos estén habilitados, siendo drama enorme.
3: Es más, yo te preguntaría, ¿cuáles son los que están habilitados actualmente?
2: No hay habilitados
3: acá.
2: Y era un enorme problema de volver a casa cuando habían controles de tránsito, porque no había autos, estaban legales. Y otra cosa que habló y que me parece muy bien, a través de estas plataformas, uno va a poder, por una cuestión de seguridad, para saber que si el auto que vas a tomar está habilitado, para evitar algún tipo de situación que se pueda generar con algún auto que simule ser un taxi y que finalmente pueda tener otro tipo de intenciones, ¿no? Delictivas, digo.
0: Claro, sí, porque en este caso va a existir este registro en el que no solamente vas a poder tomar en consideración que ese auto esté inscripto en el registro, sino también los detalles del chofer que va a estar habilitado para la circulación. Y vos sabés que entre otras de las preguntas que se le efectuaron es si hay un límite de cantidad de automóviles que para el registro de un, por ejemplo, un empresario que tenga una flota de automóviles lugares dispuestos para esta prestación de servicio, sí. Dijo que no, que y en el caso, por ejemplo, de que tenga a su cargo choferes para la prestación de servicio, bueno, será el ARCA quien tenga que administrar esta cuestión legal de que efectivamente esté registrado como corresponde a través de este sistema. Pero otro detalle que nosotros veíamos como muy positivo y que actualmente no tenemos manera de comprobarlo, es que aquellos que están prestando este servicio, que no están nucleados en remiseras o en el modo de taxi móvil, ¿no? Y que prestan con otros como Didi o Uber, no teníamos la posibilidad de saber si ellos tenían habilitado el carnet profesional, que es otra de las garantías, ¿no? Y en este caso, para poder ser registrado, el chofer deberá tener el carnet profesional actualizado. Eso quiere decir que no va a poder ingresar al registro porque se va a hacer un cruzamiento de datos efectivo con lo que se haya registrado también en ARCA. Entonces, ese cruzamiento es lo que se va a hacer por estos días.
2: Parece que es altamente positivo y es de alto beneficio para la sociedad.
3: Pero no tan solo están hablando de autos, de taxi o los taxis aquellos que recién mencionado, sino que también las empresas concesionarias de colectivos de línea deberán colocar en cada unidad un código QR visible y vinculado a la ReproTran. ¿Qué significa? Que a través del código, de ese código, los pasajeros podrán realizar reclamos y denunciar irregularidades en tiempo real, incluyendo problemas con las frecuencias y el estado de los colectivos o el comportamiento del conductor.
2: Mira, ¿por qué, chicas? Acá tenemos un enorme problema. Esto es genial, pero súper. ¿Por qué? Porque acá los cachayeros sufren frío en invierno porque los autos no tienen calefacción, los colectivos, y en verano es un problema con el tema del calor. Meterte adentro de sardina, hay que viajar con 40 grados en un desierto y llegar todo deshidratado. Así que bueno, pero Claudia no dijo nada ahí sobre el tema que se abre, porque ahora se abre la cancha en cuanto a los autos de alquiler para todos. Sí. Va a dejar de ser estable y demás de acuerdo a la cantidad de autos que haya. Pero ¿qué pasa con las frecuencias de colectivo? ¿No puede ingresar otra empresa a poder querer prestar el servicio, por ejemplo, hablando puntualmente, Cacha el San Juan?
0: En ese caso se le realizó la consulta con respecto a eso también, porque se habló acerca de algunos reclamos, fuertes reclamos, que se habían recibido al incumplimiento, por ejemplo, de algunas frecuencias o de algunos recorridos a raíz del mal estado de los caminos, ¿no? En algunos casos, que era lo que planteaban los empresarios. En ese caso se deberá esperar a que se abra nuevamente una posibilidad de licitar el servicio. Esto quiere decir que recién, o cuando se disponga otra vez la licitación de todas las líneas de colectivos, es cuando puede alguna otra empresa ingresar y llenar el pliego para participar en la cobertura de alguna de las líneas que están distribuidas en toda la provincia.
2: Claro, no se abre el juego ahora. No. Vamos a tener que licitar.
0: Exactamente. No, sí, pero vos sabés que me dio la impresión que hay toda una intención de modificar completamente la prestación del servicio del transporte público. A mí me parece una buena medida. Creo que era necesario y es necesario que se haga, ¿no?
1: Replantear
0: un montón de cosas y también de prestar atención a los usuarios consumidores, ¿no? Que en ciertas medidas se ven sometidos a las decisiones empresariales que a veces se toman. Y si bien el diseño del recorrido y de las frecuencias también está validado por el Ministerio de Gobierno, que es de quien depende finalmente que esa concesión se cierre en ese proceso de negociación, creo que el usuario tiene también viabilidad y se deben garantizar todas los modos para poder efectuar los reclamos a los que hacíamos mención, ¿no?
2: ¿Por qué te lo planteo también si se abrió el juego para los colectivos y estas líneas de media? Porque oportunamente cuando hubo la última licitación, que bueno, ganó los que están hoy prestando el servicio en Hachal, hay una empresa muy importante, de acá del departamento de Hachal, con una flota de colectivos de primerísima línea.
3: Y que compraron movilidad.
2: Compraron
3: también
2: líneas cero kilómetro y ellos perdieron porque ellos se habían preparado con todo lo que habían pedido, pero no sé si es una cuestión monopólica, no sé qué es lo que pasó, no los dejaron participar y finalmente perdieron. eran cachalleros que sí estaban a la altura de la demanda, claro, y de las exigencias legales, pero que no pudieron ingresar. Es decir, que por eso te digo, si se abre el juego y la posibilidad de que otras empresas también puedan prestar, ¿en qué? En servicios que tengan que ver con buena calidad, que ande por lo menos el aire, que ande, mirá lo que estamos pidiendo. Uh-huh. No te estamos pidiendo un asistente de a bordo, que ni café, ni medialunas finas. Te estamos pidiendo que ande el aire y que ande la calefacción mínimo.
3: Uh-huh. Sí, no, qué tema, pero por eso te digo, esperemos que en algún momento se abra ese juego que decís vos, y que otras empresas también puedan participar, porque acá la competencia es sana.
2: Siempre.
3: Es sana.
1: Claro, así que, bueno, sí.
3: ¿Tenemos ya el registro, Andrea?
1: Exactamente, bueno, les quiero presentar a la magíster e ingeniera agrónoma Beatriz Pugliese, una amiga de la casa. Con Claudia muchas veces la hemos entrevistado y realmente nos da mucho gusto de hablar con ella. En primer lugar la vamos a saludar. Beatriz, ¿cómo le va? Buen día.
7: Hola, buen día, ¿cómo les va?
1: Hola, Beatriz. Bien. Además la queremos poner al tanto que estamos en contacto con Radio Nacional Hachal, así que aquella comunidad seguramente estará también muy atenta a lo que charlemos aquí, porque bueno, este invierno nos ha dejado, digamos, la noticia de que San Juan ha alcanzado las horas de frío necesarias para todos los cultivos, pero asoman dos riesgos. Les queremos preguntar a ustedes cuáles son esos dos riesgos en el marco de una temporada que se viene bastante difícil, ¿no? ¿Nos podría contar, por favor, Beatriz?
7: Bueno, primero que nada, sí, como decías vos, comparado con el año pasado, ya estamos cerca de las 1000 horas de frío, o sea que todo lo que respecta a la necesidad que tienen los frutales de juntar horas de frío para que puedan brotar, ya está cumpliendo casi todos los frutales, porque la mayoría necesita 600 a 1000, algunos frutales, algunas variedades especiales, 1400, pero es mega, no tenemos mucho en San Juan. Eso era positivo, pero bueno, ayer cayó una helada muy fuerte en todo lo que es el Valle de Tulum, también, bueno, en los valles cordilleranos también, llegamos a tener Pernal, nuestro valle de altura, -7, ya habíamos, tenemos algunas yemas en lo que es Punta Verde, no sé, por ejemplo, bueno, Barriel de Iglesia llegó a -5, Caucete, acá la puntilla también -5, Médano de Oro, Carpintería llegó a -2, Sonda -3, bueno, fue terrible ayer. Y el problema que habíamos tenido es que los frutales cuando juntan la hora de frío ya están listos para brotar si hay temperatura, y vino el Sonda. Entonces, no sé si vieron, se adelantó todo entre una semana y 10 días, los frutales florecieron, los deben haber visto, la vida empezó, las variedades tempranas ya se veía el brote, con, bueno, el brote una vez que se asoma viene con los racimitos, e inclusive hay otra especie, principalmente yo les hablo de vid, que es el cultivo más grande, es lo que más me dedico, que la yema estaría punta verde, todavía no se asoma, pero bueno, le da la lastima y después vemos que brota la yema de abajo sin uva. Entonces, bueno, inclusive las variedades que tenemos brutas se están armando los racimitos. O sea, estas heladas son muy nocivas para nuestros frutales y nuestra querida viticultura.
8: Claro, es lo que produce el famoso estrés climático, ¿no? A la planta, porque termina, digamos,
7: la lastima directamente,
8: claro, bajando su nivel de productividad.
7: Inclusive este fin de hay otro frente frío, así que, y después, bueno, en teoría es un año con lluvia, va a ser una temporada difícil.
1: ¿Cuál sería entonces el segundo problema o a lo que ustedes les temen, bueno, en el marco de esta tremenda inestabilidad climática?
7: Y bueno, en teoría tal vez tenga una temporada de lluvia, así que con humedad, nosotros estamos acostumbrados a San Juan a que todo agua, estamos acostumbrados a tener este clima tan agradable, con mucho sol, humedad ambiental bastante baja y no tenemos muchas lluvias. Y lo que traen las lluvias son enfermedades que no estamos acostumbrados, y lo que tenemos que estar preparados este año es abrir la cabeza. No podemos producir como siempre, se puede producir con lluvia, se puede producir, porque es más, tenemos Brasil al lado, que es una viticultura y fruticultura tropical, que bueno, vamos a tener que estar muy atentos a las alertas para curar, qué productos hay que aplicar, cada cuánto hay que aplicarlo, porque por ahí aplicamos y nos llueve y se da el producto. Bueno, vamos a tener que estar muy atentos y con el bolsillo, porque estamos en crisis. O sea, es multifactorial, pero bueno, vamos a tener que estar atentos a qué va pasando y no podemos producir igual, eso está clarísimo.
1: Están nuestros compañeros de Radio Nacional, Hachal, muy atentos también.
7: Bueno, buen día, Hachal, qué lindo.
1: Hola, bueno.
2: Ahí está habilitado el micrófono. ¿Cómo le va, Beatriz? Un gustazo. Estamos escuchando atentamente y casualmente, bien que usted hace referencia a este tema, nos contaba un oyente espontáneo de la radio, de que bueno, ella también tenía frutales. Le cuento que nosotros aquí en el departamento tuvimos menos 5.
7: Sí, menos 5 se registró, hoy, sí, con Iglesia, sí, lo vi.
2: Menos 2. Uh-huh. Y ellos me decían de que parece como que hasta el frutito tenía hielo ahí por dentro. Cuando la temperatura baja hace ya daño, ¿qué debemos decir? Bueno, esta helada ya, esto ha producido en un daño en menos 1, menos 2.
7: En realidad, bueno, lo que se muere es lo que vos tal cual decís, todos los órganos tiernitos que vemos, los brotecitos, su composición tiene mucha agua adentro. Uh-huh. Y acuérdate, una vez que la temperatura pasan varias horas, baja de cero y empieza menos uno en adelante, o sea, de cero para abajo, toda esa agua que está interna en los tejidos se congela y, bueno, forma como unos cristales de hielo que lastiman los tejidos, que después los vemos como cuchillitos por dentro, no sé cómo explicarlo. Claro. Que es lo que termina necrosando el tejido. Y justamente los tejidos en este momento están muy tiernos, están muy sensibles a ser, bueno, atacados por este frío. Es como agua que metemos en el freezer, digamos.
2: Sí. ¿Hay posibilidades de que se recupere la planta, de que podamos tener fruto o no? ¿O hay una segunda floración?
7: Y puede ser, por ahí se dan las condiciones, medio complicado, pero, por ejemplo, en vid, repito que es mi expertise, pero el yemario de la vid, en la mayoría de las yemas son compuestas, o sea, tiene una yema principal que trae la fruta y trae otras yemitas secundarias que pueden volver a brotar, pero esas a veces no tienen fruta, porque bueno, claro, es el problema, por ahí vemos que rebrota la vid, nos ponemos contentos, pero tal vez depende de la variedad, por eso es muy específico, trae fruto o no, y depende el año anterior, que es cuando decís si trae fruto o no también, los frutales son bianuales, preparan la fruta el año anterior para alargarla este año, y bueno.
1: Beatriz, sí, chicos, deja, charlamos.
2: No, si hay alguna manera de mitigar esto, porque si hay algunas prácticas como humos y demás, hay una aparatología respecto a esta situación, pero hay otras alternativas que usaban un poco más artesanales también los productores como para poder mitigar el impacto negativo que esto trae.
7: Y hay mucha, o sea, está el control que se llama pasivo o activo. El pasivo es, por ejemplo, tratar de mantener el suelo húmedo en estos fríos, porque durante el día la tierra absorbe el calor y a la noche lo libera. Esas son formas muy pasivas y cuando no tiene planta el productor. Inclusive vas a ver que ahora se están haciendo sistemas más altos, porque el frío se va hacia abajo, en la vid, en la mayoría de los frutales, el calor se va hacia arriba. Entonces, tratar de no estar tan cerca del suelo. Y los activos, como vos decís, bueno, es dar calor. Tenés prender fuego, que está muy discutido por la contaminación, y acordate que hay que saber prender, porque por ahí si el productor prende cuando ya está helada, ya es tarde. Hay que ir prendiendo unos grados antes.
2: ¿Y a qué hora hiela? Beatriz, ¿a qué hora empieza a helar?
7: Mira, en teoría empieza la helada, o la vemos visualmente cuando sale el sol, pero ahora empezó a helar a las 2 de la mañana. Empezamos a ver bajas a las 12 de la noche en algunos lugares, duró hasta las 8 o 9 de la mañana.
1: Claro.
7: Fue terrible, fue muy... esa también hay que separar, que no solo es la helada, sino la intensidad de la helada, cuántas horas duró. Uh-huh. Y como
2: hay
7: te decía...
2: La negra que te llama también, cuando esta era
7: claro, la negra es cuando ves el tejido negro, tal cual. Uh-huh. Y tenés la que viene por frente de frío... la que es advertida, que bueno, baja la temperatura, se despeja, como decís vos, el calor que absorbe la tierra se va hacia arriba, no hay nube, porque cuando está en un lado, ¿qué pasa? El calor que libera la tierra, que junta durante el día, la nube lo detiene. cuando no está la nube, este calor se dispara, es la famosa caer helada cuando sale el sol. Se despeja, por eso es tan peligroso cuando desciende la temperatura y se despeja.
2: Y claro, y ahí el terreno, la tierra, queda en 0 grados centígrados, es decir, que no hay nada de calor y ahí se produce la helada.
7: Claro, el calor se libera, por eso muchos hablan de ese forma pasiva, no inundado, no, que el suelo tenga humedad, porque cuando está húmedo absorbe más calor, que lo libera después durante la noche. Por eso es lo más pasivo. Y el tema de calentar, bueno, como te decía, es todo un tema, porque contamina mucho, pero bueno, ante esta situación hay que salir a aprender, pero bueno... también saber cuándo prender. No tenemos que llegar a menos 1 grado porque ya arrancó el daño. Uh-huh. Cuando vemos que el pronóstico... Sí, hay que arrancar antes y el gasto. Y tenés que tener jornales. Cuando la finca es grande, tenés de mucha gente para ir prendiendo. Claro, un incendio, un accidente. Y vos vas a ver que las fincas grandes por ahí priorizan los bajos. Vos a ver que empiezan a prender abajo en la finca y los altos, bueno... para el final, por estas cuestiones de física, que el frío se va hacia abajo. Pero bueno, que la verdad suele prender y el tema de quemar goma, eso contamina un montón y no hay un estudio que diga que sirva, no sé si me seguís. O sea,
2: a la hora de hacer, Beatriz, una plantación de vid, ¿se recomienda las partes más altas o las más bajas en los terrenos? Porque yo creo que en la parte...
7: Te escucho, perdón, se cortó un poquito. Te escucho.
2: No, ¿qué elegir? ¿Las partes más bajas de los terrenos, de las geografías, o las partes más altas, digamos, por esta condición meteorológica que dices que, bueno, es más propenso en determinados lugares que asiente más la helada que en otros?
7: No, por supuesto, siempre las partes bajas donde se va el frío, no se recomienda, pero bueno, por ahí si unos productores, los valles cordilleranos, generalmente uno trata de armar la estructura en la dirección que el viento fluya, que no sé, porque cuando viene la masa fría, si viene la masa y se queda estática, eso es lo peor. Entonces vas a ver que en los lugares hay que estudiar la geografía para armar el diseño de la finca. Uh-huh. Claro, se recomienda, los bajos no se recomiendan, ¿cómo?
3: Cuando te vas a Chile, ves en la serranía la vida.
7: Claro, entonces vas a ver que los sistemas tienden a orientar para que fluya el viento. Y generalmente, bueno, los bajos son los más propensos a las heladas, por supuesto.
1: Ajá. Aprovechemos la presencia de Beatriz y terminar la nota con una perspectiva como mucho más alentadora, porque, bueno, ella, como dijo, su expertise es en vitivinicultura. Entiendo, Beatriz, que el INTA está trabajando por un proyecto de una vitivinicultura sustentable y el desarrollo de variedades de uvas sin semilla. ¿Nos podría contar brevemente, como para ir terminando, esta notita?
7: Bueno,
1: ponernos al tanto de este proyecto.
7: Rápido, bueno, tenemos en el INTA tenemos varios proyectos, pero tenemos uno muy grande que es con el INTA y de la mano de la Universidad Nacional de San Juan. Yo estoy a cargo de la cátedra de viticultura con otras cátedras hace años que el sector nos vino a visitar porque está, bueno, ustedes conocen, está en crisis la rentabilidad, así que bueno, encaramos una producción que es la demanda mundial desde una perspectiva de tener en cuenta la sustentabilidad económica, la ecológica, la ambiental y la sociocultural. Entonces estamos trabajando en todos los valles productores de vid, los cordilleranos, nuestro valle de Tulum, toda la provincia. Estamos haciendo un estudio de biodiversidad que tenemos para ver cómo podemos empezar a producir empleando menos agroquímicos. Estamos tratando de estudiar el impacto que tienen los montes nativos sobre el cultivo, las vegetaciones espontáneas. Y hay un equipo enorme, estamos estudiando insectos, plantas, respiración de suelos, cómo con manejos más sustentables podemos ser rentables y producir calidad de uva. Uh-huh. Y amigándonos con el ambiente, un estudio enorme, hermoso, de viticultura regenerativa y sustentable. Y el otro tema, porque sé que tenés que irse cortando, pero es también otra demanda del sector de viste que San Juan es la provincia que más diversifica, que somos la provincia más importante en producción de mesa, pasa, mosto y la segunda en vino. Entonces, bueno, surgió hace más de 20 años este plan de mejoramiento de desarrollar variedades sin semillas para la producción de uva de mesa y pasa, que tengan menos manejo para bajar los costos y que estén adaptadas a nuestras condiciones. así que las estamos estudiando, comparando con las variedades comerciales. Bueno, son dos temas re largos para hablar toda la mañana.
1: Ya la vamos a convocar otra vez, seguramente.
7: Sí, estamos estudiando un montón de cosas más en viticultura, y trabajando otros temas, pero bueno, estamos tratando de acompañar el sector en sus problemáticas más grandes.
1: Bien, y nosotros poniendo valor aquí en la función del INTA, ¿no? Como un eslabón fundamental en la producción. Beatriz, muchísimas gracias por estos minutitos y, como le digo, la comprometo para que en algún momentito hablemos puntualmente de este proyecto de vitivinicultura sustentable, porque es realmente muy motivador. Gracias.
7: Gracias a ustedes, chicos. Un placer. Que tengan
1: hasta pronto. Adiós. ¿Qué les parece?
0: Qué interesante, ¿no?
1: Pasa de uva sin semillas.
0: Sí, eso me encantó, pero además uva de mesa. Vos sabés que...
2: no estar haciendo...
0: Ah, claro, dice que tenés que hacer el conito con los dedos a veces para no escupirle al vecino, haces el conito con los dedos y te guardas las semillas. Pero
2: estamos prosperando.
0: Exacto, pero además, entre otros de los temas, en la uva de mesa, la visión del craqueo, que ellos le llaman, que es el crujir de la uva, que es uno de los temas que han puesto en el estudio de la genética. Es muy interesante todo lo que vienen desarrollando ellos.
2: Sí. Mira qué interesante.
1: Exactamente. Hoy es el día, chicos, de la alfabetización. Día Internacional de la Alfabetización. Cada 8 de diciembre se conmemora para recordar la importancia de la educación y la lectoescritura como un derecho humano fundamental.
0: Muy bien.
3: Muy bien. Bueno, ahí está entonces. Y hoy es el día de...
2: productor.
3: Del productor también.
2: Hoy es el día del productor. Así que le mandamos un saludo
3: a todos
2: y que tengan una jornada muy productiva.
3: Bueno, chicas, estamos de vuelta, ¿les parece?
0: Sí, bueno, por favor.
1: ¿Cómo no?
3: Con móvil musical.

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0: Bueno, lindo septiembre, por lo menos esta semana también, lindo. Que es la semana aniversario de la radio. Sí. El próximo viernes vamos a estar, ¿cuántos años?
1: 54
0: años.
1: 54 años.
0: Impresionante.
1: Cumpleaños Radio Nacional San Juan. Así es que estamos de aniversario.
0: Estamos
1: en el mes aniversario. Exactamente. Ya sí, somos señor. Mayores, hemos pasado los 50, pero vamos por más.
0: Los más 50. Sí. Y bueno, ya visualizando también pasando septiembre, lo que va a ser la Fiesta Nacional del Sol. Todo el mundo está trabajando.
1: Bueno, ya está.
0: Ya las áreas del Estado convocando a los músicos gastronómicos, emprendedores. Desde ayer ya están disponibles las inscripciones para formar parte de la Fiesta del Sol, que va a tener como temática central al Parque Triásico.
2: Gracias.
0: Nuevamente, gracias, dice este chico sanjuanino, ¿cómo era el actor?
1: Barassi.
0: Darío Barassi. Sí. Que bueno, parece que es número puesto el año pasado y este. Sí. Parece que ha rendido bastante su figura. Lo que sí hay que decir es que él siempre se acuerda de su San Juan natal. Así es que bueno, le han dado nuevamente la oportunidad, obvio. a mí me hace mucha gracia.
1: Claro.
0: Buen actor.
1: Creo que ha sumado bastante.
0: Sí,
1: es un actor que también
0: está
1: en la vidriera.
0: Y se ha aprovechado eso.
1: Y eso significa también la atención del turismo nacional, que es a lo que se apunta, obviamente.
0: Sí.
1: La fecha será en fin de semana largo, como lo hemos anticipado. Y entonces eso también llega a motorizar. Además, ¿sabes qué? Esto siempre se ha dado, pero ahora está como más... Bien puesto a disposición de quienes vamos a participar también de la fiesta.
0: Sí.
1: La separación entre el fórum de empresarios, por ejemplo, que la Fiesta Nacional del Sol, además de ser una muestra de toda esa cultura que tenemos los sanjuaninos, porque es una fiesta nacional, tiene estos espacios en donde los empresarios locales se logra el vínculo tanto con empresarios de otras provincias y a nivel nacional, como también con afuera del país,
0: claro,
1: ¿no? Con embajadores, sí, con representantes que llegan desde otros puntos interesados de los productos locales.
0: La feria temática es algo así como...
1: ¡Qué rico frío! Ojalá que esté lindo todo el clima.
0: Además yo siempre comparo, pongámosle la feria temática, como si vos te introdujeras en el interior de San Juan.
1: Sí.
0: Y empezás a conocer, ¿no?, todo lo que son las fábricas, la industria, las posibilidades, la gastronomía.
1: Me encanta.
0: Sí, a mí también. Somos nosotros mostrándonos al país.
1: Por supuesto. Y además es ese cambio de metodología de en donde, bueno, todas las noches tenemos la posibilidad de observar el espectáculo final, desde la primera hasta la última noche. Un velódromo que se luce también y se muestra,
0: sí,
1: ¿no?, a todo color y hermoso.
0: Alardeamos,
1: no sé cómo se jugará, ¿no?, en esta ocasión, porque... Hablamos de un lugar que nos identifica a nivel internacional,
0: sí,
1: que además
0: sí, sí,
1: ha sido uno de las potencias durante las vacaciones de invierno, con la cantidad de turistas que han llegado hacia el Parque Istigualasto, y lo vimos jugando en primera a Juan Pablo Tejado Godoy ahí, ¿no? Porque fue el primero en propulsar el video de identificación y de promoción de lo que será la Fiesta Nacional del Sol.
0: Que cumplió años.
1: ¿Ah, sí?
0: Juan Pablo el domingo.
1: Muy bien.
0: Sí, yo vi ahí en las publicaciones que le deseaban feliz cumpleaños, así que nos adherimos a eso.
1: Bueno, lindo entonces.
0: Va a tener mucho trabajo Juan Pablo en la
1: fiesta. Mucho laburito. Vos sabés que me dicen que están tratando de apostar, viste que está como esa virtualidad generada en la presentación con la participación de Darío Barassi, ahí como una especie de Indiana Jones. Bueno, parece que la virtualidad y las cuestiones de robótica y de hologramas podría llegar a ser una de las características de esta edición.
0: De las vedettes, digamos.
1: Ay, ojalá, me gustaría ver un dinosaurio casi vivo.
0: Casi vivo.
3: ¿Ya tomaste café?
1: No, todavía no. ¿Se nota?
0: Juan Pablo Tejado Godoy.
1: Ajá.
0: ¿Quiere ser el candidato a intendente por Valle Fértil?
1: Potencialmente.
3: Exactamente.
1: Hay varias, ¿viste? Hay varios y varias.
0: Lo podríamos llamar uno de estos días.
1: Uno de estos días podría ser. Mira, te digo alguna.
0: A ver.
1: La ministra de Educación en Santa Lucía, Silvia Fuentes,
0: ¿sí?,
1: ¿no? Que está como muy potenciada también.
0: Donde me diga el gobernador.
1: Donde me diga el gobernador que yo puedo jugar.
0: Ahí hay una compuesta. entre ella y Pajarito, perdón, sí. El ministro de Desarrollo Humano.
1: Desarrollo Humano, sí.
0: Platero.
1: Platero y yo. Bueno,
0: exactamente.
1: No sé.
2: Sí.
1: Bueno, habrá medición.
0: Uno de los dos.
1: Habrá
0: los
1: medición.
0: Dos. ¿Sí?
1: Habrá medición, sí, de las, sí, figuras políticas.
0: Sí. Carlos Platero 3 veces ha jugado como candidato a diputado, sí, y las 3 veces ganó. Muy bien.
1: Sí, como diputado. Ahora hay que ver como intendente, ¿no? Porque
0: como intendente,
1: son dos roles completamente diferentes.
0: Totalmente.
1: Y la llegada a la gente, a los lugares, también es distinta. Sí. En Pocito,
0: en
1: Laura Palma, que viene haciendo, sí, campaña, viene, sí, haciendo, sí, campaña, sí, sí, ahí, sí, cabeza a cabeza.
0: Están, dicen los
1: a veces va pasando y se va alejando del actual.
0: El otro día la vi y, uh-huh, le dice, Laura, ¿qué le falta a Pocito? Que usted le...
1: Servicios, sí.
0: Servicio, me parece que falta ahí, yo me le pondría el punto.
1: En Rawson, Fabiana Carrizo, de la Defensoría del Consumidor, también, de Defensa del Consumidor, Fabiana Carrizo, que viene generando además un proyecto interesante, viene trabajando con las uniones vecinales de los barrios.
0: ¿Eh? Muy bien. ¿Con cuáles? ¿Con las constituidas?
1: Por eso creo que el intendente va bailando, va cantando, va haciendo otra
0: está
1: cosa.
0: Está muy bailarín, te decía,
1: karaoke, no sé qué.
0: Está visitando las instituciones que están bajo la jurisdicción de personas jurídicas o de esas otras instituciones, digamos, que han generado una ordenanza. ¿Sabías eso?
1: No.
0: ¿Sí?
1: ¿Han generado una ordenanza?
0: Por ejemplo, en un mismo barrio, sí, pueden haber 2, 3, 4 instituciones.
1: No, va a generar. Bueno, sí.
0: Por una ordenanza del
1: está visitando de todos los organismos, tanto los de personería jurídica como
0: los
1: otros,
0: sí, los recién habidos,
1: como tipo asociaciones vecinales,
0: uh-huh, sí, sí, comisiones vecinales,
1: comisiones vecinales, que son las que han surgido y se han autorizado por esta ordenanza que decías, Andrea. Pero sí, está recorriendo, está contando cuál es su proyecto. Hablamos de Fabiana Carrizo ahí en Rawson, y decíamos los del intendente actual, de Carlos Munizaga, porque lo hemos visto en algunas inauguraciones, y ya tomando micrófono, haciendo, inclusive... pidiendo al público que se sume,
0: arengando
1: eso, para que se sume con las palmas y todo, esperando que él interpretara una canción.
0: No, bueno, realmente muy, ¿cómo se dice?
1: Efusivo, estaba, sí, ahí bailando, efusivo, y cantando.
0: Exactamente.
3: Eso ya está.
0: Hablando de Gustavo Helbers, que lo escuché ahí. Hola, Gustavo, ¿cómo estás?
4: Hola,
1: ¿cómo va? Qué gusto.
0: Nos ha mandado una invitación.
1: Qué gusto,
0: porque dice que, bueno, la gente de AGPROC nos está
4: invitando. No te escucho.
0: Para que la AGPROC nos está invitando a todos nosotros, sí, a un almuerzo para el viernes, con todos los ingredientes, por un almuerzo de celebración del aniversario de la radio.
1: Muy bien.
0: Así hay que confirmar la asistencia para una mejor organización. Los esperamos a todos y a todas. Felices 54 años, dice querida Radio Nacional. Fuerte abrazo fraterno, comisión directiva de AGPROC San Juan.
1: Bien, entonces, a revisar sus agendas. Bueno, justo es el cumpleaños de mi hermana, de una,
0: no,
1: de mis hermanas, así
0: pero,
1: es que...
0: Siempre
1: me pasa lo mismo, ¿no? Es que siempre me pasa lo mismo. Creo que una sola vez logré asistir a un festejo de la radio, porque ella definió hacérselo en la noche, en la tarde-noche.
0: Claro.
1: Creo que fue en la época de
0: Porque es
1: Macri.
0: Un día para hacerlo en el medio, al mediodía.
1: Claro.
4: Gracias.
1: Claro. Pero además, como vengo de familia de docentes, es la excusa perfecta para todos estar en el mismo lugar, en el Día del Maestro.
0: Hay una polémica con lo del Día del Maestro.
1: ¿Qué pasó?
0: Hay un colegio. Un colegio privado.
1: ¿Religioso o
0: religioso? Sí,
1: religioso.
0: Sí, confesional. Uh-huh. Que ha pedido 7,000 pesos para el festejo del Día del Maestro.
1: ¿Qué pasó?
0: Y
1: ¿por qué? ¿Cómo? Para el regalo, ¿sabes?
0: No sé, dice para la celebración del Día del
1: Maestro. ¿7,000 pesos? ¿Por alumno?
0: Y el, sí, y el que no lo pusiera va a tener esta novedad cuando vayan a pagar la cuota.
1: ¿Y eso es legal?
0: No, parece que no, porque tuvo que intervenir la directora de área, la de educación privada, los supervisores y etcétera, etcétera.
1: Ah, mira.
0: Polémica.
1: Entonces, el Ministerio de Educación ya está en conocimiento de esto.
0: Sí, está en conocimiento.
1: Vos sabés que me parece que es el mismo colegio que en algún momento también tuvo revuelo de padres porque se cobraban las fotocopias a un costo, ¿eh? Y se establecía una fotocopiadora en particular para la obtención. Bueno. Vamos a la síntesis informativa.

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1: 11 de la mañana en la República Argentina. Conferencia de prensa de Adrián Rabier. El informe de Hernán Mundo.
2: En instantes más hablará en conferencia de prensa en Casa Rosada, en el horario habitual, el vocero Adrián Rabier hará hincapié en la presentación de la denuncia penal que va a formular el gobierno contra 5 empresas vinculadas con la exploración y explotación de hidrocarburos en las Islas Malvinas. En paralelo, se aguarda que el presidente reciba también en minutos al vicepresidente del Consejo de Ministros de Italia, Antonio Tajani, que visita la Argentina en sintonía con la misión empresaria de ejecutivos italianos que integran Confindustria.
1: Se esperan fuertes ráfagas de viento para Jujuy. Desde la emisora de Radio Nacional en la capital de la provincia nos informa Alejandra Bejarano.
3: Alerta amarilla por vientos sonda rige para la tarde y noche de este martes, alcanzando a zona centro y principalmente a la quebrada. El área puede ser afectada por vientos sonda, con velocidades entre 30 y 50 kilómetros por hora, con ráfagas que pueden alcanzar los 70 kilómetros por hora. Este fenómeno puede provocar reducción de visibilidad y un repentino aumento de temperaturas y condiciones muy secas. Alerta amarilla por fuertes vientos rige para la tarde, alcanzando la región Puna. El área cordillerana será afectada por vientos, el sector oeste con velocidades entre 50 y 70 kilómetros por hora, con ráfagas que pueden alcanzar los 100 kilómetros por hora en los niveles más altos.
1: La información del deporte ahora con Damián Zárate.
4: Tenis US Open ya sin singlistas, nos enfocamos en el dobles. Hoy tenemos choque entre argentinos, no antes de las 5 de la tarde, la dupla nacional, Machi González con Andrés Molteni, contra Horacio Ceballos y su compañero, Marcel Granollers. Y no antes de las 18, Guido Andriozzi, compartiendo dupla con Manuel Guinart, el francés, contra Roger Vasselin y el nacido en Mónaco, Hugo Nis.
1: Actualizamos el estado del tránsito con Romina Wiener.
5: Atentos, en la provincia de Río Negro continúa el corte total en la ruta nacional 40 a la altura del lago Guillermo tras un derrumbe. En el lugar trabajan los equipos viales en el despeje de calzada. Respetar las indicaciones de señalización. Además, buena circulación en el complejo Zárate Brazo Largo, ruta nacional 12 del Mercosur.
1: Conferencia de prensa del vocero presidencial Adrián Rabier desde Casa de Gobierno.

discurso del presidente sobre Malvinas y luego haremos anuncios de seguridad, economía y energía. En primer lugar, voy a remarcar algunos de los argumentos expuestos por el presidente respecto de las Islas Malvinas y de la amenaza que el proyecto Sea Lion representa

pertenecido al Virreinato del Río de la Plata y luego a las Provincias Unidas, quienes tomaron posesión formal en 1820 y crearon la Comandancia Política y Militar en 1829. Sin embargo, en 1833, tras fracasar en sus repetidos intentos de invadir Buenos Aires, el Reino Unido invadió nuestras islas por la fuerza, expulsó a nuestras legítimas autoridades y pobladores e implantó a sus propios colonos prohibiendo la radicación de argentinos. Estamos ante una situación colonial que se perpetúa hasta el día de hoy, como consecuencia de la usurpación de nuestro territorio. Por ser una población implantada, los isleños carecen de un derecho legítimo a la autodeterminación. Esto invalida de raíz cualquier referéndum con el que la potencia ocupante pretenda justificar su presencia, como quisieron hacer en el año 2013. Desde hace ya 61 años, las Naciones Unidas reconocen la existencia de una disputa de soberanía que debe ser resuelta mediante negociaciones bilaterales pacíficas. Un reconocimiento que se mantuvo firme incluso después de la guerra de 1982, porque en ningún sentido su resultado alteró la legitimidad de nuestro reclamo. Y desde hace ya 50 años, las Naciones Unidas solicitan a la Argentina y al Reino Unido no realizar acciones unilaterales sobre el territorio hasta que se resuelva la controversia, lo cual incluye el desarrollo de cualquier actividad económica relativa a los recursos naturales de las islas. La ocupación británica ha desoído de forma persistente ese llamado y durante décadas ha explorado de manera clandestina los recursos petroleros de las dos cuencas marítimas que rodean a las Malvinas. Pero en el último tiempo, y posiblemente producto de la nueva relevancia internacional que la Argentina ha adquirido, algunos proyectos se han acelerado. Hoy nuestra sagrada causa nacional se enfrenta a un peligro concreto, claro y urgente. A través de diversos mecanismos hemos logrado determinar que el proyecto Sea Lion, operado por las empresas Navitas Petroleum y Rockhopper Exploration, tiene fecha para iniciar la explotación petrolera offshore dentro de los próximos meses. El proyecto Sea Lion implica algo especialmente grave que nunca antes había sucedido: la extracción material de un recurso no renovable que pertenece a todos los argentinos. Si no actuamos hoy con firmeza y celeridad, en pocos meses estas corporaciones tendrán la capacidad de apropiarse de las reservas de petróleo de nuestro mar. Además, permitir este avance sentaría un precedente peligroso que podría facilitar que el Reino Unido profundice su usurpación y continúe explotando impunemente nuestros recursos estratégicos. Ante esta amenaza, desplegamos todas las herramientas diplomáticas, económicas, judiciales y legales del Estado para defender nuestra soberanía. En primer lugar, se firmó el Decreto Reglamentario 868 de 2026 para dar la máxima celeridad y coordinación a los procedimientos sancionatorios de la Ley 26.659. A partir de este decreto, se nombra oficialmente al Ministerio de Relaciones Exteriores, Comercio Internacional y Culto como autoridad de aplicación de la Ley 26.659, lo que permite concentrar las competencias administrativas y sancionatorias en el mismo ministerio que define la estrategia diplomática. Se establece que todos los organismos y entidades de la Administración Pública Nacional que detecten o tengan conocimiento de hechos que violen las prohibiciones de la Ley 26.659 deben informar obligatoriamente a la Cancillería en un plazo máximo de 5 días hábiles para fortalecer la detección temprana. Se introduce una modificación al reglamento del RIGI, a partir de la cual los representantes legales de los proyectos que adhieren al régimen deberán presentar una declaración jurada asegurando que ningún participante del proyecto viole la Ley 26.659. Y por último, se establece que todos

0: Los interesados en operar en el sector hidrocarburífero nacional deberán presentar una declaración jurada asegurando de forma expresa que ni ellos ni las personas humanas o jurídicas con participación directa o indirecta en sus empresas incurren o incurrirán en las conductas prohibidas por la ley 26.659. En síntesis, este decreto lleva a que quienes operen en nuestras islas a espaldas de nuestro gobierno tenga que elegir o una apuesta ilegal en aguas en disputa o una operación rentable, segura y con reglas claras en el territorio continental de una Argentina soberana. Si se incurren conductas prohibidas por la ley 26.659, sancionaremos no solo a las operadoras, sino a sus accionistas, directores y proveedores. En segundo lugar, mediante el DNU 867 de 2026, ampliaremos los recursos del Ministerio de Defensa, utilizando ingresos de capital que no afectan nuestra política de déficit cero. El fin prioritario será iniciar la construcción de la base naval integrada en Tierra del Fuego y aumentar nuestras capacidades en telecomunicaciones e inteligencia. Esta base no tiene un carácter bélico, sino que funcionará como el polo logístico más importante del Atlántico Sur y servirá de apoyo operativo y científico para nuestra proyección geopolítica hacia la Antártida. En tercer lugar, se enviará al Congreso de la Nación, con carácter de urgencia, el proyecto de ley de defensa de la soberanía nacional. Esta ley va a endurecer las penas de la ley 26.659. Se le prohíbe, tanto al Estado argentino como al sector privado, la celebración de contratos con compañías infractoras, proveedores y colaboradores. Por otra parte, la ley habilitará el juicio en ausencia cuando corresponda, extenderá el alcance sancionatorio a otras actividades de explotación y creará el Consejo de Seguridad Nacional. Este Consejo va a definir la política de seguridad nacional y va a velar por su aplicación transversal, coordinando el trabajo de las áreas de Cancillería, Defensa, Inteligencia y Economía. Además, el proyecto también incluye un régimen de protección de infraestructuras críticas y un marco de protección aeroespacial y marítima. A estas medidas anunciadas por el presidente en la cadena nacional se le suma la denuncia penal presentada el día de ayer. El canciller Pablo Quirno, con el patrocinio del procurador del Tesoro Sebastián Amerio, presentó una denuncia penal contra las empresas que participan en la exploración y explotación ilegal de hidrocarburos en la cuenca Malvinas Norte. Esta denuncia busca proteger los recursos naturales de la Argentina y hacer cumplir la ley 26.659, que sanciona las actividades de exploración y explotación de hidrocarburos en la plataforma continental argentina sin autorización. Nuestra respuesta judicial se complementa con una estrategia diplomática integral. La Cancillería ya ha enviado cerca de 180 notas de desaliento a empresas y a más de 29 países involucrados en estos proyectos ilegales. Hemos tejido alianzas y construido consensos regionales firmes, como el reciente comunicado conjunto con el presidente de Chile, José Antonio Kast, que rechaza la extracción de recursos en las islas. Este esfuerzo diplomático ya ha dado frutos históricos. Contamos con 18 resoluciones y declaraciones de foros internacionales que respaldan nuestro legítimo reclamo, incluyendo el Comité de Descolonización de las Naciones Unidas, la OEA, el Mercosur, la CELAC, la Comunidad Iberoamericana y la Unión Europea. En estos días posteriores a la cadena nacional también recibimos el apoyo de diversos participantes del sector energético. Las mayores empresas del mundo en provisión de equipos y tecnología petrolera emitieron comunicados de distanciamiento respecto al proyecto Sea Lion para evitar quedar alcanzadas por las inhabilitaciones del decreto 868 de 2026. Por su parte, las cámaras empresariales líderes de la Argentina emitieron un comunicado conjunto manifestando su respaldo total a las medidas de soberanía y a la protección de los recursos naturales. Hoy el mundo sabe que la Argentina está cambiando y que se encamina a ser un actor de peso en el concierto de las naciones, una realidad que se refleja en hechos inéditos como la reevaluación de la postura histórica de los Estados Unidos respecto a las Malvinas. Malvinas no pertenece a un gobierno, ni a un partido, ni a una facción de la política. Malvinas es una causa nacional. Por eso repetimos el llamado a toda la dirigencia política, económica y social y a todos los sectores de nuestra sociedad civil. Podemos discutir muchos temas, pero ante Malvinas debemos mostrar un frente unido ante el mundo. Estar unidos en esta causa justa es, además, la única y verdadera forma de rendir homenaje a quienes entregaron su vida por nuestras islas hace ya 44 años y a los veteranos que volvieron. Su sacrificio y su memoria están grabados a fuego en el alma de todo el pueblo argentino y está por encima de cualquier diferencia política. Elijamos el camino de volver a ser una gran nación capaz de resguardar de verdad su integridad, su territorio y su futuro. A continuación, quiero hablarles de las medidas que estamos implementando para garantizar la ley, el orden y el control de nuestras calles. A solo 50 días de asumir, pusimos en marcha el protocolo de gestión para presos de alto riesgo en cárceles de hombres, aislando a los criminales. Esto permitió asegurarnos de que los delincuentes más peligrosos no tengan contacto con el exterior, como ocurría en el pasado. Pero esto no es suficiente. Al aislar a los jefes varones, las bandas reorganizan su estructura y las mujeres de las organizaciones asumen el mando. Esto se ve claramente en casos emblemáticos como el de Patricia Celeste Contreras, alias La Cele, y Vanessa Barrios, vinculadas a la banda de Los Monos. Tomaron el control de las extorsiones, las balaceras y el financiamiento de la organización directamente desde el penal. Esta dinámica también está documentada en estudios de organismos internacionales como la Iniciativa Global contra el Crimen Transnacional y la Organización para la Seguridad y la Cooperación de Europa. Por eso hoy dimos un paso más. A través de la Resolución 878 de 2026, el Ministerio de Seguridad Nacional estableció el protocolo para presas de alto riesgo en cárceles de mujeres. Esto significa que a estas delincuentes se les refuerzan los controles para asegurar su aislamiento a través de escáneres, detectores de metales, cámaras infrarrojas y monitoreo las 24 horas del día, los 365 días del año. Además, el protocolo limita el contacto con el exterior a solamente familiares directos. Las comunicaciones solo podrán realizarse mediante llamadas unidireccionales a teléfonos autorizados y en horarios restringidos con estricta autorización previa. Continuando con la cartera de seguridad, quiero referirme al régimen penal juvenil. Los datos oficiales nos demuestran que el delito juvenil es un problema grave que aumenta año tras año y además se da de manera cada vez más violenta. Un adolescente de 14 años tiene el desarrollo cognitivo necesario para comprender perfectamente la criminalidad de sus actos. El adolescente comprende que si acciona un arma contra otro ser humano, le quitará la vida. Nosotros éramos, junto con Cuba, los únicos países de toda la región que sostenían la impunidad penal hasta los 16 años. Mientras tanto, países vecinos como Chile, Colombia y Perú ya contaban con un umbral de imputabilidad establecido a los 14 años, Uruguay a los 13 y Brasil y México a los 12 años. Por eso quiero remarcar que cumplido el plazo de 180 días desde su publicación en el Boletín Oficial, el sábado 5 de septiembre entró en vigencia en todo el país el nuevo régimen penal juvenil. Hoy nos ponemos a la par de la región y nos alineamos de forma responsable con estándares internacionales como las reglas de Beijing, las directrices del RIAD y la Convención sobre los Derechos del Niño. Esta ley representa un cambio estructural en la forma en que el Estado aborda el delito adolescente. A partir de ahora, los jóvenes de entre 14 y 18 años que cometan delitos serán responsables penalmente y deberán responder ante un sistema judicial especializado. Al mismo tiempo, el régimen establece límites claros y proporcionales, prohíbe la prisión perpetua para menores y fija un máximo de 15 años de privación de libertad. También incorpora penas alternativas para los delitos de menor gravedad y establece que cuando sea necesario privar de la libertad a un adolescente, deberá hacerse en instituciones especializadas con educación, formación laboral y seguimiento profesional. Además, establece la responsabilidad civil de los padres o tutores por los daños ocasionados por los delitos de sus hijos. Como comentario final, lamentamos profundamente la decisión de la justicia bonaerense de suspender cautelarmente la aplicación del nuevo régimen penal juvenil en la provincia de Buenos Aires. Resulta inaceptable que tras un constante incremento de los delitos cometidos por menores en el territorio bonaerense, se siga postergando una herramienta indispensable para terminar con la impunidad, proteger a las familias honestas y garantizar un verdadero esquema de integración social. Desde el Gobierno Nacional instamos a que la provincia de Buenos Aires se sume plenamente al nuevo régimen, garantizando que el que las hace, las paga. A continuación, hago un breve comentario sobre los resultados de la primera licitación de plazo fijo, UBA, destinados a créditos hipotecarios para la vivienda. La convocatoria tuvo una alta participación con 18 bancos que presentaron 42 ofertas en total y un monto demandado de más de 258 mil millones de pesos. De ese total se terminaron adjudicando 200 mil millones de pesos repartidos entre 13 entidades financieras. Respecto al objetivo de tasas, se superó favorablemente las expectativas en ambos tramos. Para el tramo 1, con plazos a un año, se adjudicó un monto de 35.571 millones de pesos a una tasa promedio ponderada de UVA más 2.67%, superando el piso del 2.5%. En cuanto al tramo 2, con plazos a 5 años, concentró la mayor parte del cupo adjudicando 164.429 millones de pesos. La tasa lograda fue de UVA más 4.94% por encima de la tasa mínima del 4.5%. En resumen, la licitación fue un éxito que no solo obtuvo tasas favorables para el fondo, sino que asegura una liquidez importante para impulsar la oferta de crédito hipotecario. Ahora pasamos a otro tema de la cartera económica. Durante décadas, los sectores productivos tuvieron que enfrentar un exceso de regulaciones, una carga impositiva elevada, alta volatilidad, inflación y un riesgo país cada vez mayor. Hoy el escenario es distinto. Gracias al programa de estabilización macroeconómica implementado por el Gobierno Nacional, la economía argentina está más estable y ordenada. Hoy tenemos una inflación que baja, un riesgo país que desciende, menos regulaciones que traban la actividad privada y una menor carga impositiva. Todo esto mejora las condiciones para producir y exportar y los resultados están a la vista. Hoy quiero destacar las exportaciones de 21 complejos agroindustriales que alcanzaron máximos históricos en el primer semestre de 2026. El cuadro que pueden ver en pantalla muestra el valor exportado de 21 complejos agroindustriales en el primer semestre de cada año, expresado en millones de dólares. Para el primer semestre de 2026, estas 21 categorías alcanzaron un récord histórico. Este impulso está encabezado por el complejo bovino y el girasol, que lideran los envíos al exterior con 2.604 y 2.074 millones de dólares respectivamente, seguidos por la pesca y los lácteos. Entre todos estos rubros, hoy hacemos un doble clic en el sector lácteo, que para los primeros 7 meses del año alcanzó el récord tanto en valor como en cantidades, con 1.835 millones de litros de leche exportados. Los principales productos exportados dentro de este complejo son leche en polvo entera, suero, mozzarella, quesos semiduros y manteca. Y los principales destinos fueron Brasil, Argelia, Chile y China. Además, el consumo interno mostró un aumento del 4%, alcanzando un valor de 4.986 millones de litros equivalentes. El buen desempeño del sector lácteo es otro ejemplo más del crecimiento general de las exportaciones argentinas, que durante el primer semestre de este año subieron un 25% interanual, según cifras del INDEC. Vamos a terminar con una novedad del área de energía. Entre 2003 y 2023, el Estado gastó cerca de 150 mil millones de dólares en subsidios, un gasto que se financió con emisión monetaria y endeudamiento y cuyo costo terminaron pagando sobre todo los argentinos de menores ingresos a través de la inflación. El Gobierno Nacional está llevando adelante un proceso para reemplazar un esquema de subsidios generalizado por uno focalizado que brinde ayuda a quienes realmente la necesitan. El objetivo es terminar con subsidios que durante años malgastaron los recursos de los pagadores de impuestos. Como parte de este proceso, en mayo del año pasado, la Secretaría de Energía anunció la quita de estos privilegios a más de 20.000 personas con manifiesta capacidad de pago que vivían en Puerto Madero y en barrios privados de Córdoba y de Lamba. Ahora, mediante herramientas de geolocalización y cruce de información con entes reguladores y prestadoras de servicios, el sistema detectó y rechazó un total de 17.843 solicitudes irregulares de inscripción a subsidios presentados por usuarios que viven en estos mismos barrios. El relevamiento arrojó además que 1.508 personas intentaron inscribirse entre 2 y 5 veces desde julio del año pasado a la fecha, insistiendo una y otra vez pese a que el sistema ya los había rechazado. En esta línea y a través de la disposición 11 de 2026, publicada el jueves pasado en el Boletín Oficial, se incorporó por primera vez al Gran Neuquén al sistema de georreferenciación. El sistema identifica áreas con manifiesta capacidad contributiva, tanto para evitar que se aprueben nuevas solicitudes de inscripción como para dar de baja el beneficio a quienes lo reciben sin que les corresponda. Esta política tiene por objeto garantizar un correcto uso de los recursos públicos, asegurando que las bonificaciones lleguen a quienes realmente lo necesiten. Ahora sí, pasamos a las preguntas.
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2: Aquí en la conferencia del vocero presidencial Adrián Rabier.
3: Adrián Rabier, sí, sí. Básicamente se refirió a lo que tiene que ver con el tema Malvinas, ¿no?
2: Sí, central. Sí. Central es sí. Este punto y también el tema exportaciones, que los números han dado positivo para las exportaciones en dos rubros. Lácteos, ajá, que se ha visto muy favorecido, sí, y también la exportación de ganado.
3: Bien, perfecto. Bueno, así pasó entonces una conferencia de prensa más, prevista para todos los martes en general, salvo alguna eventualidad, se corre de horario, pero en general a las 11 de la mañana, como está previsto, se está cumpliendo, ¿no?
2: Sí, señora.
3: Estoy a punto de estornudar.
2: Estornude, tranquila.
3: ¿Viste lo que es el amor? La mora dice, no, ¿cómo se llaman? Los plátanos.
2: Sí.
3: Los plátanos. Pero bueno, sí, vamos, señora, a hacer lo que se pueda. Lo que se pueda, señoras y señores. Vos sabés que hay una información del IPB que, bueno, la verdad es que voy a hacerme eco de esto porque no hay manera de comunicarnos todavía con las autoridades, pero desde el IPB se está evaluando 500 casos de casas que aparentemente podrían ser reasignadas mediante sorteos. Viste que en la modalidad es que muchas personas pueden, si detectan una casa, poder denunciar la situación de abandono de esta misma casa.
2: Efectivamente.
3: Lo cual no significa que te la vayan a asignar a vos, sino
2: sí,
3: que exactamente. Pasan a formar parte del corpus, ¿no?, de casas que van a estar estar disponibles luego para el sorteo. Son 500 casas, Claudia, muchísimas. Mira, es casi medio barrio Valle Grande. Sí, así muchas. Es que, bueno, eso también representa un, digamos, un aliciente y también una esperanza para muchas personas que están esperando ahí en el padrón del IPB de más de 100 familias. Uh-huh. Bueno, bien. Y esto tiene relación con algo que pasó en Hachal ayer, mi querida Claudia. Polémico, diría yo.
2: ¿Qué pasó?
3: Me dolió bastante, ¿no? Lo que se escuchó, porque resulta que ha recibido un matrimonio, matrimonio igualitario, recibieron su vivienda, las llaves de su vivienda, bueno, y la verdad que causó polémica, no sé por qué, porque están bajo en el marco de una ley nacional.
2: ¿Qué pasó,
3: así es,
2: Andrea?
3: Que no, pero la gente se empezó a quejar, ¿cómo? ¿Que por qué le van a dar? Pero si son dos personas del mismo sexo que han contraído matrimonio, y bueno, ellos han hecho esa elección sexual para su vida, y están en el marco de la ley, como te decía. Entonces se anotaron como un grupo familiar y, bueno, se les asignó en la casa. Mejor dicho, les tocó por sorteo la casa. Y como corresponde, el gobernador le dio la llave de su nuevo hogar. Bueno, ahí se veía cómo estaban acompañados de toda su familia y la verdad, una cara de felicidad que no se podía. Pero parece que siempre hay alguien que tiene algo en contra de esto y se armó una polémica. Me parece muy bien que no se le dé trascendencia a esto. Lo cierto es que estas dos personas que están en el marco del matrimonio igualitario, están iniciando una nueva vida ya con su casa.
2: Mira, qué lindo.
3: Preciosa,
2: muy bien.
3: La casa.
2: Acceso al derecho.
3: Al
2: también,
3: derecho.
2: Al derecho,
3: claro,
2: a una vivienda digna.
3: Exactamente.
2: Obviamente. Cumpliendo un sueño, además, ¿no? Como el resto de las familias que también estuvieron presentes ahí, recibieron la llave de su propia casa. Hay varias historias que fueron surgiendo también de, bueno, quienes históricamente estaban ansiando la entrega de la llave de la casa propia y pasaron años dentro del marco de la inscripción en padrón, y recibir esta noticia es obviamente un alivio,
3: una felicidad
2: tremenda, es ver concretado gran parte
3: sueños.
2: De tu proyecto de vida.
3: Claro que sí.
2: Claro, sí. Hay muchos que llevan en pareja o casados durante muchos años y recién ahora están recibiendo las llaves de sus casas. Y hay otros también, sí, mucho más jovencitos, ¿no?
3: Sí.
2: Se ha visto ahí varias historias interesantes.
3: Incluso madres solteras, porque soltera, por ahí también se ha producido alguna polémica. No, porque le dan, no, ¿y por qué no? ¿No? Madre, mujer sostén de hogar,
2: en
3: o padre sostén
2: de hogar. En la conformación de la familia.
3: Claro, nuevos modelos familiares. Hay abuelos que están a cargo de sus hijos y también todos merecen la misma oportunidad.
2: Estamos todos amparados bajo el mismo derecho. 8 grados, 2 décimas, la temperatura del registro de la hora anterior. Ya vamos a estar actualizando a ver qué pasa por esta hora. Pero te digo que el viento en realidad es una brisita, nada más lo que se percibe. Está muy lindo el clima con un sol a pleno. Que si te paras así bajo el solcito a que te ingrese la vitamina D en tu cuerpo, en la
3: tan
2: piel,
3: necesaria,
2: tan necesaria,
3: ¿no? Sí.
2: Bueno, sentís el calorcito.
3: Exacto.

0: 11:32 y estamos muy cercano al próximo 11 de septiembre, es el Día del Maestro, sí. Y obviamente nosotros somos anfitriones de, esta, de esta fecha, ¿no? Claro. Porque sí, acá también está el Museo Casa Natal de Sarmiento y ha preparado una serie de actividades también en este mes del maestro, y por eso ya estamos en diálogo con la directora de este Museo Casa Natal de Sarmiento en la provincia de San Juan, Lucía González, a quien ya le damos la bienvenida. Andrea Atencio y Claudia Cabrera, la saludamos.
1: Hola. Hola, Lucía.
0: Ah, bueno, ahí intentamos a ver si podemos
2: la palabra de Lucía, sí, ¿no?
0: Si podemos concretar, pero mientras tanto te digo que hay una interesante propuesta para impulsar la lectura. Y vos sabés que esta mañana, contándote de la lectura, pasé ahí por la peatonal, el cruce de las peatonales, y veía mucho movimiento, ¿viste? Sí. Y intentaba hacer la cobertura, y digo, ¿qué pasa?
2: Libros que volaban.
0: ¿Qué pasa? Claro, estaban llegando las cajas con la cantidad de libros para la suelta de libros que se produce en este momento en el cruce de las peatonales. Muchísima gente agolpada ahí, no sabía yo qué pasaba. Me acerqué, me dice, no, estamos esperando que abran las cajas.
2: Ay,
0: ¿las cajas de qué? Dije yo.
2: ¿Qué?
0: Justamente tenía que ver con eso, que es una propuesta que la Dirección de Bibliotecas Populares ya nos había anticipado también. Exacto. Aquí en este espacio que tenemos en Radio Nacional. Estamos ya en diálogo con Lucía González, le damos la bienvenida a este espacio. Lucía, ¿cómo le va? Muy buenos días. Andrea Atencio y Claudia Cabrera, la saludamos.
3: Buenos días, Andrea y Claudia. Buenos muchísimas días, gracias por su referencia esta mañana, tan hermosa.
0: No, por favor, nosotros encantadas de tenerla, porque la verdad es que estamos atentas a todo lo que se genera desde allí, en una semana muy especial, ¿no?, para la provincia de San Juan, en honor al Maestro de América y en reconocimiento a quienes ejercen este rol de vocación, ¿no?
3: Así es, tenemos una semana importantísima, tenemos un mes dedicado a la educación desde Casa Natal y honrando, por supuesto, el legado sarmientino y también un cariño a todos los docentes, educadores de la provincia y del país que realmente con su vocación casi un sacerdocio, día a día brindan lo mejor de sí mismos para la educación del soberano, ¿verdad?
0: Sí, la verdad. Decíamos que entre algunas de las propuestas, y lo recalcábamos porque esto comienza en la jornada de hoy, en horas de la tarde, esto del impulso a la lectura, que es tan fascinante también, y ¿cómo se propone esto de un puente de sentidos?
3: Nosotros estamos trabajando intensamente en cuanto a la accesibilidad. Recordemos que este museo, esta casa natal, no se construyó originalmente con finalidad de museo. Entonces nos encontramos con una vivienda antigua que se ha tenido que adaptar a lo largo del tiempo a las necesidades y a las posibilidades de los visitantes. Entonces, con actividades que consideramos son fundamentales, porque si no se generan espacios de lectura, difícilmente los ciudadanos van a querer leer. Con este tipo de actividades, nosotros llamamos a leer de otra manera. Un puente de sentidos trabaja básicamente con lo que fue hasta el año pasado Ratones de Biblioteca, con personas ciegas y baja visión. Se han sumado en algún momento personas que no tienen esa discapacidad y se han vendado los ojos para tratar de acceder a una lectura inmersiva. Y así como las personas que están que tienen dificultades de visión o que directamente están ciegas, no tienen acceso al que nosotros, a material que nosotros sí tenemos, también se nos presenta otras dificultades, como es poder desarrollar los demás sentidos y poder leer con los demás sentidos. Entonces se utiliza una cantidad de recursos que motivan los demás sentidos: gusto, olfato, tacto, con parafernalia, diríamos, con materiales que ayudan a acompañar esta lectura en voz alta realizada por voluntarios, algunos empleados del museo y algunos ciudadanos que con tanta misericordia se acercan, disfrutan y aprenden también, no solamente sobre las obras que se van abordando cada martes, pues son dos martes al mes, sino también aprender sobre las posibilidades que tienen personas que tienen cierta discapacidad. Uh-huh. Entonces, todos aprendemos historia sobre otras personas, sobre nuestras posibilidades, y ponemos en valor también el tema de la casa, de la familia, las cuestiones históricas, políticas, etcétera, etcétera.
2: Bien, antes de programar, Lucía, lo que va a ser el día viernes, ¿no? Los actos centrales, uh-huh, conmemorativos a Domingo Faustino Sarmiento, ¿cómo se han preparado desde la infraestructura de la casa? ¿Hubo necesidad de arreglos puntuales, profundos? ¿Cómo llegamos a este momento?
3: Sí, en realidad, para lo que es accesibilidad, nos hemos tratado de utilizar los recursos digitales, porque todo lo que sea infraestructura material es bastante complicado en cuanto a lo que implica ese gasto y también poner de alguna manera en riesgo el edificio. Entonces, hemos mejorado el sistema de rampas, tenemos algunos códigos QR para visitas que son especiales o para visitantes que necesitan otro tipo de acceso al museo. Y en cuanto a lo que es visual específicamente, hemos tratado de mostrar distintas imágenes del prócer, uh-huh, para comprender también que Sarmiento no nació viejito. Cuando nosotros en Argentina hablamos de Domingo Faustino Sarmiento, vemos un señor mayor venido en años sentado en una vereda y nos olvidamos de sus años mozos. Entonces hemos tratado de colocar algunas imágenes en el frente de la casa, que ustedes podrán verlo justo en la esquina de Libertador y Sarmiento. Una vez al año se cambia esa gigantografía por imágenes nuevas que sorprenden, y bueno, podemos hacer un recorrido en su derrotero histórico y de vida de cómo fue cambiando también la fisonomía del prócer, por un lado. Y por otro lado, hemos comenzado con la actualización de la exposición permanente. Esto implica que van a encontrar una puesta en escena diferente de las mismas salas, pero con una llegada distinta, abriendo espacios que estaban cerrados, mostrando algunos objetos y obras de arte que estaban en reserva, como para también mostrar que la vida de Sarmiento fue muy dinámica, a pesar de haber muy poquita tecnología.
2: Bien, sabe que estamos en contacto con Radio Nacional Hacha, nuestros compañeros que están escuchando atentamente su voz, Miguel, Gustavo, adelante, por favor.
1: Bueno, muchas gracias. No, la importancia de que nosotros también, como hachayeros, no sé qué tanto somos esa particularidad que tenemos los mismos sanjuaninos, en especial los hachayeros. Siempre vamos tan apurados a la capital que no nos damos la oportunidad de entrar
4: de mirar un ratito
1: a ese lugar tan significativo para la educación de este personaje histórico tan relevante, tan importante para el país, ¿no?
3: Así es, nosotros estamos tratando de llamar un poquito la atención desde lo visual, porque sabemos que, por un lado, los hachayeros siempre nos visitan de una u otra manera, pasan, sí, y quienes por ahí, es más problema del capitalino, el que pasa de zonas más cercanas, es tan habitual pasar por la vereda del museo que nosotros tratamos de impactar con algo diferente, y por eso hemos utilizado estas imágenes. Exacto. Siempre recordemos que el ingreso al museo es para todos, que no hay que pagar una entrada extra, esto se mantiene con los impuestos de los ciudadanos. Entonces está bueno poder acercarse y disfrutar de las actividades que nosotros proponemos. Todos los meses tenemos actividades semanales, no solamente la visita guiada, digamos que es el servicio habitual del museo, sino que hemos agregado unas visitas temáticas en distintos horarios, de mañana y de tarde, para dar a conocer aspectos distintos, no solo del proceso, sino también del museo específicamente.
4: Lucía, ¿y los horarios durante la semana en que se puede visitar?
3: Muy interesante la pregunta, porque hay que destacar algo. Este museo, dentro de los museos nacionales, es el que permanece con las puertas abiertas al público durante más tiempo en la jornada. Uh-huh. Nosotros tenemos abierto al público, con excepción del miércoles, que en realidad no hay servicio al público, sino hay servicio interno, oxigenar, uh-huh, las colecciones, arreglar pisos, bueno, una limpieza profunda. pero los demás días en el mismo horario, de 9 de la mañana hasta las 7 de la tarde. A las 7 de la tarde cerramos.
4: De corrido.
3: Y esto es, sí, de corrido, fines de semana, feriados, días hábiles, todos los días, salvo el miércoles. Es el único día que permanece cerrado el museo al público.
1: Bueno, en su cuestión estructural, eso también está muy bien conservado también. Prestan mucha atención ustedes en ese sentido,
3: sí.
1: ¿No?
3: Nosotros, bueno, hemos advertido que por ahí al ciudadano le molesta que el jardín norte, que tiene toda la vista hacia Avenida Libertador, se ve como muy árido. Y esto es porque estudios que realizamos de el suelo nos daban una cantidad de humedad que la verdad nos preocupa, porque a lo largo del tiempo esto se va acumulando y ponemos en peligro el edificio. Como no queremos llegar a tener que elegir entre el edificio y el jardín, porque la respuesta es obvia, entonces estamos trabajando con un riego directamente guiado para las especies arbóreas que están, las especies vegetales que están en el jardín. No tenemos ya más césped, porque no se pueden mantener, pero sí tenemos este regadío de los arbolitos que nos acompañan desde antaño, entre ellos un retoño de la higuera. Así es que no está en peligro el jardín, la casa se está manteniendo, el edificio en las mejores condiciones, y bueno, siempre se está trabajando para mejorar.
1: Y espero que por fin se pueda subsanar esa deuda que tiene el país con el prócer, ¿no? Y que finalmente pueda tener su día, su reconocimiento, como tantos otros que lo tienen,
3: bueno,
1: a nivel nacional, ¿no?
3: Sí, sí, hemos empezado por declarar al menos a San Juan cuna del prócer y el Centro Nacional de la Educación. Es un inicio. En adelante, seguramente, como son llamados, digamos, bien federales, porque nos identificamos todos con el prócer, va a ir prosperando esta posibilidad de lograr un feriado nacional para Domingo Faustino Sarmiento. Yo creo que en poco tiempo se va a poder lograr.
1: Bueno, Lucía, un gusto charlar con usted.
3: Un cariño grande para todos los hachalleros y para la audiencia en general, que todas las mañanas nos acompaña.
2: Bien, muy bien. Muchísimas gracias, Lucía.
3: Gracias por vuestra deferencia. Un abrazo enorme y los esperamos.
2: Sí, por supuesto. Yo creo que es un bonito momento, por ejemplo, para recordar. ¿Hace cuánto que no visitamos la casa de Sarmiento?
1: Sí, yo era adolescente.
0: Sí, yo también.
1: En 1800.
0: Imagínate. Yo dos años después que vos, Gustavo.
4: O sea, a nosotros, no, yo les digo que nosotros, que estamos muy lejos de Ciudad Capital, por ahí tal vez, cuando viajamos a la ciudad.
1: Pero viste que siempre uno va a las apuradas a la capital, así que bueno. Pero
2: bueno,
1: nos vamos a dar el...
2: Tenemos viernes, feriado, sábado y domingo, podría llegar a ser un planazo.
0: Claro. De paso, se vienen con nosotros a festejar el cumpleaños de nuestra radio, que es el próximo 11 de septiembre.
2: Tal cual.
4: Claro, el viernes.
0: Claro, el viernes.
4: Bueno, pero no comentaron cómo viene ese preparativo.
1: ¿Va a haber un movimiento de tablones o quedarán ahí?
0: Sí, ya están listos ya.
2: Exactamente.
0: Desde el principio de mes que ya están listos, ya se organizó también el tema de la elección de la mantelería, ¿no?
2: Las empanadas están frisadas, ya Gustavo Helbert con Rubén Caballero, que son la parte técnica de la tarde, han hecho las empanadas.
0: Son los gastronómicos.
2: Los gastronómicos. Y la parte de cantina está Maxi Reta con Abel.
0: Sí, los dos ahí.
4: Con Abel.
1: Con jugo natural.
0: Qué obvio.
2: Totalmente.
0: Sí.
2: Totalmente.
0: Diversos colores.
2: Diversos colores.
4: ¿Con qué se hace ver Abel?
1: ¿Qué preparas, Abel? Sanduchito de miga.
2: El clérigo que tenemos
0: aquí. Whisky.
4: Clérigo.
0: Livianito viene.
4: El clérigo de la Andricina.
0: Sí, whisky. Cola, ¿qué más? Cuba Libre, no sé qué. Porque es de esa época el Abel. Hasta súper, sí, esa cosa. No sé qué del Pitufo, me dice allá, me grita varios. Sí, varios de esos nombres raros de la época de los 70, 80.
4: Bueno,
2: y después hay una pareja de baile, porque vamos a hacer una coreografía también.
0: Sí.
2: Pole dance.
0: Pole dance.
2: Con Claudia vamos a hacer.
0: Pole dance. Sí, y estamos también ya en los cierres finales de lo que va a ser nuestra muestra del TikTok.
2: Farmeando Aurea.
0: Sí,
2: vamos a farmear de Aurea.
0: Ahí está Fernanda Donoso, ay, está Dios. Leo Bustos, todo ahí ensayando el farmeado.
5: Sí, armando sí, todo. Sí,
0: bueno, así es que los invitamos para que se sumen a nosotros acá. Sí, eso. Por ahí quien te dice se llevan el...
5: Vamos a enviar algún representante.
0: Muy bien, me alegra mucho.
2: Chicos, ¿saben qué? Sí. Les quería preguntar sobre una polémica que recién estuvimos comentando con Claudia, que se originó porque se le dio la llave a una pareja en el marco del matrimonio igualitario. Y mucha gente parece que, no sé, no le gustó y... ¿Cómo gustó? ¿Fue eso? No, yo lo vi por las redes. ¿Ustedes estaban al tanto de eso?
5: No, pero por lo menos acá en Hachal están todos contentos de que haya sucedido eso.
2: Ah,
5: pero
2: bien. Fíjate
1: no hubo malestar ni opinión en contrario.
2: Qué bueno, dejan mucho más tranquilo.
1: No trascendió más que un comentario y nada más que eso.
2: Ah, sí. Bueno.
0: Qué logro que también que hayamos comentado con ustedes esto, porque vos fíjate que a través de las redes sociales se estaba difundiendo otra visión. ¿No? De la reacción de los propios hachalleros, y está bueno que se aclare que no hubo ningún inconveniente, que no hubo ninguna manifestación.
1: Viste que por la radio se expresa siempre un mensaje con participación de los oyentes, hacen saber cuando se enojan por algo.
5: Siempre.
1: No sé que en las redes sociales hay un determinado...
5: De hecho, el malestar que hay ahora es porque dicen, bueno, le entregaron la llave a uno que ya tiene casa.
2: Eso sí.
5: Es lo de siempre.
1: Dicen que acá tenemos y todos nos conocemos, y sabemos que casa y no.
2: Bien. Claro. Entonces, algo que quedó en el marco de las redes sociales, no le demos importancia, la comunidad hachallera está feliz y como tiene que ser, ¿no? Ay, qué bueno, nos dejan bastante más tranquilos. Bueno, ¿y cómo fue ese momento de... no nos contaron cómo le fue con el gobernador y todo lo que transcurrió ayer?
1: Estuvo realmente muy importante su visita en el sentido de que hacíamos referencia ayer de que la demanda es mucha en cuanto a casas y poca la oferta. Entonces se vivió momentos de mucha emoción. Suele ser así cuando a las familias le dan la llave y, a ver, hay una señora que decía 30 años que esperó ese momento. Sí. Ellos decían, bueno, mis chicos eran chicos, ahora ya están crecidos, ya muchos han hecho su familia, así que se iba a un matrimonio, ellos dos, a ocupar esa casa que por tantos años esperó. Entonces se vivió momentos muy... Hay otras situaciones por ahí que se dieron de que las familias son un tanto más grandes de lo que la capacidad de la casa. Pero bueno, viste que luego se van a ir acomodando. Pero realmente se vio. Otro momento importante fue la entrega de las netbooks para todos los estudiantes. Hubo un poco de problema y malestar en la fila porque algunos los citaron temprano, estuvieron con el acto, con el gobernador, pero una vez que se fue el gobernador, citaron a otras escuelas populosas del centro e hizo que tuvieran como 2 cuadras de cola, de fila, para retirar con los alumnos. Finalmente, eso se demoró muchísimo, estuvieron 5 horas, 5 horas de fila, con niños, con...
2: Podría haber organizado de otra manera, claro.
1: Muy mala organización en ese sentido, porque... ya había mucho malestar, ya se tomaron con la gente ahí que estaba la policía en el frente.
2: Sí, claro.
1: Porque entendían, viste lo que pasa.
2: Mucha expectativa, ansiedad.
1: Hay mucho ciudadano canchero vivo que se colaba y este que estaba trostollo y después salía con la computadora. Así que en ese aspecto negativo, el resto...
5: Y que tiene que ver una connotación también, la presencia del gobernador.
1: Sí.
5: Y ya lo que se viene.
1: La foto
5: con el gobernador.
0: ¿Esta qué número de visita del gobernador al departamento fue?
1: Este año como la tercera ya.
5: No, la tercera o cuarta.
1: Sí, el año.
5: Sí. Porque no hacía mucho que no ven, por eso ya ayer justamente estaba acá uno de los funcionarios. Y estábamos ahí conversando con él, decían, bueno, está viniendo
1: seguido.
5: Nos vamos al móvil. ¿A quién tenemos el móvil? ¿A Rafa? Dale, Rafa.
6: Bueno, buen día, ¿cómo estamos?
5: Bien.
6: Bueno, estamos saludando acá a los vecinos.
1: Está muy bien, haga social.
6: De eso se trata, es muy linda la vecina.
5: Ajá. Hasta Rafita, mire que lo pueden denunciar, ¿eh?
6: No, pero un saludo.
5: Ah, bien.
6: Ni siquiera un piropo, nada.
5: Ah,
6: y
5: bueno.
6: Estoy contándole algo entre amigos.
5: Ah, bien.
6: Entre amigos.
5: Bien, bien.
6: Nos vamos preparando, hace rato le daba cuenta, Cristian, si puede adelantar la nota, no vaya a arrancar desde el comienzo. Hablamos con Walter Tormenta Vega. Ya está todo listo para 35 años del Tour San José de Hachal. La vamos a invitar a Andrea, Claudia, en la Radio Moto.
0: Esta me gusta.
6: Es un gran desafío comunicacional, me lo imagino a Andrea,
5: sí.
6: Muy pitú, que además es una remota.
2: Oh, no.
6: Me lo imagino a Andrea.
2: Imagínatelo nomás. Casquito.
7: Imagínatelo nomás.
2: No más, no más.
6: De Claudia.
2: Sí, a mí me gusta, a mí me gusta, sí.
6: Bueno,
2: yo llevo la antena para que no se pierda la señal.
6: Para la edición 2027 del Tour San José.
2: Yo te transmito. 4,
6: 3.
5: Bueno, ahí vamos a escuchar partecita de la nota.
8: 24, 25, 26, 27. Bueno, encontramos con Walter Vega. Y hablar con Walter Vega.
6: Cristian, a ver si podés
5: adelantarlo, Cristian, un poquito.
6: Adelantarlo, Cristian.
7: ¿Sabes lo que pasa? Que están con unos técnicos acá, por eso.
2: Adelantarlo, Cristian.
7: Está la técnica acomodando todo.
5: Sí, bueno, ahí vamos a ver. Ahí está.
8: Todos los fachaderos, ya no únicamente los fachaderos, sino sanjuaninos, argentinos en general.
9: Sí, la verdad que nosotros siempre trabajamos coordinando con la gente de San Juan también, con las vueltas que están allí. Para que hagamos un calendario temprano y ya vayan sabiendo y no hayan después modificaciones, ¿no? Así que bueno, la fecha la nuestra es el 24, 25, 26, 27 y 28 de febrero, ya prácticamente cerrando lo que es el mes, día domingo. Así es que, bueno, si ya lo hemos coordinado con la agrupación de San Juan y bueno, también ya está anunciada la Vuelta Hachal, la Vuelta de Máster allí, el Giro del Sol, todo listo ya como para, si Dios quiere, arrancar una temporada importante, si Dios quiere, ahora a principios del mes que viene, ya en octubre precisamente estaremos trabajando a mediados de septiembre por ahí. A ver si podemos arrancar una temporada fuerte acá en Hachal.
5: Ahí está. Ahí va. Entonces arranca la pretemporada ahora a mitad de septiembre, Rafa.
6: Sí, señor. Ahí está entonces. Bien. Para que se vaya preparando desde lo deportivo. Pero tengo una invitación, si usted quiere, sí. Nos vamos preparando para los festejos de los Caranchos.
5: Ah, sí, claro, que viene
2: una
5: figura importante.
2: Así le dicen a mi abuelo.
6: Los en cuerda.
2: El Carancho.
7: ¿Cómo? ¿Quiénes vienen?
6: Los hacheros.
5: Los hacheros. No, los hacheros vinieron a...
2: Tengo una duda. ¿Los hacheros o los hacheros?
5: No, los hacheros.
2: Hacheros, de Sacha. De Sacha, sí. Claro. Porque podría ser los hacheros,
6: Ahora nos estamos preparando para los calderes. Para los calderes que vienen para la fiesta de los populares Carancho. Rodri, ¿cómo estamos? Buen día. Rodrigo Ferreira.
10: Buen día, Jafo, buen día a todos los medios de comunicación y al pueblo de Hachal.
6: Bueno, preparándose ya para lo que va a ser este festejo, la historia de esta institución de nuestro departamento.
10: La verdad, ya preparándonos con toda la comisión directiva y todos los socios del club para este sábado 12 de septiembre. Festejamos un aniversario más en el club, pero de una forma especial porque retomamos la tradicional cena aniversario del club que hace muchos años que no se hace, y bueno, con mucho sacrificio, esfuerzo y voluntad de muchos socios, este año podemos llevarla a cabo.
6: A mí me pregunta Gustavo Bravo, Manrique, que son los fiesteros que tenemos en la radio, y todavía
2: la comisión
6: hay tiempo
2: de
6: para comprar la
10: entrada. Sí, todavía hay tiempo, tenemos algunas opciones disponibles, para que puedan adquirirla.
6: Pero anda muy bien la venta, ¿no?
10: Sí, anduvo muy bien la venta, teníamos ya todo reservado, pero bueno, han caído algunas reservas, y bueno, esas son las opciones que quedan disponibles.
6: Claro, le contamos allí a Andrea y a Claudia en Radio Nacional San Juan que este festejo estaba previsto hace algún tiempo atrás, se tuvo que programar.
10: El aniversario del club es el 2 de agosto, pero bueno, hemos organizado, por una cuestión de organización, se decidió pasarlo el 12 de septiembre.
6: Bien. Perfecto, así que para que lo vaya teniendo en cuenta, Miguel, ahí te está escuchando Rodrigo.
5: Sí, no, desear la mejor de la suerte y por supuesto
7: que salga todo bien.
5: Que salga todo bien, Rodrigo.
10: Muy bien. Gracias, Miguel, Gustavo. Muchísimas gracias por esos deseos y bueno, la verdad que estamos ya con ansias de que llegue el día. Sabemos que vamos a tener un fin de semana bastante fresco, pero bueno, el lugar donde se va a realizar el evento es climatizado, así que bueno, no vamos a tener problemas.
5: Un abrazo, Rodrigo.
10: Muy bien. Un abrazo para ustedes, muchas gracias.
5: Un abrazo, Rafa.
6: Un abrazo hasta el año que
0: viene.
5: Nos vamos a Eduardo.
0: Rapidito, Edu.
11: Bueno, muchas gracias. Tenemos una invitación. La producción sanjuanina vuelve a ser protagonista. Esta semana, este miércoles 9 de septiembre, se va a realizar la primera edición del mes de la Feria Agroproductiva, una propuesta que reúne a productores y emprendedores de distintos puntos de la provincia. La actividad tendrá lugar en la Plaza Seca del Centro Cívico de 9:30 a 13:30 mañana, donde los vecinos podrán acercarse para recorrer los diferentes puestos y adquirir productos directamente de quienes lo elaboran y producen. Compañeros, adelante.
0: Muy bien, muchas gracias.
5: Gracias, Eduardo. Hasta mañana. Un abrazo.
7: No, te decía... Hasta mañana, Eduardo. No, le decía a las compañeras allí de que el gobernador también anunció que hará un polideportivo en la escuela Antonio 40.
0: Ya, qué bueno.
7: Y 5 aulas para la EPET.
5: Y un playón.
7: Y el playón.
5: Un playón deportivo. No,
7: en la 40.
5: En la 40 es una cosa. Y en la EPET es un playón deportivo más las aulas.
0: Eso también es con los fondos que se ha concordado con las empresas mineras, porque se ha desarrollado ahí un programa interesante sobre eso, que claro, si quieren podemos hablar mañana u otro día.
5: Podría ser mañana, podemos hablar un poquito más y extendernos
7: y
5: sobre
7: eso. Menos mal que los hacheros ya no vienen más.
0: ¿Por qué?
7: Porque ya no han quedado lágrimas en
0: joven. Nada,
7: ¿sabes que cantan ese tema tan triste?
0: Ay, qué triste.
7: Ha muerto y es un solo
0: llanto. Dios. Una lloradera de la mierda.
12: No, ya para triste está la vida, no.
5: Bueno, chicas, como siempre, ha sido un placer. Mañana nos volvemos otra vez a encontrar.
0: Hasta mañana. Bendiciones,
5: Adiós.
0: Disfruten.
5: Abrazo,
0: chau, chau.
12: Buen día.
0: Ahí nosotros pegadito enganchamos la síntesis de las 12.
13: Figura del último mundial, es uno de los 30 nominados al galardón. Lautaro Martínez es otro de los argentinos en la lista, mientras que Dibu Martínez buscará el premio al mejor arquero. Messi es el máximo ganador en la historia del Balón de Oro tras conquistar el premio en 8 ocasiones a lo largo de 16 nominaciones.
14: Adrián Ravier pidió a la provincia de Buenos Aires que aplique la ley penal juvenil. El informe de Hernán Mundo.
15: Tras la decisión judicial conocida en las últimas horas que suspende su aplicación en territorio bonaerense, en conferencia de prensa el vocero Adrián Ravier planteó que la provincia de Buenos Aires debe adherir al nuevo régimen penal juvenil sancionado por el Congreso Nacional.
16: Resulta inaceptable que tras un constante incremento de los delitos cometidos por menores en el territorio bonaerense se siga postergando una herramienta indispensable para terminar con la impunidad, proteger a las familias honestas y garantizar un verdadero esquema de integración social. Desde el Gobierno Nacional instamos a que la provincia de Buenos Aires se sume plenamente al nuevo régimen, garantizando que el que las hace, las paga.
14: Descubrieron nuevas variantes del coronavirus. El informe de Diana Costanzo.
17: Se detectó una nueva subvariante de COVID en la Argentina. Se trata de 3 casos de BA3.2 que fueron reportados en el Boletín Epidemiológico Nacional. Este linaje fue detectado por primera vez en Sudáfrica. Hasta el momento no ha mostrado indicios de mayor crecimiento ni gravedad en cuanto a muertes y hospitalizaciones respecto de las otras variantes circulantes, y los datos indican que las vacunas contra COVID continúan siendo protectoras frente a enfermedad grave.
14: En San Martín de los Andes, en la provincia de Neuquén, donde nos escuchás por AM 1440, la temperatura 7 grados 8 décimas, cielo parcialmente nublado. En la ciudad de Buenos Aires, temperatura 16 grados, humedad 42%, cielo despejado.
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comience el movimiento nomás, señoras y señores, porque así se vino, movediza, medio eléctrica, nuestra Fernanda Donoso. Hola Fernanda, buen día. Eso, así. Eso. Vecinos y vecinas, estamos de fiesta. Estamos de fiesta aquí en Radio Nacional porque se vienen los 53 años de la emisora. Eso. Y tu cuerpo lo sabe.

0: Nos estamos preparando para el Ágape el día viernes, que es feriado provincial, pero bueno, también por ser nuestro aniversario, nosotros nos tomamos el día y vamos a festejarlos con los compañeros de trabajo. Así es que bueno, enhorabuena, aquí estamos con mucha expectativa con respecto a eso.
1: Como se merece eso. Nuestra segunda casa.
0: ¿Eh? ¡Salute, mi querida!
1: ¡Salute!
0: ¡Salute nomás!
1: ¡Felicidades!
0: Hoy es un día genial. Exactamente. Bueno, te cuento que estuve viendo los datos del tiempo. Ha levantado considerablemente el termómetro.
1: Sí, señora.
0: 12 grados una décima. Viento del sur a razón de 8 kilómetros en la hora. Y en los celus que tienen, la verdad, por lo menos yo, por supuesto que creo en la palabra, sobre todo de Germán, de Agustina y de todos nuestros científicos, pero por ejemplo sigue apareciendo en los iconos de lluvia para el viernes y sábado.
1: Apá.
0: ¿Te acordás que nos había dicho Germán que había lluvia?
1: Sí.
0: Y ahí permanece.
1: Mira,
0: no, sí, el día viernes con lluvia.
1: La temperatura.
0: Sí, vamos a tener mucho frío el fin de semana. Esa perspectiva para el fin de semana continúa tal cual nos la dijo Germán.
1: Sí, señora, y además el domingo podríamos llegar a registrar aquí en la capital grados bajo cero, reales.
0: Sí,
1: así
0: sí,
1: es que
0: sí.
1: Baja mucho la temperatura, hay que irse preparando. También, ¿sabes? En esa vueltita que me di por el microcentro capitalino, estuve mirando algunos precios.
0: ¿Ahí?
1: Hay rebajas muy interesantes,
0: sí,
1: en muchas casas de indumentaria para la temporada invierno.
0: Ajá.
1: En la medida que se pueda, si se puede aprovechar, porque por ejemplo en una de las casas la rebaja en camperas inflables, en las,
0: ajá,
1: camperas de abrigo, 20.000 pesos, 15.000 pesos,
0: para una inversión viene al pelo,
1: por lo menos,
0: ¿no?
1: Para, claro, a
0: guardarlas
1: futuro.
0: Para, aparte que
1: sí,
0: esas que vienen ahora infladitas
1: son
0: aptas para
1: liviano.
0: El verano también.
1: Exacto.
0: Claro,
1: y así como pinta que va a venir el mes de septiembre,
0: sí,
1: te digo,
0: fresco,
1: creo
0: fresco,
1: que no guardarlas sino dejarlas ahí a mano,
0: tal cual, septiembre y octubre incluso.
1: Uh-huh.
0: ¿No? Mucha lluvia y qué sé yo. Me quedé pensando en lo que decía la ingeniera Beatriz Pugliese, ¿no?
1: Sí.
0: ¿Qué trabajo que tienen los agricultores realmente? Estar con el corazón en la boca.
1: En la
0: siempre.
1: Boca permanente. Sí,
0: sí,
1: vos sabés que muchos, bueno, optan por esto de seguir las reglas fiscales, para poder acceder a los diferentes seguros también,
0: sí,
1: con los que pueden llegar a por lo menos saldar algunos gastos que pueden generarse o costos a raíz,
0: sí,
1: de estos cambios climáticos, porque ahora tenemos esta visión de cómo puede llegar a afectar el niño con copiosas lluvias y con aisladas o no, los pone en riesgo también, y después las probabilidades de granizo y todo lo que ya estamos acostumbrados en la estación venidera. Así es que bueno, en ese sentido también, ¿no? Y otra de las cuestiones que por ahí sería interesante abordarla quizás más adelante es sobre las técnicas que implementa el INTA en instrucción para los productores. Porque hablamos así como muy por encima acerca de esta metodología que tienen muchos productores de tratar de calmar o de apaciguar cómo afecta las heladas en estos primeros brotes,
0: sí,
1: pero hay técnicas que aplica el
0: Totalmente.
1: Instituto Nacional de Tecnología Agropecuaria y que también brinda en enseñanza a los productores.
0: Tal
1: para
0: cual.
1: Poner, porque dijo ahí una frase, vamos a tener que estar al tanto de cómo comportarnos frente a este,
0: sí,
1: cambio de clima,
0: sí, sí,
1: y tiene que ver con eso que se está gestando en el INTA, que como bien decía tiene una reducción presupuestaria y que viene trabajando en esta intención de vincular nuevamente a los productores con esta institución nacional.
0: Perfecto. Bueno, vamos a estar, por supuesto, como siempre, muy pendientes de lo que suceda. ¿Viste lo que decían las abuelas? Que venga el frío porque para sacar el bicherío.
1: Para sacar el bicherío.
0: Sí,
1: sí.
0: Pero por ahí, viste, porque con esto de la helada viene la humedad y con la humedad los hongos.
1: Sí.
0: Lamentablemente. Bueno.
1: La polilla de la vid.
0: La polilla de la vid, exactamente.
1: Todos esos bichichos. Que no solamente, como hemos diversificado, la producción no solamente es vitivinicultura, ¿no? Hay plantaciones que también se ven afectados por algunos otros algunas otras afecciones agrícolas, como por ejemplo el algodón, que tenemos producción en la provincia de San Juan, sí, que va hacia el exterior, el trigo, bueno, el maíz en muchos casos. Y vos sabés que es otra cosa que se viene trabajando en conjunto con la Secretaría de Estado de Medio Ambiente y también la Universidad Nacional de San Juan, en esto que hablábamos de la invasión de catitas, que también producen... Bueno, se está investigando y se está abordando este tema específicamente para ver cómo se puede llegar a controlar la natalidad.
0: Claro, porque es una verdadera plaga,
1: claro,
0: ¿no?
1: Sí.
0: Y no debe ser fácil, no debe ser fácil, porque es lo que vos decís, ¿eh? Digamos, de la mejor manera hay que hacerla.
1: Claro, sí, ¿no? Porque, por ejemplo, Chile implementó una metodología bastante cruel, que era una matanza indiscriminada de este animalito, que, bueno, es un ser vivo,
0: no,
1: obviamente.
0: Por supuesto.
1: Que haga daño o no, se tiene que ver el mecanismo de cómo llegar a controlarlo, y estaría efectuándose a través de esto, ¿no? De los nidos y la búsqueda de controlar la natalidad. Porque cada macho de catita...
0: Eso.
1: Tiene en su haber
0: cada macho de catita, me gustó eso,
1: cada macho de catita tiene a su disposición
0: la cata y el cato.
1: No tiene a su disposición mínimo 6 hembras.
0: Mira vos.
1: Y el nivel de productividad que tienen de natalidad es bastante elevado, por eso también es como muy invasivo.
0: Ajá. Perfecto. Bueno, y también va llegando septiembre, va llegando octubre, Claudia, y nosotros empezamos a fijar ya nuestras expectativas, por lo menos con ganas y con esperanza de la vacación.
1: Vacación.
0: La vacación de verano.
1: Vacaciones.
0: Vos sabés que se están movilizando el Ministerio de Turismo para ir preparando a todos los actores que van a intervenir, los prestadores, ¿no? Incluso fíjate que la gente que trabaja en el ECO, todavía el sistema de estacionamiento municipal, todos estamos preparándonos para recibir a todos los turistas. Así es que, bueno, se está llevando adelante una serie de capacitaciones con certificaciones, ¿no? Más de 1,000 participantes ya han finalizado, pero bueno, tenemos previsto, en la medida de las posibilidades, hablar con la señora Golfieri, que es de Relaciones Institucionales del Ministerio de Turismo, para que nos cuente cómo se llevó adelante, en qué se ha capacitado esta gente y si van a haber otras cohortes, porque una vez que salió la información, comenzaron a preguntar aquí en la radio si van a repetir estos cursos, ¿no?
1: Sí, es interesante porque son muchos talleres, en los cuales se brinda justamente para intensificar y potenciar la oferta turística local. Esto tiene que ver con las capacitaciones que se vienen dando a los agentes turísticos.
0: Exactamente.
1: En un momento en donde también se está transformando como polo turístico la provincia de San Juan, con la generación del Buró de Eventos, por ejemplo, ¿no? Y donde se deben coordinar varios aspectos.
0: Y lo que se trata es no dejar librado al azar absolutamente ningún detalle. Por ejemplo, te diría que se está capacitando en ceremonial y protocolo,
1: mira,
0: por ejemplo, en inglés, en organización de eventos, bueno, en recepción hotelera. No es fácil.
1: No. Otro aspecto que a veces uno pierde de vista, porque bueno, uno cree que maneja re bien las redes sociales, y es un lenguaje exquisito las redes sociales, pero para el ámbito de turismo además sirve, porque conecta a nivel global y nos permite también promocionar todas estas actividades y la disponibilidad de capacidades que tiene un sitio, en este caso la provincia de San Juan. El marketing digital, que es otro de los puntos de los cuales también se aborda.
0: Transversal la tecnología, ¿no? Y sabes que además, mira qué importante, calidad en atención al turismo. Una persona que atienda a los turistas debe tener realmente cultura general, tiene que tener muchas herramientas para que el turista, bueno, se vaya realmente satisfecho y decir, qué bueno que llegué hasta aquí, porque seguramente la voy a pasar muy bien, porque además me dan toda la información que yo estoy requiriendo y necesitando.
1: Mira,
0: así
1: qué
0: es
1: bien.
0: Que no es
1: y por ahí también
0: importante
1: conocer si se ha logrado esa conexión turística, ¿no? Porque a veces vos llegás a un sitio, suponte, qué sé yo, te vas a Barrial, a una cabaña, bueno, ¿a dónde está la oficina? oficina de turismo o en la propia administración de cabañas, saber si se dispone de toda la información. Por
0: claro.
1: ejemplo, si yo pregunto, ¿dónde puedo ir a comer?
0: Por ejemplo.
1: ¿No? Ajá. Entre algunos otros detalles que vinculan a todo lo que es la actividad turística global.
0: Pero te reitero que la gente nos está preguntando si van a haber otras cohortes o si se va a ampliar la temática. Bueno, pero para hablar de este tema está Daniela Goltieri del área de Relaciones Institucionales del Ministerio de Turismo. Daniela, ¿cómo le va? Buen día.
2: Hola, buen día.
0: Hola.
2: Buen día, Andrea. Buen día, Claudia.
0: Buen día
2: a todos los oyentes.
0: Exactamente.
2: ¿Cómo andan?
0: Muy bien. Vos sabés que, haciéndonos eco de lo que nos están preguntando, porque ante esta novedad de que más de 1,000 agentes turísticos o, digamos, actores del turismo se han capacitado, bueno, ha concitado mucho la atención. Así que nos gustaría que nos cuente cómo se ha llevado adelante este programa, cuál ha sido las áreas temáticas y si existe la posibilidad de otra corte.
2: Tal cual ustedes han mencionado, ya es el tercer año, la tercera edición que ponemos en práctica este programa San Juan Capacita en Turismo. Es tan importante para toda la provincia. Se han dado aproximadamente 20 capacitaciones en forma presencial y en forma virtual. Estaba destinado a todos los departamentos de la provincia, pero principalmente para aquellos departamentos más turísticos de la provincia, como Calingasta, Iglesia, Cacha, el Valle Fértil, Sarmiento. Y las temáticas que hemos implementado este año, por mencionar algunas, recepción hotelera, calidad de la atención al turista, organización de eventos, inglés, turismo sustentable, mozo, marketing, turismo del vino, turismo del olivo, diseño de experiencia. Bueno, han sido más de 10 temáticas que hemos dado, repito, en forma virtual y en forma presencial por el transcurso de 3 meses. Entendiendo que, bueno, en forma permanente nos debemos capacitar y seguir formando para brindar servicios turísticos.

0: Tal cual. Bueno, en un montón de oportunidades, para Semana Santa, para vacaciones de invierno, fines de semana larga, que el ministerio realiza distintas actividades y tenemos la posibilidad de interactuar con los turistas, por ejemplo, actividades, lo que es paseando por el Carrascal, que hay actividades artísticas y culturales. Tenemos la posibilidad de interactuar con turistas y justamente se quedan sorprendidos por los buenos anfitriones que somos los
1: Ay, qué
0: sanjuaninos,
1: bueno.
0: ¿sí? Se quedan, pero al margen de que les parece una provincia hermosísima, se quedan sorprendidos por los buenos anfitriones, que por la hospitalidad de los sanjuaninos.
1: Claro.
0: Así que sí, tal cual usted menciona, es muy importante que los sanjuaninos, todos en general, podamos brindar este tipo de información de cuál es la idiosincrasia y bueno, de toda la población sanjuanina.
1: Bueno,
0: Ahora,
1: enhorabuena, Daniela, que bueno, ya haya terminado este curso porque viene una excelente posibilidad para que pongamos en práctica todo lo aprendido, como es la Fiesta Nacional del Sol, toda vez que seguramente van a llegar a nuestra provincia muchísimos turistas. Así es que bueno, mire, vamos a quedar a la espera de que nos cuente cuándo comienzan nuevos cursos, no sé si antes de finalizar el año o ya directamente el próximo, Daniela.
0: Este programa tan extenso y es ya, sí, se empieza, ya empezamos a trabajar a partir de los primeros días de enero para ponerlo en marcha a partir de marzo. Pero como le digo, constantemente nosotros estamos dando capacitaciones, en este caso, en la actualidad estamos dando al personal policial de Alecos y en forma permanente, a lo mejor no capacitaciones tan extensas por 3 meses, pero sí jornadas de sensibilización de distintas temáticas estamos dando
1: Permanentemente.
0: constantemente. Así que ustedes pueden ingresar a la página, a la web, que es sanjuan.tour.ar, y ahí está toda la información correspondiente a lo que es capacitaciones, entre otros temas.
1: Bien, entonces el trabajo no cesa, no termina, es continuo. Enhorabuena, porque eso es lo que pretendemos, que San Juan sea, bueno, una de las provincias turísticas más elegidas. Daniela, muchísimas gracias, que siga trabajando y bueno, pronto la vamos a estar consultando seguramente, toda vez que este es un tema que, bueno, a partir de ahora se fortalece el tema del turismo aquí en la provincia. Gracias, ¿eh?
0: Muchísimas gracias a ustedes por contactarme y dar este tipo de noticias que son tan beneficiosas para la provincia.
1: Exactamente.
0: Muchísimas gracias.
1: Hasta pronto,
0: Adiós.
1: adiós. Ay,
0: Gracias.
1: yo ya estoy pensando en la
2: Lindo, ya
1: vacación.
2: está.
1: Sí, me entusiasma lo de las playitas del
2: Y
1: río.
2: las del dique
1: Y las del
2: también,
1: dique,
2: ¿no? Para
1: obviamente.
2: todos
1: Sí,
2: aquellos que
1: sí, sí.
2: puedan. Obviamente me parece que también desde el área de deporte se va a intensificar el tema de resguardar la vida,
1: Y
2: ¿no?
1: seguro,
2: Hubo también
1: seguro.
2: algunas nuevas menciones que se dieron, ¿no?
1: Sí.
2: Sobre los guardavidas
1: Los
2: que
1: guardavidas.
2: rindieron.
1: Siempre los chicos van a ser reválidas. Yo creo que cada año ellos tienen que,
2: Creo que este año
1: bueno,
2: se va a necesitar más.
1: sí. Bueno, tenemos que buscarlo el subsecretario de alto rendimiento,
2: Seguramente,
1: a
2: Eduardo
1: Cerimedo,
2: Cerimedo.
1: claro, que
2: Eduardo
1: quien
2: Cerimedo.
1: entiende de ese tema.
2: Sí, además, bueno, siempre tiene muy buena
1: Muy buena
2: predisposición con nosotros.
1: predisposición. Aparte de una persona, técnicamente hablando, muy, muy preparada
2: Y
1: para eso.
2: conocedora,
1: Sí,
2: conocedora
1: sí,
2: sobre lo que nos menciona. 12 de la mañana con 30 minutos. Están las últimas novedades de la salud de Mirtha Legrand. Se conoció el resultado de una tomografía computada que se realizó mediante la internación que está teniendo la conductora de los almuerzos, en donde, bueno, en cierta medida también desde el tratamiento que dan los medios nacionales ha generado como una preocupación porque apareció ahí una formación, ¿no? Nodular en parte de un pulmón, pero bueno, ya también algunos médicos dijeron esto ya se había dado a conocer en el mes de abril, no ha presentado modificaciones y ahí pusieron calma porque está de idénticas condiciones y no estaría generando la complicación. Lo que sí se habría agudizado es su afección
1: Afección
2: a los bronquios.
1: pulmonar y eso,
2: Sí,
1: claro,
2: entonces, bueno, va a necesitar de algunos días más de reposo. Su hija también, Marcela Tiner, habló, dijo, lo que pasa es que no la podemos contener a mamá. Ella
1: claro,
2: sale, pasa
1: ella,
2: frío y
1: claro,
2: esto es lo que no
1: viste,
2: para,
1: no,
2: no
1: y ella va al
2: para.
1: teatro hasta último momento, al teatro acá, allá, y bueno.

0: está muy bien, qué sé yo. Bueno, lo que pasa es que las consecuencias son esas, lo que es una persona tan mayor. Pero bueno, le deseamos lo mejor a Mirta. Está el móvil.
1: Móvil, móvil.
0: Adelante, Eduardo.
2: Muchas gracias, Andrea, Claudia, contarles que el sector productivo sanjuanino sigue mostrando una fuerte demanda de financiamiento. Más de 200 pequeñas y medianas empresas de la provincia ya lograron acceder a créditos destinados a fortalecer sus actividades, mientras que otras 160 se encuentran actualmente en espera, a la espera de completar el proceso correspondiente para poder recibir esta herramienta financiera. Los créditos representan una alternativa para que las pequeñas y medianas empresas de nuestra provincia puedan invertir, comprar equipamiento, mejorar sus instalaciones, incorporar tecnología, aumentar sus capacidades productivas y sostener el crecimiento de sus emprendimientos. Más de 200 ya dieron el paso y otras 160 están esperando en la provincia de San Juan esta posibilidad que está dando a través del Ministerio de la Producción, de estos pequeños incentivos que tienen que ver con estos préstamos para que la gente pueda mantener su pequeña y mediana empresa, ¿no?
3: Eso es a través del fideicomiso MIPYME, que se generó no hace mucho tiempo, ¿no? Es donde estuvo el
2: exactamente
3: ministro.
2: Exactamente.
3: Ahí
2: sí. Como que ya comenzaron las primeras que se inscribieron,
3: claro.
2: Estas 200 que ya, ya han recibido
3: la inyección de dinero, porque se debía generar un proyecto que debía ser presentado allí justamente para el sostenimiento o la ampliación de la pyme, de la empresa, y en ese caso entraba en un proceso de evaluación para poder ser otorgada esta ayuda económica, que obviamente tiene una devolución, pero tiene un porcentaje muy bajo, creo, ¿no?, que se aplica un porcentaje muy bajo, algunos meses de gracia, que
0: claro,
3: muy importante. Claro.
0: Este es reembolsable, ¿sí? Porque hay algunos otros que son no reembolsables, pero bueno, al tener tasa baja,
3: beneficia.
2: Casa baja.
3: Bueno, claro. Edu, muchas gracias.
2: Sí. Dale, querida, muchas gracias.
3: Cuídese.
0: 35 minutos han pasado de las 12 ya. Recreo, señorita.
4: Sí, señorita, recreo.

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0: mismo que yo, que cambio las letras de las canciones como me parece. Como me pinta.
1: Como el topón.
0: Ay, ¿viste? No, es que es automático.
1: La cervical.
0: ¿Ves? O sea, una cosa es increíble.
1: El topón de chaucha, yo le pongo.
0: Zapatos de chaucha.
1: ¿Eh? Bueno, nos tenemos que liberar. No, sí, digo, no, nada que poquito. Ver. Tenemos que irnos, Claudia.
0: Sí, te dejo ahí picando una cosita que seguramente va a levantar vuelo. Sí. Porque está ahora de ser presentado el recurso de amparo por parte de los representantes legales de los padres de los colegios preuniversitarios. Qué manera de usar el recurso de los en esta frase.
1: Sí,
0: pero
1: claro,
0: vos sabés que me parece que va a levantar revuelo.
1: Mira, mientras esté bien ocupado no hay problema.
0: Bueno,
1: porque lo que pasa es
0: claro,
1: que
0: hay que hacer
1: circunstanciales
0: modificadores, entonces hay que usarlo para poder además contextualizar.
1: Claro.
0: Esto va a ser presentado en fueros federales porque pertenece a colegios preuniversitarios de la Universidad Nacional de San Juan. Recordemos, los docentes están llevando adelante una medida de fuerza en reclamo por la no implementación de la ley federal educativa que tiene que ver con resoluciones judiciales en diferentes instancias que ha dado el visto bueno para la aplicación y que obliga al gobierno nacional a que esta ley sea aplicada y se ejecute con cada uno de los parámetros fijados en su interior. En ese marco y a raíz de este paro es que motiva a los padres a recurrir a dos abogados para hacer la presentación del recurso de amparo. Por un lado, el doctor Matías Saavedra y también el doctor Mariano Domínguez, que es quien ha estado dialogando con mucha parte de la prensa. Por otro lado, desde algunos medios de comunicación también se ha dado cuenta, porque el sector sindical ha comenzado a hacer una lectura de trasfondo, que tanto Mariano Domínguez como el doctor Matías Saavedra forman parte del municipio de la capital.
1: Bien.
0: Por un lado, uno estaría ocupando un lugar en la concejalía del municipio de la capital y por otro lado, el doctor Saavedra sería asesor dentro de la Secretaría de la Gobernación del gobierno de la provincia de San Juan.
1: Ajá.
0: Y en tal sentido es que, bueno, estarían como prestando mucha atención a todos estos movimientos que están sucediendo tras esta denuncia de recurso de amparo que se impondría en las próximas horas, porque así lo ha adelantado también el doctor Mariano Domínguez.
1: A todo esto, el presupuesto universitario sigue sin ser
0: sin
1: aplicado.
0: Aplicarse.
1: Aún habiendo sido interpuesto este recurso de la Suprema Corte.
0: Cada una de las instancias en donde fue apelada la resolución por parte de el Ministerio de Capital Humano, representando al gobierno de la Nación Argentina, determinó que era el gobierno nacional el que debía ejecutar tal cual está establecido en la ley que salió ya del Congreso de la Nación y cumplió con todos los procedimientos en su interior.
1: Bueno, Claudia, nos vamos con esto.
0: Bueno,
1: muchas gracias.
0: Muchas gracias a usted,
1: gracias.
0: Andrea.
1: Que pase lindo día.
0: Que una pase
1: también,
0: una linda tarde.
1: También este Fernandita Donoso, que hoy
0: gracias,
1: ya se vino
0: Fernanda.
1: Con auriculares.
0: Sí, no, se vino con consola.
1: No. A ver, humilla, Fernandita.
2: Ruge la mano.
1: Eso.
0: Mira, cómo te muevo. Me faltan los vuelos acá en los hombros.
1: No fuera por el hombro y la cadera
0: y la rodilla,
1: yo te bailo.
0: Yo bailo en la silla porque no me puedo.
1: Yo sino por la rodilla.
0: ¿Viste? No. Es una cosa tremenda, como una reacción así como autónoma del cuerpo.
1: Gracias, Maxi Reta. Gracias,
0: Maxi.
1: Octavio también. A todos.
0: Gracias, Octavio.
1: Exactamente.
0: Gracias a la Bel Nasif, que ya se fue.
1: Se fue.
0: Hasta mañana, Andrea.

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1: Hora 12:45 minutos en la República Argentina, en la ciudad de Buenos Aires. Temperatura 17 grados dos décimas, humedad 42%, cielo despejado. Desde ahora, la información más importante en 15 minutos. Malvinas no pertenece a un gobierno ni a un partido, es una causa nacional. Lo aseguró el vocero presidencial Adrián Rabier al ratificar las medidas anunciadas ante la explotación ilegal de petróleo en las islas.
2: Malvinas no pertenece a un gobierno, ni a un partido, ni a una facción de la política. Malvinas es una causa nacional. Por eso repetimos el llamado a toda la dirigencia política, económica y social y a todos los sectores de nuestra sociedad civil. Podemos discutir muchos temas, pero ante Malvinas debemos mostrar un frente unido ante el mundo. Estar unidos en esta causa justa es, además, la única y verdadera forma de rendir homenaje a quienes entregaron su vida por nuestras islas hace ya 44 años y a los veteranos que volvieron.
1: Además, el gobierno pidió investigar a las personas que están detrás de la explotación petrolera ilegal en las Islas Malvinas. En una denuncia penal requirió identificar a los humanos detrás del entramado societario de las empresas que operan en el proyecto Cilión. Al respecto, el vocero presidencial destacó la gravedad del proyecto.
2: A través de diversos mecanismos hemos logrado determinar que el proyecto Sea Lion, operado por las empresas Navitas Petroleum y Rock Hopper Exploration, tiene fecha para iniciar la explotación petrolera offshore dentro de los próximos meses. El proyecto Sea Lion implica algo especialmente grave que nunca antes había sucedido: la extracción material de un recurso no renovable que pertenece a todos los argentinos.
1: Además, Adrián Rabier reiteró que serán sancionados todos aquellos relacionados con la explotación ilegal de petróleo en las islas.
2: En síntesis, este decreto lleva a que quienes operen en nuestras islas a espaldas de nuestro gobierno tenga que elegir o una apuesta ilegal en aguas en disputa o una operación rentable, segura y con reglas claras en el territorio continental de una Argentina soberana. Si se incurren conductas prohibidas por la ley 26.659, sancionaremos no solo a las operadoras, sino a sus accionistas, directores y proveedores.
1: El vocero presidencial en este sentido afirmó que ninguna persona relacionada a la explotación ilegal podrá invertir en Argentina.
2: Las sanciones están muy claras en la ley 26.659. Cualquier empresa, cualquier proveedor que esté asociado a la exploración o explotación en la zona de Malvinas no va a poder hacer ningún tipo de acuerdo con el gobierno argentino, no va a poder adherir al RIGI, por ejemplo, y tener incentivos fiscales, no va a poder participar de la explotación de Vaca Muerta. Y vemos que ha habido en estos días anuncios, por lo menos de las tres empresas más grandes de la industria petrolera, para despegarse de Sea Lion y estas empresas que estaban explotando la zona.
1: Adrián Rabier además remarcó que el reclamo por la soberanía de las Islas Malvinas es democrático. El informe de Hernán Mundo desde Casa de Gobierno.
3: En conferencia de prensa, el vocero Adrián Rabier sostuvo que las Malvinas son argentinas por historia y derecho y agregó que el reclamo que impulsa el gobierno de nuestro país es pacífico, diplomático y nada tiene que ver, según señaló, con otros momentos históricos del país.
2: Claramente el reclamo que todos pudieron escuchar en la cadena nacional es un reclamo pacífico, diplomático y no militar. Es totalmente distinto. También es un intento democrático, ¿no? El gobierno de Javier Milei es democrático, con lo cual todo lo que está relacionado a estos anuncios que pudieron escuchar proviene de un gobierno democrático.
1: Apoyo a la ley penal juvenil. Tras la decisión de la justicia bonaerense de suspender la norma, el fiscal de San Isidro, Andrés Zárate, afirmó que aplicará el régimen. Por Radio Nacional, el abogado penalista Eduardo Jerome también criticó a la jueza Marta Pascual por la medida y rechazó sus argumentos.
4: una jueza, con un argumento trasnochado, resuelve que no se aplica una ley que fue preparada por todos los organismos técnicos del Poder Ejecutivo, fue analizada por ambas cámaras del Congreso, los que estuvieron representantes de todas las provincias, entre ellas la provincia de Buenos Aires. Tuvieron tiempo de sobra para adecuar sus estructuras para la aplicación de la ley. Y ahora esta jueza sale con un argumento que podemos decir casi absurdo. ¿Por qué? Porque dice que las cárceles no están preparadas para recibir un aluvión de menores que van a ser ahora víctimas de encarcelamiento.
1: Pruebas PISA 2025. La Secretaría de Educación afirmó que los resultados reflejan los aprendizajes acumulados tras 12 años de escolaridad, contemplando el recorrido de los estudiantes desde 2013. En tanto, el Ministerio de Capital Humano señaló que los resultados son consecuencia directa de las políticas educativas aplicadas por las gestiones anteriores. En matemática, el país alcanzó el punto más bajo de la historia de la histórica serie nacional. Juicio por el crimen de Federico Aramburu en Francia. Uno de los acusados admitió ser el autor de los disparos que mataron al ex rugbyer en marzo de 2022. Por Radio Nacional, el periodista de Radio France, Carlos Herranz, afirmó que uno de los imputados tenía relación con grupos violentos.
5: Las cámaras de videovigilancia no dejan lugar a la duda respecto a la secuencia, es decir, respecto a los hechos. Otra cosa es la premeditación. Las primeras jornadas de juicio tienen lugar ahora y es turno para los expertos que van a explorar la personalidad de los acusados. Durante el registro de la vivienda de Romain Bouvier, uno de los dos principales acusados, tenemos que señalar que los investigadores hallaron una figurilla de Hitler y una edición alemana de Mein Kampf, la obra fundacional de la ideología del líder nazi. Es miembro de las fuerzas especiales francesas. Para que lo entendáis, el acusado admite haber disparado contra el internacional argentino de rugby.
1: Juicio por la muerte de Diego Maradona. El informe de Miriam Mariotto.
6: En la recta final del juicio que se sigue por la muerte de Diego Armando Maradona, declaran hoy dos testigos presentados por la defensa del psicólogo Carlos Díaz, que está acusado por el fallecimiento del futbolista. Son el psicólogo Damián Barreiro y el sociólogo Ignacio O'Donnell, especialistas en adicciones, que aportarán entonces a la continuidad de las audiencias. Carlos Díaz está acusado de interferir en el tratamiento médico y de asumir decisiones más allá de su competencia profesional, que tenía que ver justamente con el tratamiento de las adicciones.
1: Comienza la temporada de avistaje de pingüinos. El informe de Raúl Carelo desde Radio Nacional Esquel.
7: Abrirá sus puertas al público la Reserva Natural Punta Tombo para el tradicional avistaje de pingüinos en Chubut. Fernando Roca, gerente del área natural, explicó que la temporada se extenderá hasta el mes de abril.
8: La verdad que estamos muy entusiasmados con esta nueva temporada. Todas las fichas y todas las ideas y toda la energía puesta en que sea una muy buena temporada, tanto para la colonia como para los turistas que nos visitan. Muchas obras, la verdad que se está trabajando muchísimo en Punta Tombo. Muchas cosas que no se ven, pero que hacen que Punta Tombo funcione correctamente todos los días, y muchas cosas que sí se ven que van a poder disfrutar todos los turistas en su visita.
0: Deportes.
1: Lionel Messi, candidato nuevamente al Balón de Oro. El informe de Damián Zárate.
9: Lionel Messi volvió a ser nominado al Balón de Oro 2026 tras dos años ausente. Además, fue nominado Lautaro Martínez entre los 30 mejores y Dibu Martínez como el mejor arquero para ganar el premio Lev Yashin. Messi es el más ganador de la historia, ganó 8 en 16 oportunidades que estuvo nominado. Hoy tenemos Copa Libertadores de América, juega Platense, partido de ida de cuarto de final en Brasil contra Fluminense, y transmisión de Nacional por cuarto de final de Copa Sudamericana. Boca recibirá San Pablo en la Bombonera de Buenos Aires. Además, por Copa Sudamericana va a jugar desde las 19 Independiente Santa Fe en Colombia contra Vasco da Gama. Hoy comienza la Champions League.
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1: Hora 12:54 minutos. La base naval de Tierra del Fuego será totalmente argentina. Lo aseguró el vocero presidencial Adrián Rabier, quien aclaró que ningún otro país colaborará en su construcción.
10: 100% argentino. No hay ninguna colaboración material
2: de parte de Estados Unidos para construir la base naval. De hecho, el presidente Milei recientemente le acaba de pedir al ministro Caputo que a la hora de elaborar el presupuesto 2027 incluya las partidas necesarias para la construcción de esta base naval.
1: Además, Adrián Rabier reiteró que los isleños no tienen derecho a decidir sobre la soberanía de las Islas Malvinas.
2: El fin prioritario será iniciar la construcción de la base naval integrada en Tierra del Fuego y aumentar nuestras capacidades en telecomunicaciones e inteligencia. Esta base no tiene un carácter bélico, sino que funcionará como el polo logístico más importante del Atlántico Sur y servirá de apoyo operativo y científico para nuestra proyección geopolítica hacia la Antártida.
1: Apoyo al reclamo por las Islas Malvinas. El informe de Cecilia Diwan.
10: El ministro de Seguridad Nacional de Israel, Itamar Ben-Gvir, solicitó formalmente al primer ministro Benjamín Netanyahu el reconocimiento oficial de la soberanía argentina sobre las Islas Malvinas. A través de una publicación en su red social X, el funcionario definió al archipiélago como territorio argentino ocupado. Asimismo, exigió aplicar sanciones económicas contra Gran Bretaña mientras persista el control británico. Ben-Gvir denunció además a Reino Unido por realizar perforaciones petroleras ilegales en la zona y dijo que ese país le roba el dinero al pueblo argentino.
0: Policiales.
1: Triple femicidio de Florencio Varela, el informe de Andrea Valdivieso.
11: Allanamientos, 4 nuevas detenciones y avances de la Justicia Federal en la investigación por el triple crimen narco de Brenda Lara y Morena en Florencio Varela. 2 hombres y 2 mujeres son quienes, según la fiscal Mariela Laboceta, colaboraron con la logística de los 3 prófugos que tiene la causa y son la segunda línea operativa de la organización ligada al cártel peruano conocido como Los Pulpos. También se secuestraron una pistola en poder de la mujer de 70 años y una carta que complica a Pequeño J, sindicado autor intelectual y material del crimen. La misiva es escrita por una de las nuevas detenidas, Eugenia Quispe, exnovia de Tony Jansen Valverde, lo refiere como el jefe de la banda y lo recomienda tener desde ahora una vida legal.
1: Inscripción a las becas a Progresar. El Ministerio de Capital Humano habilitó la inscripción a la asistencia destinada a jóvenes que buscan finalizar sus estudios o continuar con su formación. El programa establece 35.000 pesos mensuales para estudiantes de entre 16 y 24 años. Oficializan el nombramiento de 35 jueces. El gobierno nacional además confirmó a 21 fiscales y defensores y a 7 vocales. La mayoría de los magistrados son para la capital federal, Catamarca y Chubut, mientras que los fiscales son para la ciudad y la provincia de Buenos Aires, Entre Ríos, Formosa, Salta, La Rioja y Santiago del Estero.
0: Salud.
1: Día Mundial de la Fibrosis Quística. El informe de Diana Costanzo.
12: Más de 2.000 personas están registradas en la Argentina con fibrosis quística. Los avances terapéuticos permiten tratar ahora la causa de la enfermedad. Así lo señaló Lorena Tamburri, coordinadora de la sección fibrosis quística de la Asociación Argentina de Medicina Respiratoria.
13: A partir del descubrimiento del gen, hubo avances muy significativos en el abordaje terapéutico específico. En 2015 se descubrió el primer modulador genético y el de mayor impacto en el pronóstico de la enfermedad fue el descubrimiento del 2019 con una asociación de la triple terapia moduladora.
1: Cayó la inflación en la ciudad de Buenos Aires. El Instituto de Estadística y Censo Porteño informó que llegó a 1,7% en agosto y acumuló un avance de 21,5 puntos en los primeros 8 meses del año. De esta manera, el índice de precios al consumidor registró una variación interanual de 33,33%. Hasta aquí el panorama federal de noticias. Los acompañamos, los dejamos ahora también con un clásico de la radio, Pasión Nacional.
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Buenas tardes, ¿cómo les va? Bienvenidos a Pasión Nacional, jornada de este martes 8 de septiembre del 2026. Un lindo día en la Ciudad Autónoma de Buenos Aires, agradable la temperatura, por supuesto el frío, estamos en invierno. Hoy por la noche vamos a transmitir con los amigos de Fútbol Show Nacional el partido de los de la Copa Sudamericana entre Boca y San Pablo, cuartos de final del torneo continental con Martín Perazzo y Juan Minotti, la transmisión a las 9 de la noche, el partido 21:30. Lionel Messi está nominado al Balón de Oro, al igual que Lautaro Martínez. Además, Emiliano Martínez, el arquero de la selección argentina, está nominado al trofeo Lev Yashin, que ustedes saben fue el mejor arquero del mundo, el arquero ruso que atajó en 4 mundiales. No está nominado Lionel Scaloni, el técnico argentino. Bueno, vamos a seguir hablando de esta novela del invierno que tiene que ver con el partido de la Copa Argentina de Boca Vélez, que ganó Boca en la cancha 1-0, pero Vélez va a reclamar en el escritorio, ya hizo una presentación formal reclamando los puntos y que se le dé por ganado el partido. Aparentemente se va a expedir el tribunal el 17 de septiembre. Hoy comienza la Liga de Campeones de Europa, la Champions, el torneo más importante del mundo del fútbol después del Mundial. El gran partido será el del Real Madrid frente al Inter de Milán. Realmente un partido excepcional en el Bernabéu. Argentinos viene de empatar con Barracas, líder del grupo B, el equipo de Nico Díez, y además de la tabla anual. Y la verdad que nos desayunamos con esta noticia del Liverpool, que no le van a renovar el contrato a Alexis McAllister, que viene de ser titular con la selección argentina y además es subcampeón. Juega Platense por la Copa Libertadores de América, no podemos dejar de mencionarlo, es muy importante esta presentación Calamar allí en el mítico Estadio Maracaná de Río de Janeiro a las 7 de la tarde frente al Fluminense, y en la primera se van a jugar a las 3 de la tarde Claypole y Central Ballester. Y estamos recordando la enorme figura de Gabriela Sabatini, que un día como hoy de 1990 ganó el US Open. Gabriela, que siempre la recordamos en el programa y que sigue siendo para mí la gran embajadora del deporte argentino, al margen de todos los títulos que ha conseguido Luciana Aymar con el hockey, pero Gabriela me parece que sigue siendo la marca registrada más importante que tiene el deporte en la Argentina desde el punto

0: pero son dos gigantes del continente. San Pablo tiene que dar también una respuesta. No es bueno el pasar en el Brasileirao, está décimo en esa competencia, pero lo que viene haciendo en el marco de esta Copa Sudamericana, ganando su grupo, pasando con comodidad en los octavos de final, lo ponen siempre como un rival de riesgo y de cuidado, pero fundamentalmente por la magnitud del partido, por lo que va a generar esta noche en la Bombonera y cuando vaya al Morumbí la próxima semana Boca a definir esta serie. De hecho, acá en la ciudad autónoma de Buenos Aires, los porteños en el microcentro, donde está el templo de la radio en Maipú 555, muy próximo a zonas de grandes cadenas de hoteles, y hay muchísimos brasileños dando vueltas por la calle del centro, lo que marca que hoy también San Pablo va a tener su apoyo en la Bombonera.
1: Muy bien, Damián Zárate, querido Damián, con las novedades de Boca, no está confirmado todavía el equipo del Vasco.
2: No, todavía con algunas dudas. En la zaga central y en la delantera, ¿jugará Jäger o la experiencia de Pellegrino? Y arriba, Villa. Me río porque Villa nos quiere hacer creer que no hubiese jugado con la remera de River. ¿Cómo les gusta a los hinchas que los jugadores les mientan, no? Es increíble, bueno, declaró esto.
0: Ah, ¿sí?
2: No, claro, en la revista oficial de Boca dijo que nunca se hubiese puesto la camiseta de River.
0: Hizo fuerza para ir.
2: Y hay declaraciones.
0: Sí, claro.
2: Él quería jugar con la remera de River.
1: Seguramente habrá sido un acto fallido en
2: ¿cuál de los dos? ¿Querer jugar en River o decir ahora, mintiéndole a los hinchas de Boca, que no hubiese jugado con la remera de River?
1: El querer jugar en River.
2: Ah, perfecto. Perfecto.
1: Por lo menos yo le creo a Sebastián Villa.
2: ¿Le crees que no hubiese jugado con la camiseta de River?
1: Sí.
2: Pero Villa juega con la de River, con la de Racing, con la de Olimpo, con la de Independiente, con la de Lorenzo.
1: Yo creo que va a terminar su carrera y no va a ponerse la camiseta de River.
2: Ah, porque no se cristalizó la transferencia, no por él.
1: Quiero decir que me parece que es un partido donde debe prevalecer la experiencia. Herrera el otro día cometió un error grave, por eso Gimnasia de Mendoza empató el partido. Y a mí me encanta Flores, creo que como el resto de los hinchas de Boca, pero me parece que tiene que prevalecer en este caso la experiencia de Sebastián Villa. Lo saludamos a Javier Vicente con los temas, Javier, del fútbol internacional.
3: ¿Cómo te va, Nico? Buen mediodía para todos. Bien lo decías en los títulos, se dieron a conocer los nominados al Balón de Oro 2026. La entrega va a ser el 26 de octubre en la ciudad de Londres. En este caso se cambia el escenario, habitualmente lo era en París, porque recordemos que el Balón de Oro pertenece a las revistas France Football y L'Equipe, pero vota todo el mundo del fútbol. Y en ese sentido hay que destacar que son dos, como bien vos decías, dos los argentinos nominados, Lautaro Martínez y Lionel Messi, seis jugadores de la selección española campeona del mundo, entre los nominados para Balón de Oro, también... lo decías bien, los nominados para el premio Yacine, donde figura Dibu Martínez, los entrenadores, los mejores entrenadores, no está el técnico argentino Lionel Scaloni. Los candidatos, según la IA, le pregunté recién a la IA, que da como IA candidato a Lamine Yamal.
1: Bueno,
0: mira vos.
3: Yo creo que Lamine Yamal no corre. Yo creo que acá el puesto uno es para Rodri, el puesto 2 es para Messi, que va por su noveno Balón de Oro.
0: Rodri fue elegido el mejor jugador del Mundial. No quiere decir que estemos de acuerdo yo puntualmente.
3: Vos tenés el número 3, Mbappé, y la sorpresa, Chicha Kvaratskhelia, el georgiano,
1: del
3: Paris Saint-Germain, que lamentablemente no pudo jugar.
2: Ahora, pero vos tenés tu estadística de las consultas que le haces a la IA, ¿cuántas le pega y cuántas? Porque si no...
1: Él le pregunta absolutamente todo.
3: No le pega ninguna.
1: Ahí está. Voy con el negro a Córdoba. Para nosotros, más allá de lo que diga la IA y del pensamiento de Javier, que respetamos muchísimo, yo creo que Messi tuvo un Mundial brillante. Le faltó coronarlo con el título de campeón de la selección argentina, pero nadie en este último Mundial, por lo menos para mí, una modestísima opinión, fue mejor que Messi.
4: Y bueno, ahí está, más o menos en tu apreciación, cuasi consulta, pregunta hacia mí, creo que por ahí está la respuesta, Nicolás. ¿Cuál es el criterio que utiliza y que vota? Digo, la trayectoria, el sentimentalismo, el nivel, la jerarquía, el talento, la resiliencia, la edad...
1: Bueno, un poco de cada cosa de lo que estás enumerando.
4: Claro, o prevalece los títulos, lo que lograste. Porque si vamos a eso, bueno, decir, Rodri, que ganó a nivel club. Ah, bueno, esto. Ah, y fue...

0: capital.
1: Bueno, pero pongamos el ejemplo, pongamos el ejemplo del Mundial 2014, donde la Argentina fue subcampeona y la FIFA lo eligió como el mejor del Mundial a Messi en aquella oportunidad.
2: Y también acá hay que tener en cuenta el tipo de competencia donde se desarrollan cada uno de los jugadores. Y en ese sentido yo creo que la MLS le baja el precio a Lionel Messi, bueno, en cuanto a candidato para llevarse el Balón de Oro.
3: Lo que pasa es que los años de Mundial tiene un peso muy, pero muy...
2: El Mundial.
3: Claro.
2: El Mundial.
1: Yo te digo que si Francia salía campeón, era para Mbappé.
3: ¿Cuántos goles tiene Rodri en el Mundial?
4: No, pero se cuentan con eso del primer goleador. Ah, es el mejor jugador sin hacer goles.
3: ¿Pero por qué te enojas? Fue una pregunta.
4: Porque me enojo, porque escuché el mismo argumento de la mañana y también me enojé.
1: Hoy tengo ganas de darle la razón a Santiago. Ya con lo que dijiste Villa, ya le doy la razón a Santiago en todo.
3: ¿Pero de Villa qué dije?
1: No coincido con lo que dijiste, así que...
3: Pero Villa...
2: No, pero Villa fue el que...
1: No importa. Vamos a saludar a Erika Sotomayor, nuestra locutora que está con nosotros. Y bueno, un día te tiene que tocar.
5: Muy buenas tardes, 17 grados dos décimas es la actual temperatura en la ciudad de Buenos Aires. El cielo está totalmente despejado y la humedad 42%. Invitamos a nuestros oyentes que se comuniquen con nosotros a través de nuestro WhatsApp al 11-3870-7485. Y para los que nos están mirando desde nuestro canal de YouTube, también pueden comunicarse. 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
1: Bueno, el Mundial, no este Mundial que acaba de terminar, el pasado, donde Argentina sale campeón del mundo, por supuesto que lo eligieron a Messi. Y yo creo que el mejor
2: jugador del Mundial.
1: Sí, y...
2: Pero no fue Balón de Oro, ¿sí?
1: Bueno, yo creo que el mejor jugador de ese Mundial fue el arquero, el Dibu Martínez. Por encima de Messi, o por lo menos al mismo nivel de Messi.
2: Bueno, pero acá, como dice Romero, lo importante son los que votan.
1: No, por supuesto.
2: Votan los entrenadores, votan los jugadores, votan algunos periodistas.
1: Pero digo, dejemos claro para que la gente tome una postura y entienda lo que estamos diciendo, que no es obligatorio ganar el Mundial.
2: No, por supuesto.
1: A ver... Yo creo que el Mundial de Messi fue mejor que el de Rodri, que fue campeón del mundo con España.
2: El de Rodri fue muy bueno, ¿eh? España ganó dos partidos claves frente a Francia y frente a Argentina de la mano de Rodri, que fue el mejor jugador de los dos partidos.
3: A medida que pasan los días, para mí España es un campeón más delucido.
4: Porque si vive el Mundial,
3: es un campeón olvidable.
1: Bueno, en esta le tengo que dar la razón.
4: Es un campeón olvidable.
2: Baile sensacional a la Argentina.
4: Ganó la final con mucha autoridad.
3: Vuelvo a decir,
2: parece un campeón delucido.
3: Si jugasen las dos selecciones campeonas del mundo de España, estoy proponiendo algo que no se daría.
1: Ganó muy bien.
4: No quiero el campeón, que es como hay que ganar un título, España, Damián. Es un muy buen campeón.
2: Y jugó y bailó a los dos seleccionados más importantes.
1: Nadie discute eso. Ganó muy bien España.
4: Damián lo discute.
1: Ganó muy bien España el Mundial, pero es un equipo que no brilló, negro. Estamos en la misma
3: Olvidable.
0: No, pero por supuesto. No, de ninguna manera brilló.
4: ¿Cómo que?
0: Argentina con un poquito más de resto físico, si no hubiera sido el vacío, la merma, el desagote emocional que tuvo contra Inglaterra, Argentina no le ganaba, es contrafáctico, ¿no? A Francia.
1: Vos no lo podés ver, negro, a Santiago Lucía, que está muy disgustado con lo que estás diciendo.
4: Si Argentina jugaba la semifinal contra Bélgica, chicos, porque fue una superioridad abrumadora la de la final.
3: Patearon cuatro veces al arco.
4: Pero la superioridad, el control del partido, el gobierno del juego, conceptualmente, tuvieron todo el partido a disposición.
1: Pero Santiago, nadie discute eso, lo que decimos.
4: Bueno, y entonces fue grande la diferencia. Lo dicen los jugadores de Argentina.
1: Pero para mí no brilló España, más allá de que le ganó muy bien a Francia y a la Argentina.
4: Ahí para mí contra Francia.
2: No brillar, no entiendo. Si vos le ganaste de forma categórica a los dos principales rivales, a Francia y Argentina, ¿qué sería?
3: ¿Sabés que brillar? No dar 700 pases intrascendentes.
4: No son intrascendentes.
3: Eso es lo que hace España, intrascendentes.
4: No, es controlar Santiago, el juego, es parte del plan. Ahí te equivocaste.
0: Santiago, dejando de lado todo el tema de las conspiraciones y toda esa historia, ¿a vos te parece que en términos normales hay tanta diferencia como se evidenció en la final de España y de Argentina?
4: Bueno, la hubo en la final, que fue cuando estuvieron enfrente. Ajá,
0: bueno, diferencia. Pero fue un partido aparte, especial. Sí, bueno. Sí, sí, obviamente. Abrumadora la diferencia, sí, de España. Ah, y lo mismo te hubiera dicho si Argentina lo superaba a España de manera escandalosa. Claro. No hay semejante diferencia. Después alguien dirá, no, porque Argentina se entregó, porque esto, esto o esto otro. Bueno, y otros pueden decir, y estaba cansado porque la final fue con Inglaterra y ya no tenía más
1: para,
0: nada.
1: Para mí un campeón brillante fue Francia en el 2018. Ese fue un campeón brillante, por ejemplo. Para mí, ¿eh?
2: Bueno, pero cada campeón tiene el contexto del mundial que disputa y de los rivales que tiene que enfrentar. Entonces ahí me parece
3: pero
2: que...
3: Pero son las mismas personas que destaca que el gran campeón de la historia del mundo es Brasil 70.
2: Sí.
3: ¿Es campeón, es igual Brasil 70 o Brasil 94?
2: ¿Pero por qué querés que sean todos Brasil 70?
3: También, pero son iguales.
2: Los campeones del mundo no son todos Brasil 70.
3: Pero vos lo destacás.
2: ¿A quién?
3: No nos hagas trampa, entonces.
2: ¿A quién destaco?
3: A Brasil 70.
2: Sí, claro, como el mejor campeón, claro, de la historia.
3: Entonces, ¿no son todos iguales los campeones?
2: No, no son todos iguales. ¿Quién está diciendo que son todos
3: ¿Y
2: iguales?
3: ¿Y España?
2: España fue el mejor en este Mundial, sin duda.
3: Eso está fuera de discusión.
1: Pero eso no lo discutimos.
3: ¿Es brillante, brillante?
2: Sí, no, no fue Brasil 70.
3: Ah, bueno.
2: No fue Argentina 78.
3: Viste cómo te traigo,
1: bueno,
3: te traigo.
1: Por eso, le digo al negro y a la mesa que está nominado el Dibu Martínez como mejor arquero al premio Lev Sassin. Porque si no hubiera estado el Dibu Martínez en el arco, probablemente España hubiera ganado por 4 goles.
2: ¿Vos sabés quién está nominado entre los arqueros también?
1: Está Bocinha. Está Bocinha.
2: Mi candidato.
4: Sí, ganó con el Aston Villa un título
2: y
4: en Europa.
2: Y creo,
4: ¿no?,
2: que te lo dije hace más de un mes acá, ¿no es cierto?, en esta mesa. Scaloni va a seguir siendo el técnico de la selección argentina.
4: Así lo decís, es una afirmación.
1: Yo no estaría tan seguro. Y más con la deserción definitiva de Messi.
2: Y Messi, vuelvo
3: al contrario,
2: a preguntar.
3: Es el gran desafío de Scaloni, armar una selección sin Messi. Vuelvo a preguntar. Messi, al 2030, que tranquilo, no le voy a preguntar.
1: No, Messi no juega más en la selección argentina.
4: Ya se retiró.
3: Estos partidos,
4: una carta,
3: los que vienen ahora, antes de fin de año, ¿va a jugar alguno Messi?
1: No, si ya dijo que no juega más para Argentina.
3: Bueno, pregunto.
2: No, hará una
4: despedida.
2: Una despedida, pero claro, en la otra fecha, la de noviembre.
3: O sea que se...
4: Ahora ya fueron reducidos, recordad, los partidos que vienen ahora.
2: Ay, no bien.
3: Pero van a ser en partido, no va a ser un partido de que viene Lothar Matthäus, no, Riquelme.
1: Para mí debiera ser ese tipo de partido.
3: Un partido oficial, FIFA.
4: No lo sabemos, no lo sabemos.
1: Yo creo que no, no, pero no tenemos el
2: ¿por
1: dato?
2: ¿Por qué no le preguntamos a los oyentes a ver quién creen que va a ganar el Balón de Oro?
1: Bueno, ahí está. Le consultamos a los amigos para que se comuniquen. Erika Sotomayor, ¿a qué número?
5: Sí, claro, al 11-3-870-7485.
1: Bueno, tienen que votar por Messi, obviamente.
4: No, pero ¿por qué? No, pará. Pero le
2: preguntes
4: entonces.
2: Dando la respuesta a los oyentes.
1: Negro, soy muy democrático.
4: Sí, estamos terminando el primer bloque y quien se encarga habitualmente del fútbol internacional no dio la noticia de las últimas 24 horas, que es que hay un equipo argentino en la final del Mundialito de Clubes, que ayer le ganó al Real Madrid.
2: Ah, tenés razón, el Racing Club. El Racing Club.
1: Sí, sí, muy bien, Negrito, con la risa. La pausa.
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0: Muy bien, 1:20 PM, vamos al encuentro de Juan Ignacio Gijón en el móvil de Nacional, en una tarde, Juan, y casi primaveral.
1: ¿Qué tal, Nico? ¿Cómo te va? Estamos haciendo la previa de lo que es el duelo de Boca y San Pablo con la transmisión de Radio Nacional. Gente que llega de todo el país para ver a Boca, chicos, ustedes no son la excepción.
2: No, así es, somos de acá de Córdoba, vinimos a ver a Boca, nuestro pasión, nuestro amor.
1: ¿Qué parte de Córdoba?
2: Venimos a la parte de acá de Don Cativo.
1: ¿Cuántas horas de viaje metieron los muchachos?
3: Más o menos 8 horas, 9, 6.
1: Ocho horitas. ¿A qué hora salieron?
3: 1:30 AM.
1: Me imagino ese viaje de ida algo duro, ¿no?
2: Sí, no llegó más, pero bueno. Ahora una vez que estamos acá, ya está, después pasa.
1: ¿Se durmieron temprano o se acostaron tarde? ¿Cómo fue?
3: Nah, yo no pude dormir así. Ando sin dormir.
1: ¿Nervioso por el partido?
3: Sí, nervioso y ansioso.
1: ¿Cómo es esta previa? Lo veo con los mates, me imagino que ahora irán a picar algo.
2: Matecito, ahora picamos algo y después lo hagamos el fernet.
1: Es fernecito.
2: El fernecito no puede pasar.
4: Cordobés, viste cómo somos nosotros.
1: ¿Lo traen de allá?
3: No me falta el fernet.
1: ¿Trajeron alguna jarra o cortan la botella directamente?
2: No, tenemos jarra.
1: Tienen la jarra. ¿Cómo lo ven a este Boca, muchachos? ¿Entusiasmado, ilusionado? ¿Se ilusiona el hincha Boca?
2: Sí, cómo no me ilusiona, que son Boca. Sí, hoy día por lo menos diferencia de dos, sí o sí.
1: ¿Diferencia dos?
2: Sí o sí.
3: 2-0 ganó.
1: Y allá lo pone a Robarrena en el travesaño colgado, ¿no?
2: Olvidate.
3: Sí, olvidate.
1: A ver, si ganan hoy 2-0, me imagino que este mate, este fernetito, se transforma en caipirinha en una semana.
2: Sí, viajamos de una.
1: Con el laburo ya pidieron permiso, ya encontraron certificado.
2: Sí, yo laburo los fines de semana, así que
1: Todo carpeta médica.
2: Sí, olvidate, mientras no te salga en la tele, después todo carpeta
1: médica. Bocatitis tienen.
2: Exactamente. Sí, señor.
1: Muchachos, bueno, muchas gracias, ¿eh? A disfrutar del partido, del fernecito y lo que vayan a picar este mediodía. Bueno, Nico, el hincha de Boca que empieza a llegar de todas partes de la Argentina. Estos muchachos vienen desde Córdoba. Lindo viajecito y linda vuelta van a tener también.
0: La verdad que sí, de un partido muy importante que tenemos hoy por Copa Sudamericana y que va a transmitir Martín Perazo desde la Bombonera. Mucha gente en los alrededores del estadio, Juaní.
1: Muchísima gente, mucho hincha de Boca, y hay una particularidad. No hay una sola camiseta de San Pablo. Hay muchísimo turista brasileño que viene aquí a la Boca. Generalmente se ven camisetas de todos los colores de la Liga de Brasil. En esta ocasión, y hoy particularmente, a mí me llama la atención que no hay...
5: Están todos acá en el centro, Juan, y nos los cruzamos a todos acá cerca de la radio.
1: Pero vos sabés, Javi, que siempre que juega Boca aquí en un partido internacional, los rivales suelen venir a previamente a estas horas a conocer la Boca, a caminar por caminito, paradójicamente. Incluso ahora que se abrió el Hard Rock dentro del estadio de Boca, podrían aprovecharlo para circular por ahí también. No, hay camisetas, vi una o dos camisetas del Corinthians, pero no más que eso. Ni una sola camiseta de San Pablo, eso sí, camiseta de Boca por todos lados. Uno hace
0: lógico.
1: Dos pasos y hay 8 camisetas de Boca.
0: Bien, ya volvemos, Juan, y muchas gracias.
1: Aquí nos quedamos, Nico.
0: Juan Ignacio Gijón.
5: Atención, porque esta noche juega Jonathan Caleri,
0: Sí.
5: Confirmado, recuperado de la lesión que lo mantuvo al margen del equipo en los últimos partidos, el equipo que dirige Dorival Junior. Vamos a ver cómo lo recibe la Bombonera, ¿no? Algún ex Boca.
0: Yo creo que bien, siempre se habló de la posibilidad de la vuelta de Caleri.
6: Siempre. Él contó en una entrevista que es hincha All Boys, pero que tiene mucho cariño por el hincha Ceneice. De hecho, su paso fue fructífero. Se fue hace muchos años de Boca.
5: Sí. Y en San Pablo hace ya casi 6 años que está.
6: Es muchísimo.
7: 262 partidos tiene con la camiseta de San Pablo, lo que es...
5: ídolo.
7: Muchísimo, sí. Impropio de estos tiempos.
0: Sí, yo creo que es un futbolista que Boca debiera recuperar. En el corto plazo.
6: Lo intentó.
0: En el corto o en el mediano plazo.
6: Y lo intentó. Lo que pasa es que el que juega en el fútbol brasileño, no solamente por la paga, sino porque hoy encontró un lugar donde está cómodo también desde lo que significa para los hinchas.
0: Sí, de todas formas, yo creo que Boca es mucho más importante que San Pablo, salvo que me dijeras que juega en el Flamengo, que es... por cantidad de hinchas, el equipo más importante del continente.
5: No sé cuántos libertadores tiene San Pablo.
0: Perdón, el Flamengo es más grande que el San Pablo.
5: En torcida. No sé si en antecedentes futbolísticos.
6: Estoy buscando. ¿No?
5: En torcida, sí, el Flamengo es la torcida más grande de Brasil. Pero de
0: más
5: San
0: grande,
5: Pablo...
0: Yo te diría más grande del continente.
6: Del mundo, por cantidad de habitantes.
5: Posiblemente. Pero de la ciudad de San Pablo viene Corinthians y el San Pablo.
6: Vos estás...
7: Palmeira también.
6: Te convertiste en hincha del Flamengo en los últimos años.
0: Sí.
6: Sos hincha del Flamengo.
0: Me gusta mucho cómo juega y no me gusta que se le mienta a la gente. El Flamengo es candidato desde el momento que empieza la Copa Libertadores.
5: Ahora, ¿sabés por qué el Flamengo tiene tanta torcida en Brasil?
0: ¿Por qué?
5: A diferencia de los otros equipos que...
0: Bueno, jamás... entonces el Fluminense.
5: Y en... No, pero el Fluminense es carioca.
0: Claro.
5: O sea, claro. Allá los hinchas son de los equipos de su ciudad. Pero el Flamengo hizo una diferencia. Durante la década del 50, la Radio Nacional del Brasil transmitía para todo Brasil los partidos del Flamengo. Solo lo del Flamengo. Eso hizo...
0: Que había un Nicolás Álvarez ahí, Pauli...
5: Seguramente. Eso hizo que mucha gente del nordeste o del sur de Brasil se hiciese hincha del Flamengo.
0: Negro, no hay discusión ahí, son todo el Flamengo en Brasil, o casi todo, mejor dicho.
4: Sí, una vez leí, no sé por dónde, 50, 60 millones de hinchas de todo el mundo tiene el Flamengo. Es una cifra impactante, realmente. Pero, ¿sabes qué? Sí, salvo el Flamengo y el... y el Palmeiras últimamente, que son los más regulares, los más estables, porque el resto a mí me desconcerta el fútbol brasileño. Sao Paulo, el Corinthians, el Vasco da Gama, y viste, dice, está jugando la semifinal de la Copa Libertadores, pero está a punto de irse al descenso. Y viste que en el arranque de cada temporada de Libertadores o Sudamericana es como que los brasileños todavía están de vacaciones, juegan a reglamento, no sé el convenio colectivo de trabajo que tienen dentro del plantel, porque viste, juegan lo justo y necesario, clasifican gracias a que el Coquimbo Unido le hizo un gol,
0: sí,
4: en el
0: verdad,
4: último minuto.
0: Pero hay una diferencia, claro, que quiero marcar. Prevalece la jerarquía de los equipos brasileños a nivel continental, en la Copa Libertadores fundamentalmente, y también en la Sudamericana, pero le cuesta mucho a la selección.
7: Ahora,
0: de Brasil,
7: mirá,
0: en los mundiales.
7: Mirá que la historia no se escribe hace 7 años, ¿eh?
0: No,
7: Flamengo
0: supuesto.
7: Ganó su segunda Copa Libertadores en la final con los 2 goles a Gabigol contra River.
0: Sí.
7: Hasta ahí tenía una sola.
0: Claro.
7: O sea, no estamos hablando del equipo más
0: supuesto.
7: Grande de la historia de Brasil, ¿eh?
5: No, para nada. Y sí, que recordamos aquel San Pablo de Tele Santana.
7: Claro.
5: Con Toninho Cerezo como gran figura.
0: Desde el punto de vista de
5: era un equipo extraordinario.
0: Pero está bien el dato que marcas.
7: No, claro, porque ganó la del 19, 22 y 25. Pero la primera la ganó en el 81.
0: Claro, lo que pasa que del 19 para acá habría que hacer un raconto. Prácticamente llega a la final de la Copa Libertadores todos los años.
7: Claro, pero no podemos...
0: Entonces nos quedamos con la última imagen.
5: En los últimos años.
7: En la última década, si querés.
5: Porque evidentemente Flamengo y Palmeiras están un peldaño por arriba del resto de los clubes de Brasil y de América.
0: Tenemos mensajes con Erika Sotomayor.
8: Sí, por supuesto. Aquí nos escribe Juan Pablo desde San Pedro. Si el fútbol fuera solo lógica, el premio indudablemente es para Lionel Andrés Messi. Pero queda la sensación de que votan personas que nunca estuvieron adentro de una cancha de fútbol. Más mensajes. Por aquí, desde Caleta, Olivia. Hola, gente, ¿cómo están? El Balón de Oro, sin duda alguna, lo gana Lionel Messi. Saludos para todos. Cris es el que escribe. Por aquí, hola, muy buenas tardes, equipo de Nacional. Para mí, Messi merece el Balón de Oro por goles, asistencia de gol, rendimiento, etcétera. Claudio, de 5 Saltos, Río Negro.
0: Muy bien, lamentablemente no pudo Francisco Cerúndolo, se quedó fuera del Abierto de Tenis de los Estados Unidos, perdió con el belga Block en el cuarto set, había jugado muy bien su partido del otro día, del sábado precisamente, y no pudo en el encuentro de ayer, así que lamentablemente ya no quedan tenistas argentinos en el último Gran Slam de la temporada. Repasemos entonces los partidos de hoy en la Liga de Campeones.
5: Bueno, entre los partidos más importantes que tenemos en esta primera fecha, recordemos que la zona campeonato son 8 jornadas donde se enfrentan los equipos y no repiten precisamente rivales. Hoy, entre los partidos más importantes, tenemos al Porto con el Manchester City, donde va a jugar Enzo Fernández. El Lille enfrenta al Betis. El Betis vuelve a la competencia de Champions de la mano de Manuel Pellegrini. El partido más importante, sin duda, Real Madrid Internacional de Milán. Entre los dos equipos juntan 18 Champions. ¿Eh? Y vos fíjate que Mourinho, técnico del Real Madrid, fue el técnico del último Inter campeón de la Champions, aquel equipo de Milito. Brujas, Aston Villa, entre los partidos más importantes de hoy.
0: Muy bien, ahí estamos con los partidos entonces de la Liga de Campeones. Vamos al encuentro del servicio informativo. Noticias en Radio Nacional.
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10: De las empresas argentinas por crear nuevo empleo. Las intenciones de contratación de los empleadores para el cuarto trimestre subió 16%. Servicios públicos y recursos naturales lidera las intenciones de contratación, seguido por finanzas y seguros. En tanto, la Patagonia registra las expectativas más fuertes, seguidas por el noreste del país. Investigan el faltante de fentanilo y propofol en un hospital. La justicia de Chubut investiga la desaparición de más de 200 ampollas. La denuncia fue presentada hace casi un año por personal del Hospital Santa Teresita de Rawson. La hipótesis analiza una posible desviación de sustancias hacia el circuito ilegítimo. Conflicto bilateral entre Israel y Gran Bretaña. El informe de Cecilia Diwan.
11: Israel cerrará el consulado británico en Jerusalén después de que el Reino Unido sancionara los asentamientos israelíes en Cisjordania. El ministro de Asuntos Exteriores de Israel anunció la medida después de que su par británico, Ed Miliband, dijera en el Parlamento que el Reino Unido prohibirá la importación de productos procedentes de los asentamientos israelíes. En este contexto, el canciller israelí describió al actual gobierno británico como un gobierno hostil que está trabajando sistemáticamente contra Israel.
10: El cielo se encuentra ligeramente nublado en la ciudad de Buenos Aires, temperatura 17 grados, 4 décimas, humedad 45%.
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0: Muy bien, estamos en la continuidad de Pasión Nacional, 1:33 p.m. Celebro que podamos hablar con el oficialismo de Boca, que es la idea desde siempre en este programa. Así que vamos a saludar a Alejandro Veiga, que es el prosecretario general de Boca. Alejandro, bienvenido. Mi nombre es Nicolás Álvarez, qué gusto saludarte.
13: ¿Qué tal, Nicolás? Te mando un abrazo, viejo.
0: Igualmente, es recíproco. Bueno, contanos de toda esta polémica que hay, que de la inclusión de extranjeros en Boca Vélez, del error administrativo y de lo que reclama Vélez, que es quedarse con la clasificación en el partido de Copa Argentina. ¿Cuál es la postura de Boca oficial?
13: En lo particular no sé nada, pero no estoy en el departamento de fútbol. La postura oficial es obvio que la que dijo el presidente. Nosotros nos gusta ganar los partidos en la cancha.
0: Sí, yo lo vengo diciendo, más allá de que el reglamento está para cumplirse, pero en la cancha Boca lo ganó legítimamente 1-0 ese partido.
13: Así es. Yo pienso que entiendo también a la dirigente de Vélez que tendría que hacer su esfuerzo, quizás sus socios lo reclaman, pero en el fondo sabemos todo que si fue un incumplimiento, Boca no tomó una ventaja deportiva con esto. Se dio, encima Boca jugó mejor, que podría haber sido al revés con el penal, si metía a ver el penal. Bueno, creo que tiene que estar concluido eso, ¿no? Y la postura oficial del club, la que dice nuestro presidente, por supuesto, ¿no?
0: Claro. Alejandro, yo vengo marcando al aire en este programa desde hace tiempo que el estadio de Boca nunca estuvo más lindo que ahora, y hablo de las bondades del predio. Desde lo futbolístico, ¿siente esta comisión directiva que están en deuda con el socio y con el hincha de Boca?
13: Bueno, voy a hacer mía las palabras de nuestro capitán. Todos los hinchas de Boca, todos los dirigentes que hemos pasado y pasarán por acá están en deuda con el hincha de Boca. Porque la deuda con el hincha de Boca es eterna y es innumerable. Por lo tanto, claro que sí, aún en la parte de Villa, como decir, la cancha está bárbara, también estamos en deuda porque tenemos que ampliarla, tenemos que darle más capacidad, tenemos que darle más mejores instalaciones siempre permanentemente a nuestra masa de asociados. Así que todos hago mía las palabras porque lo dijo Leandro, vamos a estar siempre eternos en deuda con Boca. Bueno, nosotros decimos lo mismo. Todos los dirigentes que han estado, lo que estamos y lo que van a estar, siempre van a tener una deuda impagable con el hincha de Boca en general y con el socio en particular.
0: Sí, en las escasas apariciones que hace el presidente de Boca, Juan Román Riquelme, le consultan por la remodelación del estadio. ¿Qué le podemos decir a la gente de Boca hoy, que es 8 de septiembre?
13: Nosotros tenemos ese sueño, de los cuales no bajamos. Las obras, las más de 70 obras realizadas en el club, son obras complementarias que terminan, van en desarrollo, hasta terminar con ese sueño. Ella no depende solo de nosotros, pero nosotros estamos subidos a ese tren de la ampliación. Así que estamos dando los pasos adecuados, cumpliendo todas las normas que hay que cumplir, para que, bueno, cuando presentemos el proyecto, nos den autorización y ahí puede empezar la ampliación de nuestro estadio, que va a ser ya alrededor de unos 20.000 lugares, para que darle 20.000 lugares a 20.000 bosteros más, socios en este caso, que puedan ingresar a la moneda, lo que a veces quedan un poco corto, con sobre todo los partidos clásicos y demás. Bueno, darle a 20.000 tipos más la alegría de poder ver a Boca en partidos de elite, digamos, partidos cúlmine, ¿no es cierto?
6: Esa palabra en sí para el hincha Ceneice, Alejandro, es un sueño. Dijiste ampliación y dijiste que están dando todos los pasos, más allá de la ansiedad habitual que se maneja sobre este tema. ¿Qué se puede esperar de aquí a fin de año en cuanto a esa ampliación?
13: No, bueno, que presentemos el proyecto cuando nos faltan un par de cosas para presentar. Vamos a ir a la ciudad. Yo pienso que soy muy optimista porque nosotros no proponemos transgredir ninguna norma de edilicia de la ciudad, para nada. No le vamos a tocar la casa a ningún vecino. No vamos a cortar ninguna calle. Así que yo soy muy optimista. No estoy en el departamento de obras, pero por lo que me han mostrado el proyecto, por lo que veo, por lo que charlo con mis compañeros y demás, es lo que te menciono, ¿no es cierto? Entonces no veo por qué no habría que autorizarnos la ciudad nuestra ampliación. Pienso que se va a dar y pienso que va a ser transitar este sueño que tenemos todos, ¿no? De poder hacer la cancha más linda y más grande.
0: Estamos hablando con Alejandro Veiga, prosecretario general de Boca. Se incorpora a la charla José Luis Romero, nuestro periodista desde Córdoba.
14: Hola Alejandro, un abrazo y gracias por atendernos. Digo, siendo lo futbolístico, Alejandro, hoy enfrenta al Sao Paulo y uno ve que los clubes brasileños siempre son los campeones, que tienen mucho dinero, presupuesto, y repatrian a grandes figuras. Y uno ve a un Boca que, por ejemplo, le está dando lugar a Gorosito, a los Aranda, a los Flores, ahora con continuidad Milton Delgado, la aparición de Herrera. Forma parte de una política del club que seguramente va a necesitar de años para que se consolide y con frutos genuinos del club puedan darle alegría, pero eso también puede tener un costo político para ustedes, el hecho de tener que esperar al más allá para empezar a cosechar ya trofeos.
13: Sin duda, José, pero el costo político no es, mira, nosotros somos uno de los abanderados de las sociedades sin fines de lucro, que los clubes sean sociedades sin fines de lucro. Vos me mencionás el caso de los brasileros, que es verdad que tienen mucha guita. También es verdad que se van al descenso, también es verdad que se funden los clubes. Porque las sociedades anónimas son para ganar y perder plata. No es nuestro caso. Nuestro caso es justamente formar jugadores, que en este caso explotaron los casos de Aranda, de Gorosito, de Jagger, y bueno, y del pibe este de Flores. Pero ha habido otros casos anteriores, ¿no es cierto? Lo que hemos vendido y demás, el Colo Barco, bueno, infinidad de jugadores. Y nosotros, con la economía de nuestro país, que no podemos escaparle a esa realidad porque estamos inmersos en una sociedad, en un país que tiene un problema económico importante, bueno, dentro de lo que nuestra economía nos permite, Boca está saneada perfectamente su economía, lo que no encontramos en Ezeiza lo podemos ir a buscar y podemos pagarlo. Ahora, pagar una visionada por un jugador que tiene la misma característica que tenés en el plantel, es difícil, es bravo. Cuando Boca va a buscar a un jugador, tiene que pensar bien si rinde, si con la moneda de Boca y rinde, porque jugadores para comprar con el dinero que se dispone, son los mismos que tenés en el plantel. Entonces, nosotros apostamos a nuestro técnico, apostamos a nuestras inferiores, y obviamente, teniendo la economía saneada, como te menciono, lo que no haya se va a ir a buscar en el mercado.
0: Alejandro, siempre da la sensación desde afuera, por eso me interesa mucho tu opinión, que Riquelme tiene un manejo muy personalista. ¿Vos podés contar cómo gestiona a Riquelme? Porque nosotros de afuera tenemos una impresión, las apariciones de Riquelme para contarle a los socios y a los hinchas de Boca de las cosas que pasan en el club son esporádicas. Yo creo que tanto Riquelme como Rosica, vos y los dirigentes de Boca deben hablar más, pero no con nosotros puntualmente. Tienen que hablarle a los socios y a los hinchas de Boca. ¿Cómo es Riquelme en el día a día de trabajo?
13: Te contaron un normal del mundo. Es una hipocresía común.

0: nosotros que hemos dicho una cosa a los dos años, capaz que decimos otra. Es así, porque vos de afuera ves una cosa y adentro ves otra, quizás, ¿no es cierto? Yo lo que le criticaba, yo en lo personal, sí, criticaba las anteriores conducciones de Boca, no eran los resultados deportivos, era el manejo del club, el gerenciamiento del club, el factor de negocio permanente en el club. Nosotros llegamos al club y nos encontramos con un montón de periodistas que tenían 20, 15, 20 plateados todos los partidos.
1: Claro.
0: Y figuraban, ¿sabes cómo figuraban? Decían, canje por publicidad. Yo pregunto, ¿qué publicidad necesita Boca?
1: Claro,
0: no sé, claro. Entonces, claro, todo eso, esa gente que se quedó sin ese recurso, bueno, es nuestro enemigo. Entonces te muestra a Riquelme como que es un ogro. Y nosotros tratamos de... Y quizás nosotros comuniquemos poco, sabemos poco hablar, por eso yo decidí empezar a hablar y contar, porque a veces lo que se dice es tan alejado de la realidad que dice, no, la gente, el que va al club, ve el club, ve las cosas, se sabe más o menos. Pero hay un montón de hinchas de Boca, por eso Radio Nacional es importantísima para nosotros, que están en lugares de lejos y piensan que el club es lo que le dice los carnets, dicen lo que es Riquelme, no es así, que está en permanente crisis. Y el club es un club que está recontra sañado en lo económico. Nosotros no se debe un mango acá ni a un empleado de Boca, ni a un jugador, ni a un técnico, ni a un contrato que se rescindió. Boca no es un mango y Boca tiene ningún préstamo. Las 70 obras que yo te mencioné son todas obras estas con plata genuina del club. Entonces, y supuestamente los que estaban preparados, porque tienen muchos cartones colgados de las oficinas, muchos diplomas, resulta que cuando llegamos al club tuvimos que vender, cobrar los cheques de los jugadores que habían vendido antes, porque si no cerraba el balance. Entonces, una cosa es el coaching y el marketing, y otra cosa es la gestión de otro día, de la cual estoy orgulloso.
1: Está muy bien. Yo celebro que des la cara, que hables. Podemos tener puntos de vista distintos, siempre en un marco muy respetuoso. Obvio. Pero yo celebro, Alejandro, que hayas tomado la decisión de hablar en los medios, porque Boca tiene que comunicar. Sí, Agustín, te quiere consultar.
2: Sí, Alejandro, bien. Bueno, saludarte. Muy interesante lo que planteabas. Muy interesante lo que planteabas, Alejandro, recién. Un gusto saludarte. Porque bueno, sin dar nombres, hay otros clubes, ¿no?, con estadios muy lindos, pero que sí, que deben mucho dinero. Pero yo te quería preguntar, porque recién hablabas del socio de Boca, ¿qué te dice el socio? ¿O qué les dice a ustedes como dirigentes? ¿Y cuál es la proyección? Me imagino que es continuar el oficialismo, por lo menos ustedes se van a seguir presentando.
0: El socio, nosotros hablamos todos los días. Quien te habla, no sé si vos me conocés, los que van a la cancha me conocen todos, porque yo no estoy en la oficina encerrada, estoy en la calle.
2: Claro, a eso me refería. ¿En la calle qué te dicen?
0: Claro, en la calle tenés quien te dice que está todo bien, quien te hace críticas constructivas, y lo demás la leche conmigo no se arriman porque saben mi posición. Después hay que escuchar al socio.
2: Claro, entonces, claro.
0: Justamente decía permanentemente, che, yo no puedo ir a la platea y hay un montón de turistas. Bueno, entonces hicimos un nuevo reglamento de abonos para que toda la gente que esté en la cancha, por ejemplo, esta noche, sea socia de Boca. Si no, no puede estar en la cancha. Tomamos esa crítica, ese reclamo del socio, asumimos esa crítica y en consecuencia actuamos. La gente nos dijo, che, está mal ya jugar acá, porque cómo no, fallaron ahí. Bueno, tomamos esa crítica, que es verdad, es genuina, y tenían razón, de ir a jugar acá, porque confiamos en una obra que no terminó en tiempo y forma. Tengo que ir a jugar dos partidos de Huracán.
1: Sí, yo creo que para el hincha de Boca fue terrible ir a la cancha de Huracán.
0: No sé si fue terrible. Pero esto fue, para mí es un episodio en la vida de Boca. Lo que no va a ser un episodio es el trabajo que se hizo en el pasto.
1: No, eso seguro. Y eso,
0: en definitiva, fue un error que asumimos. Por eso le dimos a todos los abonados, hayan podido ir a Huracán o no, le dimos un mes más para en la renovación de su abono, que en vez de 12 meses sea 13, y no les cobramos la adicional del partido con Sudamericana. Para paliar este mal trago que hicimos pasar a los plateístas.
1: Está muy bien lo que aclarás, Alejandro, pero son conscientes, ya en el final de la charla, creo que son conscientes que más allá de la gestión, de las buenas intenciones, que a mí no me cabe ninguna duda que tiene Riquelme y esta comisión directiva, de lo lindo que está el estadio, el predio de Seiza, que es excepcional, Boca necesita urgente un título, un éxito deportivo.
0: Sí, sí, obvio, ¿no? Eso ya de empezar. Pero eso, ¿sabe qué es, querido amigo? Eso es el azar un poco, porque vos, fíjate, tenemos equipos que han comprado un montón de jugadores de una calidad indiscutida, y no hay que tener cuatro partidos seguidos, porque es funcionar, es el momento que nosotros tenemos en lo deportivo, tenemos un buen técnico, tenemos un buen plantel, y la cosa está funcionando porque el nuevo equipo que está en los tres frentes peleando es Boca.
1: Sí, sí, entonces, eso es verdad.
0: Entonces, a eso vamos después y la pelota pega en el palo. El otro día teníamos ganado un partido, lo teníamos ganado y lo empatamos. Bueno, eso es un poco el azar. Eso, el azar no lo podemos manejar, ¿ok? Podemos manejar la conducción, la administración, darle al Vasco la herramienta que necesite para pelear en los tres frentes, y esa es nuestra responsabilidad, la responsabilidad de Román, del Chelo, de todos los chicos que están en Ezeiza, que trabajan para esto, créanme que trabajan mucho, que acá no hay joda, acá hay trabajo, puede salir bien o puede salir mal. Pero se trabaja full 24/7, no hay, acá no hay vacaciones, no hay descanso, no hay nada. ¿Por qué? Estamos jugando el partido de nuestra vida como dirigente, que es estar acá, estar ocupando el cargo que tenemos, es el partido de nuestra vida. Por lo tanto, dejaremos el descanso para cuando no estemos más acá.
1: Alejandro, yo te quiero agradecer especialmente. Sabés que Radio Nacional es la radio más importante de la Argentina. Hay muchísimos hinchas de Boca y socios que van a la cancha y que escuchan este programa a lo largo y a lo ancho de toda la República Argentina. Y yo celebro tu aparición pública. Me gustaría que hable Rosica, que hable más Riquelme. Perdón por la honestidad, pero es lo que pienso. Creo que tienen que hablar más y que han fallado en la política comunicacional. Y obviamente celebro que revean esta situación.
0: ¿Sabes qué pasa? Yo te explico. Quizás tienes razón vos. Te explico lo siguiente. El presidente está gestionando. El presidente, cuando habla, si habla todos los días, su voz se empieza a desvanecer. El presidente tiene que salir, por ejemplo, a denunciar. Sale Veiga, yo, a decirte a vos, nuestros sueños en la ampliación. Quien tiene que anunciar la ampliación va a ser nuestro presidente.
1: No, por supuesto. Pero bueno, ¿cierto? hay que llamar a conferencia de prensa, hablar con todos los medios, aceptar todas las preguntas y no circunscribirse solamente a un streaming o un canal de televisión. Lo digo a título personal.
0: Está bien, acepto la crítica. Perfecto.
1: Bárbaro. Alejandro, muchísimas gracias.
0: Le mando gracias por la nota, le mando un abrazo y aprovecho que Radio Nacional llega a todo lado del país. A todos los voceros les mando mi abrazo a todos.
1: Muy bien, Alejandro, te agradecemos mucho el contacto. Muchas gracias.
0: Gracias.
1: Alejandro Veiga, prosecretario general de Boca, me parece, le digo a José Luis Romero, aclarando todos los temas, y celebramos, negro, que el oficialismo decida

0: bien, vamos a Santa Fe porque ganó Unión el equipo de Madelón. Saludamos a Pablo Barovero. Hola, Pablo.
1: ¿Cómo te va, Nico? Buenas tardes para vos, para los compañeros allí en la mesa. Tercer triunfo al hilo para el Unión de Madelón en una jornada ayer en el 15 de abril que había arrancado torcida para el conjunto rojiblanco. Perdía 1-0 con un gol a los 15 después de la salida de un tiro de esquina. Lo empató de cabeza Brian Cuello y se iban al descanso 1-1 en un partido un tanto aburrido en esa primera etapa. Y luego Unión logró sacar 2 de diferencia para el descuento final, casi se lo empate Instituto. La verdad, para el neutral un partidazo, para el hincha de Unión una gran victoria, para acomodarse en la tabla, para frenar un equipo que continúa todavía como puntero, ¿sí? Hoy comparte ese lugar con Gimnasia de Mendoza y Vélez, Instituto, y ahora va a jugar con Talleres. Digo esto porque si bien falta bastante para el partido del sábado a las 20, hay una novedad que no es menor, porque hay un jugador que fue expulsado en el partido de ayer a los 90 minutos por una acción brusca, lo expulsan a Molina, y es el jugador más desequilibrante y determinante que tiene Unión, que es Cristian Tarragona, su goleador, no va a poder estar en el próximo partido ante Talleres. Lo que queda como muy importante es este cambio de cara, de campaña que ha podido hacer Madelón, desde lo futbolístico y sobre todo desde los resultados. No había sido bueno el arranque en los primeros 5 partidos, suma 9 de 9 en los últimos 3 que jugó, y la verdad que está en alza el equipo rojiblanco.
0: Bien, Pablo, ¿y de Colón?
1: Y de Colón una novedad negativa, un jugador descartado es Muñoz, que está desgarrado, habitualmente titular, y otro que está en duda para mí, más afuera que adentro, y es el mejor jugador de Colón en la temporada, que es Ignacio Lago, con una molestia en uno de sus gemelos. Todavía no hay precisiones en relación al grado de la lesión, pero me parece que está más cerca de perderse el partido del próximo domingo en Mendoza ante Godoy Cruz que de poder estar disponible para Delfino.
0: Muy bien, te mandamos un gran abrazo, Pablo, muchas gracias.
1: Abrazo grande.
0: Pablo Barovero de Santa Fe Nacional, transmitiendo con Concepto Federal, con nuestro programa habitual de la 1 de la tarde. Vuelvo a Córdoba con el Negro Romero para la despedida en su participación de la primera hora del programa.
2: Siempre me genera ruido porque la consulta que le vas al aire, Nico, tiene que ver el poderío de los clubes brasileños que ejercen hegemonía a la hora de acaparar

0: y aceptar todas las preguntas, ¿eh? No las preguntas que están arregladas. Conozco cómo es la especie y, bueno, los que están en el medio sabemos cómo se maneja esto. Javier, después vamos a la formación de Platense, ¿te parece?
1: Más sí, tarde. La de Platense y Fluminense, que juegan a las 19 horas en Maracaná, el partido de ida de la fase de cuartos de final de la Copa Libertadores de América.
0: Muy bien, estamos llegando al final de la primera hora de Pasión Nacional. Hemos hablado del Balón de Oro, Messi nominado, y hemos hablado con Alejandro Veiga, el prosecretario general de Boca. Las 2 de la tarde en el país vienen las noticias.
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3: 2 de la tarde en la República Argentina. Reunión de la mesa política. El informe de Liliana Arias desde Casa de Gobierno.

0: énfasis en la cuestión Malvinas, la secretaria general de la presidencia, Karina Milei, junto al jefe de gabinete, Diego Santilli, encabezan una nueva reunión de mesa política, tal como incluyó ayer el presidente Javier Milei. En esta oportunidad, los ministros participantes son el canciller Pablo Quirno y Carlos Preci, a cargo de la cartera de defensa. Se debe, por un lado, al pronto tratamiento de la ley de defensa de soberanía nacional que modifica la normativa vigente y que ingresará por la Cámara de Diputados, y también para marcar los pasos en torno a la creación del Consejo de Seguridad Nacional, que tiene como eje principal la definición de una política de seguridad de aplicación obligatoria y transversal a todo el Estado.
1: Crecen las consultas por cuadros respiratorios en Entre Ríos. El informe de Rubén Lovera desde Radio Nacional Paraná.
2: En las últimas semanas, los hospitales y centros de salud de Entre Ríos han registrado un aumento en las consultas por cuadros respiratorios. Ante esta situación, el Ministerio de Salud recordó las acciones preventivas, entre las que se destacan mantener ventilados los ambientes y estar atento a los síntomas para consultar a tiempo. Entre las principales herramientas de prevención, indicaron la importancia de mantener al día las vacunas contempladas en el calendario nacional, ya que permiten disminuir el riesgo de desarrollar cuadros graves. Además, se recomienda evitar la automedicación y el consumo de remedios caseros sin indicación profesional.
1: Alerta meteorológico rige para la cordillera de San Juan, La Rioja, Catamarca, Salta y Jujuy, donde se esperan vientos del oeste con ráfagas de hasta 100 kilómetros por hora, nevadas y chaparrones de nieve. Actualizamos ahora el estado del tránsito con Ernesto Arriaga.
3: A esta hora totalmente habilitada la bajada de autopista 25 de mayo hacia el 9 de julio del obelisco. General Paz sin demoras y Aeroparque de 6 operan con normalidad. Subtes a horario.
1: En la ciudad fueguina de Río Grande, donde nos podés escuchar por AM640 y FM88.1, sensación térmica 3 grados una décima. Humedad 61%, cielo cubierto. En la ciudad de Buenos Aires, temperatura 17 grados 4 décimas, humedad 45%, cielo ligeramente nublado.
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8: Muy bien, en la segunda hora de Pasión Nacional por la M870, las 48 radios de Nacional en el país y el canal de YouTube de la radio. Vamos a saludar a Nelson Pugliese, vicepresidente de Vélez. Mi nombre es Nicolás Álvarez y estamos con todos los muchachos de Pasión Nacional. Nelson, qué gusto saludarte.
9: Hola Nicolás, el gusto es mío. Saludo también para todos los integrantes del equipo.
8: Muy bien, muchas gracias. Bueno, ¿cuál es la postura de Vélez a propósito de esto que está reclamando Vélez, de la inclusión indebida de extranjeros por parte de Boca en el partido de la Copa Argentina que ganó Boca dentro de la cancha 1-0?

0: Que habitualmente cubre Vélez, saludalo al vicepresidente, a Nelson Pugliese. Rodrigo.
1: Hola Nelson, te mando un gran abrazo. Bueno, ¿qué te genera por parte de los medios, no de todos, ¿no?, sino de algunos, que ya se esté instalando que desde AFA haya solo una multa para Boca y que ya les avisaron que el partido con Racing sea tal fecha, etcétera?
2: ¿Cómo te va, ante todo? ¿Cómo andás, Rodrigo? Bien. Nada, a ver, forma parte de este juego. Creo que hay muchos periodistas que son afines a determinados clubes o tienen los sentimientos hacia una determinada camiseta y por ahí pierden la objetividad y desinforman, porque el reglamento es claro y cuando hablan de una multa creo que lo que están buscando es instalar que es una opción la otra, y el reglamento es claro, se da el partido por perdido y más la multa, no es una cosa u otra, son las dos cosas.
1: O sea, no hay ningún gris.
2: No, ningún gris. Este, muy claro el reglamento, está muy bien escrito.
1: ¿Y qué pasará, Nelson, si vamos a un terreno hipotético, si el fallo es a favor de Boca? ¿Qué harían ustedes como club o qué mensaje pensás que estaría dando para sentar precedente, no, para futuros compromisos?
2: No lo hemos evaluado porque estamos convencidos que el Tribunal de Disciplina entiende claramente nuestra posición y va a fallar a favor del Club Atlético Gresalfiel.
0: Es decir, que hay mucha esperanza en todo el seno de la Comisión Directiva de Vélez con que la AFA, en definitiva, tiene que cumplir con el reglamento.
2: Creo que como todo ser humano estamos muy esperanzados en que la justicia sea independiente y cumpla con el rol que tiene que cumplir.
0: Claro. Nelson, ¿vas a ser candidato a presidente por el oficialismo de Vélez en las elecciones de fin de año?
2: Estoy trabajando en esa dirección. Si bien lo he mencionado en algún medio que me consultaron, que dije que sí, estoy trabajando en esa dirección. La verdad que el día a día de la gestión no te permite planificar mucho para adelante, pero hay probabilidades que eso suceda.
1: Déjame que lo pregunte, ¿qué balance de la gestión, ¿no?, casi ya un año del recorrido como vicepresidente, cuál es el balance que puedes hacer de la experiencia, cómo tomaron el club, lo deportivo, lo social?
2: Para nosotros el balance es muy positivo, fundamentalmente del punto de partida que nos tocó a fines del 2023, cuando iniciamos la gestión. Iniciamos todo un proceso de reconstrucción, de reconversión, de profesionalización de las áreas. En lo deportivo sumamos 3 estrellas, estamos peleando en todos los frentes. Hay mucho por hacer, hay mucho por corregir también, no todo lo que se hizo salió bien. Pero verdaderamente para nosotros el balance es muy positivo.
0: Nelson Pugliese, yo te agradezco especialmente que te hayas prestado para hablar aquí en Radio Nacional. Es muy importante conocer el punto de vista de ustedes. Están confiados en que la AFA tiene que cumplir con el reglamento. Y bueno, veremos qué ocurre con la decisión. Te mandamos un gran abrazo y nos va a gustar volver a hablar contigo.
2: Ha sido un placer escucharlos y hablar con ustedes, y a disposición para cuando lo consideren.
0: Muy bien, Nelson Pugliese, vicepresidente tercero de Vélez. Rodrigo, cerramos, lo que vos quieras aportar.
1: Bueno, Vélez está, como dijo Nelson, esperando el fallo. Tengo entendido que Boca ya lo ha presentado el descargo, ¿no? Creo que el próximo jueves, si no me equivoco, o viernes va a salir el fallo, y bueno, veremos qué es lo que va a suceder. Así que bueno, en Vélez esperan confiados, como dijo el vicepresidente, que el fallo sea a favor. Yo no tengo ninguna información que a Boca le hayan manifestado algo, como si le preguntaba a Pugliese si a ellos le generaba algo, y bueno, esperando ver qué va a suceder. Y en lo futbolístico, Nico, para el próximo partido que Vélez va a jugar en Rosario, en The Newell's, tiene una baja confirmada, que es la de Matías Pellegrini, que llegó a la quinta amarilla.
0: Perfecto, te mandamos un abrazo y muchas gracias por el aporte, Rodrigo.
1: Un saludo a todos.
0: Rodrigo Ruiz, vos querías aportar.
3: Sí, el día 17 de este mes se va a conocer el fallo por parte del Tribunal de Disciplina de la AFA. Y al respecto hay que decir lo siguiente: todos los argumentos están a favor de Vélez.

0: Hubo un error claro de Boca en la inclusión de 6 jugadores extranjeros. Pero hay un tema que lo salva a Boca. Y
1: ¿cuál
0: que
1: es?
0: Permite que tal vez la sanción no sea la quita de puntos. Que Ángel Romero no jugó el partido, que se quedó en el banco
2: claro.
0: de suplentes.
2: Sí, pero habla
0: que de Ángel Romero
2: de
0: jugaba...
2: inclusión, no de participación, el claro. reglamento y la postura de Vélez. Por eso...
0: todo está a favor de Vélez. Si Boca, si la AFA quiere sancionar a Boca con la pérdida del partido, lo puede hacer sí. fundamentado en las razones legales.
2: Lo único que puede favorecer a Boca es que siempre las decisiones, más allá de lo que dice puntualmente el reglamento, que de manera evidente responde al pedido de Vélez, es que siempre en un marco de este tipo de resolución la dirigencia apuesta a lo que sucedió dentro de la cancha.
0: Exacto. Y porque además no jugaron los 6 extranjeros.
2: Sí.
0: Uno quedó en el banco de suplentes.
1: Claro.
0: Si hubiese jugado Ángel Romero, aunque sea unos minutos, yo te diría hoy, Boca perdió los puntos.
1: Bueno, pero en pos del oyente que nos sigue permanentemente y nos escucha a lo largo y a lo ancho de toda la Argentina, tuvimos las dos campanas, la de Alejandro Veiga, el prosecretario general de Boca, y la de Nelson Pugliese, el vicepresidente tercero de Vélez. Más allá de lo que opine Santiago, Javier, quien les hable, y Rodrigo Ruiz, con la muy buena información siempre de Vélez, ustedes pueden sacar las propias conclusiones porque hemos tenido a los protagonistas. Voy al encuentro ahora de Gerardo Murúa, vuelvo a Córdoba. Te damos la bienvenida, Gerardo.
3: Nico, el placer de saludarte, el fuerte abrazo para vos, los compañeros y la audiencia de Pasión Nacional. Una jornada con sol esta hora en Córdoba, después de una mañana un poco gris. Hoy Belgrano entrenó a puertas abiertas, con acceso al público, va a llevar 3.500 hinchas a Junín, 70.000 pesos las entradas para los hinchas celestes que van a poder acceder al Estadio Vaperón el próximo fin de semana. Tiene que reemplazar a Adrián Sánchez, que tiene un desgarro, va a estar prácticamente un mes afuera, se va a tratar de que llegue al Clásico con Talleres el 4 de octubre después de la fecha FIFA. Obviamente Santiago Longo tiene todos los números para ser su reemplazante. Cayó Instituto anoche, cortó una racha de 5 victorias consecutivas, la hablaban un poquito con Pablo Barovero en la primera hora. Se quedó con sensación de haberse podido traer algo de Santa Fe la gente de Instituto, de todos modos sigue compartiendo la punta con Vélez y Gimnasia de Mendoza. El saldo negativo, perder a Matías Gallardo por la doble amarilla, que consideró la gente de Instituto que fue injusta, y la preocupación por Giuliano Cerato, que salió tocado del partido, uno de los hombres más importantes que ha tenido a lo largo de este torneo clausura. En Talleres trabajan para recuperar a Diego Baloyes y recuperan, después de una suspensión larga, a Román Riquelme, pensando en el duelo ante Unión del próximo sábado.
1: Muy bien, recordando ese partido que terminó 0-0 en los 90 y después ganó Boca por penales frente a Vélez, a mí me gusta que los partidos se ganen en la cancha, pero también digo que el reglamento está para cumplirse. Y
0: no,
1: que
0: y
1: si
0: y
1: Vélez
0: detalle,
1: reclama y tiene razón, bueno, la AFA tendrá que expedirse a favor de Vélez.
0: Pugliese, sí. El partido se ganó en los penales, no en la cancha.
2: No, bueno, es la manera de definir los partidos que terminan empatados. Se ganó
1: bueno,
2: la cancha,
1: ese es el reglamento de la Copa Argentina. No, bueno,
0: por supuesto.
2: Ese es el reglamento de toda la competición del fútbol. Si se empata en una serie de eliminatoria, van a penales.
1: Bueno, alguna vez Fernando Niembro, cuando hacía el clásico programa de las 20 en Fox, le pregunta a Norberto Alonso, al Beto Alonso, empieza la nota sin decir buenas noches, y dice, ¿por qué perdió River aquella final extraordinaria, semifinal de Copa Libertadores entre River y Boca en el Monumental 2004 que Boca gana por penales? Y el Beto Alonso, tiene esa manera particular de contestar como Ramón Díaz, aunque Ramón es más simpático que el Beto, y le dice, no, pero River ganó 2-1. Y Niembro le dice, bueno, pero Beto, en los penales ganó Boca y el que clasificó el que está en la final de la Copa Libertadores, Boca, no River. Está bien, en los 90 minutos empataron, pero en los penales ganó Boca. Aunque Vélez tenga razón con el reclamo, ¿no?
2: No, por supuesto. El reclamo de Vélez se ajusta a lo que marca el reglamento. Está muy bien hecha la presentación.
1: Por eso marcamos
2: que fue
1: grave el error administrativo de Boca.
0: En esos penales...
2: Justamente, Boca se equivocó.
1: Claro.
2: No hay duda de eso.
0: En esos penales que definieron la clasificación de Boca, el arquero de Boca se adelantó groseramente.
2: ¿De qué penal estamos? ¿Del 2004?
0: Álvaro Montero se adelantó.
2: Hay una cámara que confunde el ángulo, ¿no? No se
4: igual hay un dato que de Guillermo, que ahora lo estamos viendo en un monitor, que me parece también explica un poco lo que se vive desde adentro, más allá de los dirigentes que obviamente le responden a sus socios. El otro día le preguntaron a Guillermo por este comunicado y se calentó Guillermo, prefirió hablar del fútbol.
1: Pero ahí hay algo interno que nosotros no sabemos.
0: No, pero se calentó por otra cosa.
1: Porque según Guillermo, por lo que pudimos averiguar, esto me lo dijo Rodrigo, Guillermo, Riquelme está convencido
0: que fue Guillermo
1: el que motorizó todo esto en Vélez.
0: Exacto.
1: Bueno, Guillermo, el técnico de Vélez, tiene que defender en este momento los intereses
4: de
1: Vélez.
4: Claro. Pero públicamente, por lo menos, más allá de esta información que puede ser real, públicamente Guillermo evitó hablar del tema.
1: Bien,
4: ¿no?
1: Tenemos mensajes con nuestra locutora Erika Sotomayor.
5: Sí, en el 11-3-870-7485, Matías de Bahía Blanca. Buen día, muchachos. El balón me gustaría que lo gane Messi, pero no creo seguro que es Pedri. Bueno. Otro mensaje por aquí. Buenas tardes, Radio Nacional. El balón de oro se lo tiene que ganar Mbappé. Fue el goleador del Mundial. Oscar de Merlo dice, muy buenos mediodías, compañeros de Pasión Nacional. Hace más de 15 días estoy internado, siempre prendido a Nacional. Unos capos totales. Y vamos, Boquita todavía no puede dejar pasar esta oportunidad.
1: ¿Cómo es el nombre del amigo?
5: Oscar de Merlo.
1: Oscar, te mandamos un gran abrazo y vamos con esa internación, vamos que hay que recuperarse.
5: Aquí uno más, Hola Pasión, gran triunfo de Atlanta en el Clásico, a pesar del pésimo arbitraje de Zunino, Ricardo de Florida.
1: Bueno, pero no damos victorias de Atlanta en este programa, la última vez. Pausa.
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0: Muy bien, mira qué lindo que suena la música. A ver, subir un poco y voy con Erika. 20 minutos después de las 2 de la tarde estamos en la continuidad de Pasión Nacional y los amigos se siguen comunicando, Erika.
1: Miriam, desde Santa Fe, dice: hola chicos de Pasión Nacional, el balón se lo merece el capitán Messi. Aquí Michelle de San Juan, muy buenas tardes. Sabemos que nuestro Lionel Messi es nuestro gran favorito. Está después para mí Mbappé. Y por último, Cristiano Ronaldo.
2: No figura entre los nominados Cristiano Ronaldo.
3: Está Cristiano, ¿no?
2: Entre los 22 nominados, no,
3: raro.
2: 27 nominados.
0: No, pero no fue bueno el Mundial para nada.
3: No fue bueno, pero lo ponen. Hay una cuestión ahí que tiene que ver con el marketing, con lo que transmite Cristiano Ronaldo, que en una lista de 30, ¿quién iba a cuestionar?
0: Mañana recuperamos un partido en la Primera B Nacional. Defensor de Belgrano, jugamos a las 3:30 de la tarde con los Andes.
3: ¿Cómo vienen en el campeonato?
0: Y ahí está complicado Defensores, pero bueno, la victoria del otro día, la goleada frente a Racing de Córdoba, Gerardo, lo alivió a Defensores de Belgrano.
2: Con el pito a favor el otro día, ¿no? Victoria, Gerardo, ¿qué dice en Córdoba?
4: Perjudicado Racing, ¿eh? Las cosas que cobraron en ese partido.
0: Bueno, pero de ese partido no vamos a decir nada. Tiene que ganar Defensor de Belgrano siempre.
2: Para mí hay un dato que destacar de la entrega de los Balones de Oro, que en los jugadores sub-21, que se nominan también, sí, y llevan premio,
3: claro,
2: no figura ningún argentino. Y ese es un dato que para mí es una alerta.
0: Bueno, no fue Mastantuono al Mundial.
2: No fue Mastantuono, no aparece tampoco Nico Paz.
0: Es verdad.
3: Bueno,
2: entonces,
3: Nico Paz
0: elegido por Luka Modric como el mejor futbolista de la Liga Italiana.
2: Exacto, pero que no esté un jugador argentino entre los jóvenes sub-21, donde por ejemplo está Lamine Yamal, Pocu Barsi, Buadi, está Mazambi, el jugador de Bélgica, que por suerte no jugó contra Argentina. La verdad que no haya jugadores argentinos entre los mejores sub-21, produce un interrogante de cara al futuro,
0: sí, claro,
2: y al relevo de Messi.
0: Le compite de igual a igual Nico Paz a Paredes, con la pilcha y la facha. La pilcha de Nico Paz no se puede creer. No habla español, ¿eh?
3: No, italiano, claramente, la figura del cómo de Italia, Nico Paz, que esperemos que sea citado. Al final de lista, Scaloni no salió todavía.
0: No, mañana aparentemente.
3: Sí, y Nico Paz debería ser uno de los próximos referentes de tres cuartos.
0: ¿Estará el Dibu Martínez?
3: Una buena pregunta, ¿eh? Yo creo que sí.
5: ¿No? Hay algunos nombres que se esperan.
3: Parece, seguro que no, por la sanción.
2: Claro. Yo creo que en esta lista vamos a empezar a ver la renovación.
3: Sí.
2: La renovación que totalmente le va a dar continuidad a Scaloni, ¿sí?, como técnico de la selección.
3: Bueno, esto que decís vos igual no es un dato menor en relación a esa continuidad. No hay chicos sub-21 que ya se han destacado este año en el Mundial. Porque jugaron todos los...
2: También es cierto que Scaloni retació la presencia de los jóvenes,
3: claro,
2: en el equipo.
0: Sí,
3: no les dio minutos.
2: No jugó Barco, no jugó Nico Paz.
0: Yo pensé que Barco iba a jugar más, jugó muy poco, y que Nico Paz iba a tener un poco de chance.
3: Jugaron un solo partido contra Jordania.
0: Insisto, a mí, esto es un gusto personal, a mí me hubiese gustado mucho que fuera Mastantuono al Mundial. Mastantuono, bueno, para mí es el...
3: Mastantuono,
0: más que Nico Paz para
3: bueno,
0: mí.
3: Pero estará bueno en la lista Mastantuono de mañana, esa es una buena
0: bueno,
3: pregunta.
0: Bueno, veremos.
3: Empieza la reconstrucción.
0: Veremos. A ver, el sucesor de Messi pareciera que va a ser Nico Paz. Todavía es muy aventurado decirlo.
5: Sí, y me parece que tampoco ponerle la carga al sucesor. No tendrá sucesor Messi.
0: A ver,
5: el equipo se armará, intentará en ofensiva seguramente con Julián y con Lautaro,
0: sabemos que
5: Santiago Almada, pero...
0: Sabemos que dejó muy buena impresión en la selección, en Scaloni, Tomás Aranda.
3: También el pibe de Boca, que ahora está lesionado, otro. Yo creo que seguramente el sucesor de Messi todavía no haya nacido.
0: Es probable.
3: Va a tener que esperar.
2: No te extrañe una convocatoria para el pibe Flores.
0: Claro.
5: No puede ser. ¿Por qué no?
0: Gerardo, ¿a quién ves vos desde Córdoba?
4: La verdad que uno que ya estuvo y que estuvo muy bien convocado fue Aranda, una pena lo que sucedió, ¿no?
0: Sí.
4: Indudablemente. Me da la sensación que era ideal para que Aranda siguiera teniendo rodaje y mostrando las condiciones que ha mostrado indudablemente en este tiempo en Boca. La verdad que me apena muchísimo porque creo que era un candidatazo a tener muchos minutos. De aquí en adelante serán los Mastantuono, los Nico Paz, los que se tengan que hacer cargo.
0: Y Agua Almada, no lo mencionamos.
3: Y Agua Almada, suspendido también, no va a estar en esa lista porque...
4: Ojalá el Diablito Echeverri logre encontrar también una continuidad que no ha tenido. Jugó más en Girona, pero no pudo en el Manchester City. Entonces esto le dará rodaje a jugadores que en la categoría sub-20, ya que hablábamos de los más chicos, no pudieron terminar de completar el salto. Me da la sensación que va a ir por ahí.
0: Muy bien, la formación de Platense, Javier, para jugar hoy por Copa Libertadores.
2: 19 horas en el Maracaná de Río de Janeiro, enfrentando al Fluminense. Va a estar Cosani en el arco, Tomás Silva, Víctor Cuesta, Ignacio Nacho Vázquez y Juan Saborido, Martín Barrios, Pablo Ferreira, Franco Sapiola, Gastón Togni, Guido Mainero y Nicolás Retamar. En el equipo que dirige Marcao hay algunos nombres conocidos, fíjense ustedes. Fabio, que es el eterno arquero del Fluminense, campeón de América. Ignacio, Thiago Silva, René Martinelli, Hércules y Ganso, otro jugador de mucha trayectoria. Soteldo, el venezolano. Hulky, la gran figura del equipo, y Kevin Serna, el colombiano.
0: Bien, un partido histórico, Santiago, para Platense, el más importante de la historia.
5: Absolutamente, que juegue en el Maracaná Platense, en esta instancia, además, porque la magnitud que da el Maracaná, la trascendencia que tiene un rival como Fluminense, futbolistas que pasaron por la canariña que hoy van a enfrentar al Calamar. Pero además, ¿en qué instancia? Platense está a una serie de meterse en las semifinales de la Copa Libertadores de América y la última experiencia en Brasil fue muy positiva del Calamar. Le ganó 2-0 al Corinthians en San Pablo. Por eso...
6: Es como una final para Platense, porque aparte el juego del Calamar, es ideal para ir y lastimar a este equipo, ¿no? Porque se va a meter atrás, lo va a esperar, sabe cómo llegarle con Mainero, bueno, con toda esa banda de jugar
5: aparte,
6: con gol.
5: Lo vimos, Agustín, contra Independiente Rivadavia, el Fluminense, que no es un equipo brasileño.
6: Es el brasileño, equipo brasileño con figuras, que todos tienen buen pie, todos atacan.
5: A la Lepra pasó ganándolo en los penales, en una serie ajustada, apretada. No fue un equipo, lejos del Flamengo, de algún otro equipo brasileño.
2: Sí, Palmeiras. Pero bueno, 4.000 hinchadas del Calamar van a acompañar al equipo esta tarde noche allí.
6: ¿Tendrá otra víctima el juego del Calamar hoy?
2: ¿Quién
6: sabe? A las 19 arranca, no se lo pierdan.
2: A las 19, así es.
0: Bien, vamos a seguir hablando de River, que juega el fin de semana.
6: Sí, y hoy juega la reserva de River con Facundo González y Valentín Lucero a las 19 frente a Aldo Civi. Estos jugadores bajan a tener minutos en la reserva. De repente en River como que se ordena todo, Nico Componcio. Los jugadores que no juegan en la primera, el lunes jugaban un amistoso frente al Boys, jugaron, ganaron 3-0, digamos los suplentes, por ejemplo Borré, Beltrán, hicieron todos goles. Hoy la reserva, bajan los pibes que no jugaron ni el amistoso ni en la primera división frente a Independiente Rivadavia. Parece que desde lo futbolístico River es un club ordenado,
0: bueno,
6: con la llegada de Ponce.
0: Yo digo que se empieza a ordenar, ¿no? No nos podemos olvidar que River se quedó fuera de la Copa Sudamericana, de la Copa Argentina, y que si no gana el campeonato, el fracaso del año va a ser total.
2: Ese fue el condenado al éxito, Chacho Codé.
0: Claro.
2: Lo que pasa es que acá Poncio, fíjate, ¿cuál es la diferencia? Porque el equipo no es que sufrió grandes variantes en lo táctico.
6: Es mismo.
2: Es que Poncio no los vuelve loco gritando. Sí. Lo volvía loco a todo con esos gritos.
6: Es un perfil tranquilo.
2: Guturales que pronunciaba en pleno partido.
6: Bueno, al Chacho también, al Chacho lo volvieron loco de adentro los dirigentes, ¿no? Le armaron un container, le trajeron jugadores tarde, lo llevaron...
2: Bueno, pero él le permitió.
6: Bueno, obvio, lo llevaron a España de pretemporada.
0: Los dirigentes son muy responsables también.
6: Totalmente, Nico. Como vos hablabas muy bien de la dirigencia de Boca, la dirigencia de River está peor, creo.
0: También digo que la falta de experiencia de Stefano Di Carlo, bueno, River la va a pagar. Porque una cosa es ser secretario general.
6: Sí,
0: alguna vez José María Aguilar fue un gran secretario general en River. Los que cubríamos River en aquel momento pensábamos que por la jerarquía que tenía Aguilar iba a llegar a la presidencia del AFA. No solamente que no llegó, sino que después fue, como presidente de River, un paupérrimo dirigente, con un oscuro dirigente como Mario Israel. Oscurísimo dirigente.
6: Sí. Bueno, pero volviendo a este presidente de River, la está pagando ya la inexperiencia de Di Carlo. Y ojo que quizás en algún partido definitorio, sea de este torneo, que es lo único que le queda a River este año, Poncio también en algún momento pague su inexperiencia, ¿no? Porque ahora son todas buenas en estos dos partidos, algún momento va a tener que hacer un cambio en un partido importante, quizás le vaya mal, pero por lo menos lo que ha hecho Nico Poncio ha ordenado el club desde los futbolísticos.
0: Sí, por supuesto. Lo concreto es que lo llevaron a Poncio porque no les quedaba otro camino que ir a contratar a Ramón Díaz.
6: Sí, totalmente. Del lado de la dirigencia pasó eso. Poncio aceptó, es un ídolo del club.
5: La búsqueda, ¿cómo está? Está pausada ahora, ¿no?
6: Está totalmente pausada. Sí, porque algunos hablan de Holland, otros del Tata Martino, pero nadie ha comunicado nada y ha hecho ninguna oferta concreta.
0: Bien, lo concreto es que Poncio sabe dónde está parado y sabe que es un técnico interino. Lo bueno es que Poncio lo sabe eso.
6: Sí, y también sabe lo que es River, a diferencia, por ejemplo, de Holland o del Tata Martín.
0: Claro, que no son del riñón de River, pero son los dos nombres que están circulando.
2: ¿Y estará condenado al éxito, Poncio?
0: Yo creo que no. Hoy a la noche Martín Perazzo transmite desde la Bombonera, vas a pagar, ¿eh? Transmite Boca San Pablo, dale.
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8: 14:30 minutos en la República Argentina. El Reino Unido destacó la relación con Argentina. Kirsty McNeill, secretaria de Estado para el Desarrollo Internacional, afirmó que su país quiere mantener el vínculo moderno y constructivo por los intereses compartidos con Argentina. Sin embargo, advirtió que no debe haber duda de la soberanía británica sobre las islas. Además, ratificó su compromiso con los isleños. La Libertad Avanza bonaerense pedirá juicio político a la jueza que suspendió la ley penal juvenil. Marta Pascual suspendió la norma por 60 días por considerar que su decisión atenta contra una ley sancionada por el Congreso de la Nación. El partido indicó que esa medida profundiza la situación de impunidad que padecen los ciudadanos de la provincia de Buenos Aires. Los usuarios afectados por los cortes de luz masivos reclaman la bonificación de los servicios. El informe de Fernanda Germanía desde La Plata.
9: Edelap presentó un recurso de revocatoria para suspender la resolución que obliga a la distribuidora de energía de La Plata a realizar descuentos de hasta el 20% diario en las facturas de los usuarios damnificados por los cortes de luz masivos tras el incendio en la subestación de Tolosa. La empresa pidió que se suspenda de manera inmediata la aplicación de la medida hasta que se resuelva el planteo. Mientras tanto, en la ciudad todavía están operativos algunos de los generadores que la compañía montó, aunque aún se registran interrupciones en el suministro en zonas como Tolosa y La Loma.
8: En la ciudad de Buenos Aires, cielo ligeramente nublado, temperatura 17 grados 5 décimas, humedad 48%.
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0: Muy bien, estamos en el tramo final de Pasión Nacional, 2:32 PM. Me da mucho gusto, vamos a saludar a Mariano Carabajal en el Jardín de la República, allí en Radio Nacional en Tucumán. Hola, Mariano.
11: Nico, querido, ¿cómo estás vos? El saludo para todos los compañeros también. En una Tucumán que tiene 19 grados, pero que obviamente el solcito está haciendo que levante la temperatura. Un Atlético que goza de buena salud después del triunfo frente a Racing y ahora espera por River. Novedades que ya lo anticipamos la semana pasada con público visitante. La posibilidad de tener hinchas visitantes en la tribuna de calle Bolivia y en el sector de Bolivia 25, que es el sector de plateas. 5.250 entradas, 5.000 generales, 250 plateas para un partido que va a tener un marco imponente y que Atlético va a seguir a buscar un resultado positivo que lo siga consolidando en los puestos de clasificación, que sería algo histórico lo conseguido por los dirigidos por Falcioni, porque sería la primera vez con este nuevo formato del fútbol argentino que Atlético Tucumán clasifica playoff.
0: Claro, claro, con el gran trabajo de Julio César Falcioni. Qué notable, por así leí una nota que hicieron con Julio, y creo que en un diario, dijo, estoy viejito pero todavía consigo resultados. Tenemos un respeto y un cariño enorme por la figura de Falcioni.
11: Sí, acá en Tucumán también lo tienen y creen que los dirigentes han encontrado la persona indicada para poner orden a un plantel que lo necesitaba y obviamente encontrando altos rendimientos y se la jugó por Leonel Vega, un jugador de la reserva de Atlético Tucumán, que terminó siendo por ahí una tercera opción y con Falcioni es titular, desplazando a jugadores como Julián Ferreira, que Fernández, que vino para ser uno de los refuerzos de este decano para la segunda parte del año, y también a Kevin Ortiz, que obviamente a falta de minutos decidió emigrar y está a punto de tener futuro en el fútbol europeo. Así que bueno, lo que también hace es darle la confianza a los juveniles. Se la jugó también con Luciano Vallejos, jugador de la reserva de Atlético Tucumán, segundo marcador central, perfil zurdo, le gustó ante la lesión de Gastón Suso, le dio la posibilidad al juvenil de estar respondiendo y así como que supo ingeniársela ante un plantel corto de no encontrar refuerzo en el mercado de pases, de apostar por la juventud de los chicos de reserva que ya tenían una buena experiencia con Colace en esa división en reserva y se la jugó Falcioni y lo consolidó en primera división.
0: Muy bien, Mariano, la seguimos, muchas gracias.
11: Abrazo grande.
0: Mariano Carabajal desde Tucumán. Estoy viendo lindos partidos, tenemos en la próxima fecha Boca Central Córdoba de Santiago el viernes 21:30, River el sábado en Tucumán 17:30 con Atlético, además Argentino Gimnasia el domingo a las 5 de la tarde, el clásico entre Independiente y San Lorenzo 19:15, que va a marcar Agustín el debut de Rubén Darío Insúa.
6: Sí, Rubén Darío Insúa, que hoy va a tener su segundo entrenamiento y que ya el club se encargó de difundir en sus redes las primeras imágenes de Rubén Darío con su trabajo en el campo, hizo una práctica de fútbol, bueno, mucho laburo en la jornada de ayer, hoy entrena de vuelta y debuta el domingo frente Independiente, Nico, un club que también como jugador lo tuvo él.
0: La verdad que sí, y Huracán Racing, no me puedo olvidar. Vuelvo al móvil de Nacional con Juan Ignacio Gijón, recorriendo las calles de La Boca, Juaní.
12: Continúa llegando los hinchas de Boca, Nico, a lo que es la Bombonera, preparándose para el duelo de esta noche, Boca-San Pablo por la Copa Sudamericana con la transmisión de Martín Perazo. Chicos, ¿sus nombres?
13: Martín.
12: Lucas. ¿De dónde vienen?
13: De Chaco.
12: ¿De Chaco? ¿Cuándo vinieron?
13: Hoy llegamos.
12: ¿Llegaron hoy?
13: Salimos anoche, a las 9.
12: ¿9 de la noche?
13: A las 1 más o menos llegamos acá en la cancha.
12: Qué viajecito, ¿no?
13: Sí, mucho. Ya, duele todo.
12: ¿Duele todo?
13: Sí.
12: ¿Se durmió algo en el micro o estaba nervioso pensando en el partido?
14: Un poco. Una hora durmiendo, pero ahí, más o menos.
12: Y hoy llegaron a Buenos Aires, lo primero que hicieron, me imagino, es venir a ver a la cancha Boca.
14: La cancha de Boca.
12: ¿La primera vez en Buenos Aires?
13: Pero no a la cancha.
12: No a la cancha, ¿cómo la ve la cancha?
14: Uy, hermosa.
12: Sacaron fotos de todos lados, todos los ángulos, ¿no?
13: Todos sacamos.
12: ¿Qué expectativa tienen para el partido de hoy? ¿Lo ven bien a este Boca? ¿Ilusiona?
14: Ojalá ganemos. O un gol, por lo menos, para gritar.
13: ¿Sí? No, a mí me gustaría que haya jugado Delgado, pero está lesionado. Pero le vemos bien igual. Yo le veo bien, por lo menos.
12: ¿Lo extraña Paredes cuando no está de Boca?
13: Sí, obvio, sí. No hay con qué reemplazar la pared.
12: ¿Cómo lo ven al Vasco? ¿Cómo lo ven a Rorrena, su vuelta, este funcionamiento? ¿Cómo le va al equipo?
14: Y se ve un poquito el cambio. El cambio se ve, pero falta mejorar, se me hace.
12: ¿Qué puesto reforzarían ustedes?
13: Traería otro 9.
12: ¿Otro 9?
13: Sí.
12: Valencia no gusta Valencia.
14: Flojo.
12: Flojo de papeles, ¿no?
13: Un 9 y un 2.
12: Y un 2,
13: sí.
12: ¿El arquero cómo lo ven?
14: Flojito también, pero hay que darle tiempo. Tiempo. A ver cómo
13: Córdoba arrancó así, digamos.
12: Bueno, chicos, muchísimas gracias, suerte y disfruten del partido de esta noche.
13: Gracias.
12: Ahí, Nico, entonces, más hinchas que llegan desde todas partes de la Argentina, desde el Chaco, para ver a este Boca de Rabarrena que le permite al hincha Cedencia por lo menos ilusionarse.
0: Muy bien, ahí está Juan y con el móvil. El próximo rival de Boca en el campeonato local es Central Córdoba de Santiago del Estero. Nos vamos al norte de la Argentina con Daniel Carranza. Daniel, querido, vamos todavía.
15: ¿Cómo te va, Nico, querido? El placer de siempre saludarte a vos y a todos los compañeros, ¿no? Es así, hablar de este Central Córdoba que va a ser el próximo rival de Boca allí en la Bombonera, un Central Córdoba que viene de perder, que no está encontrando lo que tiene que ver esos resultados que le permitan seguir subiendo o escalando posiciones. Se va complicando porque hay equipos que están ganando con el tema de promover la categoría. Y bueno, Sebastián Domínguez está trabajando pensando ya en lo que va a ser el partido contra Boca. Definitivamente no va a poder contar con el uruguayo Michael Santos, que todavía no está recuperándose del todo, así que no va a llegar. Esto se estima de que no va a llegar justamente para el partido de Boca. una sola variante habría en comparación al equipo que viene de perder con Independiente. Leo Sequeira sería el 9 de Central Córdoba en lugar de Ezequiel Nange, esa sería la variante, más allá de que falta, mañana va a ser otro entrenamiento, allí se va a ir a práctica de fútbol, y el jueves al mediodía ya estará partiendo el equipo ferroviario de Santiago del Estero. Pero en principio, como te decía Nico, Leo Sequeira sería la única variante en lugar de Ezequiel Naya para enfrentar a Boca el viernes.
0: Muy bien, la seguimos en la semana. Daniel, muchas gracias.
15: Un abrazo grande.
0: Daniel Carranza de Santiago del Estero. Javier, y como todos los días en Paseo Nacional, tenemos que hablar de Julián Álvarez.
2: De Julián Álvarez, que ya llegó a Liverpool, donde mañana el Atlético Madrid va a visitar al conjunto local en la primera fecha de la fase campeonato de la Champions. Se lo vio muy bien, muy solícito ante los hinchas que le pedían autógrafos y demás, bien entrenando, lo viene haciendo bien. Tanto es así que el Cholo lo va a poner titular mañana, ¿eh? Por primera vez en lo que va de la temporada, Julián Álvarez va a estar en el once inicial del Atlético Madrid, que va a visitar al Liverpool mañana por la primera fecha de la fase de Champions. Así que ya parece todo encaminado como para que Julián termine resolviendo sus cuestiones personales y admitiendo que no le queda otra que mostrarlo mejor jugando para el Atlético Madrid.
6: Y para un partido grande, como es el del Atlético y el Liverpool, un jugador grande, grande me refiero en categoría como Julián de titular, ¿no?
0: Claro, bueno, claro. Ahí está tratando Gerardo de, bueno, de que el barco recupere su lugar en el mar, Julián Álvarez en el Atlético.
4: Bueno, por lo pronto, hacerlo de visitante en un escenario gigante como es Anfield estaría bárbaro. Es el lugar ideal porque no va a tener el hostigamiento de los hinchas propios. Tampoco vamos a esperar que de un día para el otro Julián recupere su nivel. Lo que sí puede pasar es que se encuentre con el gol, que ya sería un avance gigante y que tenga minutos de calidad, ¿no?
0: Sí, absolutamente. Yo creo que lo necesita él desde lo personal, también el Atlético, y además Julián tiene que seguir pensando que tiene que jugar en la selección argentina.
6: Bueno, justamente se unen los dos temas, porque si mañana Julián es titular, como dice Javier, y mañana sale la lista de Scaloni, por lo menos va a llegar a los amistosos de la selección con algo de rodaje, ¿no?
2: No está entre los nominados para Balón de Oro.
0: No.
6: No, no tuvo un gran Mundial Julián.
2: Ese es un gran, es un dato que lo tiene que tener en cuenta para pensar en elevar su nivel.
0: Lo que pasa es que fue muy buena la temporada de Lautaro Martínez. Más allá de que Lautaro no terminó siendo titular en la selección y no jugó la final con España, pero el año calendario Lautaro fue mejor que el de Julián.
2: Vamos a ver esta tarde, porque Lautaro viene de hacer dos goles, de ser figura.
6: Y el gol más importante del Mundial lo marcó Lautaro para Argentina frente a Inglaterra.
2: Claro, y el otro día fue figura en el Inter. Hoy juegan en el Santiago Bernabéu, Real Madrid-Inter. Partido interesantísimo, como para seguir muy de cerca de dos grandes candidatos a quedarse con la Champions esta temporada. El regreso de Mou al Real Madrid, enfrentando al equipo que lo vio campeón de la Champions, porque dirigía Mourinho, ¿se acuerdan ustedes? Cuando ganó aquella final de la Champions con Diego Milito como gran figura.
0: Sí, totalmente. Después de la pausa, Gerardo nos va a contar la receta mágica, cómo hace Talleres para volver a la victoria. Un agradecimiento muy especial para Natalia Lugaroff en la operación técnica, para Erika Sotomayor en la locución, para Sebastián Vera y María Suárez Araujo en la producción. Nos quedamos hasta las 3 de la tarde en esta edición de Pasión Nacional. 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
2: 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Para alguien que está a 80 kilómetros de Ripio, de una ciudad de más de 30.000 habitantes, esto es súper útil.
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7: Muy bien, 46 minutos después de las 2 de la tarde, tramo final del programa. ¿Qué dice Zarratea? ¿Cómo le va? Qué gusto saludarlo. ¿Cómo anda?
8: ¿Cómo anda?
7: Bien. ¿Qué pasa que no está acá Zarratea en la radio?
9: Señor Zarratea, acá hablaron mal del bohemio, le quiero decir, ¿eh?
7: Ah, sí, mientras yo esté al frente de este programa no se habla más de Atlanta.
8: Digan lo que digan, se van a ir al descenso hoy.
7: Sabés que no, ¿eh? Sabés que
8: ganamos
7: no.
8: ganamos los dos que había que ganar. Porque estoy en la transmisión de la noche.
7: Ah, claro, entiendo.
8: ¿Entrañas?
7: Sí, extraño esa cara alegre, simpática. Sí. Todos los días con una alegría total. Totalmente. Mister Alegría es Zarratea, ¿no? Lo inventó Cascioli.
8: Analízalo.
7: Bueno, contale a la gente de San Lorenzo, es una vuelta muy especial la de Rubén Darío Insúa.
8: Sí, y Insúa la vive así. Se presentó en las redes sociales, no sé si Domper tuvo la posibilidad de ver el video, comparándolo con la película de Rocky 3.
7: Sí, algo mencioné, pero lo estaba esperando usted para que lo cuente, porque a usted le gusta Rocky también.
9: Pero la pifiaron ahí.
7: A ver.
9: La pifiaron porque esa pelea la pierde Rocky.
7: Bueno.
8: Pero después la gana.
9: Y el entrenador se va para otro plano.
7: Claro, lo que pasa es, viste, Vicente juega para... Viste que hay un equipo de Marco Sordelli, pues juega para el Deportivo Sordelli.
9: No, pero ¿qué tiene que ver? Sí, la verdad.
8: Pero termina ganando. Va la revancha y gana.
7: Claro.
10: Es un homenaje al entrenador, ¿no? Más allá de cómo salga el partido, que San Lorenzo tranquilamente puede perder más de lo que gane con Rubén Darío.
7: No, esperemos, Sergio, hablando en serio, que le vaya bien a Rubén Darío. A ver, escucha, a ver cómo es. Ahí está la musiquita. La melena al viento de Rubén Darío.
8: Sí.
7: ¿Cómo te gustaría tener la melena de Rubén Darío, no?
8: No, yo estoy bien así, me parezco a Vin Diesel. Siendo al videíto presentación del que hablábamos, el momento que extraen es cuando Rocky está pidiendo volver a San Lorenzo y le decían, que lo diga, es Insúa, ¿no?
7: Claro.
8: Insúa Rocky. Que quiero volver, no es el momento, bueno, y se termina convenciendo de que sí, y que vuelve a San Lorenzo y por eso se da su tercera etapa. Que le puso más ganas Insúa que el resto de los dirigentes de San Lorenzo.
7: No, claro,
8: convencido
7: claro.
8: Era el presidente.
7: No había demasiada voluntad, ¿no?, para que volviera.
8: Había gran parte de la comisión directiva que no quería.
7: ¿Y por qué?
8: Pero bueno, y por lo que hemos contado, por las deudas anteriores, su cuerpo técnico que también inició acciones legales, bueno, son bastante enojones algunos dirigentes del fútbol argentino, que entienden que por ahí ni siquiera son parte de una comisión directiva, pero dicen, ah, le hizo juicio al club, pero no entienden de que reclaman lo que es justo.
7: No, lo que le corresponde, plan, claro, y tiene todo el derecho a reclamar. ¿Usted qué va a reclamar, Zarratea?
8: Tengo tanta cosa para reclamar que no me alcanza la tarde. Puedo seguir hasta que arranque Perazo.
7: Ay, bueno, va a ser estudio central de Perazo. Trátemelo bien a Perazo y por favor, ¿eh?
8: Nah, ¿para qué?
7: Va a un lugar que le gusta mucho, que es el Estadio de Boca, donde lo van a recibir con honores. Radio Nacional tiene la cabina más grande de todas las radios, ¿eh? Ahí en Boca.
8: Sí, la más grande del país en un día precioso.
7: Sí, por supuesto, con una temperatura muy agradable hoy esta noche.
8: Sí, por suerte para Perazo.
7: Sí, sí.
8: Bueno, Insúa hoy metió, escuche esto, Doper.
7: Sí.
8: 3 horas de entrenamiento metió Insúa.
7: 3 horitas
10: sí,
7: más, mitad.
10: Tiene que laburar, dijo Insúa, claramente claro. Necesitaba laburo este equipo.
7: ¿Qué dice Zarratea, comando?
8: Sí. Bien. 3 horas de entrenamiento, ya está empezando a trabajar el cambio de esquema.
10: Línea
8: va a jugar con
10: 3-5, ¿no?
8: Exactamente, ya tiró a Tripiquio a la banda derecha. Falta definir la parte izquierda de la defensa. ¿Quién se suma a este equipo? Necesita un marcador central más.
10: Sí,
8: ¿y
10: yo el otro día en el comentario decía sí. Que lo de San Lorenzo en esa banda era un amor pagano, ¿no? Como el tango de Carlos Gardel.
7: Sí, como el querido Ariel Pagano, ¿no?
10: Porque Pagano y Amor, la verdad, tuvieron un partido flojo frente a Talleres. Yo creo que ahí justamente, como marca Zarratea, se va a sumar un central zurdo y quizás Amor quede como líbero. Por el lado derecho con Arboleda y Tripico creo que ya lo tiene armado a la línea de 5.
8: Sí, falta definir quién es el stopper, por llamarlo de una manera, por izquierda. Y de los dos laterales, si juega Rodríguez Pagano, que como dice Agustín, flojo partido, o si entra el uruguayo Derritis. Yo creo que va a jugar Derritis porque va a querer un poco más de experiencia en este momento de Insúa. Pero bueno, todavía falta un buen largo tiempo de trabajo toda la semana probando variantes de cara al partido frente a Independiente el domingo.
7: Muy bien, le agradezco muchísimo esta salida. Prepárese para la transmisión de la noche, va a llegar con una energía total, me imagino.
8: ¿Quién compuso la noche? ¿Está Eladio?
7: Está Eladio Rey hoy, sí, señor.
8: Entonces, hoy temprano saludar a mi amigo.
7: ¿No? Muy bien, si estaba yo no venía, ¿no? No.
8: Sí, usted sí, iba más temprano.
7: Ah, muy bien, muy bien. Le agradezco el gesto, muy bien.
10: Pensó igual, dudó, ¿eh?
7: Sí. No, pero le voy a dar el crédito, le voy a dar el crédito.
10: Pues
7: Zarratea entiende mucho de radio y cuando yo le haga alguna chance, él la entiende perfecta. Bueno, Sergio, te mandamos un gran abrazo.
8: Un abrazo. Domper, tengo 3 goles mejores que el de Milan, ¿eh? Un abrazo.
7: Bueno, bien, gracias. Ahí está Sergio Zarratea con nosotros. Erika, y vuelvo a Córdoba con Gerardo Murga, con el Cherar.
11: 11-3-870-7485, ese es nuestro WhatsApp, escribe Juan desde Santiago del Estero. Lo normal sería que gane Messi el Balón de Oro, pero también deberían reconocer a Bocinha o Simón solo por ser campeones. Y aguante la poncioneta, saludos para todos. También escribe Lionel, buenas, para mí lo gana Messi. Más de un votante tendrá en cuenta la edad, el rendimiento que tuvo sobre todo en la fase de grupos del Mundial siendo goleador. Lionel desde Santa Fe. Uno más, buenas tardes, Germán desde Corrientes propone que se hable del ascenso del torneo regional federal amateur, que él considera que es el semillero de los clubes profesionales, es hincha y socio del Deportivo Mandiyú.
7: Muy bien, Día Internacional de la Alfabetización, Día de la Agricultura, Día Internacional del Periodista, y estamos saludando al Vasco Asconzábal, que hoy cumple 52 años. Vamos a tratar de tenerlo a Alejandro Rodríguez Godard este jueves, que comienza la fiesta del cine y una semana con entradas a precios populares para que nos venga a recomendar a Alejandro algo que está relacionado con el deporte. Vuelvo a Córdoba, Gerardo Murúa. Vamos, Gerardo.
12: ¿Cómo no, Nico? Uno que ya lo liquidó a San Paolo y Juan Sebastián Esforza. Fue separado por el técnico santafesino, justamente Alex Newell's. y ahora le tocó volver en este nuevo ciclo con Omar de Felipe. Por supuesto, fue titular ante San Lorenzo y apenas le consultaron dijo que San Paolo fue quien decidió que entrenara separado. Él prefirió quedarse en el club, seguir entrenando con normalidad, por eso está en condiciones, y cuando lo llamaron para volver no tuvo ningún tipo de inconveniente, pero es uno de los primeros en levantar la mano en contra de las formas de Jorge Sampaoli, que seguramente dejará coletazos. Respecto a cómo hace Talleres para volver, de Felipe dijo que no había fórmulas mágicas, trabajar, pero sobre todas las cosas, Talleres jugar a lo que puede, no a lo que quiere la gente, con otro paladar y demás, sino irse acomodando de a poquito. Se lo vio más ordenado el sábado, aunque sin profundidad, por allí ir encontrando las formas. El de Felipe tiene a Riga, Baloyes, a Cristaldo, a De Pietri, como para irse acomodando en ofensiva. Por ahora me da la sensación, primero ordenarlo de atrás para adelante, porque esa defensa era un colador y Talleres venía teniendo muchísimos problemas del medio hacia atrás, Nico.
7: No, claro, claro que sí. Gerardo, tenemos muchas ganas de que le vaya muy bien a Platense y que consiga el equipo Calamar un éxito deportivo hoy en la visita en Río de Janeiro a Fluminense.
12: Tenemos dos antecedentes importantes. Uno, en la fase de grupos, Independiente Rivadavia le ganó. Segundo, en el partido de octavo de final en la ronda anterior, tampoco pudo ganarle Fluminense en el Maracaná al conjunto mendocino, que lo tuvo contra las cuerdas y lamentablemente no lo liquidó, y después terminó perdiendo en los penales porque tenía un jugador más y pudo haber aprovechado. Digo esto porque además de haberle ganado a Corinthians en Brasil, tenemos el antecedente de que ha jugado ante Independiente Rivadavia y no se ha mostrado tan superior el Fluminense, que tiene millones, plantel, que trae figuras, pero por lo menos en lo futbolístico no pareció mucho más que el equipo mendocino en la ronda anterior. Así que con el orden, con lo que ha mostrado Platense, me da la sensación de que puede traer un buen resultado.
7: Bueno, Gerardo, ¿cómo está la jornada en Córdoba?
12: Mucho mejor que a la mañana, Nico. Otra vez, como pasó ayer, a esta hora sale el sol, hay viento, pero estamos cerquita de los 20 grados, así que es una jornada invernal con viento, pero muy llevadera aquí en la ciudad de Córdoba, por lo menos en la capital.
7: Muy bien, a disfrutar de la jornada. Gran abrazo.
12: Gran abrazo, nos reencontramos mañana.
7: Muy bien, Gerardo Murúa desde Córdoba. Creo que hemos tenido un programa muy interesante desde el punto de vista periodístico. Hemos hablado con Alejandro Veiga, prosecretario general de Boca, con todo este tema de la previa de Boca San Pablo y además lo que estaba sucediendo en Copa Argentina con la resolución del partido frente a Vélez por la inclusión errónea de 6 futbolistas extranjeros. Luego escuchamos la otra campana, la de Nelson Pugliese, el vicepresidente tercero de Vélez, que dijo que desde el punto de vista reglamentario la AFA le tiene que dar por ganado el partido a Vélez. El 17 habrá una resolución por parte de la Asociación del Fútbol Argentino. Ya me encontré con mucha gente de River, con socios que me dijeron que está muy bien el club por dentro.
10: Sí, sí, sí, hay un trabajo los quinchos, bueno, en la parte social.
7: La parte de la pileta también.
10: La parte de la pileta, bueno, donde se ha, por ejemplo, despedido Armani, ese nuevo sector, el sector San Martín también, donde pueden, hay salones para utilizar. Sí, la verdad que la parte del estadio, donde también acceden los socios y donde están los quinchos, está muy bien.
7: River tiene una de las mejores piletas de la Argentina, una pileta de 50 metros de largo por sí. 25 de ancho, creo que, no, 2 metros de profundidad en un sector, pero tiene otra como, tiene un sector que tiene como 4 metros y medio.
10: Sí, sí, está la parte cubierta y descubierta, sí. Justamente cara del invierno se utiliza mucho la parte cubierta y va mucho el socio de River.
7: Bien, tuvo mucho que ver, ya no está entre nosotros físicamente, el doctor David Pintado, cuando se culminó la pileta. La pileta empezó allá por la década del 70 con Rafael Aragón Cabrera, que fue el que la construyó. Pero el que la terminó, el que le puso el techo corredizo, fue David Pintado, que fue presidente de River entre 1997 y 2001.
10: Exactamente. Bueno, y desde ahí ya más de casi 25 años que se mantiene bastante bien. Tuvo su crisis, ¿no?, la parte del 2012, 2013 el club, pero ahora está
7: sí, nuevamente. no fue bueno desde el punto de vista social la gestión de Aguilar y de Donofrio, sí la de Pasarela, sí. Con los otros deportes que no tenían que ver con el fútbol.
10: Bueno, y ahora River de a poco busca recuperar también el resto de los deportes.
7: Bueno, y la verdad que el deporte argentino necesita que River, y el fútbol sí, argentino, que River, clubes, que River y Boca se recuperen futbolísticamente hablando. Bueno, estamos con nuestra locutora, con Erika Sotomayor, recordando los mensajes finales.
11: Sí, aquí Luis de Esquel, desde Santa Cruz, dice, creo que si hay un reglamento que se permite 5 extranjeros y anotan 6, hay que aplicar el reglamento para eso, está a cualquier otro equipo, ya se lo hubieran dado por perdido. También Marcos desde Santa Fe dice el Balón de Oro sin duda para Messi.
7: Muy bien, por eso dijimos que el error administrativo de Boca fue muy grave, independientemente que después no utilizó al paraguayo Ángel Romero, pero el error administrativo existió.
10: Sí, totalmente, Nico, y Boca la va a pagar, seguramente una multa económica, pero la va a tener que pagar, no se la va a llevar de arriba, ojo, que no le saquen los puntos quizás y que no le den por ganado el partido a Vélez, como es la información que uno maneja, más allá de la opinión, que es totalmente respetable. Yo creo que la va a terminar pagando desde lo económico.
7: Para el negocio del fútbol conviene en la Copa Argentina Boca Racing, pero si se tiene que cumplir con el reglamento, si acá se cumple pura y estrictamente con el reglamento, el partido se lo tienen que dar por ganado a Vélez. Así que vamos a ver cómo termina. Erika, gracias, qué gusto
11: por
7: verte
11: favor.
7: Como siempre. Nati, gracias. Agus, ¿te quedas con Nora?
10: Sí, así es, ya se viene 100% Nora.
7: Muy bien, Nora Brioso. Y en el instante final del programa, Sinatra te dice... Ah, Frank, ¿cómo puede ser? Están abandonando el show antes de que lo termines. Viene el servicio informativo de Radio Nacional. En la M870 viene el programa de Nora Brioso. Y en el resto del país siguen con la programación habitual de Radio Nacional. Las 3 de la tarde termina nuestro programa Pasión Nacional. Muchas gracias.
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14: Las 3 de la tarde en la República Argentina. Foro PYME Italia América Latina, el informe de Cristian Varela.
15: Ante empresarios europeos y de la región, reunidos en el foro Pymes Italia y América Latina, el canciller Pablo Quirno aseguró que la Argentina es una oportunidad para quienes buscan realizar inversiones.
16: En menos de 3 años, el presidente Javier Milei convirtió el equilibrio fiscal en una regla, reafirmó el respeto irrestricto por la propiedad privada y puso en marcha el mayor proceso de desregulación de nuestra historia. La estabilidad devolvió a las empresas la previsibilidad necesaria para invertir, crecer y girar sus dividendos con libertad. El país que durante años exigió una perseverancia extraordinaria a sus empresarios, ofrece ahora un marco favorable para desarrollar proyectos, exportar y multiplicar ganancias.
14: Nueva reunión de la mesa política, Liliana Arias, desde Casa de Gobierno.
17: Con especial énfasis en la cuestión Malvinas, la secretaria general de la presidencia, Karina Milei, junto al jefe de gabinete, Diego Santilli, encabezan una nueva reunión de mesa política, tal como instruyó ayer el presidente Javier Milei. En esta oportunidad, los ministros participantes son el canciller Pablo Quirno y Carlos Presti, a cargo de la cartera de defensa. Se debe, por un lado, al pronto tratamiento de la ley de defensa de soberanía nacional que modifica la normativa vigente y que ingresará por la Cámara de Diputados, y también para marcar los pasos en torno a la creación del Consejo de Seguridad Nacional, que tiene como eje principal la definición de una política de seguridad de aplicación obligatoria y transversal a todo el Estado.
14: Un derrumbe afecta el tránsito en la Ruta Nacional 40. Desde Radio Nacional Bariloche nos informa Urbano Flaibani.
18: Un importante derrumbe tuvo lugar en la calzada de la Ruta Nacional 40, en la zona que bordea al lago Guillermo, que une el Bolsón y Bariloche a 40 kilómetros de esta última. Pasadas las 7 horas, una gran cantidad de rocas, piedras de gran tamaño y material forestal cayó sobre el camino, provocando el corte total de la circulación. Vialidad Nacional trabaja en el lugar, previéndose en principio el despeje de una mano y luego la limpieza total. Desde el organismo informan que la apertura parcial no será continua, sino de un sentido por vez, por lo que habrá congestión vehicular. Personal de Gendarmería Nacional está abocado a ordenar la circulación vehicular en el sector.
14: Y actualizamos la información del tránsito con Ernesto Arriaga.
19: La ruta 40 sur de Bariloche al Bolsón hubo un desmoronamiento de montaña. Ya máquinas de Vialidad Nacional despejaron un carril y se puede transitar a 10 kilómetros por hora de a 20 vehículos por vez. Por favor, acatar las órdenes de Gendarmería Nacional. Por otro lado, el paso Zamoré totalmente metido hasta la 19, el paso Jama hasta la 22 y el paso Cristo Redentor hasta las 21 horas del día de hoy.
14: En Bariloche, donde podés escucharnos a través de AM590 y FM95.5, temperatura 8 grados 5 décimas, sensación térmica 4 grados 5 décimas, humedad 48%, cielo algo nublado, Y en la ciudad de Buenos Aires, cielo ligeramente nublado, temperatura 17 grados 5 décimas, humedad 48%.
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Hola, ¿qué tal? ¿Cómo les va? ¿Cómo andan? Muy, pero muy buenas tardes. Aquí estamos comenzando el martes nosotros, en Nacional, con la tarde de la radio. Bueno, martes 8 de septiembre de este año 2026, estamos juntos a todos ustedes a través de las frecuencias de Nacional, en el 101.9 y en internet. Estamos en www.radionacional.com.ar. La temperatura de las 2 de la tarde, 19 grados 6 décimas. Ya vamos a actualizar datos de la hora 15, humedad 25%, la presión 943. El viento es este a 4 kilómetros en la hora, está ligeramente nublado el cielo en la provincia de San Juan y la visibilidad de 15 kilómetros. 22 grados se esperan para hoy, para esta jornada de día martes en nuestra provincia, con el cielo ahí, ¿no? Ligeramente nublado, con algunas nubecitas, pero bueno, vamos a tener esa temperatura, ¿no? 20, 21, 22 grados, nos acercamos ya también a la primavera en un par de semanas, estamos a 8, en cuanto en 14 días, en 13 días, 13 días estamos ya con la primavera, ¿no? Ya tenemos algo de la primavera, ¿no? Los brotes y todo esto, pero bueno, se vendrá en el calendario y ya comenzaremos a transitar esa estación nosotros, estación de primavera, dejaremos el invierno atrás. De todas formas, queda, sí queda todavía para el invierno, este fin de semana va a estar bastante, bastante frío en la provincia de San Juan. El día sábado 6 grados la máxima, y el día domingo 10 grados la máxima, así es que bueno, con algo de lluvia, dice usted, Fer, que a lo mejor el día sábado algo de lluvia tenemos, sí, lluvias y nevadas, lluvias y nevadas el día sábado, bueno, con algunos truenos también, del 10 al 40%, veremos, el tema es, a ver, el tema es a la producción, ¿no? La lluvia, bueno, las nevadas, las heladas tardías también, ¿no? Y bueno, a esta altura es cuando ya está allí todo.

floreciendo y una helada tardía, la verdad que te quema todo. Y el esfuerzo del productor, lamentablemente, bueno, queda en la nada, ¿no? Así que, bueno, esperemos que se vaya mejorando también el tiempo en nuestra provincia y, bueno, es en todo el país también, ¿no? Con esta corriente del Niño, que en algunos lugares va a ser mucha lluvia, en otro frío, en otro, bueno, viento. Veremos cómo, qué nos toca aquí en la provincia de San Juan. Bueno, está la señorita Fernanda Donoso, allí en los controles. ¿Cómo andamos, Fer? Muy buenas tardes, bienvenida a la radio.

0: Bueno, nuestro productor general es el señor Leonardo Bustos.
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0: compañero Mauricio Romero en edición el Mauri, está también Gustavo Helbers en el departamento de contenidos y programación de la radio, nuestro querido compañero Marcelo Lacier en la parte técnica, nuestro técnico aquí en estudios, Hugo Guardia, nuestro jefe técnico, Leonardo Quinteros en mantenimiento, Hugo Guardia, jefe técnico como decíamos, y el señor Eduardo Rojas en la planta transmisora de departamento de Chimba. Bueno, mi nombre es Jorge Floridia, junto a todos ustedes, nuestros queridos oyentes, aquí estamos en la tarde de Nacional hasta la hora 18:45. Bueno, ayer la recordábamos a Gilda, ¿no? Ayer vi una entrevista que le hicieron a su hijo Fabricio, que ya es grande. Fabricio, no me acuerdo qué edad tenía, 6, 7 años en la época del accidente, iba también en el colectivo, fue una de las personas que se salvó, bueno, tiene ya hijos, y bueno, contaba cuánto le costó, ¿no?, la primera parte justamente del fallecimiento de su madre, ¿no?, y después, a ver, era como que todo le recordaba, porque salía a bailar y ponían un tema de Hilda, ¿no?, y bueno, y como que los amigos que iban con él, bueno, sabían la situación, entonces todo le recordaba, pero bueno, lo fue superando, canta Fabricio, el hijo de Gilda, lo que pasa que no sé si canta profesional, sí dijo ahí que cantaba, su abuela, la mamá de Gilda, tocaba el piano, bueno, Gilda sabemos lo que fue. Y bueno, no había otra que seguir con el tema de la música, ¿no? Así es que, bueno, ayer fue un día para recordar a Gilda, que se cumplieron 30 años de aquel accidente ahí en Entre Ríos, ¿no? En una de las rutas de Entre Ríos, y que bueno, que ahí está también todo un santuario donde la recuerdan a Gilda. Está el colectivo, ¿no? Que una persona compró el colectivo y compró el terreno también después, y bueno, ahí está todo. Ayer lo recordamos con los 30 años de Gilda, del fallecimiento, en 1996. Bueno, 420-0232, 421-4149. A ver, escuchemos.
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¿Él es? Bueno, ahí está. El hijo justamente de Gilda, ¿no? Que sobrevivió al trágico accidente en 1996. Fabricio Cagnin. Así es el apellido, ¿no? Fabricio Cagnin. Así es que bueno. Vamos a decirles que estaremos con los títulos enseguida. Vamos a estar también con la música que es propuesta por Fernando Donoso, con las informaciones nacionales e internacionales. A las 5 de la tarde se suma el señor Luis Quintero, también a la tarde de la radio. Así que bueno, estamos para ir transitando este martes aquí en la provincia de San Juan y con todos ustedes. Bienvenidos a todos. Aquí comienza la tarde de Nacional.

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1: Vamos a estar hoy con algunas entrevistas también a partir de la hora 15:30. Vamos a estar hablando con Agustín Albeiro, que es licenciada en climatología. ¿Qué pasará con el clima en estos días en la provincia de San Juan y qué nos espera, ¿no?, en la llegada de la primavera? Federico Caballero también, estaremos hablando con él, director de Bibliotecas Populares. En menos de una hora, más de 2.000 libros encontraron un nuevo hogar gracias a una nueva suelta de libros en la provincia de San Juan. 16:40 con la licenciada Natalia Mugnos, es psicopedagoga. San Juan será sede de las segundas jornadas provinciales de psicopedagogía, con la visita de especialistas de distintas provincias. Y a las 5:00 p.m. con el intendente del departamento de Uyún, con el señor David Domínguez, elección de la reina del adulto mayor. Bueno, algunas de las entrevistas que vamos a tener en esta jornada de día martes aquí en la radio. Y ahora arrancamos actualizando títulos de la jornada. Dale, Fer.
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1: Bueno, lo hacemos con el diario de Cuyo, justamente en su portada, en la foto principal, tiene que ver con la tragedia en Rawson. El conductor de 70 años quedó libre y le retuvieron el carnet. El conductor argentino Ricardo Amorós fue liberado tras la audiencia de formalización por el choque en el que murió Andy Nahuel Córdoba Quispe, de 23 años. Por más títulos, San Juan lanza el registro provincial del transporte, todo lo que deben saber los prestadores y los usuarios. El gobierno nacional le echó la culpa al kirchnerismo por el mal resultado de los alumnos en la prueba PISA. Lionel Messi y Lautaro Martínez fueron nominados al Balón de Oro. Ciclo Pilates se viene a hackear la minería, un espacio para abordar soluciones concretas a problemas reales del sector. Otro de los títulos, cómo sigue la salud de Mirta Legrand, internada desde el fin de semana en el Mater Dei. Régimen penal juvenil en San Juan, el proyecto provisorio llega a la legislatura y Ferrari aclaró qué pasó con la acordada de la corte y el rol del supervisor. Caso Bonano, condenaron al chofer de la banda y otorgaron probation de juicio a sus familiares. Sensacional éxito, lo que decíamos, en menos de una hora, más de 2.000 libros encontraron un nuevo hogar gracias a una nueva suelta de libros en San Juan. Por más títulos, Universidad Nacional de San Juan, se viene un nuevo desenchufate. En sociales, la propuesta recreativa de la universidad está pensada para romper con la rutina académica durante una jornada. Guardavidas sanjuaninos, expectantes ante la mayor presencia de agua, esperan un repunte laboral tras la caída de la temporada pasada. Bueno, van a habilitar ahí en el dique de Uyum también las playas, las playas que hacía tiempo que no estaban habilitadas porque el agua estaba muy baja. Bueno, van a ser nuevamente habilitadas. San Juan con un nuevo producto y la participación en eventos internacionales, se afianza el turismo local. Así estará el tiempo en San Juan este martes 8 de septiembre. Bueno, lo que te comentábamos recién justamente con el tiempo en nuestra provincia. Estos son los principales títulos del diario de Cuyo, pero tenemos más, Fer, vamos.
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1: Bueno, el 012-4 Noticias también, la foto y el título coincide con el diario anterior. Resolución, quedó en libertad del conductor imputado de chocar y matar a un joven motociclista en el límite entre Rawson y Pocito. Otro de los títulos, diplomacia, Malvinas, Gran Bretaña buscó bajar la tensión con la Argentina y dijo que aspira a tener una relación constructiva. Impactante, pagaron sus carpetas durante años y ahora denuncian que no tienen respuesta por la construcción del barrio WOM en Chimbas. Novedad, ya hay más de 100 inscriptos en el nuevo registro obligatorio para taxis, remises y plataformas en la provincia de San Juan. Debate oral y público. Comenzó el juicio contra un boliviano acusado de abusar sexualmente de una joven sanjuanina de 23 años con retraso madurativo. Inseguridad, Vecinos de un barrio de Capital retuvieron a un joven señalado por presuntos robos en la zona. Para tener en cuenta, ingreso al Poder Judicial 2026, las fechas que deben tener en cuenta los aspirantes con discapacidad. Otro título por el robo millonario a la familia Bonano, uno de los acusados recibió 3 años de prisión y otros dos fueron beneficiados. Lionel Messi volvió a ser nominado al Balón de Oro 2026. Argentina detectó 3 casos de una nueva variante de COVID-19 y las autoridades mantienen una vigilancia. Son los títulos estos del 0124 Noticias. Dale, Fer, vamos.
2: Títulos.
1: Tiempo de San Juan en la foto y el título principal, deportes, el drama del futbolista que terminó con una perforación de intestino tras un choque en pleno partido. Estamos pasando un momento amargo. Lucas Díaz, jugador de Independiente Villa Obrera, permanece internado en el Hospital Rawson luego de ser operado de urgencia. Un golpe en el abdomen durante el encuentro ante Picón le provocó una grave lesión. Su padre, IDT, Omar López Abaca, contó cómo atraviesa la familia estas horas y advirtió que la recuperación será muy larga. Bueno, política, el inicio de la baja de imputabilidad en San Juan, sin casos registrados todavía y con la advertencia de falencias de infraestructura y también de procedimiento. Tribunales recuperó la libertad del conductor que chocó y mató a un motociclista en calle 5, las versiones sobre el hecho fatal. Más títulos, avanza la investigación, caso Acueducto Gran Tulum, se realizan múltiples señalamientos en la firma Crash. Más títulos, y vamos cerrando, tiene que ver con el departamento Rawson, en Villa Krause entró a un local para robar varios elementos, fue filmado. Violencia de género, hostigamiento total en Sarmiento. Hizo una amenaza de bomba en donde trabaja su ex para molestarla. En el deporte, bombazo, el Liverpool tomó una inesperada decisión que golpeó a Alexis McAllister. Antes del debut, la Champions, gestión y trámites 100% online. Chau al papel. Los choferes y vehículos de transporte en San Juan se van a validar mediante códigos QR. Son los principales títulos de Tiempo de San Juan. Aquí los hemos repasado en la tarde nacional.

0: discusiones van finalizando en distintos momentos. Si hablamos de San Juan, tenemos la particularidad de que a mediados de agosto ya podemos hablar entonces del comienzo de una primavera térmica. Ahora, esto de que tengamos una primavera térmica o una primavera astronómica, lo que sea, es una estación que nos tenemos que acordar siempre que es de transición. Entonces, no es que automáticamente los días pasan a estar con temperaturas agradables y parecidas al verano, sino que tenemos esta variabilidad que nos está acompañando en este momento, que nos deja por momentos días muy agradables y por otros días que se parecen un poco más al invierno. Entonces tenemos todavía esta mezcla de el intento de predominio de uno y el intento de persistencia del otro.
1: Claro, claro. Porque uno mira el fin de semana y el sábado vamos a tener 6 grados de máxima.
0: Sí, es desolador el pronóstico para el fin de semana.
1: Claro, en pleno invierno ahí. No sé si hemos tenido 6 grados de máxima, ¿no?
0: Claro, en estos días las irrupciones de masa de aire polar están teniendo un dominio de temperaturas muy bajos, que bueno, después va corrigiendo a medida que nos vamos acercando al evento. Claro. Y lo puede dejar catastrófico en esos 6 grados o subir un poco más. Yo tengo la esperanza de que el modelo vaya corrigiendo y quiera subir un poco la temperatura.
1: Que suba un poquito más, ¿no? ¿Y qué primavera vamos a tener, Agustín, aquí en San Juan?
0: Bueno, acá sí corresponde hablar de lo que ha proyectado el Servicio Meteorológico Nacional con respecto a algo que, por lo menos desde que yo me dedico a la climatología, no me había tocado ver, que es un monitoreo que nos indica un pronóstico climático trimestral con temperaturas por debajo de lo normal. Esto es súper extraño porque, obviamente, en un contexto en el que estamos hablando siempre del calentamiento global y del cambio climático y esto, tener una proyección que nos hable de una probabilidad de registrar mayor cantidad de días con temperaturas inferiores a lo normal, obvio que nos llama la atención. Ahora, esto es un promedio, estamos hablando de características generales. Esto no quiere decir de que nos vamos a morir de frío, claro, ni tampoco que nos vamos a morir de calor.
1: Claro, claro. ¿Y el tema lluvias?
0: El tema lluvias, ese sí es muy interesante porque, bueno, lo que viene ocurriendo, a ver, en San Juan las lluvias que nos importan muchísimo son las que se dan en invierno en alta cordillera de forma sólida, la nieve. Pero también en los últimos 3 años, en los últimos 3 veranos, hemos sufrido muchísimo el efecto de las precipitaciones muy fuertes, ¿no?, que se están generando y que también están asociadas a veces a eventos de granizo. Y en Argentina en particular ya se están encontrando zonas donde ya empieza a aparecer el granizo. Entonces, cuando hablamos de que, en este caso, el Servicio Meteorológico proyecta una probabilidad de que tengamos una categoría superior a lo normal en cuanto a las precipitaciones, obviamente que entra en juego toda esta preocupación de ver si las características de cada una de las tormentas es compatible con un episodio de granizo o no.
1: Claro, claro. ¿Y esto tiene que, me corresponde un poco al niño? ¿Tiene algo que ver?
0: Totalmente, totalmente, porque lo que ocurre en el Océano Pacífico nos repercute en todo el globo, porque estamos hablando de que el Océano Pacífico ocupa muy buena parte de nuestra superficie terrestre, entonces obviamente que un calentamiento de esta parte tiene sus repercusiones. Lo que sucede particularmente en Argentina es que da un mayor concentrado de precipitaciones en el centro y este de nuestro país. Pero teniendo en cuenta de que las configuraciones de vientos a veces nos traen humedad disponible desde el centro este de nuestro país hacia la provincia de San Juan, es algo que tenemos que prestar especial atención en esta época.
1: Ajá, claro, ahí puede estar el incremento de las lluvias, ¿no?
0: Por supuesto, puede venir de la mano de esto.
1: De eso, bien, perfecto. Agustina, muchas gracias.
0: Muchas gracias, que estén muy bien.
1: Gracias, es muy amable, hasta la próxima. Ahí estábamos hablando con la licenciada Agustina Albeiro. Bueno, clarísimo el tema del tiempo, ¿no? Vamos a tener, hay temperaturas a lo mejor un poquito más bajas de lo que hemos tenido, ¿no? De lo normal que hemos venido teniendo los años anteriores. El invierno ya se habría ido en la provincia de San Juan.

0: es hasta los últimos días de agosto, aunque bueno, por calendario es el 21 de septiembre, ¿no? Pero digo, el calendario por ahí no tiene tanto que ver con este otro tema, ¿no? Con quienes estudian todo el tema del clima. Y porque tampoco es tan, digamos, no es un corte, no es que el 21 de septiembre vamos a tener otro clima totalmente diferente, no, es como que nos vamos adaptando, ¿no? Y eso es lo que está pasando en estos días. Y el fin de semana, bueno, vamos a ver si se corrigen un poquito los valores ahí. Hoy tenemos, lo que nos decía Agustín Albeiro, 6 grados el fin de semana. Pero bueno, se puede llegar a corregir un poquito y puede llegar a subir un poco más, ¿no? Veremos qué pasa. Bueno, 3 de la tarde con 38 minutos. Vamos a colocarnos a visitos, Fer. Bueno, vamos con a visitos, música y seguimos.
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7: ¿Sabías que Entre Ríos tiene islas que se mueven? Son bancos de vegetación flotante que cambian de forma y lugar según las crecientes. El Delta del Paraná es un mundo vivo, anfibio y siempre cambiante.
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conmemora este 8 de septiembre, reúne varios hechos, varias celebraciones que pasaron justamente un día como hoy, en este día martes. Vamos a recordar nosotros lo que ha ocurrido en la República Argentina, básicamente, y en el mundo, ¿no? Justamente para, bueno, conocer también algunos hechos. Bueno, a ver, en 1827 nace el escritor español Juan Valera. En el año 1957, ¿sabe quién nació un día como hoy, Fer? El cantautor argentino-venezolano Ricardo Montaner. Sí, un día como hoy, 1957, es decir que Ricardo está cumpliendo, ¿cuánto está cumpliendo Ricardo? 69 años, ¿eh? Ahí está, 69 años está cumpliendo Ricardo Montaner. Bueno, un día como hoy, ahí está, a ver.

0: Bueno, Ricardo Montaner, que nació en Argentina, nació en nuestro país el 8 de septiembre de 1957 y está cumpliendo hoy 69 años. Héctor Eduardo Rogliero Montaner, en la provincia de Buenos Aires, el 8 de septiembre de 1957, conocido artísticamente como Ricardo Montaner. Es un cantante, compositor, nació en Argentina, emigró durante su infancia a Venezuela, donde se naturalizó e inició su carrera artística, ¿no? De manera profesional en Caracas. A ver, un poquito ponelo ese. ¿Es el de Gusta? A ver.
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0: Bueno, creo que lo pongamos enseguida en forma completa, recordando y bueno, y celebrando el cumple de Ricardo Montaner hoy. Bueno, en 1987 nace el actor y rapero estadounidense Wiz Khalifa. 1990, Gabriela Sabatini gana su primer título de Grand Slam de un US Open. En el año 2002 muere Walter Olmos. Hoy, mira vos, cantante argentino, luego de dispararse accidentalmente con un arma en la cabeza. 2009 muere el físico danés Aage Niels. En el año 2019 muere Camilo VI, cantante y compositor español, un día como hoy también. Bueno, hoy se celebra el Día Internacional de la Alfabetización, proclamado por la UNESCO. Se conmemora el Día Internacional del Periodista, en homenaje al periodista y escritor Julius Fusik. Se celebra el Día Internacional de la Fisioterapia y se conmemora también el Día Mundial de la Fibrosis Quística, decretado por la Asociación Internacional de Fibrosis Quística 2013. Y se celebra, ahí está Camilo VI. Bueno, se celebra también hoy el Día del Agricultor en Argentina, declarado por el Gobierno Nacional desde 1944. Bueno, vamos con Montaner, vamos con Camilo VI también, ahí para recordar el nacimiento de uno, de Ricardo Montaner, que hoy está cumpliendo 69 años, y Camilo VI, 2019, muere Camilo VI, cantante y compositor español. Está el aniversario, el séptimo aniversario de la muerte de Camilo VI. Dale, vamos, en ese orden.

0: Bueno, muy bien, ahí recordándolo a Camilo VI, también el cantante español, que un día como hoy fallecía en el 2019, en el 8 de septiembre del 2019, en Madrid. El nombre a Camilo Blanes Cortés, más conocido como Camilo VI. Bueno, 420-0232, 421-4149, son las vías directas de comunicación. Aquí estamos en Nacional, que cumplimos años, dentro de un par de días nada más. Ustedes estarán escuchando algunos saludos ahí de diferentes personalidades que nos están dejando y lo van escuchando en los avisitos, ¿no? Bueno, estamos cumpliendo 54 años el próximo viernes 11 de septiembre de 1972. Bueno, a este 2026, 54 años, Radio Nacional San Juan, y lo vamos a festejar, bueno, el jueves, lo festejaremos con nuestros oyentes, ¿no? Claro, porque bueno, justo cae viernes, el viernes es feriado nacional, así que bueno, el jueves nos tiene que llamar, tiene que ser parte de este cumple, ¿eh? Al 420-0232, al 421-4149, si nos quiere llamar ya, también nos puede llamar ya si quiere, y vamos adelantándonos al cumple de la radio el próximo viernes 11 de septiembre, también el Día del Maestro. Bueno, se juntan muchas cosas el día viernes, ¿eh? Así es que, bueno, vamos a estar aquí pendientes. Vamos ampliando algunas informaciones, ya nos vamos a las noticias, vamos a quedar con un poquito de música también. El impactante video del accidente que se cobró la vida de un motociclista al ser impactado por una camioneta en el límite de Rawson y Pocito. El trágico siniestro ocurrió en el cruce de calle 5 y Frías. Por el fuerte golpe, Nahuel Córdoba, de 23 años, perdió la vida en el acto. El conductor de la F100, argentino Amorós, de 70 años, afrontó la audiencia judicial hoy, tras la cual quedó en libertad. Esto fue el día domingo, ahí en la límite entre Rawson y Pocito. Bueno, el chico tenía 23 años, perdió la vida al protagonizar este trágico accidente. Él iba en una moto Titán 125 centímetros cúbicos y bueno, el impacto fue contra una Ford F100 que conducía Amorós, de 70 años. Lamentablemente, las lesiones que le causaron el impacto, le causó el deceso en el lugar, ¿no? Ahí en calle 5 y Frías. Bueno, 3:57 p.m, vamos a esperar las noticias, el contacto con Buenos Aires, con un poquito de música, y cerramos la primera hora de la tarde nacional.
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1: Las 4 de la tarde en la República Argentina. Luis Caputo ratificó el rumbo económico. El ministro de Economía rechazó cambios en las políticas que lleva adelante frente a la coyuntura electoral del año próximo. Durante una charla en el Instituto de Itela, el funcionario dijo que si quieren aplicar políticas populistas tendrán que cambiar de ministro y de presidente.
2: Tendrían que cambiar de ministro, lo cual podría ser posible, pero lo que seguro no es posible, tendrían que cambiar de presidente. Eso sí sería imposible, porque el primero que no piensa así es el presidente, y yo exactamente igual. Justamente lo que hay que cambiar es esa forma de pensar. Nosotros venimos a hacer lo que es moralmente justo, que la gente tenga que pagar las cosas en Argentina 2, 3, 4, 5, 10 veces lo que valían en un país vecino, es moralmente injusto. Y eso se da producto siempre, como digo, de tener esa visión cortoplacista de yo quiero ganar las elecciones, además de una visión económicamente errónea.
1: Ultiman los detalles de la visita de León XIV al país. La información con Lilian Arias.
3: De cara a la visita de León XIV a la Argentina, el Ministerio de Seguridad, que conduce Alejandra Montioliva, creó 3 comandos unificados federales. Serán para coordinar los dispositivos especiales de seguridad, tanto en la Ciudad Autónoma de Buenos Aires como en Córdoba, y las localidades bonaerenses de Luján y Claypole. Todos estos lugares serán visitados por el Sumo Pontífice. Oficialmente se informó que los comandos estarán a cargo de planificar, coordinar y ejecutar los despliegues entre las fuerzas de seguridad, y el objetivo será preservar el orden público y garantizar no solo la seguridad del Papa León XIV, sino también las delegaciones que participen.
1: La información deportiva con Nicolás Álvarez.
4: En diálogo con Radio Nacional, el prosecretario de Boca, Alejandro Veiga, habló del partido frente a Vélez y dijo que el Xeneize no sacó ninguna ventaja deportiva a propósito de la inclusión de 6 futbolistas extranjeros.
5: Entiendo también al dirigente de Vélez que tendría que hacer su esfuerzo, quizás sus socios lo reclaman, pero en el fondo sabemos todo que si fue un incumplimiento, Boca no tomó una ventaja deportiva con esto. Encima Boca jugó mejor, que podría haber sido al revés con el penal. Si metía a Vélez el penal, tiene que estar concluido eso, ¿no?
1: En Santiago del Estero, donde nos escuchás por AM 1130, temperatura 24 grados 4 décimas, humedad 25%, cielo ligeramente nublado. Y en Buenos Aires, cielo ligeramente nublado, temperatura 18 grados 1 décima, humedad 43%.
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15: ¿Sabías que en San Juan está uno de los mejores cielos del planeta para mirar estrellas?

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0: Bueno, ahí poniéndole ritmo Fernando Alonso a la tarde de la radio, creo que se ha nublado un poco más, ya no está algo nublado. ¿El viento? Ah, no asuste a la señora, mire que esta mañana ha quedado todo limpia la vereda, baldeada la vereda, y el viento, ya estamos cansados de viento, así es que no, viento no, por favor, está algo nublado el cielo aquí en nuestra provincia. Pero dato de las 3 de la tarde, vamos a actualizar. Ah, el niño. No, sí, puede ser, ¿no? Qué sé yo, el tema del niño, ¿no? Bueno, 27 es los datos de la hora anterior. Algo nublado está el cielo en San Juan, ya vamos a actualizar enseguida los datos de las 4 de la tarde. Te lo voy a dejar como título, porque ya vamos a hablar con Federico Caballero sobre el éxito que ha tenido la suelta de libros aquí en la provincia de San Juan. Pero digo, te lo dejo como título y como advertencia también, ¿no? Y como una alerta. Argentina detectó 3 casos de una nueva variante de COVID-19 y las autoridades mantienen la vigilancia. Así es que bueno, hay que tener cuidado. Mucha gente enferma, mucha gente con gripe, resfriada, por los cambios de temperatura también. Influyen con todo esto, pero hay que cuidarse. He visto mucha gente con barbijo. Si hay algo que nos dejó la pandemia es esto, ¿no? Un poco descuidarnos de todo esto. El alcohol en gel, claro. Acá en la radio tenemos alcohol en gel. Tenemos justamente, quien viene, nadie viene enfermo, ¿no? Aquí, pero digo, he visto por la calle también gente con barbijo, por ahí también para protegerse de todo el polvo y todo el viento, ¿no? Bueno, ya enseguida vamos a ampliar ese título. Estamos ya en contacto telefónico con Federico Caballero, director de Bibliotecas Populares. Federico, ¿cómo estás? Bienvenido a Nacional, buenas tardes.
1: Buenas tardes, Jorge. Un gran saludo a toda la audiencia de Nacional. ¿Cómo les va?
0: Bien, bien, muy bien. Bueno, muchas gracias por tu tiempo, Federico. Y un éxito, ¿no? Una hora, 2000 libros. La gente tiene ganas de leer el libro papel, ¿no? Digo, no se ha perdido eso. Qué lindo con esto. Es un claro ejemplo, ¿no?
1: Es así, Jorge. Bueno, primero empezar agradeciendo porque Radio Nacional y como así otros medios fueron partícipes en esto en cuanto a la difusión antes de esta actividad. Entonces, la difusión ha sido muy buena y nos encontramos, 30, 40 minutos antes de comenzar el evento en que estábamos montando, ya había gente esperando. Entonces, hay que dar por el piso esta frase de que la gente no lee. Sí, la gente sí lee, le gusta, demanda lecturas en papel, que es a lo que el gobierno de la provincia está apostando, que haya más lectura, a llegar a más lugares. Y bueno, de esta gran demanda que ha habido, es como bien dice Jorge, fueron casi en 50 minutos entre libros, que cuando hablamos de libros hablamos de cuentos, novelas, poesía, textos históricos, de geografía, textos científicos, había mucho. Como así también revistas, revistas, CDs, DVDs con contenido científico, que era la Facultad de Filosofía junto a la Biblioteca Nissen, estuvieron soltando gran material, gran cantidad de material, más todo lo que habíamos llevado nosotros, que vamos acopiando mes a mes, semana a semana, con las donaciones, que gracias a Dios, y también gracias a los medios de comunicación, se va sabiendo más, nos hacen llegar a Las Heras y 25 de mayo. Así que recibimos donaciones, esas donaciones o van a distintos lugares, o van a bibliotecas populares, o van a alguna biblioteca en particular, o quedan en la Biblioteca Autores Sanjuaninos, o van a suelta para que sigan circulando y que el lector, el sanjuanino, se lo encuentre y ese libro que ya fue leído tenga nueva vida y nueva utilidad.
0: Claro, claro, qué lindo, ¿no? Y sanjuaninos y sanjuaninas de todas las edades, ¿no?
1: Habían muchos jóvenes, Jorge.
0: Ah, mira vos.
1: Muchos jóvenes, lo cual por eso nos llena de alegría. Y también esta actividad sí fue realizada por el Ministerio de Turismo, Cultura y Deporte, por la Dirección de Bibliotecas Populares, sí. Pero ha sido todo en conjunto con el municipio de la capital y con la Facultad de Filosofía. El municipio de la capital llevó talleres de la biblioteca Guido Delfón Iribarren. Hubo talleres, hubo danza en vivo, música folclórica, hubo actividades culturales que fueron apuntalando la suelta. La Facultad de Filosofía también estuvo con un taller de grabado, o sea, todo muy concurrido, mucha gente, y bueno, uno aparte de ir por el libro, también se enriquecía con otros eventos culturales en un lugar neurálgico y central que es el cruce de las peatonales de nuestra hermosa peatonal de la capital de San Juan.
0: Claro, claro, y la gente llegaba ahí y elegía, ¿no?, el libro que quería.
1: Habían algunos libros que estaban envueltos, que era el misterio ahí de con qué te encontrabas, pero muchos otros estaban sin envolver, por ejemplo las enciclopedias, hemos soltado muchas colecciones de enciclopedias y bueno, ahí uno tenía que ver de qué se llevaba. Pero bueno, gran demanda de lectores, muy felices por esto, nos acompañó la señora intendente de Capital, como así también la decana de la Facultad de Filosofía. Para el gobierno de la provincia de San Juan es muy importante esto, que la literatura circule y llegue a la mayor cantidad de rincones de la provincia y estimular la lectura.
0: Claro, claro.
1: En San Juanino.
0: Seguro, seguro. Y hablando, Federico, de rincones de la provincia, tiene el objetivo de hacerlo en los departamentos también, ¿no?
1: Sí, esa es la idea. Eso surgió, bueno, a raíz del buen recibimiento que hubo hoy. La Dirección de Bibliotecas viene haciendo sueltas de libros de manera asidua, continua, en distintos eventos, pero por supuesto a escala menor. Bien. Esto ha sido la suelta de libros más grande del año. Y fue enriquecida con todos los aportes del municipio de Capital, de la Facultad de Filosofía, y me olvidaba también, estuvo SADE San Juan, la Sociedad Argentina de Escritores, filial San Juan, estuvo soltando poemas, poesía de autores nacionales y provinciales, re lindo.
0: Claro, claro.
1: Así que bueno, todo esto que es accesible para los sanjuaninos que viven en el Gran San Juan, surgió también la idea de hacerlo llegar a los departamentos para, bueno, también llegar con la literatura a otros rincones de la provincia.
0: Claro, que sea, digamos, lo mismo que hemos visto en el cruce de las peatonales en los diferentes departamentos con los aportes de los municipios, ¿no?
1: Exactamente, claro, sí, claro, con el aporte siempre tan importante de las secretarías o direcciones de cultura de cada municipio.
0: Federico, te dejo un abrazo, muchas gracias.
1: Muchas gracias, Jorge, por el espacio y agradecido nuevamente por la difusión. Gracias.
0: Gracias, hasta la próxima. Un abrazo.
1: Hasta luego.
0: Adiós. Ahí estábamos hablando con Federico Caballero, director de Bibliotecas Populares en la provincia de San Juan. Es interesantísimo esto, porque, bueno, se reúnen una cierta cantidad de libros, bueno, en este caso eran 2.000 libros, y bueno, y se hace esta suelta, ¿no?, en donde la gente va y elige un libro. Bueno, en algunos casos está envuelto el libro y no sabes qué libro es, en otros casos no, vos podés elegir. Aquí estoy viendo en la foto Yo Facundo, libro de Sarmiento, Domingo Faustino Sarmiento, Viajes, bueno, diferentes libros, diferentes, digamos, a ver, había de lo que es diferente de literatura clásica, de cuentos infantiles, novelas, textos científicos, bueno, muchos libros de diferentes estilos. Entonces, bueno, esto es lo interesante, ¿no? Y si se puede llevar a los departamentos, ya se está haciendo la suelta, pero digo, en conjunto con todo lo que se ha puesto en escena ahí en el cruce de las peatonales, está fantástico, realmente, porque ha sido todo un éxito. Bueno, 4 de la tarde con 21 minutos, 4:20, 02:32 y 4:21, 41:49 son las dos líneas que tenemos de comunicación, son las dos líneas que tenemos de comunicación directa aquí en la radio.

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1: Ahí está el niño que se acerca, se acerca el niño. Bueno, las murciélagas hicieron historia y son campeonas de América. La selección argentina femenina de fútbol para ciegas derrotó 1-0 a Brasil en São Paulo y conquistó la primera Copa América de la disciplina. Mirá vos, qué lindo, ¿no? Sus campeones en el fútbol tradicional, el masculino, campeones en el hockey sobre césped y en el hockey sobre césped femenino, las Leonas. En el hockey sobre césped masculino creo que fuimos, no sé si fue tercero o cuarto, no logró pasar a la final Argentina. Bueno, vamos a ver en el hockey sobre patines, ¿no? Esperemos también ahí alcanzar algún campeonato. Bueno, la selección argentina le ganó 1-0 a Brasil, como decíamos, y se consagró campeona de América por primera vez en la historia. La diferencia llegó de la mano de Gracia Sosa, autora del único gol de la definición. Su gran remate fue suficiente para que el conjunto argentino venciera al seleccionado local y levantara el trofeo continental en la primera edición de la Copa América Femenina de fútbol para ciegas. El campeonato conseguido en Brasil se suma a una trayectoria que ya tiene el seleccionado argentino como bicampeón mundial. De esta manera, las murciélagas agregaron la primera corona continental a un palmarés que continúa creciendo. El plantel campeón, las jugadoras que integran el equipo argentino, fueron arqueras Micaela Segovia, Ludmila Bianchi, jugadoras Florencia Rodas, Elena Quinteros, Joana Aguilar, Micaela Ortiz, Gracia Sosa, Florencia Macenzana, Agustina Medina Páez y Guillermina Corrales. El cuerpo técnico, dirigido por Gonzalo Abas Hachache, con Santiago Jugo como guía, Sofía Sosa como la preparadora física, Julieta Martín como asistente técnica y Luz Morales a cargo del acompañamiento psicológico. Con el triunfo frente a Brasil, las murciélagas cerraron una participación histórica y se consagraron campeonas como las primeras campeonas de América. Así que bueno, un título más para la Argentina en este caso, de la mano del fútbol, de la mano de las murciélagas, de esta selección argentina de fútbol para ciegas. Muy bien, linda noticia, linda noticia que estamos compartiendo en la tarde de la radio. 4:28.
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Bueno, parcialmente nublado está el cielo en San Juan, 21.9 la temperatura a esta hora, dato de las 4 de la tarde, humedad 19%, presión 941, viento sur a 8 kilómetros en la hora y la visibilidad de 15 kilómetros. 21.9 la temperatura en nuestra provincia, es lo que está registrando el Servicio Meteorológico Nacional con asiento aquí en San Juan, allí en el aeropuerto Domingo Faustino Sarmiento. Bueno, aprovechamos y saludamos a todos nuestros queridos oyentes a lo largo y a lo ancho de la querida provincia de San Juan. Bueno, y también aquellos que están fuera de la provincia, porque ahora a través de las nuevas tecnologías llegamos bien lejos, llegamos donde ni nos imaginamos que estábamos. A través de internet en www.radionacionalsanjuan.com.ar. Sí, sí, estamos de cumple, estamos de cumple el próximo viernes. Estamos cumpliendo 54 años, jóvenes 54 años, sí, estamos. Estamos el 11 de septiembre, cumpliendo 54 años. Hemos nacido en 1972, estamos en San Juan desde 1972, la emisora número 23, ¿no? Porque somos LRA 23, Radio Nacional San Juan, de una gran cadena de radios, ¿no? A lo largo y a lo ancho de esta Argentina. Tenemos un pirulo más. ¿Cómo pasa el tiempo, no? Pasa rápido todo. ¿Te acordás, Fer, cuando estuvimos en los 50? ¿Te acordás que estuvimos en los 50? En el 22, en el 2022. 50 años de la radio y ya 54. Ya vamos por 54. El tema es que tenemos 4 años más nosotros también. Claro, nosotros también 4 años más, ¿no? Bueno, muy bien, vamos a celebrarlo con todos ustedes seguramente el día jueves. Nos pueden llamar, nos pueden pedir música, vamos a estar ahí con todo, con el cumple, con todo de Radio Nacional. Vamos a ampliar esta información que dejábamos recién, el título: Argentina detectó 3 casos de una nueva variante de COVID-19 y las autoridades mantienen la vigilancia. Se detectó 3 casos de linaje BA3.2 de SARS-CoV-2, una variante descendiente de Omicron, ¿se acuerdan de Omicron, no? Que se encuentra clasificada internacionalmente como variante bajo monitoreo BOOM. Según el Boletín Epidemiológico Nacional, por el momento no representa un riesgo adicional sustancial para la salud. Los casos corresponden a residentes de la provincia de Buenos Aires y fueron identificados mediante la vigilancia genómica de la Administración Nacional de Laboratorios e Institutos de Salud Carlos Malbrán. Las muestras analizadas corresponden al periodo comprendido entre el 26 de abril y el 18 de julio del 2026, es decir que, bueno, esto se demora un poco, ¿no? Casi, estamos hablando casi 2 meses. Durante ese periodo se secuenciaron 21 genomas y 3 dieron positivos para BA3.2. lo que representa el 14% de las muestras analizadas. Uno de los pacientes requirió internación debido a comorbilidades previas, mientras que los 3 evolucionaron favorablemente, de acuerdo con el informe oficial. La BA3.2 fue detectada por primera vez en Sudáfrica en el año 2024, en noviembre, y desciende del linaje Omicron BA3. Antes de su identificación en Argentina, ya había sido registrada en Estados Unidos, en Canadá, en Puerto Rico, en Costa Rica, en Guayana Francesa. El Boletín Epidemiológico Nacional señaló lo que la vigilancia genómica resulta fundamental: detectar la incorporación de nuevos linajes y analizar su comportamiento en relación con la transmisibilidad, la gravedad de los cuadros y las medidas también de prevención, ¿no? Durante los primeros meses del 2026, esta variante llegó a representar cerca del 20% de las secuencias notificadas a nivel mundial en algunas semanas,
aunque posteriormente su proporción global disminuyó. Entre junio y julio pasó del 15.1 al 6.45% de las secuencias notificadas. El profesor asociado de medicina de la Universidad de Virginia, Kyle Effiel, sostuvo que hasta el momento no existen indicios de que BA3.2 sea más peligrosa o provoque cuadros más graves que las variantes que circularon durante el invierno del 2025-2026. Bueno, muy bien, pero bueno, está en Argentina, de todas formas, o estaba, ¿no? Porque también es, esto se demora tanto que las muestras analizadas que dieron justamente el positivo de esta BA3.2 de COVID son del 26 de abril al 18 de julio, ¿no? Entonces, bueno, tres de las personas lo transitaron normal, bueno, una persona tuvo que ser internada, pero por estas cuestiones que siempre hablamos de alguna enfermedad previa, alguna comorbilidad, ¿no? Que te puede llegar a complicar un poquito las cosas. Bueno, 4:41 PM, seguimos en la tarde nacional.

Bueno, actualizamos algunos títulos, ¿le parece, del espectáculo? Bueno, hay dos informaciones que tienen que ver justamente. Una es cómo sigue la salud de Mirtha Legrand. Recordemos que está internada desde el fin de semana, en el Martes Day. La conductora de los almuerzos, Mirtha Legrand, está, bueno, en realidad no son almuerzos, son cenas ahora, ¿no? Es el sábado por la noche, lo graban el viernes. Bueno, está internada en el sanatorio Mater Dei por un cuadro respiratorio de bronquitis. Sus allegados declararon que la chiqui está de buen ánimo y fuera de peligro. En ese sentido, trascendió que está recibiendo estudios de rutina y un tratamiento para la bronquitis. La periodista Mercedes Ninzi, en la mañana con Moria en el 13, relató cuál fue el resultado de la tomografía que le realizaron a la conductora de 99 años en las últimas horas. Según explicó, el informe menciona la reagudización de patologías previa inflamatoria infecciosa, coincidente con su bronquitis y una hernia hiatal mixta, que ya estaba preexistente. Bueno, muy bien, además, inicia la presencia de un nódulo pulmonar de 14 milímetros y un amartoma, lo cual correspondería al cuadro de bronquitis que cursa justamente la chiqui. Bueno, el parte médico lo dieron ayer, el informe médico, ¿no? Seguramente mañana tendremos otro informe médico. ¿A quién era internado también? Es a Chiche Helbrun. También lo internaron a Chiche. por problemas respiratorios también, Chiche. 82 años, también en el Mater Dei, ahí en el mismo hospital que está Mirtha, ¿no? El presentador había cumplido con su trabajo hasta el lunes, tal como trascendió a través de los familiares. Asimismo, cuenta con un proyecto audiovisual, por lo que el cuadro habría sido inesperado y sería parte de su patología base. Bueno, estuvo mucho internado este año Chiche ya, y en una ocasión bastante tiempo. En este caso, bueno, también está internado allí por problemas respiratorios en el mismo sanatorio que Mirtha Legrand. Que tuvo estos problemas respiratorios y también tuvo un cuadro febril, Chiche. El primer médico que me vio me dijo, estás golpeando las puertas del cielo. Bueno, esto está recordando un poco la anterior internación, Chiche, que después lo comentó en su programa, ¿no? Pero bueno, en este caso es un cuadro de dificultades respiratorias el que está cursando Chiche, que está internado. Bueno, se conocieron los polémicos detalles de la separación de la Joaqui y Luke Rack, Sí, son bravos los detalles, Bueno, otro de los títulos era una sentencia de muerte. Pamela Anderson relató su lucha contra la hepatitis C. También está allí enferma y está transitando esta enfermedad Pamela Anderson. Y habló Benjamín Vicuña, recordó a su hija Blanca en un nuevo aniversario de su fallecimiento. Ya han pasado más de 10 años del fallecimiento de Blanca, justamente la hija de Vicuña. Bueno, muy bien, algunos de los títulos a esta hora del espectáculo aquí en la tarde de Nacional.

Bueno, estamos ya a 6 minutos de las 5 de la tarde en la República Argentina. Estamos ya cerrando la segunda hora de nuestra tarde de Nacional. Bueno, hubo un avance en la gestión de trámites del transporte. Ahora será todo mucho más sencillo porque es 100% virtual, con un QR. Hay cerca de 100 taxis y remis ya en la inscriptos, pero bueno, se hace todo a través de la de una plataforma, se hace todo a través de un justamente QR, así que bueno, ahí se tienen que inscribir los taxistas, los remises y también la gente que trabaja en las plataformas, también se tienen que inscribir allí la gente que hace sus trabajos en la plataforma. Chau papel, los choferes y vehículos del transporte de San Juan se tienen que inscribir a través, o tienen que validar, ¿no?, mediante códigos QR. El Ministerio de Gobierno presentó el Registro Provincial del Transporte. Personas físicas y jurídicas deberán inscribirse en la web oficial utilizando su clave de ciudadano digital. El Ministerio de Gobierno, bueno, es oficial esto, es el lanzamiento del Registro Provincial del Transporte, una herramienta virtual desarrollada para registrar, organizar y centralizar la información vinculada a los prestadores y a las diversas actividades del transporte en la provincia. La iniciativa se inscribe dentro del plan de modernización del Estado provincial y apunta a simplificar los procesos de fiscalización y control del sector. Esta nueva base de datos unifica de manera sistemática la información de los prestadores, conductores, vehículos, contratantes, viajes y pasajeros también. Con esta unificación, las autoridades buscan reemplazar los viejos métodos físicos por un esquema ágil que va a transparentar el funcionamiento del transporte público y privado en el territorio provincial. Todo se hace a través de la plataforma de Ciudadano Digital. Además, la plataforma incorpora un mecanismo de verificación automatizada que comprueba al instante el estado de las licencias de conducir, los datos técnicos del vehículo y la vigencia de los seguros declarados. Todo eso. Así es que, bueno, ahora tienen que hacerlo a través de un código QR y de Ciudadano Digital. Así es que, bueno. También, hablando de que se abren las plataformas y las inscripciones, también se abrió las inscripciones para la Fiesta Nacional del Sol, claro, que la vamos a tener ahora en el mes de noviembre, la Fiesta Nacional del Sol ya tiene abierta las inscripciones para músicos, artesanos, que quieran formar y que quieran ser parte de esta Fiesta Nacional del Sol. Es interesantísimo esto, así es que esto también para aquellos que lo vienen, hay mucha gente que lo viene haciendo año tras año, ¿no?, que es como un trabajo que tienen año tras año, pero bueno, se tienen que inscribir a partir de hoy, ya han quedado habilitadas las inscripciones para todos aquellos que componen y que integran la Fiesta Nacional del Sol en el mes de noviembre, lo vamos a tener. Bueno, muy bien, música, y cerramos esta segunda hora de la tarde nacional. Muchas gracias, Fer. Hasta mañana, a nuestra operadora Fernanda Onoso, ¿no?

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1: Las 5 de la tarde, un minuto en la República Argentina. Piden el juicio político de la jueza que suspendió la aplicación de la nueva ley penal juvenil en la provincia de Buenos Aires. Lo adelantó el diputado y el referente libertario bonaerense Sebastián Pareja.
2: Siempre van a encontrar una excusa que les permita liberar a los delincuentes. La encontraron también en la pandemia. En la pandemia se les ocurrió decir que se iban a contagiar adentro de la cárcel y liberaron miles de personas en proceso o condenadas por hechos ilícitos. Con lo cual, digo, siempre van a encontrar la excusa, siempre ponen el carro delante del caballo. Es una jueza a la que deberíamos pedirle juicio político.
1: Empresarios destacan las oportunidades de negocios que se promueven a partir del desarrollo del sector energético. La información con Cristian Varela.
3: El presidente de ADINRA, la Asociación de Industriales Metalúrgicos de la República Argentina, Elio Del Re, aseguró que la industrialización de la energía es una oportunidad para la Argentina. En diálogo con Radio Nacional lo decía en estos términos.
4: Las capacidades de la Argentina a la hora de transformar, de agregar valor, de industrializar, me parece que el desafío de aquí hacia adelante es la industrialización de la energía, la industrialización de la minería. Hoy tenemos una posibilidad histórica, un punto de inflexión. Recursos naturales y capacidades tecnológicas e industriales. Creo que si lo sabemos conjugar bien, tenemos Argentina para todos.
1: La información deportiva con Nicolás Álvarez.
5: En diálogo con Radio Nacional, el vicepresidente Nelson Pugliese habló de la presentación que hizo Vélez en AFA, reclamando que le den por ganado el partido frente a Boca de Copa Argentina.
6: Ahora lo que está a la espera del descargo de Boca Juniors y después el comité de disciplina se pedirá al respecto. Que entendían que nosotros estaba bien que hiciéramos la presentación porque está claramente que no se cumplió con el reglamento.
1: En Perito Moreno, provincia de Santa Cruz, donde nos escuchás por AM860 y FM93.5, temperatura 11 grados 4 décimas, humedad 37%, cielo algo nublado. Y en Buenos Aires, cielo ligeramente nublado, temperatura 18 grados 1 décima, humedad 43%.
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1: ¿Sabías que Entre Ríos tiene islas que se mueven? Son bancos de vegetación flotante que cambian de forma y lugar según las crecientes. El Delta del Paraná es un mundo vivo, anfibio y siempre cambiante.
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0: de la radio. Estamos ya con el señor Mauricio Romero en los controles de la radio. Ahí estamos. Mauri, ¿cómo andamos? ¿Todo bien? Excelente. Bueno, muy bien.
1: Algo tocó.
0: Sí, no, y está el señor Luis Quintero también con nosotros. ¿Cómo andamos, Luis?
1: Bien, algo toqué también. Mirá, bien, tengo en la mente, hoy es mi primer día.
0: Ajá.
1: Un día como hoy, 8. Mi antigüedad dice 8/9/72.
0: 72, ¿viste? Ah, claro.
1: Que fueron los que entramos, la mayoría, un día como hoy.
0: Ajá.
1: Un día como hoy, fue el primer contacto con la radio y ahí nomás con los directivos. Claro. Y ahí nomás con colaborar inmediatamente con distintos trabajos, que principalmente era fichar los discos en la discoteca, ¿no?
0: Claro, claro.
1: Así que bueno, un laburo realmente tremendo, que lo hacíamos todos mirándonos y... ¿Quién tocó a vos? ¿Quién te tocó a vos? Claro. A mí me tocó Paul Muriel. Y a mí tal, claro, por ejemplo.
0: Y todo real. Manual era en esa época, ¿no?
1: Sí, hacíamos a máquina, claro, y con máquina de escribir,
0: ¿no?
1: ¿Cierto?
0: Escribir, claro.
1: Íbamos haciendo las fichas correspondientes que luego formarían parte de los distintos atriles que contenían la la música y bueno, y todo lo demás que se iba preparando por discoteca, por redacción, que eran las informaciones y la locución, digamos, que se debía hacer en ese momento, porque todo era dirigido por el primer director que tuvimos, Humberto Juan Pedro Dávalos. Bueno, esto pasaba un día como hoy. Bueno, después te cuento también otros detalles.
0: Bueno, días previos al cumpleaños de la radio, ¿no? Al 11 de septiembre.
1: Tres días antes que nacimos, un día como hoy, digamos, que vinimos acá todos a la radio, pero la radio se inauguró a los tres días, el 11 de septiembre.
0: Bueno, muy bien, estamos en contacto telefónico justamente con Cecilia Montaño. Bueno, vamos a hablar con Cecilia, que es la coordinadora de adultos mayores, jóvenes con experiencia, porque hay una actividad muy interesante en el departamento de Uyum. Es un gusto recibirla aquí en Nacional. Cecilia, ¿cómo anda? Muy buenas tardes.
2: Hola, muy buenas tardes.
0: Bueno, muchas gracias por su tiempo.
2: No, por favor.
0: Bueno,
2: gracias a usted.
0: No, gracias. Coméntenos, elección de la reina, justamente allí en el departamento de Uyum, de las personas mayores.
2: Sí, estamos en la búsqueda de nuestra representante a nivel departamental, la reina de los adultos mayores.

0: Así que hemos abierto la convocatoria para todas las personas que deseen participar de este lindo encuentro. Va a ser una jornada muy linda, ¿no? Poder compartir muchas experiencias con los adultos mayores.
1: Perfecto. Algunos requisitos que son mínimos, pero que hay que cumplir, ¿no?
0: Sí. Uno de los requisitos es ser oriundo del departamento, claro. Tener domicilio en lo que es el departamento de Uyún y ser mayor de 60 años. Uh-huh. Son los requisitos que piden.
1: Uh-huh. Perfecto. Cecilia, ¿y cuándo sería la elección? ¿Tiene fecha?
0: Tenemos fecha estimada porque vamos a hacer junto con el festejo de lo que va a ser el Día de la Juventud. Uh-huh. Así que se calcula que va a ser el día 19 de septiembre.
1: 19 de septiembre, perfecto. Sí, sí. ¿Cuándo han abierto las inscripciones?
0: Las inscripciones están abiertas a partir desde hoy hasta el día 15. Las personas que deseen participar pueden arrimarse por el edificio de acción social en el primer piso. Ahí está la dirección donde le vamos a tomar unos datos, donde le vamos a preguntar su hobby, y qué nos pueden contar de su vida, todo para el momento de la presentación.
1: Perfecto. Ustedes vienen haciéndolo, ¿no? Año tras año a esta actividad, ¿no? Sí.
0: Sí, año tras año, y es muy lindo la convocatoria que siempre tenemos, claro. Les gusta participar, así que es un mimo para ellos.
1: Claro, claro, por supuesto. Y después la persona que es elegida reina también tiene diferentes actividades, ¿no?
0: Sí, tenemos actividades culturales, después nos representan a nivel provincia también, participan a nivel provincia.
1: Uh-huh. Claro, digamos que tiene mucha actividad también. Bien, sí, entonces hasta el 15 de septiembre abierto las inscripciones y después
0: hasta
1: el 19 sería.
0: El 19 sería la elección.
1: ¿Dónde la van a realizar?
0: En la plaza principal de Pedro Manzán. Perfecto. Ahí va a ser el evento.
1: Muy bien, Cecilia, muchas gracias.
0: No, gracias a ustedes.
1: Que ande muy bien, hasta la próxima.
0: Hasta luego.
1: Gracias, estábamos en contacto telefónico con Cecilia Montaño, coordinadora de adultos mayor. Jóvenes con experiencia, bueno, tienen tiempo hasta el 15 de septiembre. Hoy han comenzado las inscripciones hasta el 15 de septiembre. Son requisitos mínimos, pero que son válidos justamente para esto, porque tenés que ser residente en el departamento de Uyún y tenés que tener más de 60 años. Así es que, bueno, son requisitos que sí o sí hay que cumplirlos, ¿no? Para poder ser reina de personas mayores en Uyú, sí señor.
2: O tenerlos, digo, los años.
1: Claro, sí. Los
2: requisitos dice ser mayores.
1: Claro, tienen que ser mayores porque, bueno, es la reina, se está buscando la reina de las personas mayores, ¿no? Y tener que vivir en Uyú porque, bueno, es el departamento que está buscando la
2: Pero digo,
1: la
2: tiene reina. Que ser mayor de 60.
1: De 60, sí, ajá. 60 años. Sí,
2: muy
1: señor.
2: Bien. ¿Qué se elige? ¿La abuela?
1: No, porque a lo mejor no es abuela.
2: Claro.
1: A lo mejor no es abuela.
2: Pero estamos 60 en la elección años. de la reina de aquel
1: lugar. Claro, de aquel lugar, sí.
2: Sí, ahora 60, sí, ahora 60 sí entiendo.
1: 60 años, digamos, hoy son personas en plena actividad, ¿no?
2: Totalmente.
1: Sí, hoy 60 años.
2: Míreme a mí, acá
1: claro.
2: estamos.
1: Bueno, muy bien, esto es en Uyum. Bueno, ampliamos algunos otros títulos, Luis.
2: Bueno, estábamos pensando en distintos temas, sí. Y uno de ellos esta reflexión que dice, cierra los ojos y piensa en una desilusión que hayas tenido, ya sea económica, familiar, afectiva, emocional, algo que querías alcanzar y no lo lograste, algo que se truncó y no lo pudiste abrazar. Recuerda que, ¿qué sentiste frente a esta situación? Seguramente el sentimiento que surge es frustración. Todos alguna vez tuvimos una frustración que, por no alcanzar esa meta, ese sueño, nuestra naturaleza humana nos hace querer alcanzar sueños, y cuando la meta es comprar una casa, un coche, tener un hijo, un cargo, formar una familia, y no lo logramos, nos frustramos. Y cuando una persona se frustra, inmediatamente tiene dos reacciones. Primero se enoja, y el enojo la hace gritar, golpear, insultar o aún matar. Y luego pasa de la tristeza a la melancolía. Que de todo lo opuesto, donde seguramente comienza un proceso de resignación, y allí su vida comenzará a entrar en un periodo de aislamiento, de introversión y en una tristeza profunda. Y todo esto sucede porque los individuos no tienen tolerancia frente a la frustración, pero tengo que decirte que la frustración es parte de la vida. Por ende, lo que necesitamos hacer es cambiar lo que venimos haciendo y no nos funciona. Solo necesitamos un nuevo plan, no perder de vista el objetivo a alcanzar y descubrir la estrategia para llegar a ese sueño. Recuerda que no importa lo complejo que sea el sueño de tu corazón, siempre habrá un plan que no va a fallar.
1: Muchas gracias, Luis. Seguimos en la tarde de la radio, seguimos en la tarde nacional.

0: Bueno, regional amateur, se conoció el día del debut de local de Unión en Rawson ante Belgrano de Mediagua. El azul se va a medir este viernes frente a Atlético General Belgrano en Villa Krause por la tercera fecha de la zona 6 de la región Cuyo. Recordemos que en la primera fecha, digamos, hablando siempre de los partidos de San Juan, jugó Desamparados con Unión, que empataron. Segunda fecha, que fue el fin de semana anterior, jugó Desamparados en Sarmiento con Atlético General Belgrano. Y la tercera fecha, que es esta que se va a jugar este fin de semana, bueno, van a jugar en realidad el día viernes, el 12 de octubre. Atlético Unión va a realizar su estreno como local en el torneo regional amateur. Por la tercera fecha de la zona 6 de la región Cuyo, el azul va a recibir a Atlético General Belgrano de Mediagua desde las 20 horas, en un partido que puede empezar a marcar el rumbo del grupo, porque vienen todos han sido empates, digamos, todos tienen un punto. Claro, ahí está, esto identifica a Unión. Dale, levante, levante.
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2: Pasaron, recién pasaron un grupo de señoritas con blusa azul.
0: Sí.
2: Perteneciente a un equipo, leía atrás el Río Negro.
0: Ah, claro, puede ser del handball.
2: Ah,
0: sí, porque
2: bien.
0: Se está jugando acá el sub-14, femenino y masculino, de handball. Un argentino sub-14. Sí, hay muchos. Y Río Negro ha venido con las dos ramas, ¿no? Femenino y masculino, sí.
2: Ah, muy bien.
0: Sí, sí, sí.
2: Los vi pasar hace ratito nomás.
0: Claro, algunos están en los hoteles céntricos, así es que sí, hay un lindo movimiento con ese torneo, porque son muchos participantes, ¿no?
2: Sí, así es.
0: Sí, llega hasta el fin de semana, hasta el domingo.
2: Sería bueno saludarlos de nuevo con la blusa azul.
0: Con la blusa azul, claro.
2: A esta gente de Río Negro que se encuentra paseando aquí en la provincia de San Juan, así que cuando lo vemos con la blusa azul nos da mucha alegría, sí. Gente de Río Negro.
0: A ver, ¿qué dice la blusa?
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0: Bueno, ampliando la información, Desamparados va a cumplir con fecha libre este fin de semana, suma dos puntos, porque empató con Unión y empató con Belgrano. Belgrano suma un punto del empate con Desamparados, así es que bueno, veremos cómo se va definiendo esta zona, que va a llegar a cumplir la primera rueda este fin de semana. En la zona la integra Desamparados, Unión y Belgrano de Mediagua. Entregará solo dos pasajes a la segunda fase y hasta el momento está todo muy parejo. Esta fecha será el Víbora, quien cumpla con fecha libre, y en la cuarta fecha es Unión, que volverá a ser de local frente a Sportivo, cumpliendo con fecha libre los mediagüinos. En la quinta fecha, Desamparados va a recibir al equipo de Mediagua, y en la última fecha, que es la sexta, allí en Sarmiento, Belgrano va a recibir a Unión, y bueno, veremos ahí cómo se define el pasaje, ¿no?, de los dos equipos que van a seguir camino en este torneo regional federal del interior. Bueno, son dos equipos de San Juan que seguramente se medirán con los equipos de Mendoza, ¿no? Primero en la región Cuyo. Bueno, 5:26, Luis.
2: Muy bien. Quería contarles también que acá en el ámbito de la capital están inscribiendo. Inscribite para los cursos gratuitos orientados al sector minero y de obras civiles. Para promover la inserción laboral de los jóvenes del departamento, la Municipalidad de la Ciudad de San Juan dictará capacitaciones para las industrias con mayor demanda en la provincia. Detalle de las inscripciones, fecha de inicio hoy, 8 de septiembre, horario de 8:30 a 12:30, lugar de recepción, Dirección de Empleo y Desarrollo Productivo, ubicado en calle Mitre C47 Este. Fecha de inicio de clases, las clases van a comenzar el 15 de septiembre, así que acérquense con tiempo. Le voy a dar un número telefónico, sí, si quieren llamar para preguntar por más datos. 430-9659. ¿Anotó? 430-9659.
0: Perfecto. Ese es el número que tienen que llamar y para pedir ahí algunos informes sobre lo que estaba comentando Luis. Bueno, 420-0232 es el nuestro, es nuestra línea fija de Nacional, 421-4149 Estamos hasta las 18:45. Tenemos fútbol hoy, ¿eh?
2: Hoy tenemos fútbol.
0: Sí, señor, hoy tenemos fútbol. Juega Boca.
2: Juega Boca, pero más tarde, ¿no?
0: Claro, juega a las 21:30.
2: 21:30.
0: Sí, 21:30. Boca que está con el tema este con Vélez, ¿eh? Por la mala inclusión de... han incluido a 6 jugadores extranjeros. En realidad eran 5, ¿no?
2: Eran 5.
0: Claro, eran 5. De todas formas, no jugaron los 6. Pero bueno, está en ese tema. Esto es por Copa Argentina.
2: Me parece que ahí hubo una, ¿cómo te podría decir? Una decisión bastante equivocada en este sentido. Resulta que Villa hace tiempo que está aquí en Argentina y había estado jugando en Mendoza.
0: Sí.
2: Y bueno, pero sigue siendo extranjero. Es
0: claro.
2: Lo que ven.
0: No, aquí él sigue teniendo su domicilio fuera, ¿no?
2: Afuera.
0: Argentina, claro.
2: Pero como ha estado jugando aquí en Mendoza, es por ese motivo que se lo ha considerado que era de acá, del país.
0: Claro.
2: Así que bueno, veremos qué sucede, qué resuelve la AFA, ¿no?
0: Sí, claro. Bueno, enseguida vamos a estar ampliando esta información.
2: Bueno.
0: Máxima expectativa, Ángel Di María convocó a una conferencia de prensa en Arroyo Seco.
2: Ajá.
0: Esto es en Santa Fe.
2: Muy bien.
0: Vamos a ampliar enseguida, en un ratito, nada más. Dale, Mauricio.

0: Bueno, muy bien, seguimos. Aquí estamos en la tarde de Nacional, en la provincia de San Juan, 5:33 de la tarde. Y habíamos desarrollado la información, las murciélagas campeones de América en Brasil. Una buena noticia, una linda noticia para el deporte argentino. Estamos en comunicación telefónica con Gonzalo, que es el técnico justamente de las murciélagas. Gonzalo, ¿cómo estás? Bienvenido a San Juan, muy buenas tardes y felicitaciones.
1: Hola, ¿qué tal? Buenas tardes. Sí, la verdad que estamos muy contentos. Recién hace más de 2 horas que salimos campeones de América. Así que bueno, estamos muy contentos. Estamos todas las chicas ahora a punto de salir a comer algo, porque todavía no almorzamos. Así que bueno, disfrutando de este triunfo.
0: Bueno, qué lindo, ¿no? Ahí en Brasil, Gonzalo, y es el primer título en Copa América para las murciélagas.
1: Sí, tal cual. Si bien nosotros ya habíamos ganado 2 campeonatos del mundo, el último el año pasado en India, es la primera vez que se realiza una Copa América y bueno, nos tocó nuevamente ganarla a Brasil y en Brasil, así que fue algo espectacular realmente.
0: Claro, nada más y nada menos que en San Pablo, ahí en Brasil, siendo visitantes. Comentanos un poquito cómo fue el camino para la obtención de la Copa América.
1: Bueno, nosotros jugamos el primer partido contra México, que le ganamos 3-0. Después jugamos contra Canadá, también ganamos por 3-0. Y el último partido de la zona, porque era una sola zona de 4 equipos, le ganamos a Brasil 1-0. Y bueno, luego jugamos la final también contra Brasil, porque el primero y el segundo enfrentaban esa final. Así que bueno, y esta final la ganamos 1-0 también.
0: Bien, Gonzalo, y el equipo está integrada por, bueno, chicas también del interior de la Argentina.
1: Sí, hay chicas. Bueno, acá hay una jugadora de La Pampa, hay jugadoras de Mendoza, de Buenos Aires y de Córdoba.
0: Bien. Y el proceso previo justamente a la Copa América, ¿cómo se trabajó?
1: Y bueno, la verdad que nosotros hacemos concentraciones mensuales, en el cual, bueno, nos juntamos en el CENAR en Buenos Aires, donde, bueno, se juntan chicas tenemos jugadoras de La Pampa, de Entre Ríos, de Santa Fe, de distintas provincias, y bueno, nosotros concentramos una semana al mes en Buenos Aires, en el CENAR, y bueno, de ahí vamos preparándonos. Después las chicas nosotros le damos una planificación física, técnica y táctica, y bueno, ellas las tienen que cumplir en sus clubes.
0: Claro. ¿Y ahora qué se viene?
1: Y ahora, bueno, ya el año que viene tenemos los Juegos Mundiales de los Deportes para Ciegos, que se realiza en Uzbekistán, en mayo-junio, y después tenemos el Mundial, nuevamente la disciplina que se realiza acá en San Pablo de nuevo.
0: Bien, ¿para cuándo tienen previsto el regreso a la Argentina, Gonzalo?
1: Y nosotros ya mañana a la mañana estamos volviendo para Argentina, llegamos a Aeroparque a las 1:20 más o menos, 1:20 de la tarde, y bueno, cada una después tiene sus viajes a sus provincias.
0: Bueno, yo te agradezco mucho tu tiempo, porque hace un par de horas que ha terminado el partido, la predisposición para atendernos, el saludo para todas las jugadoras, y felicitaciones, un título para el deporte argentino.
1: Bueno, yo agradecerte a vos, a la comunicación de la radio, y también déjame agradecer a la Federación Argentina de Deportes para Ciegos, que es quien nos nuclea y que nos da todo el apoyo, a la Subsecretaría de Deporte de la Nación y a Santos Salud, que nos apoya.
0: Gracias, un abrazo para todos.
1: Un abrazo grande.
0: Gracias, muy amable. Ahí estábamos hablando justamente, Luis, con Gonzalo Abas, que es el director técnico de las murciélagas.
2: Qué alegría, ¿no? Sí, qué alegría. Lograr este triunfo con estas personas, bueno, que no son portadores de la vista, claro, lamentablemente, pero son personas que se manejan Muy bien, ¿no? Sí, para entrenar, para jugar, para ganar.
0: Totalmente.
2: Y ganar 3-0 los dos principales partidos, ¿no?
0: Claro, claro. Y ganar la Copa América en San Pablo, en Brasil, frente a Brasil.
2: Y frente a Brasil.
0: Sí, cualquier deporte uno le quiere ganar a Brasil, ¿no?
2: Claro.
0: Así es que, bueno, es meritorio. Yo decía, su campeonato de Argentina en el fútbol tradicional, título de las Leonas. Bueno, después los Leones ahí también estuvieron muy cerquita. Ahora las Murciélagas.
2: Sí, que además del tacto deben tener muy buen oído, ¿no?
0: Sí, claro, por supuesto.
2: Para el buen juego y todo eso. Seguro. Para la percepción de los rivales, de cuál es la estrategia, cómo se mueven y todo esto.
0: Claro, y un equipo que está integrado no solamente con jugadoras de Buenos Aires, sino también con jugadoras de diferentes provincias, ¿no?
2: Hay grandes virtudes allí, sí, que han desarrollado y que realmente ha sido reflejado en ellas y que han podido lograr este campeonato. Muy bueno lo que han realizado.
0: Sí, sí, sí. Bueno, un abrazo y un saludo grande también para el querido amigo Luis Sarranz, que fue quien nos posibilitó hablar con el técnico de las Murciélagas, con Gonzalo Aba.
2: Muy bien.
0: Muchas gracias. Seguimos.

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0: Bueno, muy bien, seguimos. Estamos a 11 minutos de las 6 de la tarde en toda la República Argentina. Hemos tenido una tarde interesante, notas. Bueno, hemos hablado recién con Gonzalo Ava, que es justamente el técnico de la selección de las Murciélagas, que han salido campeones de la Copa América. Además, también estuvimos hablando con Agustín Albeiro sobre el clima. Luis, ¿qué va a pasar con San Juan en primavera, ¿no?
1: ¿Qué va a pasar?
0: Sí, bueno, a ver, ya estamos en primavera.
1: Ya estamos.
0: Sí, sí, ya estamos en primavera, no en calendario, pero sí en estas cuestiones de la ciencia. Ya estamos en primavera, así que bueno, vamos a tener seguramente un poco más de lluvias. El calor va a ser un poco menos que sí. lo que hemos tenido, ¿no? Así es que bueno, vamos a esperar que tengamos una primavera linda y bonita que arranca el próximo 21 de septiembre.
1: Así es, bueno, muy bien. Y nos estamos preparando, ¿no?, para ese festejo, sí, que va a ser el próximo viernes. ¿Cómo nos preparábamos? Yo te voy a contar algunos detallitos finitos, sí, cortitos. La preparación de Radio Nacional San Juan, LRA23, para su semana de inauguración, uh-huh, que culminó con su fundación oficial el 11 de septiembre de 1972. Estuvo marcada por una intensa actividad logística, técnica y política de alta relevancia institucional. Hubo un gran despliegue institucional, protocolo de Estado, al tratarse de la apertura de una nueva filial de la radio pública. Los días previos se centraron en coordinar una agenda oficial de máxima importancia nacional. La inauguración contó con la presencia en la provincia del entonces presidente de facto Alejandro Agustín Lanusse, lo que movilizó a las autoridades locales y equipos de protocolo para organizar los actos centrales. Bueno, ajustes técnicos y pruebas de transmisión, el personal técnico trabajó a contrarreloj en el montaje y calibración de los equipos de transmisión en la frecuencia de AM910, garantizando que la señal tuviera el alcance necesario para cubrir el territorio sanjuanino y cumplir con su rol de vinculación e integración social. Más tarde vamos a dar algunos otros detalles y también en el día de mañana tenemos la semana para contarles, hasta el jueves por supuesto, de los momentos previos a la inauguración de LRA23, que este viernes va a estar cumpliendo 54 años.
0: Todo un acontecimiento, llegaba la tercera radio a San Juan, ¿no? Porque teníamos dos, LB1 y LB5,
1: claro,
0: que cumple años el 11 de septiembre. Y bueno, llegaba una más.
1: Claro, no, pero distinta, porque las otras, claro, eran... Una era privada totalmente,
0: claro,
1: y la otra semi-privada, que en este caso era LB5.
0: LB5, sí.
1: LB5. Y llegó la primera nacional, en este
0: pública,
1: caso,
0: claro,
1: pública, que fue esta, LRA23. Así que bueno, tres opciones diferentes como para escuchar radio y, claro, para manejarlas también.
0: No, además, Luis, esta radio, bueno, y en esa época que estaba un poco más limpio el aire, radio que se escuchaba muy lejos, ¿no? Digo, que acompañaba a mucha gente.
1: Exactamente, porque realmente teníamos una potencia importante de 50 kilovatios, claro, de potencia para salir al aire. Comparados con las otras, por ejemplo, tanto Colón como Sarmiento tenían 20 grados,
0: claro,
1: ¿no? De 20 grados de potencia.
0: Claro.
1: Entonces, Nacional aparece con 50, o sea, 45 más 5, 50.
0: 50, claro.
1: ¿Viste? Habían momentos en la noche que se salía con la de 5,
0: ajá,
1: y en otro, o viceversa,
0: claro,
1: y bueno, eso posibilizaba que preservar los equipos.
0: Claro, seguro.
1: ¿Eh? Sí, sí. Para que descansaran un rato.
0: No, además que eran otros equipos, creo, ¿no? Eran otro tipo de equipos, ¿no?
1: La que estábamos en AM, sí, sí, sí. Después hubo un cambio a partir, claro, del primero de noviembre del año 1975, que fue cuando se inauguró las 24 horas.
0: Claro, 24 horas, el trasnoche, ¿no? Que ahí acompañaba a la gente que estudiaba y todo en Córdoba, seguramente, ¿no? Y en otros,
1: sí,
0: lugares.
1: Sí, sí,
0: sí. Sí, señor. Bueno, muy bien, recuerdos de Radio Nacional, el próximo viernes, 54 años, 1099, primer premio sorteo vespertino.
1: Ah, yo pensé que cumplíamos 99
0: años. No, todavía no.
1: ¿Pasó tanto tiempo?
0: Ya vamos a llegar, ya vamos a llegar. Bueno, el sorteo de la tarde, 0294, 0294, sorteo de la tarde. Vamos completando, no sé si va quedando algo por ahí, Luis.
1: Estamos.
0: Bueno, vamos entonces.
1: Tenemos cerrando varias cositas, pero después las dejamos para después de las 18.
0: Enseguida. Listo, pero cómo no.
1: Así se despide con música tranquilo.
0: Sí, señor, muy bien, hasta aquí llego yo, de mi parte, hasta mañana. Se quedan ustedes con el señor Luis Quinteros hasta la hora 18:45.
1: Muy bien.

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1: Las 6 de la tarde en la República Argentina. Aníbal Lotocchi fue condenado a 8 años de prisión. El cirujano plástico fue hallado culpable por los delitos de lesiones graves contra Steffi Tsipolitakis, Pamela Sosa, Silvina Luna y Gabriela Trenchi. Además, le dieron 10 años de inhabilitación para ejercer la medicina y continuará preso. La información deportiva con Agustín Domper.
2: Jornada de Copa Libertadores a las 19. Juega Platense en Río de Janeiro frente al Fluminense. Y por Copa Sudamericana a las 21:30, Boca recibe en la Bombonera al San Pablo de Brasil.
1: El tránsito con Ernesto Arriaga.
3: Demoras en el Belgrano Sur y en Roca vía Temperley. Los subtes a horario. Por otra parte, ya está totalmente habilitado el paso Jamás Jujuy y toda la zona del paso Zamorés cierra a las 19 horas del día de hoy.
1: En Buenos Aires, la temperatura es de 17 grados, humedad 44%, cielo algo nublado.
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Bueno, muy bien, seguimos compartiendo la tarde de Nacional y en este momento iniciándonos para esta segunda parte que con mucho gusto vamos a compartir con todos ustedes en este día martes 8 de septiembre de este año 2026 o 2026. El número me hace recordar que es la fecha de ingreso que tenemos casi todos los que entramos acá a Radio Nacional, que previamente, por supuesto, nos habían convocado. Y administrativamente figuramos con esta antigüedad. 8 del 9 del 72 fue la fecha en que nos inscribimos y nos dieron el lugar para estar en esta casa de altos estudios como es Radio Nacional aquí en la provincia de San Juan. Bueno, hay muchos detalles para compartir. El origen de la radio se debe a los descubrimientos de varios científicos sobre las ondas electromagnéticas a finales del siglo XIX. Qué lindo todo lo que ha pasado acá en San Juan. LRA23 Radio Nacional, fundada el 11 de septiembre de 1972, que eso va a pasar el próximo viernes. En la inauguración de la nueva estación estuvo presente el entonces presidente Alejandro Lanusse en aquella ocasión.

Bueno, muy bien. Ahí teníamos a este cantante, Ricky Martin, no importa la distancia, el título de este tema. Estaba pensando, mientras tanto, en la década del 70 y del 80, cuando se inaugura Radio Nacional, la radio vivió una profunda transformación marcada por el auge de la FM, la frecuencia modulada, la consolidación de la mañana como horario principal y un estilo más ágil y musical. Las emisoras de FM crecieron con fuerza frente a la amplitud modulada, atrayendo a audiencias más jóvenes, con sonido estéreo y una programación llena de música pop y rock. La radio funcionaba como el Spotify de la época. Los oyentes esperaban con una libreta, escuche bien esto que le cuento, que esto lo hemos hecho varios, ¿no? Los oyentes esperaban con una libreta y un cassette listo para grabar sus canciones favorita. Muchas veces se comunicaba usted con la radio y decía, ¿podrían poner el tema tal? Bueno, después de tal cosa, te lo pongo, le decíamos al oyente. Entonces, lo hacíamos de esa manera y el oyente que estaba chequeando, cuando anunciaba, dábamos el anuncio, ping, ponía a grabar, o su grabador, digamos, para grabar la música que había solicitado. Bueno, parte

de las comunicaciones que hemos vivido y compartido durante tantos años con nuestros oyentes. Aquí se vienen Los Ángeles Azules, nos pidieron este tema y La Hice Llorar, donde participa Abel Pintos.

0: Bueno, ahí estábamos con Los Ángeles Azules junto a Abel Pintos, invitado para esta grabación del tema Y la hice llorar.
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0: Bueno, distintos géneros musicales son los que formaban parte de la música que se preparaba en Radio Nacional, principalmente con la música clásica, teniendo en cuenta que el objetivo de la emisora nació con fines culturales, educativos y de integración territorial, buscando llevar información y arte a todo el país. Y con respecto a las canciones románticas, los intérpretes que introdujeron su música, nos acordamos de Nino Bravo, que lo hemos preparado también para compartir la música en estos días de nuestro aniversario, porque formaba parte de las programaciones que realizamos a esta hora de la tarde, tal vez, con música romántica, con canciones, ¿no? Así que, bueno, con muchísimo gusto, vamos a ir entonces recordando a Nino Bravo con dos temas. El primero es Noelia.
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Bueno, ahí difundíamos Cartas Amarillas. Ustedes saben que no fue compuesta por Nino Bravo, fue grabada por él, sino por el músico y compositor Juan Carlos Calderón. Resulta que Nostalgia y Amor Perdido, el significado e inspiración, la letra expresa la profunda tristeza de un hombre que se aferra a los recuerdos y lee las viejas cartas descoloridas de un amor que ya no está. Simbolismo del tiempo. El color amarillo de las cartas representa el paso de los años, el desgaste del papel y la lejanía de tiempos más felices que contrastan con la soledad del presente. La creación musical fue el primer tema que Juan Carlos Calderón le compuso a Nino Bravo, marcando el inicio de una exitosa colaboración donde el piano inicial, estilo Chopin, guía una atmósfera melancólica y elegante. Parte del recuerdo en la música de esta tarde.

0: Bueno, ahí estábamos recordando este éxito que del cual dábamos la explicación correspondiente de la inspiración que tuvo su creador. El tema fue Cartas Amarillas. Nino Bravo.
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lindo recuerdo recién cuando difundíamos la voz de Mari Sánchez, una excelente locutora de aquí de la provincia de San Juan, que bueno, la vida la llevó a tomar contacto con otro lugar, en este caso en España. Sabemos que se encuentra en aquel lugar. Su hija fue la que fue el motivo, digamos, para llegar a ese lugar donde practica hockey sobre patines, y que bueno, por ese motivo se trasladó hacia aquel lugar. Un grato recuerdo de Mari Sánchez, un beso grande desde aquí en este nuevo aniversario, y gracias por su saludo a LRA 23, Radio Nacional, aquí en la provincia de San Juan. Bueno, les cuento que hoy es el Día Internacional de la Alfabetización y el Día Nacional de la Agricultura y del Productor Agropecuario en Argentina. Hay acontecimientos históricos. En 1856 se funda Esperanza, en Santa Fe, la primera colonia agrícola organizada del país, motivo por el cual se celebra el Día del Agricultor en Argentina. Y en 1966, la cadena NBC emite por primera vez el primer episodio de la serie Star Trek. Parte de las efemérides de este día, que continúa con este recuerdo, Bailando Dos Corazones, lo dice Chayanne.

0: Bueno, muy bien, ahí teníamos a Chayanne interpretando este tema, Bailando Dos Corazones.
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0: Nos damos una vuelta por el mundo a través de distintos títulos de información. Caos aéreo en Reino Unido, una falla técnica de NATS provoca cancelación de más de 600 vuelos. Por otra parte, Merkel y la victoria regional de AFD dice, me sangra el corazón. Veamos, Bolivia autoriza a refinerías a importar crudo y vender combustibles sin subvención. La medida gubernamental busca sobre todo aumentar la oferta de combustibles en respuesta a la prolongada crisis de abastecimiento. Seguimos viajando en el tiempo con la música y con los títulos informativos. Carlos III confirma que Enrique y Meghan no volverán a la familia real. A todo esto, Reino Unido busca una relación moderna y constructiva con Argentina, pero reafirma su soberanía en Malvinas. Qué tema, ¿no? Premier canadiense pide unidad nacional en guerra comercial con Estados Unidos. Reapertura de la Torre Eiffel tras una huelga por discriminación del personal femenino. Israel ordena cierre del consulado británico en Jerusalén en represalia a las sanciones impuestas por Londres. Y Putin y Trump conversaron por teléfono sobre Ucrania, según informó el Kremlin. Titulares de la información que compartimos con ustedes a esta hora de la tarde. Bueno, muy bien, en este momento vamos a ir con Juan Luis Guerra y un tema también, uno de sus románticos preferidos. Aquí está con Burbujas y Son de Amor. Burbujas de Amor, en el final de nuestro programa musical de la tarde en Radio Nacional de San Juan, en esta semana aniversario de sus 54 años. Aquí está Juan Luis Guerra.

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1: 18:45 en la República Argentina.
2: En Buenos Aires el cielo está ligeramente nublado, 16 grados, 4 décimos la temperatura.
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3: Nosotros venimos a hacer lo que es moralmente justo, que la gente tenga que pagar las cosas en Argentina 2, 3, 4, 5, 10 veces lo que valían en un país vecino, es moralmente injusto.
4: La estabilidad devolvió a las empresas la previsibilidad necesaria para invertir, crecer y girar sus dividendos con libertad.
5: No es lo mismo un joven que mata que un joven que no mata.
6: ¿Es factible el pedido de juicio político a la magistrada como están solicitando?
7: Está claro que sí.
8: A que quienes operen en nuestras islas, a espaldas de nuestro gobierno, tenga que elegir o una apuesta ilegal en aguas en disputa o una operación rentable en el territorio continental de una Argentina soberana.
9: Los médicos no hicieron absolutamente nada para evitar este desenlace, digamos, para evitar la muerte de mi papá. O sea, lo digo claro porque es lo que pasó.
1: Piden juicio político para la jueza que suspendió la aplicación de la nueva ley penal juvenil en la provincia de Buenos Aires.
2: Lo adelantó el diputado y máximo referente libertario en territorio bonaerense, Sebastián Pareja.
10: Siempre van a encontrar una excusa que les permita liberar a los delincuentes. La encontraron también en la pandemia. En la pandemia se les ocurrió decir que se iban a contagiar adentro de la cárcel y liberaron miles de personas en proceso o condenadas por hechos ilícitos. Con lo cual, digo, siempre van a encontrar la excusa, siempre ponen el carro delante del caballo. Es una jueza a la que deberíamos pedirle juicio político.
1: En el mismo sentido se manifestó el jefe de gabinete, Diego Santilli.
11: Una barbaridad. Hace 40 años que discutimos una nueva ley penal juvenil y la suspensión de este mecanismo es continuar con algo que nos hace muchos años a todos. No es lo mismo un joven que mata que un joven que no mata.
6: ¿Es factible el pedido de juicio político a la magistrada como están solicitando?
11: Está claro que sí. ¿Qué le decimos a las familias de las personas que han fallecido como consecuencia de menores matando gente?
2: En tanto, la Asociación Civil Usina de Justicia denunció penalmente a la jueza de Lomas de Zamora, Marta Pascual, quien suspendió por 60 días la aplicación en la provincia de Buenos Aires de la nueva ley penal juvenil.
1: Por su parte, el vocero presidencial Adrián Rabier también opinó sobre este tema.
8: Quiero remarcar que cumplido el plazo de 180 días desde su publicación en el boletín oficial, el sábado 5 de septiembre entró en vigencia en todo el país el nuevo régimen penal juvenil.
2: Javier recordó lo que representa el nuevo régimen penal juvenil.
8: Esta ley representa un cambio estructural en la forma en que el Estado aborda el delito adolescente. A partir de ahora, los jóvenes de entre 14 y 18 años que cometan delitos serán responsables penalmente y deberán responder ante un sistema judicial especializado.
1: Cabe recordar que el nuevo régimen penal juvenil reduce de 16 a 14 años la edad de imputabilidad.
2: Luis Caputo ratificó el rumbo económico.
1: El ministro de Economía rechazó cambios en las políticas que lleva adelante frente a la coyuntura electoral del año próximo.
2: Durante una charla en el Instituto Ditela, el funcionario dijo que si quieren aplicar políticas populistas, tendrán que cambiar de ministro y de presidente.
3: Tendrían que cambiar de ministro, lo cual podría ser posible, pero lo que seguro no es posible, tendrían que cambiar de presidente. Eso sí sería imposible, porque el primero que no piensa así es el presidente, y yo exactamente igual. Justamente lo que hay que cambiar es esa forma de pensar. Nosotros venimos a hacer lo que es moralmente justo, que la gente tenga que pagar las cosas en Argentina 2, 3, 4, 5, 10 veces lo que valían en un país vecino, es moralmente injusto. Y eso se da producto siempre, como digo, de tener esa visión cortoplacista de yo quiero ganar las elecciones, además de una visión económicamente errónea.
1: En agosto bajó la inflación en la ciudad de Buenos Aires.
2: El índice de precios al consumidor en la capital federal registró un incremento de 1,7%. En los primeros 8 meses del año acumuló una suba del 21,5%.
1: Con este registro, la trayectoria interanual se ubicó en el 33,3%.
2: Los principales aumentos se registraron en vivienda, agua, electricidad, gas y otros combustibles.
1: También sufrieron incrementos alimentos y bebidas no alcohólicas, salud y transporte.
2: El jueves se conocerá la inflación de agosto a nivel nacional. La mayoría de las consultoras adelantaron un índice de entre el 1,5% y 1,7%.
1: Ya reunió la mesa política en la Casa Rosada.
2: El informe de Liliana Arias.
7: El gobierno nacional inició nuevos procedimientos sancionatorios contra 15 sujetos que habrían violado las prohibiciones establecidas por la ley en relación al desarrollo ilegítimo de actividades hidrocarburíferas en la plataforma continental. La Argentina no admite ni admitirá ataques contra su soberanía, señala el comunicado firmado por el presidente Javier Milei, en el que se vuelve a manifestar la convicción de que nadie podrá disponer de los recursos de la plataforma continental sin la autorización de nuestro país. La noticia se conoció luego de la reunión de mesa política en la que estuvieron presentes el canciller Pablo Quirno y el ministro de Defensa Carlos Presti. Los funcionarios detallaron los avances del proyecto de ley de soberanía nacional que será presentado la próxima semana en la Cámara de Diputados. Con esta iniciativa, el Poder Ejecutivo buscará profundizar y endurecer las sanciones a las empresas que realizan negocios en las Islas Malvinas. En tanto, Presti presentó el proyecto de la base naval integrada y el polo logístico que se desarrollará en Tierra del Fuego. Se definió que el canciller y el ministro recorran la zona este próximo viernes con el objetivo de acelerar la construcción de la base integrada.
1: Aníbal Lotoqui fue condenado a 8 años de prisión.
2: El cirujano plástico fue hallado culpable por los delitos de lesiones graves contra Steffi Sipolitakis, Pamela Sosa, Silvina Luna y Gabriela Trenchi.
1: Además, el Tribunal Oral en lo Criminal número 28 le impuso 10 años de inhabilitación para ejercer la medicina y continuará preso.
2: Mirtha Legrand continúa internada en una clínica porteña.
1: La diva de los almuerzos se recupera de un cuadro respiratorio bronquial y se aguarda por un nuevo parte médico que será difundido mañana.
2: La paciente pasó la noche sin sobresaltos, pudo descansar y sigue sin fiebre.
1: El médico infectólogo Diego Bernardini explicó por Radio Nacional el diagnóstico de Mirtha Legrand.
12: Sabemos que hay evidentemente ahí una infección, hay una especie de absceso, hay una colección que ahí fue de 14 milímetros y hay un cuadro claramente inflamatorio que el parte médico dice que es infeccioso.
2: Por PYME Italia, América Latina.
1: El informe de Cristian Varela.
13: Con más de 1.200 empresarios de la región y de Europa que mantuvieron rondas de negocios, se desarrolló en el Palacio Libertad el foro Pymes Italia, América Latina, donde exploraron las posibilidades de la industrialización de la energía de Vaca Muerta y de la minería. En ese contexto, el canciller Pablo Quirno afirmó.
14: En menos de 3 años, el presidente Javier Milei convirtió el equilibrio fiscal en una regla, reafirmó el respeto irrestricto por la propiedad privada y puso en marcha el mayor proceso de desregulación de nuestra historia. La estabilidad devolvió a las empresas la previsibilidad necesaria para invertir, crecer y girar sus dividendos con libertad. El país que durante años exigió una perseverancia extraordinaria a sus empresarios ofrece ahora un marco favorable para desarrollar proyectos, exportar y multiplicar ganancias.
13: Uno de los organizadores, el presidente de ADIMRA, la Asociación de Industriales Metalúrgicos de la República Argentina, Elio Del Re, aseguró que es una posibilidad histórica para el país.
15: Las capacidades de la Argentina a la hora de transformar, de agregar valor, de industrializar. Me parece el desafío de aquí hacia adelante, la industrialización de la energía, la industrialización de la minería. Hoy tenemos una posibilidad histórica, un punto de inflexión. Recursos naturales y capacidades tecnológicas e industriales. Creo que si lo sabemos conjugar bien, tenemos Argentina para todos.
0: Deportes.
1: La información con Eladio Arre. Eladio, buenas tardes.
16: Hola Abel, hola Darío, buenas tardes para todos. Bueno, Lionel Messi fue nominado una vez más al Balón de Oro por 17ª vez, buscando el Balón número 9, el Balón de Oro número 9 para el argentino. Hoy comenzó la Champions, ganó el Madrid 2-1 al Inter de Lautaro Martínez, ganó el Manchester City de Enzo Fernández 2-0, una asistencia del futbolista argentino. Mañana juega Liverpool Atlético de Madrid. Hoy dijo Alexis McAllister que no le van a renovar el contrato allí. Esta noche juega Boca con transmisión de Nacional a partir de las 9 de la noche, enfrentando el partido de ida de los cuartos de final de la Copa Sudamericana al conjunto de San Pablo. Aparentemente Facundo Herrera va a ser titular en lugar de Pellegrino y Villa sería el delantero junto con Miguel Merentiel. Además, decimos que juega Platense en minutos, comienza en el Maracaná enfrentando a Fluminense por los cuartos de final de la Copa Libertadores de América. Histórica la participación de Platense. Será un nuevo equipo argentino que buscará ganar el Maracaná. Si lo hace, será el décimo que ha logrado victoria en 44 partidos. Ampliamos todo a las 7 de la tarde.
1: Gracias, Eladio. Hasta luego.
16: Hasta luego.
2: Comenzaron a declarar los testigos en el juicio por la muerte de Diego Maradona.
1: Los testigos propuestos por las defensas de los 7 imputados comenzaron a declarar en la etapa previa a los alegatos.
2: En esta nueva audiencia declararon Francisco O'Donnell y Damián Barreiro, propuestos por la defensa del imputado Carlos Díaz.
1: Ambos testigos se refirieron a los efectos del síndrome de abstinencia y cómo actúa en el paciente.
2: Además, coincidieron en que una persona con adicciones que inicia un tratamiento ambulatorio debe estar muy contenido.
1: Ana Maradona, presente en la audiencia, aseguró que la familia confió en el equipo médico y que fue defraudada.
9: Nos apoyábamos realmente en los médicos. Por eso me parece tan doloroso, porque además de convencernos a nosotras, ellos como profesionales y como seres humanos no hicieron absolutamente nada para evitar este desenlace, digamos, para evitar la muerte de mi papá. O sea, lo digo claro porque es lo que pasó.
2: El juez Ercolini quedó a cargo de la denuncia del gobierno contra 5 empresas que operan en Malvinas.
1: La denuncia es contra 5 empresas vinculadas con la exploración y explotación de hidrocarburos en la cuenca Malvinas Norte.
2: El vocero presidencial, Adrián Ravier, confirmó la denuncia y los objetivos de la presentación.
8: El canciller Pablo Quirno, con el patrocinio del procurador del Tesoro, Sebastián Amedio, presentó una denuncia penal contra las empresas que participan en la exploración y explotación ilegal de hidrocarburos en la cuenca Malvinas Norte. Esta denuncia busca proteger los recursos naturales de la Argentina y hacer cumplir la ley 26.659.
1: En otro orden, Ravier ratificó que continuarán las obras de la base militar en Tierra del Fuego.
8: El fin prioritario será iniciar la construcción de la base naval integrada en Tierra del Fuego y aumentar nuestras capacidades en telecomunicaciones e inteligencia. Esta base no tiene un carácter bélico, sino que funcionará como el polo logístico más importante del Atlántico Sur y servirá de apoyo operativo y científico para nuestra proyección geopolítica hacia la Antártida.
2: Más información al respecto con Alejandra Gallo.
17: También en los mercados internacionales se sigue muy de cerca el tema de las variaciones del precio del crudo, porque debido al recrudecimiento del conflicto en Medio Oriente, el barril de crudo volvió a orillar los $100. Esto tiene un impacto importante en la Argentina, porque desde enero a julio, según datos de la Secretaría de Energía de la Nación, el país logró superávit energético por casi $7.000 millones. Es de la mano del crecimiento de las exportaciones energéticas, en especial de las que provienen de Vaca Muerta. Y esto es también una manera de reforzar las reservas internacionales del Banco Central, porque tiene que ver con el ingreso genuino de dólares a la Argentina.
1: Nueva audiencia en el juicio por la desaparición de Loan Peña.
2: Nos informa Nerina Álvarez desde Radio Nacional Santo Tomé.
18: Laudelina pidió que los imputados presentes se retiraran de la sala y comenzó su testimonio pidiendo perdón por haber mentido anteriormente. Aseguró que José Fernández Codazzi la asesoró y le hizo practicar una declaración vinculada a la hipótesis del accidente. Lo de la mentira del accidente yo no vi, sostuvo durante su declaración. También relató un episodio ocurrido mientras permanecía en la comisaría. Dijo que junto a 2 policías que se encontraban allí alrededor de las 2 de la mañana, escuchó por radio que Loan estaba en una tapera, asustado. Según su testimonio, el entonces comisario Walter Maciel habría dicho: voy a buscarlo y vuelvo. Más tarde, siempre según su relato, Maciel regresó y explicó que se trataba de un dron que había detectado un registro de calor, pero que era una falsa alarma. En relación con el botín, Laudelina aseguró que ya tenía conocimiento de la existencia de una huellita cuando ella se encontraba en la comisaría.
1: Ahora actualizamos el tránsito con Ernesto Arriaga.
19: Quedó totalmente cerrado el Cristo Redentor en la ruta 7 desde Uspallata a las cuevas y al paso de los Libertadores en Mendoza, tras que se anuncia un fuerte temporal de nieve en la zona de Puente del Inca hacia Chile. Por favor, pernoctar en la zona de Uspallata. Aeroparque Ezeiza opera con normalidad.
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0: hola, hola, hola, pero ¿cómo les va? Qué gusto saludarlos. Muy, pero muy buenas tardes, muy buenos atardeceres. Aquí estamos disfrutando lo que es Pasión Nacional en este martes, martes 8 de septiembre del año 2026, con, lógicamente, todo lo que es la actividad deportiva, que es muchísima, porque es una semana que se reanudan las competencias internacionales. Comienza la llave de los cuartos de final, tanto de la Copa Libertadores de América como la Copa Sudamericana. Comenzó la Champions hoy ya con los equipos que van a buscar un nuevo título que decantará por allá por mayo del año próximo, y donde ya hubo un gol argentino, Emiliano Buendía. No le fue bien a Lautaro Martínez con el Inter, que mereció para mí mejor el resultado del 2-1 que se llevó en contra desde Santiago Bernabéu. Los dos goles fueron errores del equipo del Inter en la salida, que le posibilitaron al Madrid marcar a través de Mbappé y de Valverde, un francés y un uruguayo, y de esta manera, después, con asistencia de Lautaro Martínez, llegó el descuento para el equipo de Milano. En lo que tiene que ver con Manchester City, Enzo Fernández, dos goles de Haaland, una asistencia de Enzo para el triunfo en Portugal ante el Porto por 2-0. Ganó el Aston Villa con un gol de Emiliano Buendía, esto por la Champions. Ya está jugando Platense en el Maracaná, señores, ante Fluminense, en la apertura de lo que es, en este caso, la Copa Libertadores de América, en los cuartos de final, partido de ida. Se lo ve al equipo de Platense en esta instancia, así que la verdad que estamos orgullosos de este equipo denominado Chico de la Argentina, que tratará de ser un torazo en rodeo ajeno, un calamar allí en el Maracaná, porque de 43 partidos que han jugado los equipos argentinos en el Maracaná, 9 tan solo salieron victoriosos. El primero fue Independiente allá por la década del 60, y el último este año Independiente Rivadavia de Mendoza. Así que bueno, aguardaremos a ver cómo le va al equipo de Platense. Y lógicamente vamos a estar con la transmisión de Boca ante el equipo de San Pablo. A las 21 comenzará la transmisión desde la Bombonera, que va a encabezar Martín Perazo, y estaremos siguiéndola atentamente para saber cómo le va el Ceneice en la apertura. Bueno, hablando de apertura, estamos comenzando el programa. Miguel Gauna nos pone en el aire, Patricia Brañeiro en la producción, Hernán Abella en control central, mi nombre es Eladio Arregui, y en Córdoba está el gran José Luis Romero. Hola, hola, negro querido, bienvenido, ¿cómo estás?
1: Qué gusto saludarte, Nadio, querido, te mando un fuerte abrazo. Lindo atardecer en Córdoba, 18 grados la temperatura, la humedad 39%, irá escalando la temperatura, tendrán días agradables, pero es una constante. En las últimas semanas, de lunes a viernes, agradable la temperatura. Llega el sábado y domingo, un frío de aquello. Pero bueno, esperando entonces. sí.
0: Lo que pasa es que el tiempo se asocia para que no gastes plata, negro. Te quedas en tu casa el sábado y domingo.
1: Sí, tengo tiras de costilla, vacíos, matambres.
0: Vacía está en la heladera, eso es.
1: Y claro, y lo tengo en la heladera y no puedo hacer asado el fin de semana. Yo no sé qué hacer.
0: Algo hay que hacer, algo hay que gastarla. Bueno, estamos comenzando el programa con el Negro Romero en Córdoba, y los oyentes que se comunican al 11-38-70-74-85. 11-38-70-74-85. ¿Cómo le va esta noche a Boca? ¿Qué dicen los oyentes? Esta noche Boca gana cómodo, gana bien. ¿Qué dicen los oyentes? 11-38-70-74-85. ¿Cómo le va a ir a Platense en el Maracaná? ¿Va a sacar un resultado favorable? 11-38-70-74-85. Bueno, estamos comenzando Pasión Nacional. Otro título impactante, José Luis, sin ninguna duda, la audiencia también, es la nueva nominación de Lionel Messi al Balón de Oro, ¿no? Tremenda, la 17ª nominación al Balón de Oro, buscando su novena consagración, porque tiene 8 y busca el noveno, y la verdad que lo va a pelear, lógicamente, porque en el Mundial fue una de las grandes figuras de lo que ha sido Lionel Messi. Yo no sé si quién le puede ganar a Messi, pero tranquilamente va a estar allí en la consideración. A esto se le suma que el premio Lev Yashin está nominado Emiliano Martínez, el arquero del seleccionado argentino, actual arquero ahora del Chelsea. Como entrenadores no está, curiosamente, nominado Lionel Scaloni, sí Arteta, De La Fuente, Emery, Kompany y Luis Enrique. Así que bueno, aguardaremos a ver qué ocurre con esta nominación de Lionel Messi. No sé qué te parece esta nueva nominación, José Luis.
1: Y viste, siempre me queda la duda cuál es el criterio que tienen los que votan. Es decir, vas a votar a aquel que ganó muchos títulos, que fue campeón del mundo, que fue campeón de la Champions, que ganó, qué sé yo, la Europa League, o votás a aquel que vos considerás que ha sido el jugador más vistoso, aquel jugador que ha demostrado a los 39 años que está vigente, que es casi goleador del Mundial, que fue finalista. Muchos creíamos que después de venirse de allá, de Europa, donde está la creme de la creme, lo premier, lo mejor del mundo.

0: con los veteranos, va allá y se cruza con lo mejor, y el tipo es determinante. Es decir, se vota una trayectoria, se valoriza al tipo que casi llegando a los 40 aún la rompe, o obviamente, es decir, si va al campeón, y es Rodri el que lo merece, pero Rodri jugó mejor, España jugó un gran mundial, ganó de manera legítima en la final, le ganó a Francia. Pero vos decís que fue tan descollante Rodri, y después los otros vos decís, bueno, pero sí, Mbappé hizo goles, pero cuando tuvo que jugar con un equipo serio, y no se destacó. Digamos, no sé cuál es el criterio del que vota.
1: Sí, como son todos periodistas y diferentes de diferentes partes del mundo, son los que van a decidir esta estatuilla, ¿no? Este galardón. Pero bueno, Messi yo creo que es candidato a estar allí en el podio, por lo menos en el podio, me parece a mí. No sé, es lo que entiendo yo que puede llegar a ser. El año pasado y el anteaño no estuvo nominado, y vuelve a estar nominado por su tremenda actuación en la Copa del Mundo, sin ninguna duda, que para mí... Después también está en qué grado se lo pone a la Copa del Mundo, ¿no? Si es de la selección de España, yo no veo ningún futbolista que lo pueda pelear a Messi el Balón de Oro, me parece, de los que salieron campeones del mundo, ¿no? Inclusive le dieron la como mejor jugador del Mundial a Rodri, como lo dijiste vos, se lo dieron porque ganó España, si no, no se lo daban, no trascendió para nada Rodri, para mí no, inmerecido. No se lo quisieron dar a Messi porque perdió, y ya se lo habían dado en este caso en Brasil, cuando perdió la final en 2014. Así que bueno, me parece que por ahí pasa el tema. Después, si vos tenés que buscar a Mbappé, bueno, Mbappé no llegó a la final de la Copa del Mundo, pero fue el máximo goleador en Mundial, y es el máximo goleador de los Mundiales, así que ahí tenés un mérito para dárselo a Mbappé si querés. Después, bueno, podés ir buscando a nivel clubes, si es tan importante clubes con respecto a lo que es un Mundial de selecciones. Por eso está bien lo que discernís, qué es lo que va a votar la... En este caso van a votar los colegas, y van a votar los que están en condiciones de elegir para ver quién gana el Balón de Oro. Bueno,
0: a ver, Eladio, sí. Mira, fíjate vos, digo, a ver, antes de jugar este Mundial, Messi ya, obviamente, era considerado por todo el mundo el mejor jugador del mundo, ¿no? Digo, esto llegó por añadidura. Ahora, vos fíjate, ¿de quién se habla del Mundial? Ya casi que de España campeón, casi que no habla nadie.
1: No tuvo una figura excluyente España, no tuvo una figura excluyente. Claro, el equipo fue excluyente, pero no alguien individual.
0: Claro, alguien habla en el mundo de Rodri, che, qué mundial de Rodri. No hablan todo de Messi, un tipo que a los 39 años todavía demostró que estaba vigente.
1: Exacto. Sí, por eso.
0: Esa fue la noticia del mundial.
1: Sí, sin ninguna duda. Sin ninguna duda. Por eso, bueno, aguardaremos a ver cómo sigue. Bueno, está jugando Platense con Fluminense. No sé si lo estás viendo vos, José Luis.
0: Sí.
1: Bueno, Cosani, Lagos, Vázquez, Cuesta y Silva, Mainero, Ferreira, Barrios, Toñi, Sepúlveda y Retamar. La formación del Calamar, que en este momento la está pasando mal en 12 minutos de juego, lo está peloteando el equipo de Fluminense, que alista Fabio, Guga, Thiago Silva, Millán y René, Nonato, Martinelli, Serna, Ganso, Soteldo y Hulk, la formación del equipo de Río de Janeiro. Ahí está Mainero agarrándosela con un futbolista de Fluminense y el árbitro uruguayo Matonte metiéndose en el medio. Le agradezco ya a los oyentes que comienzan a comunicarse. Conrado de San Martín de los Andes dice: buenas tardes muchachos, hoy hay que ganar como sea, se refiere a Boca lógicamente. Otro oyente dice: si no sacan a Velasco puede ganar, ese fue el horror del DT el otro día. Ah, claro, lo sacó a Velasco y Boca tuvo problemas de ahí en más. Lo dijimos en la transmisión nosotros, pero lo que pasa es que creo que lo sacó para preservarlo por el partido de hoy, ¿no? Buenas tardes, dice acá el oyente, Julio de Gualeguay. Bueno, Julio, muchas gracias por tu mensaje. Gracias a todos. 11-38-70-74-85. ¿Esta noche lo ves favorito a Boca, Negro?

0: Mira, es decir, siempre lo sostengo, ¿no? Que lo ha mejorado Arruabarrena, pero el tema es que Boca tiene lo justo y necesario, no le sobra nada. Insisto, yo, Boca, para tener aspiraciones tenés que tener medianamente 11 titulares y después tener uno, dos o tres suplentes más o menos que vos decís, bueno, entran y algo puede cambiar. El tema es que si a Boca le falta, qué sé yo, Milton Delgado, y no es lo mismo que juegue Rey Domenech. El jovencito todavía le falta. Si le falta Paredes, y se le viene abajo el equipo a Arruabarrena, porque no es lo mismo que entre Toto Belmonte. Y digo, y en la saga central, viste, siempre la duda, pongo a este, pongo a este otro, pongo a los mejores o al menos malo, o al que menos se equivoque. Entonces Boca tiene lo justo y necesario, y los brasileños son indescifrables, ¿viste? Nunca sabes, por ahí llegan a la semifinal de una Libertadores y están peleando el descenso del Brasileirão. Arrancan clasificando a duras penas, gracias a que Coquimbo Unido le ganó a la Aurora, entran a duras penas y después terminan siendo campeones, y en el medio te traen figuras. Entonces, ¿viste? Nunca sabes si van a enfrentar a un equipo que está por descender allá, un equipo que es candidato a ser campeón. Viste, no, yo creo que va a ser pareja la serie, obviamente, ganando Boca va con un poco más de tranquilidad, aunque sea medio a cero.
1: Claro, sí, sin ninguna duda. Bueno, estamos viendo también el partido que está jugando Independiente Santa Fe, que está empatando con Vasco da Gama 0-0 en lo que es, en este caso, el comienzo de la llave de cuartos de final de la Copa Sudamericana. De acá saldrá el rival de Boca, San Pablo, de este encuentro, donde debería estar River, y River lo está mirando por TV en este momento. Bueno, Boca pierde 4-1, dice Mario. Buenas noches, amigos de Radio Nacional, soy Daniel de Munro, vamos San Pablo todavía, saludos a todos los conocidos, abrazo grande a los hinchas de River. 11-38-70-74-85, 16 minutos, sigue empatando Fluminense y Platense 0-0. Vamos a saber las novedades de Boca. Damián Zárate, hola Damián, a las 9 de la noche comienza la transmisión del partido, relata Martín Perazo aquí en el aire de Fútbol Show Nacional. Ahora Damián Zárate.
2: ¿Qué haces, Eladio, querido? Esperamos por el partido y por la transmisión aquí en Nacional, en el aire de la radio más grande de la Argentina, que va a relatar el muñeco Martín Perazo con Juan y Minotti. Y todavía a algunas horas, poco más de 2 horas, del comienzo del partido, las mismas dudas que hoy le contaba a Nicolás Álvarez en el turno 1, en el primer tiempo de Pasión Nacional, que debe tener, bueno, a esta altura despejadas en la cabeza el Vasco Arruabarrena, pero que todavía para nosotros siguen siendo incógnitas. Si sigue apostando a la frescura de Jagger Herrera, más allá de el error no forzado el otro día en el empate del Lobo Mendocino, con tu narración, o la experiencia no tanta, pero sí, ha jugado en Huracán, Independiente, se fue afuera de Pellegrino, y arriba lo mismo, si apuesta a la frescura de Leonel Flores o a la experiencia de Sebastián Villa. Yo creo que en algunos minutos se van a despejar estas dudas, tal vez antes del final del programa lo podamos confirmar, o si no, ya directamente en formato transmisión. Algunas situaciones que van quedando también como cabos sueltos. El cuerpo técnico de Boca va a pujar para que Kevin Cerón se quede en el equipo, más allá de la negociación que está llevando adelante Boca con Atlas de México. Vamos a ver qué pasa con esta llave con Sao Paulo, y a partir de eso se confirma por la continuidad o no entre mañana y pasado. Y pensando en el partido de la novena fecha, que Boca va a jugar el próximo viernes con Central Córdoba en la Bombonera, con Central Córdoba de Santiago del Estero, el árbitro va a ser Yael Falcón Pérez, con Yamil Pozzi, que va a estar en el VAR, como los datos más sobresalientes para este día. El año querido, cualquier novedad volvemos, te mando un abrazo.
1: Excelente, Damián, con respecto a Boca y Sao Paulo. Con respecto al equipo brasileño, posiblemente Rafael, Lucas, Ramón, Arboleda, Sabino y Wendel, Pablo Maya, Marcos Antonio, Daniel Cinho, Luciano Ferreira, y el argentino Jonathan Caleri sería la formación de el equipo de San Pablo para enfrentar a Boca esta noche. Gracias a todos los oyentes. 19 minutos de juego ahí en el Maracaná. Sigue empatando Platense. ¿Qué estás viendo del Calamar? ¿Está bien el equipo que dirige Martín Palermo, José Luis?
0: No, es para la supremacía del equipo local. Estamos aguantando Platense. Plaza de sacar un contra, tiene sus dificultades, pero bueno, es la cuestión de por ahí,
1: José Luis, te estoy perdiendo. A ver si vamos a tratar de mejorar el enlace. Michelle de Albardón dice: buenas noches, amigos de Radio Nacional. Soy Daniel de Munro. Ya lo leí a Messi desde ya, que para todos es el verdadero ganador del Balón de Oro. Si no se lo dan, lo más justo para mí que se lo den a Haaland después, pero muy después a Mbappé y después Ronaldo, es lo que vi desde antes del Mundial. Bueno, Ronaldo no está nominado. ¿Te referís a Cristiano Ronaldo? Directamente no está nominado. Así que es muy difícil que se lo den. Buenas tardes, muchachos. Mario, la Boca se taga a un lado. Boca gana, dice acá. Tiene que lo que dijo el oyente hace un ratito. Hola, Eladio, soy hincha de River y hoy pierde el equipo Chico Boca. José Timoteo del Pozo del Tigre Formosa. 11-38-70-74-85. Estamos en Pasión Nacional. Hasta la atención que se viene para el primero Fluminense. Tiró gol. Gol de Fluminense a los 20 minutos. Negro, una salida rápida. Quedó muy mal parado Platense y está ganando Fluminense 1-0 en el Maracaná, Negro.
0: Así es, Nonato.
1: Nonato fue el autor del gol, ¿no?
0: Sí, Nonato es una contra furiosa, electrizante, cuando, Platense se había adelantado y a poquito lo iba controlando, iba tocando un poco más la pelota, se confió un error en la sesión y sale una contra tremenda, que le permite a Nonato definir muy bien ante la salida de Cosani. Así que bueno, está ganando el equipo brasileño 1-0 ya en casi 21 minutos del primer tiempo.
1: Lo amortiguó Cosani, pero no pudo impedir que la pelota siguiera y se metiera en el arco. Picó desde el medio de la cancha, casi en el campo de Fluminense. Se fue solo. Qué mal parado quedó Platense. Tremendo, un equipo que sabe que no puede dar este tipo de ventajas, y bueno, así es el fútbol, ¿viste? Vos te vas a cuidar, y en un momento dado te descuidás y ya sacás del medio, más contra este equipo. Recordamos que el favorito acá, sin ninguna duda, es Fluminense. Pero bueno, entendemos que esto recién empieza, van 21 minutos de juego, y que Platense tendrá que tratar de que le hagan los menos goles posible para tener alguna cierta posibilidad acá en Vicente López. Los oyentes que se van comunicando, Miriam de Quilmes dice: buenas noches, Eladio, yo quiero opinar de nuestro River, deseo que el equipo vaya mejorando, me indignan los malvados que insultan desde las tribunas o plateas, eso daña a cualquier jugador, más al pibe de doble apellido, se refiere a Martínez Cuarta. Yo creo que ningún jugador juega mal adrede, suerte Millo, y le deseo mucha suerte a vos. Bueno, gracias Miriam. Hola, soy Julio de Fama y ya Tucumán, equipo chico, son los que jugaron en la B. Ojalá gane Boca. Dice, yo soy argentino, que gane Boca, dice Michelle Albardón de San Juan. Bueno, Gustavo, buenas tardes, Eladio, mi negro. Mi nombre es Gustavo, soy camionero, otra vez por Tierra del Fuego. Antes que nada, crucé mucha gente en camionetas con muebles saliendo de la isla, dice. Y bueno, y habla también de Beligoy. Quería preguntarte, para que saquen a Beligoy, ¿cómo se tiene que hacer? Lo tiene que sacar el Comité Ejecutivo, es decir, la AFA, Tapia y los integrantes del Comité Ejecutivo. Yo creo que a fin de año me parece a mí que Beligoy da las zurras y lo va a reemplazar Dóvalo, porque Dóvalo deja el referato. Así que me parece que por ahí viene la mano con respecto a la dirección arbitral. Es más o menos que se vaya Frankenstein y que llegue Jack el Destripador. Es más o menos esa la diferencia entre Beligoy y Dóvalo. No te rías, negro,
0: No. Viendo día tras día a Beligoy. Es decir, mucho tiempo todos estuvieron casaditos, nadie dijo nada, los únicos nosotros, la gente, el Inter,
1: Negro, por ahí te pierdo, no sé por qué, pero por ahí te pierdo. Bueno, acá pararon el partido por la pausa de hidratación, está hablando como loco Martín Palermo. Vamos a ir con Alejandro Veiga, tiene que ver con el prosecretario de Boca, hablando de la ampliación de la Bombonera, ya que vamos a transmitir el partido esta noche, y tanto se habla de la ampliación de la Bombonera. A ver lo que dice Alejandro Veiga.
3: Nosotros tenemos ese sueño, de lo cual no bajamos. Las obras, las más de 70 obras realizadas en el club, son obras complementarias que terminan, van en desarrollo, hasta terminar con ese sueño. Esa no depende solo de nosotros, pero nosotros estamos subidos a ese tren de la ampliación. Así que estamos dando los pasos adecuados, cumpliendo todas las normas que hay que cumplir para que, bueno, cuando presentemos el proyecto nos den la autorización y ahí ya puede empezar la ampliación de nuestro estadio, que va a ser ya alrededor de unos 20.000 lugares, para que darle 20.000 lugares a 20.000 bosteros más, socios en este caso, que puedan ingresar a la Bombonera, lo que a veces quedan un poco corto, con sobre todo los partidos clásicos y demás. Bueno, darle a 20.000 tipos más la alegría de poder ver a Boca en partidos de elite, digamos, partidos culmine, ¿no es cierto?
1: Bueno, ahí está el prosecretario, en este caso Alejandro Veiga, hablando sobre la ampliación de la Bombonera. Y después también es un tema que muy, pero muy candente, que lo vamos a dejar para mañana para tratarlo con mayor amplitud con los oyentes, inclusive, es el pedido de la quita de puntos de Vélez Arfiel en la Boca, y de esta manera, por la mala inclusión de los futbolistas extranjeros, por poner uno más en la nómina, Vélez le ha pedido los puntos, como se dice habitualmente, que le den el partido por perdido y que Vélez juegue contra Racing el 27 de este mes. Así que, bueno, sobre ese tema habla Alejandro Veiga.
3: La postura oficial es obvio que la que dijo el presidente. Nosotros nos gusta ganar los partidos en la cancha. Yo pienso que entiendo también a los dirigentes de Vélez que tendrían que hacer su esfuerzo, quizás sus socios lo reclaman, pero en el fondo sabemos todo que si fue un incumplimiento, Boca no tomó una ventaja deportiva con esto, se dio, encima Boca jugó mejor, que podría haber sido al revés con el penal, si metía a ver el penal. Bueno, creo que tiene que estar concluido eso, ¿no? Y la postura oficial del club, la que dice nuestro presidente, por supuesto, ¿no?
1: Bueno, no dice nada Alejandro Veiga con respecto a este tema, ¿no? Boca lo minimiza, que está bien que lo minimice, porque al fin y al cabo la parte deportiva no tiene nada que ver con la parte legal, pero están las reglas, y si vos infringís las reglas, después el espíritu deportivo, que Boca gana los partidos en la cancha, que está bien que los gane y qué sé yo. Yo coincido plenamente con lo que dice la gente de Boca en este aspecto. Pero hay un reglamento. Y me parece a mí que el reglamento es claro. Y si vos cometés un error, el otro te puede reclamar. No te tenés que enojar. Tenés que ver cómo ahora decís que no tuviste, no lo quisiste hacer. Que cometiste un error, que no sacaste ventaja deportiva. Pero insisto, si vamos al reglamento, es más o menos como aquel que da una patada porque llegó tarde y lo expulsan. No le quiso pegar, llegó tarde, fue a la pelota y llegó tarde y lo expulsan porque golpeó al adversario. En este caso, Boca no lo quiso hacer, pero lo hizo. Ahí está el problema. Me parece a mí que es un tema difícil y que no se sabe cómo va a salir. Todo el mundo habla de que Boca va a jugar contra Racing el 27, debería jugar, pero también es cierto que lo que hace Vélez lo ampara y tiene todas las de ganar Vélez, si vamos a la letra del reglamento, tiene todas las de ganar. Después, si encuentran la forma, no sé cómo van a hacer, que no le den la posibilidad a Vélez, lo pueden hacer tranquilamente y encontrarán la forma para que Boca pase y que no se repita más la historia. Pero es un error muy grande de Boca, y no es el primero, El año pasado, si no recuerdo mal, también cometió un error con respecto a la que no había presentado la nómina en la Conmebol para jugar la Copa Sudamericana a tiempo, y tuvo que afrontar el primer partido en Bolivia con una sin los refuerzos, ustedes recordarán. Es decir, que no es la primera vez que pasa esto. Por eso digo que me parece a mí que, más allá de enojarse o de lo que hace Vélez, tienen que hacer una fuerte autocrítica en Boca, porque es un error que no pueden cometer. Es un error que les puede costar, insisto, son 5 los integrantes del Tribunal de Disciplina. El presidente del Tribunal de Disciplina no debería votar, porque es Fernando Millans, que todos los conocemos, que es un hincha y socio de Boca, socio vitalicio, si no recuerdo mal. Así que bueno, debería abstenerse en este tema. Pero si se abstiene, son 4 los integrantes. Entonces podría quedar empatado. Y ahí sí tiene que definir Millans. Así que bueno, no sé la verdad qué va a ocurrir, pero es un tema controvertido, una pena. Vélez tiene la de ganar, debió haberlo ganado en la cancha, tuvo la posibilidad, y Boca lo ganó bien, porque lo ganó en la cancha, pero cometió un error de esos imperdonables. Así que bueno, aguardaremos a ver cómo se define este tema. Platense, poco y nada, ¿no, Negro? Bueno, perfecto. Ahí vuelvo contigo. ¿Cómo le va, Sergio Serratea? Bienvenido.
4: Hola, ¿cómo le va?
1: Hola.
4: ¿Todo bien?
1: Bien, muy bien.
4: Aquí estamos. Bueno, perdiendo Platense 1-0, llegando a los 30, ¿no?
1: Sí, llegando a los 30 minutos, en este momento 30 minutos, y está, puede estar el segundo, ¿eh?
4: Gol.
1: ¿No? ¿O sí? ¿Gol?
4: La pantalla dice gol, aplauden.
1: Sí, gol de Fluminense. Hulk.
4: Sí, señor.
1: Hulk, el 2-0, ojo que...
4: Solo, ¿eh?
1: Sí, recibió muy solo. Si no está en posición adelantada, muy solo, entrando por derecha, lo descuidaron tremendamente. Te 2-0 Fluminense.
4: 30 minutos, 2-0, se liquida la serie acá, ¿eh?
1: ¡Apa! Creo que está adelantado, ¿eh?
4: Sí, no sé, para mí
1: me parece que está adelantado el hombro, porque además es ancho Hulk.
4: Sí, es grandote. Es como el increíble.
1: Si fuese un poquito más delgado, creo que estaba habilitado.
4: Estaba habilitado.
1: No digo que sea gordo, sino es corpulento.
4: No, es grandote, tiene mucho hombro.
1: Claro, sí, es una persona muy. Tiene un físico muy...
4: morrudo.
1: Muy privilegiado.
4: Sí.
1: Así que en ese aspecto... Bueno, vamos a guardar a ver qué pasa. Para mí está ligeramente adelantado, pero hay que... Acá está el semiautomático, así que...
4: Está esperando el árbitro.
1: Es más fácil.
4: A ver,
1: Ahí está habilitado. A ver cuando parta la pelota. ¿Dónde está la pelota? Todavía no la veo la pelota.
4: La tiene en el medio.
1: Ahí está. Todavía no tocó la pelota. ¿O ya la tocó?
4: Sí, ahí está saliendo el pase.
1: A ver, ¿la tocó ya?
4: Sí, para mí sí.
1: La tocó ahí, si la tocó está habilitado, ¿eh?
4: Sí, está habilitado.
1: Si la tocó está habilitado, es gol. Si la tocó es gol.
4: Está habilitado.
1: Si ahí ya la tocó es gol. Sí, es gol.
4: Sí.
1: Es gol, 2-0 va a quedar esto. Bueno, vaya adelantándome San Lorenzo, ¿ves?
4: Insúa, como todos imaginábamos, va a cambiar el esquema y va a jugar con su famosa línea de 5.
1: ¿Y están las herramientas para hacerlo?
4: Las está buscando.
1: Confirmado, gol de Fluminense 2-0.
4: Las está buscando, ya tomó la decisión que Tripiquio vaya al fondo para hacer el lateral volante por derecha.
1: Ajá.
4: Y está probando a ver si le convence. Las pruebas, tiene tiempo todavía, estamos a martes. Hoy hizo un entrenamiento de 3 horas.
1: Y sí. Si tiene que cambiar el esquema, va a tener que hacer 6 horas.
4: Y está probando variantes, porque obviamente tiene que cambiar el esquema. El esquema implica poner un defensor más, un marcador central más.
1: ¿Lo tiene?
4: Qué difícil, ¿eh? A ver, tener jugadores tiene. Que estén para jugar, no sé. Así como apareció el chico Montenegro el semestre pasado, que se ganó el puesto cuando llegó Álvarez y era titular indiscutido, no sé si tiene. La posibilidad que uno ve así rápidamente es el uruguayo Corujo, que vino también el semestre pasado, pero en San Lorenzo estaba más afuera que adentro. Y tal vez por ser el de más experiencia de lo que queda en el banco, por ahí se gana un puesto, pero la realidad es que no tiene, y por eso va a seguir probando y va a seguir trabajando. Y hablando con los jugadores, tuvo un par de charlas con algunos jugadores que él considera fundamentales para el futuro de San Lorenzo. Y va a trabajar toda la semana, principalmente el lado izquierdo de la defensa. Ese es el gran problema. Después el equipo es casi el mismo, desde los nombres. Pero el lado izquierdo de la defensa, donde él rearma todo, ahí tiene muchas dudas y creo que va a trabajar toda la semana.
1: ¿Quiénes son los que juegan por ese lado?
4: El lateral izquierdo o el lateral volante es Rodríguez Pagano de Ritis, uno de los dos.
1: Sí, a mí me gusta más Rodríguez Pagano.
4: Yo creo que va a arrancar con de Ritis, una cuestión
1: sí,
4: de
1: posiblemente
4: experiencia.
1: Sí.
4: Creo. Y después el marcador central, lo que estamos diciendo, se recurrirá a un chico de inferiores, jugará Corujo, aparecerá una sorpresa, moverá algún jugador a la parte central, habrá que ver. La verdad, con muchas dudas en ese sector. Sí. Pero bueno, todavía tiene muchos días de trabajo. Estamos
1: ¿cuándo
4: juega
1: San Lorenzo? ¿Con Independiente?
4: Con Independiente.
1: Claro, en la cancha de...
4: Del Rojo.
1: Perfecto. Bueno, aguardaremos. ¿Algo más a nivel institucional del San Lorenzo? No, todo tranquilo por el momento.
4: No, por ahora tranquilo. Insúa habló con Cuello y con Insaurralde. Porque Cuello, todo el tiempo hay rumores de ofertas, y le dijo, vos sos fundamental en mi equipo.
1: Recordamos que no lo ponía la primera vez.
4: No, pero...
1: pasó mucho tiempo.
4: O lo ponía por ahí por afuera.
1: Claro, bueno.
4: Pero le dijo, vos sos fundamental en este nuevo San Lorenzo, no quiero que te vayas. Y habló con Insaurralde, quien tenía problemas de renovación. Recordemos que los primeros partidos no lo jugó porque no establecía las charlas con la dirigencia. Se va en diciembre, o se termina su contrato en diciembre, y le dijo, yo quiero que renueves, sos clave en mi mitad de cancha.
1: Bueno, perfecto.
4: Así. Veremos.
1: ¿Se queda por acá?
4: Sí, señor.
1: Vamos a ir a escucharlo a Agustín Domper con River, después vamos a la pausa. Las novedades del millonario aquí en Pasión Nacional. Sigue ganando 2-0 el equipo de Fluminense a Platense, 35 minutos del primer tiempo. Agustín.
5: Hola, hola, Eladio, qué gusto saludarte en esta Pasión Nacional del segundo tiempo. River, que repetiría equipo el sábado en Tucumán, con público millonario. Ya están las entradas a la venta, a partir del jueves se pueden retirar entre 80.000 y 100.000 pesos para ir a ver a River a Tucumán, que en este momento de orden, luego de la victoria de local frente a Independiente Rivadavia en Mendoza, Poncio le dio lugar a los suplentes el lunes, un amistoso frente al Boys ayer, que ganaron 3-0. Hoy juega la reserva en instantes frente a Sarmiento, y el 11 se perfila igual que el de los dos partidos de Leo Poncio, que le está dando desde lo futbolístico tranquilidad y resultados al equipo millonario. La seguimos en la semana. Abrazo enorme.
1: Abrazo enorme, Agustín. 2-0 sigue perdiendo Platense. Vamos a la pausa. Ya seguimos con José Luis Romero desde Córdoba. Sergio Serratea aquí, que va a estar en la parte de la central informativa, la transmisión que empieza a las 9 de la noche con Boca San Pablo.
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1: Pasión Nacional, mi amigo, hasta las 8 de la noche, 8 menos 20 casi. Bueno, José Luis, 39, Platense no puede, ¿no?
0: No. A ver, ojalá que termine rápido el primer tiempo, le quedan 6 minutos más algo que pueda añadir el juez. Y bueno, a ver si revisa las cosas Palermo para el segundo tiempo. No digo que se lo meter 3 arqueros, pero bueno, al menos no perder la serie ya esta noche, aunque sea que se lo, por ahora un 2-0, y bueno, lo puede remontar en Vicente López.
1: Sí, pero está si muy complicado.
0: Si come 3 o 4, ahí va a ser complicado, va a ser sí. Difícil.
1: Un gol más, y para mí está definido ya. Para mí un gol más y está definido, pero bueno, aguardaremos a ver qué pasa. Todavía falta. Sería bueno que Platense pudiese descontar. Parece muy difícil, pero bueno, en el fútbol. Están los árbitros. El viernes a las 5 de la tarde, Newell's, Vélez, Zona A, Nicolás Ramírez y Salomé Diorio en el VAR. 7:15, Defensa, Gimnasia de Mendoza, Baliño y Franklin. Qué dúo, mamita querida. Boca, Central, Córdoba, Zona A, 21:30 el viernes, Yael Falcón Pérez y Yamil Pozzi. Sábado, 14:45, Independiente de Mendoza, Aldo Civi, Darío Herrera y Germán Delfino. En el mismo horario, Estudiantes, Platense, Maximiliano Maccheroni y Héctor Paleta. 5:30, Atlético Tucumán, River, Andrés Gariano y Silvio Truco en el VAR. A las 20, Talleres Unión, Araza que vuelve y Laura Fortunato. El domingo, 14:45, Sarmiento Belgrano, Felipe Viola y Juan Pablo Lustó en el VAR. En el mismo horario, Tigre Central, Merlos y Monzón Brizuela en el VAR. 17:00, Argentinos, Gimnasia La Plata, Sebastián Martínez y Sebastián Javib en el VAR. Independiente San Lorenzo, Facundo Tello y Fernando Espinosa en el VAR. Huracán Racing, Dóvalo y Lucas Novelli. El dúo tubérculo es este caso.
4: ¿Que se retira?
1: Huracán Racing. Sí, lo hemos dicho hace un ratito.
4: Pero tengo un dato, ¿vio el dato de Dóvalo?
1: Sí, el dato es que va a ser el que reemplace a Berigoy.
4: No. El dato de la carrera de Dóvalo como árbitro, de todos los árbitros que están hoy en actividad, es el que más partido dirigió a Barraca Central.
1: No más preguntas, señor juez. Y si dice que van a comer juntos en la casa de, siempre está en la casa de Chiqui. Sí. El lunes, 7:00, Riestra Lanús, Rey Hilfer y Hernán Mastrangelo en el VAR, Banfield Barracas, Zunino y Echavarría, y cierran la fecha Instituto Estudiantes de Río Cuarto, el Lobito Medina con José Carreras. Otro dúo tubérculo acá para cerrar, en este caso, la fecha número 9 del campeonato de la Liga Profesional de Fútbol. No me preguntás cuál es tuber, ¿no? Bueno, Rubén de Jujuy, aguante San Pablo, dice Rubén. Alan de Santa Fe, ¿cuándo se va a Beligoy? Michan es del Tribunal de Disciplina, si hay más imparcialidad en este fútbol argentino de sospechas, dice Alan de Santa Fe. Amadeo, Nacional, papá, Eladio y equipo, espectacular programa. Ayer no se te extrañó, muy bien reemplazado por Nico. Aguante River, abrazo, Amadeo Pistán desde Tucumán. Sí, gracias a Nico que ayer vino a dar una mano. Hola, mi estimado, yo ando trabajando en los arándanos. Quiero que gane Boca y quiero la camiseta 7 de Boca. En Europa y en los otros países del mundo no hay jugadores como Messi, Maradona, Pelé, Di Stéfano. todos los otros sin hacerlo de menos, son duros los jugadores de Sudamérica. Miguel, gracias Miguel. Hola Eladio, que eliminen a Boca, sino que jueguen de nuevo con Vélez, José Timoteo del Pozo, el Tigre, Formosa, Diego de la Paz, Canelones. Bueno, pasan los resultados de la Champions hoy. Así que bueno, ya vamos a estar con los resultados también. Se va el primer tiempo, José Luis, de este encuentro. Ya vamos a ir con Fabián Codevila y las novedades de la Academia. No puede Platense, ¿no?
0: No, va, pero digamos, sin claridad, sin profundidad. Le queda 1:15 al primer tiempo, más lo que añade el juez. Está ganando bien el Fluminense, sin discusión, 2-0. Así que va. Ojalá que siga esta diferencia, o al menos llegue una vez y convierta, como para achicar las cifras, pero...
1: Está complicado.
0: Sí, está difícil.
1: 44 minutos. Ahora sí, Fabián Codevila, bienvenido. Contanos las novedades de la Academia, que viene muy, pero muy mal.
17: Hola, Eladio, ¿cómo estás? Un gusto saludarte en el aire de Nacional, a vos, a los compañeros y a los oyentes, para hablar de este momento de Racing candente, mínimamente candente. Ni hablar desde lo deportivo, un Racing a la deriva, no encuentra el rumbo futbolístico, con la última posición en la fase de grupos, 24 de 30 en la general, quedando hoy afuera de todo, mirando el futuro con pesimismo, porque hay que tener en cuenta que el año que viene seguirán 70 puntos de promedio, lo que hará que Racing empiece a mirar de reojo la zona de permanencia. No digo que vaya a descender, pero que es un llamado de atención. Todo esto vive Racing después de un año y medio donde había logrado la gloria, ¿no? Recuerden lo que fue la Copa Sudamericana en noviembre del 2024, febrero del 2025, Recopa Sudamericana, fines del 2025, habiendo perdido la final cuando parecía que no se le escapaba, un minuto antes terminó perdiendo con Estudiantes. En realidad el empate lo llevó a penales y terminó perdiendo lo que parecía un nuevo torneo local. Todo eso despilfarró la nueva gestión de Diego Milito con 4 libros de pases donde los jugadores que ha traído ni siquiera se pueden comparar con algunos de los que se han ido bajo su presidencia, ¿no? Uno solo piensa desde aquel campeón con Costas, en Juanfer Quintero, en Roger Martínez, en Carbonero, luego Salas, Almendra, Nardoni, Sosa, Gaby Rojas, Martirena, García Basso, Sigali, Arias, simplemente por mencionar algunos, Eladio. Y uno compara, más allá de que Milito haya querido mostrarse como que ha sido el presidente que ha puesto a Racing en la tabla de valores económicos en comparación con otros equipos, el tercer plantel de la Argentina, yo creo que después de Boca, River, River, Boca, hay otros equipos que tienen mejor plantel que Racing, ni hablar de Vélez, Estudiantes, por nombrarte solo algunos. Por eso este presente de Racing está realmente sombrío, ¿no? Y teniendo como objetivo nada más que la Copa Argentina, el 27 juega con Boca, cuartos de final, como para poder soñar con lograr llegar a la instancia final de este torneo. Así que realmente un presente sombrío y un futuro incierto para este Racing que hacía tiempo, yo diría desde los años 90, que no le tocaba vivir una situación como esta. Un abrazo grande.
1: Abrazo grande, Fabián. De Racing vamos a la otra vereda, Independiente. Allí está Rubén Santos. Hola, Rubén, bienvenido. Qué gusto tenerte.
18: Eladio, querido, un fuerte abrazo. Y cuando parecía que no, que ya estaba todo terminado y cerrado en cuanto a incorporaciones en Independiente, ayer se logró la incorporación de Morales. Iván Morales es un jugador del centro delantero chileno, jugaba en Argentinos Juniors, tiene solamente 2 goles en el equipo de la Paternal, llega para reforzar a Independiente en una zona donde la tenía complicada. Tempone tuvo que ser el 9 el otro día para reemplazar a Gabriel Ábalos, el hombre que se va a jugar a Olimpia de Paraguay. Independiente pagó $100,000 por su préstamo por un año, y en caso de querer quedarse definitivamente con el jugador, la opción de compra será de $1,500,000. Un refuerzo más para Independiente cuando parecía que el mercado se había terminado para el equipo de Avellaneda, y Jackson Viera tiene al reemplazante de Gabriel Ábalos, Iván Morales, delantero chileno que jugaba en Argentinos Juniors. Abrazo grande.
1: Abrazo grande, Rubén Santos. En las novedades de Independiente, ya estuvo Zarratea con San Lorenzo de Almagro. Terminó el primer tiempo, José Luis, ¿verdad?, en el Maracaná.
0: Sí, 2-0, Nonato el primero, el segundo Hulk, para nosotros Hulk, ahora dice Hulk, y no sé cómo es que quiere que lo llamen.
1: Nosotros le decimos como queremos.
0: Sí, es increíble, es increíble.
1: Hulk y a la mierda.
0: Sí, que viste, porque no quieren, que se está bien, por cuestiones personales, Van Dijk o Van Dijk, no sé, digan Van Dijk, me pregunto con el padre, que era difícil, entonces viste, está bien, uno lo respeta,
1: pero claro.
0: No podemos decir por algo, tenemos que decir presionado, está bien, se lo respeta,
1: bueno,
0: pero no fue muy bien, se gana bien.
1: Bueno, gana bien, perfecto. Después te pregunto sobre qué opinás vos de... Del fallo de Vélez Boca, ¿no? Porque recién yo hice un comentario y quiero que también me des tu opinión, que seguramente ahora el jueves tiene que presentar el descargo Boca y saldría el fallo el jueves próximo. Le agradezco a todos los oyentes que escriben aquí a Radio Nacional. Dice Antonio Vallejos, gracias Antonio. También Dardo desde Bahía Blanca. El rojo con lo que tiene está saliendo a flote, dice Dardo. Bueno, son los oyentes que se van comunicando. A las 9 de la noche comienza la transmisión en Radio Nacional para Boca Sao Paulo. Ahora voy a Santa Fe. Está Diego Terenciani. Sabemos ya las novedades de los equipos de la ciudad. Hola, Diego.
19: Hola, hola, ¿cómo les va? Un gran saludo desde Santa Fe, aquí con la realidad de los equipos de la capital provincial. Una gran alegría para los hinchas de Unión, después del triunfo de anoche frente a Instituto, tercera victoria en fila para el conjunto de Leonardo Madelón, que ayer recibía un rival complejo y lo pudo superar, aunque sufrió en el final, pudo conseguir 3 puntos que no solo lo afianzan en la zona de los 8 primeros, para clasificar a los playoffs, sino que también lo acercan en la tabla anual a la clasificación a la Copa Sudamericana. Hoy Unión está a 4 puntos de esa línea, producto de las 3 victorias en fila que ha conseguido. Obviamente la nota negativa fue la expulsión de su mejor jugador. Cristian Tarragona recibió roja directa. Veremos cuál es lo que define el Tribunal de Disciplina, pero el antecedente inmediato anterior es el de Palacios, que hace 2 jornadas fue también expulsado tras la intervención del VAR con roja directa y debió purgar 2 fechas de suspensión. Veremos si con Tarragona ocurre lo mismo. Lo cierto es que Madelón ahora tendrá que rearmar las piezas y decidir si hace ficha por ficha colocando un delantero desde el banco, o tal vez a partir de la posibilidad de volver a contar con Palacios, que ya cumplió justamente las 2 fechas de castigo, rearma la mitad de la cancha de otra manera, cambia el sistema y juega con Estigarribia como único punta. Es lo que va a analizar y seguramente ensayar el técnico de cara al encuentro que Unión jugará el sábado como visitante de Talleres. En la vereda de enfrente, en la Primera Nacional, siguen las malas noticias para Colón. Se lesionó Ignacio Lago. No hay todavía un parte médico oficial. En principio sería un desgarro en la pantorrilla de la pierna derecha y esto lo obliga a quedarse fuera del próximo partido, por lo menos. Después, con los detalles del departamento médico, sabremos con precisión cuánto tiempo quedará fuera de la consideración de Delfino. Colombia le dio una derrota dura frente a Deportivo Morón y ahora tiene una seguidilla de partidos contra rivales directos en la zona del reducido. Colón jugará el domingo en Mendoza frente a Godoy Cruz y ya es un hecho que no podrá contar con su gran figura, con su mejor jugador, Ignacio Lago. Les mando un gran abrazo.
1: Gran abrazo, Diego, allí en Santa Fe. Gran abrazo. Bueno, vamos a recordar los resultados y ya voy con José Luis. Independiente, Santa Fe, Vasco da Gama, empate de primer tiempo, 0-0. Acá saldrá el rival de Boca, San Pablo, que juegan 21:30, Copa Libertadores, lo dicho, al descanso, Fluminense 2, Platense 0, Champions, Brujas 2, Aston Villa 3, un gol de Buendía, AEK Atenas 1, Linz 0, el Porto 0, Manchester City 2, ambos de Haaland, un pase de Enzo Fernández, Borussia Dortmund 3, Villarreal 2, gran partido, Lille 2, Real Betis 3, otro gran partido, y Real Madrid 2, Inter de Milano 1, un pase de Lautaro Martínez para el gol de Carlos para el equipo del Inter de Italia, que mereció mayor suerte. Bueno, José Luis, ¿qué opinión te merece de lo que presentó Vélez contra Boca?
0: A ver, quizás una respuesta desde lo cultural, desde lo social, desde la condición de argentino. A ver, hay una ley, hay una norma, una reglamentación, pero viste que en la arena judicial se dice hay dos bibliotecas, los juristas, los leguleyos, los que son muy rígidos y los que entienden poco y nada. Pero en fin, y siempre vos fíjate, en los conflictos bravos se llega a un acuerdo desde lo extrajudicial. ¿Viste? Es decir, en lo laboral, mira, te corresponde tanto, pero te doy esto, te doy menos. Si no, haceme juicio y lo cobras. Bueno, dame esto. ¿Viste? Siempre se arreglan las cosas así. Yo creo, tengo la sensación, o si no, viste que dice, no, esto se arregla políticamente. Entonces yo creo que acá a lo mejor, tengo la sensación que a Boca le van a dar una sanción económica y va a seguir Boca y va a enfrentar a Racing. Y después, bueno, dice, no, mira, esta vez le doy la razón a este, pero mañana arreglamos así. Es muy nuestro, perdón por generalizar, porque sé que hay gente que no actúa así, que se maneja por la ley, por la norma, por el reglamento. Pero viste que todos estos conflictos así, donde uno opina, el otro de acá, este saca ventaja, el otro, y se arregla así, extrajudicialmente, políticamente, y yo creo que esta no va a ser la excepción. Yo creo que a Boca le van a aplicar una sanción económica, va a jugar con Racing, y Vélez, qué sé yo, en el futuro tendrá algún retroactivo.
1: Bueno, aguardaremos entonces a ver cómo sigue. Voy ya a Rosario, Nacho Enzazó, dalos con el informe de Newell's Central, por favor.
20: Continúan las repercusiones después del clásico empate en la ciudad de Rosario, los hinchas de Central y la enorme decepción de no poder llegar al más 23 en el historial y sumar la séptima victoria consecutiva, y los leprosos festejando un empate impensado al borde del éxtasis. Son momentos que se viven en la ciudad. Ayer contábamos que el ciclo de Almirón está en su punto de quiebre, un proceso casi herido de muerte y totalmente divorciado de la tribuna de Rosario Central. Ya no hay más crédito para Jorge Almirón. Ayer hubo una reunión entre la comisión directiva y el cuerpo técnico, fue simplemente de rutina, así lo marcaron desde las entrañas de la comisión directiva, para restablecer los próximos objetivos cercanos que tiene Rosario Central. Recordemos el haber de Jorge Almirón, eliminación sin competir frente a River en el Apertura, pasó vergüenza con Estudiantes por Copa Argentina, perdió 3-0 en Córdoba, quedó segundo en el grupo de la Copa Libertadores, un grupo sin brasileños, fue eliminado por el Corinthians en octavos de final sin patear al arco en una llave de 180 minutos y acaba de perder en este pasado fin de semana 2 puntos en el Clásico con un plantel ampliamente superior. Ahora queda el partido por Supercopa del 26 de septiembre contra Estudiantes y seguir pensando en el torneo clausura. Se achica el margen para un Jorge Almirón que tiene un crédito casi terminado. Mañana en Central, conferencia de prensa de Ángel Di María y práctica abierta para la prensa en el predio de Arroyo Seco. Por el lado de Newell's Old Boys, pensar en Vélez Sarsfield el próximo viernes en el Estadio Coloso del Parque Marcelo Bielsa, con el envión que le dio el clásico, con el envión que le dio el empate sobre la hora en Arroyito, Newell's vuelve a presentarse contra un rival de estirpe, el Vélez de Guillermo Barros Schelotto, en el Coloso del Parque Marcelo Bielsa. Será un duelo del próximo viernes, pero en alza viene el equipo de Fran Darío Kudelka. Compañeros, la seguimos. El abrazo grande desde la cuna de la bandera. Con la información del fútbol rosarino, Nacho Sansó.
1: Perfecto, Nacho. Vamos a ir cerrando ya y urgente nos llama Gerardo Murúa desde Córdoba. Para cerrar, Gerardo, contanos lo que ocurre allí en la Docta.
2: Buenas tardes, Eladio. Gran abrazo para vos, los compañeros y la audiencia de Pasión Nacional Segundo Tiempo. Arrancamos el repaso de los cordobeses con la derrota ayer de Instituto 3-2 ante Unión de Santa Fe, en un partido, sobre todo en el segundo tiempo, que fue muy entretenido, pero con muchísima pierna fuerte. El saldo para la gloria es el que se cortó esa racha de 5 victorias consecutivas. Ahora comparte la punta de la zona con Gimnasia de Mendoza y Vélez. También negativa la expulsión de Matías Gallardo por doble amarilla en el final del partido. La gente de la Gloria consideraba que no era para expulsión. También salió lesionado Juliano Cerato, el lateral derecho que ha sido una de las grandes figuras. Habrá que ver su evolución. Por ahora no hay información oficial. Puede ser muscular y se perdería el duelo con Estudiantes de Río Cuarto. Suma Villafañe, el zaguero central de la reserva de Boca, que llega libre. Tuvo 40 partidos con la cuarta y algunos cuantos con la reserva de Genese. Es una alternativa que se probará en Instituto a lo largo de este semestre y se verá si su rendimiento sirve como para que se quede en el plantel profesional. Por el lado de Belgrano, entrenó a puertas abiertas hoy para el público y sus socios. Estará viajando a Junín para jugar con Sarmiento con el apoyo de 3.500 hinchas, 70.000 pesos más el costo de servicio, las entradas populares que se venden para los visitantes en el duelo Sarmiento-Belgrano. Los hinchas del Celeste pueden comprar sus ubicaciones en el sitio oficial de Sarmiento, clubsarmiento.com.ar.
1: Bien, perfecto, Gerardo. Nos vamos despidiendo. José Luis, ¿te parece?
18: Dale, dale, escuchamos la transmisión que se viene. Un abrazo, Eladio.
1: Abrazo grande, José Luis Romero de Córdoba. Gracias, Sergio Sarratea, que ya se queda la transmisión que empieza dentro de una hora. Gracias, Miguel Gauna, Patricia Barañeiro. Nada más, muchas gracias a todos. A las 21 abre la transmisión desde la cancha de Boca Martín Perazo para Boca Sao Paulo. Nada más, la pelota sigue rodando en Nacional. Chau.
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22: Las 8:00 p.m. en la República Argentina. Más denuncias de empresas que explotan recursos en las Islas Malvinas. La oficina del presidente Javier Milei informó que seguirán las denuncias contra empresas y personas vinculadas a negocios ilegales en el llamado proyecto Sea Lion, que llevan adelante una empresa israelí y otra inglesa. La República Argentina no admite ni admitirá jamás ataques contra su soberanía, señaló en un comunicado la oficina del jefe de Estado. León XIV encabezará un homenaje al Papa Francisco durante su visita a la Argentina. El pontífice recordará a su antecesor el lunes 9 de noviembre en la Catedral de Buenos Aires, nos informa Liliana Arias.
23: De cara a la visita de León XIV a la Argentina, el Ministerio de Seguridad, que conduce Alejandra Montioliva, creó 3 comandos unificados federales. Serán para coordinar los dispositivos especiales de seguridad, tanto en la Ciudad Autónoma de Buenos Aires como en Córdoba y las localidades bonaerenses de Luján y Claypole. Todos estos lugares serán visitados por el sumo pontífice. Oficialmente se informó que los comandos estarán a cargo de planificar, coordinar y ejecutar los despliegues entre las fuerzas de seguridad, y el objetivo será preservar el orden público y garantizar no solo la seguridad del Papa León XIV, sino también las delegaciones que participen.
22: La información del tránsito con Ernesto Arriaga.
24: El paso Jama en Jujuy cierra a las 22 y el Cristo Redentor ya está cerrado por temporal de nieve. El Cardenal Zamora abre mañana a las 9 de la mañana. Toda la ruta 5 desde Luján hacia La Pampa, camiones 80 kilómetros de máxima. Aeroparque de Ezeiza, operan con normalidad.
22: En Ushuaia, donde nos escuchás por AM560, la temperatura es de 1 grado, con cielo nublado. Aquí en Buenos Aires, 16 grados, humedad 57%. El cielo está despejado.
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0: más al aire de Radio Nacional. Soy Sheila Lial, conductora de este programa Vocación Nacional. Qué alegría encontrarme con ustedes, mis queridos oyentes del otro lado, a lo largo y a lo ancho del país, de Argentina, a través de todas las repetidoras y emisoras que tienen la señal de Radio Nacional. Estoy súper contenta de volver a encontrarme con ustedes en un nuevo programa de Vocación Nacional. No estoy sola, por supuesto, porque esto no sería así si no hubiera un gran equipo hermoso, encabezado por la producción y por la señora Silvana Avellaneda, que es nuestra productora estrella. La verdad que la amamos, la extrañamos, porque nos abandonó un tiempo. Esperemos que no vuelva a ocurrir. Y la operación técnica y edición, los dedos mágicos de nuestro amigo Leo Sangari. Él sabe hacer mate, sabe editar, sabe todo, es muy genial, y esto es un gran equipo, y gracias a Radio Nacional por darnos este espacio en donde nos permiten volcar toda nuestra vocación para comunicarnos con ustedes a través de este aire. Hoy en Vocación Nacional, este programa que habla de las vocaciones, de las profesiones, de cómo vos desde tu profesión haces tu estilo de vida. ¿Cómo agarrás una profesión, la abrazás, la amás, la encarnizás y transformás ese modo que de acción, de vida, en tu pasión? Porque a veces pasan esas cosas. La pasión, la profesión se fusionan. Y por supuesto que Luma Báez, ella nos va a contar cómo abraza su pasión. Desde el diseño e indumentaria, ella es docente y emprendedora argentina, referente de la marca Luma Báez. Ahora me va a contar todo el concepto de su marca, cómo es crear el diseño sustentable, qué es lo que usa, los materiales. Me va a contar quién es ella y nos va a contar a todos nosotros. La vamos a conocer en profundidad, ¿a dónde? Aquí en Vocación Nacional.
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0: Sí, estamos de vuelta, y porque detrás de cada trabajo hay una historia de vida, la historia de vida de hoy es de Luciana. Luciana Báez, Luma Báez, bienvenida.
2: Hola,
0: al aire.
2: Sheila, muchas gracias.
0: De Vocación Nacional, qué gusto tenerte con nosotros. Bueno, te cuento que cuando me dijeron lo que hacías, yo amo tejer, las actividades, costura, bueno, sos diseñadora indumentaria.
2: Exacto.
0: Contanos de tu marca Luma Báez. ¿Tenés cuenta de Instagram? Así lo buscamos.
2: Sí, tengo cuenta de Instagram, sí. Luma Báez, y ahí me pueden buscar.
0: ¿Hace más de 20 años que estás ejerciendo esta profesión, oficio, se puede decir?
2: Sí, realmente nació como un oficio que heredé de mi mamá en el taller en el que ella trabajaba, es el mío ahora. Y
0: ¿dónde
2: bueno,
0: naciste?
2: En Avellaneda.
0: Sos del zona sur,
2: sí,
0: zona sur de Buenos Aires.
2: Y ahí sigo. Y ahí sigue mis creaciones junto con mi marido, así que ahí seguimos en el mismo taller. Hice una carrera que nada que ver. Y
0: ¿qué hiciste? ¿Qué estudiaste?
2: Despachante de aduana.
0: Ah, nada que ver,
2: nada,
0: ¿en serio?
2: Sí. Y cuando salí a buscar trabajo de eso, no sucedió. Entonces dije, bueno, tengo las herramientas en casa, me voy a sentar con mi mamá a ver qué pasa, a coser. Que hasta ese momento no lo había hecho de forma como trabajo, ¿no? Y bueno, ahí me encontré con que realmente...
0: ¿Lo tenías como algo que vos lo hacías como para acompañar a tu mamá, que tu mamá
2: sí
0: era profesional?
2: Exacto, sí. Tenía ahí el taller, pero no lo consideraba como una forma de trabajo.
0: Sí.
2: Y cuando no sucedió lo del otro trabajo, dije, bueno, voy a probar acá, ya que está todo esto a mi alcance. Y sucedió que me conecté con el oficio. Y después de varios años, después de tener a mi hijo, estudié diseño e indumentaria. O sea que primero...
0: Después hiciste la carrera.
2: Sí, primero soy costurera.
0: ¿Dónde hiciste la carrera?
2: En Escuela Argentina de Moda.
0: ¿Y cuánto tiempo?
2: 3 años.
0: Ah, bien.
2: Y ahí, después de estudiar diseño e indumentaria, fue que encontré mi identidad como creadora, como diseñadora, y nació Luma Báez como marca.
0: ¿Te acordás cuál fue la primera pieza que ideaste?
2: Un poncho.
0: Un poncho.
2: Exacto.
0: ¿Qué tenía de especial ese poncho?
2: Estaba inspirado en un mate. en un mate de diseño argentino que se llama Mateo,
0: sí,
2: que es de silicona y tiene una forma particular de diseñadores argentinos. Y bueno, esa fue la primera creación y ahí me di cuenta que mi identidad estaba ligada con las raíces, con comunicar quiénes somos nosotros como argentinos.
0: ¿Qué es lo que te identifica?
2: ¿Qué me identifica? Como diseñadora, trabajo reutilizando materiales. Tengo un diseño un poco, a ver cómo decirlo.

0: y según cómo te vibras, cómo se presenta.
1: Sí, aparte comencé inspirándome en los pueblos originarios, en la bandera huipala, en la múltiple paleta de colores, y los diseños salieron colores tierra, entonces no había
0: espacio para otra cosa.
1: No.
2: Y vos tenés una carrera y una trayectoria de más de 20 años.
1: Exacto.
2: ¿Y sí. Ahí ya arrancó Luma o arrancó después?
1: No, comencé trabajando en el oficio de la costura en el 2004, y en el 2014 nació Luma como marca, así que Luma lleva 12 años.
2: Sí.
1: Cuando digo Luma como marca, hablo de la marca Luma, que comunica la sustentabilidad, el hacer con las manos, trabajar de manera local.
2: Sí. ¿Qué es el upcycling?
1: Es la reutilización de materiales. En mi caso, reutilizamos descartes textiles.
2: ¿Qué sería?
1: Son los retazos que quedan de las fábricas.
2: Sí. Bolsa famosa que tiran afuera de los talleres. ¿Vos qué haces? ¿Agarrás esa bolsa y qué haces? ¿Lo reciclás esa tela?
1: Yo la reutilizo. En lo que es la reutilización de textiles, como no se transforma la materia, no hablamos de reciclado, sino que hablamos de reutilización. Lo transformamos, lo unimos a través de la técnica de patchwork y generamos nuevos diseños.
2: Ah, ok, claro, porque sí, es verdad la diferencia, está claro. Buena esa diferencia, sí. No es que vos agarrás y reconvertís el material.
1: No.
2: Lo utilizás como viene, le das una nueva vida.
1: Exacto. También el upcycling se puede hacer con desarmando prendas, que es una posibilidad, trabajando con prendas en desuso o con prendas que salieron falladas.
2: ¿Vos trabajás con las dos técnicas?
1: En este momento no.
2: No.
1: Básicamente nunca lo hice, siempre con descartes de fábricas.
2: Okay. Y bueno, el Luma está vigente hace 12 años.
1: Sí.
2: ¿Y te acordás cuándo fue la primera vez que pensaste en esto, en que sea tu identidad, que crear Luma? Porque vos ya, digamos, venías haciendo algunas cosas.
1: Sí, yo venía haciendo uniformes para colegios, ropa para otros, siempre a pedido de otros y nunca con mis ideas.
2: Sí.
1: Y cuando estudié diseño, yo iba en búsqueda de mi identidad como diseñadora. Y escuché por primera vez la palabra sustentabilidad y me empecé a interiorizar en el tema y dije, yo no puedo seguir creando de otra manera que no sea con estos valores.
2: Es por acá, dije.
1: Claro, porque yo ya en mi forma de vida me manejaba.
2: Lo aplicás,
1: claro. Me manejaba de esa manera. Entonces, la fabricación que ya venía en mi taller comenzó a quedarse dentro del taller, los descartes, los empezamos a guardar. Y las primeras creaciones de Luma, trabajando con descartes textiles, eran con los propios.
2: ¿Cuántas personas trabajan con vos?
1: Trabajamos con mi marido, los dos.
2: ¿Los dos solos?
1: Sí.
2: ¿El cose también?
1: No, él corta.
2: ¿Él corta?
1: Sí. Él aprendió con mi mamá también en el taller. Y bueno, trabajamos los dos y contamos con talleres que confeccionan.
2: Ah, ustedes tercerizan.
1: Sí.
2: O sea, por ahí hacen las modelos iniciales y después tercerizan lo que sea la producción.
1: Hacemos yo me encargo del diseño, él se encarga del corte y tenemos dos talleres familiares que confeccionan en su casa.
2: O sea que lo pueden, esas personas, digamos, ¿cómo sería una producción tuya?
1: Tenemos,
2: vos tenés una colección, sacás
1: sí,
2: tu colección.
1: Sí.
2: ¿Y de esa colección haces varias piezas o cómo es?
1: Por lo general son 5 o 8 piezas nuevas,
2: sí,
1: en cada colección, nunca desorbitados en los números. Trabajamos con esos modelos, los cortamos en el taller y se los llevamos a los talleres para que confeccionen.
2: Los confeccionen,
1: claro.
2: Perfecto.
1: Sí.
2: ¿Y hiciste algún desfile?
1: Sí, hice varios.
2: ¿Sí?
1: Sí, sí, sí.
2: ¿Cuál fue tu primer desfile, te acordás?
1: Cuando estudiaba diseño... En la escuela participábamos en Buenos Aires Design.
2: Ah, sí, puro diseño,
1: claro,
2: toda esta feria.
1: Sí, en Argentina Fashion Week hace 2 años o 3, fue la última vez que participé. Y ahora es como que no me siento tan identificada con el desfile.
2: No te gusta.
1: No es que no me guste, sino que como que prefiero llevar mi mensaje.

0: mensaje desde otro lugar y no desde la pasarela. Y tenés así un público que te sigue, sí, y que busca tu, consume tu,
1: sí,
0: tu...
1: Yo participo de la Feria del Productor al Consumidor de la Feria de Agronomía,
0: sí,
1: en la Facultad de Agronomía, y bueno, ahí me encuentro con el consumidor que elijo. Que elijo para mí.
0: Mirá qué loco, lo elegís vos.
1: Sí.
0: No es que ellos te eligen a vos, sino que vos lo elegís, tenés esa potestad.
1: Sí, sí, sí, sí. Y en las redes, bueno, por supuesto, también llegan ese tipo de consumidores.
0: Te buscan.
1: Sí,
0: te buscan. Bueno, vamos a repetir tu cuenta, porque yo ahora ya te voy a empezar a seguir y voy a chusmetear qué tiene Luma.
1: @LumaBaez.
0: @LumaBaez.
1: Sí.
0: ¿Qué prenda te identifica?
1: Bueno, el poncho.
0: El poncho.
1: Sí, que fue lo primero que me identifiqué como diseñadora y es una prenda que la hago en invierno, en verano, en media estación, la hago en formato de túnica, de remera.
0: ¿Cómo adaptamos un poncho para verano e invierno? A ver, porque eso es interesante.
1: Modificando los textiles.
0: Bien.
1: Para siempre igual mis diseños son media estación. Nunca va a haber...
0: Atemporales.
1: Claro, exacto, atemporales. Los ponchos, a veces los hago en lanilla. El año pasado, por ejemplo, recibí una donación de Frisa, de una fábrica de San Martín. Y, bueno, estos ponchos los fabricamos con Frisa.
0: Sí.
1: Ahora estamos trabajando con una tela que se llama Darlom, que es como un polar.
0: Ah, es como re... Está en tendencia esa tela, ¿no?
1: Sí, sí, está
0: por todos lados. De hecho, yo tengo un busito de Darlon.
1: Sí.
0: Sí, ¿no? Pues ahora me doy cuenta, sí. Mira. Está como en tendencia, porque sí, es como que te abriga y no es gruesa, está buena.
1: Sí, y después tengo los ponchos de verano, que los hago en jersey de algodón, y después esa misma moldería, que es más bien geométrica, se transforma en una túnica.
0: En una túnica.
1: Claro.
0: ¿Hay algo que sea distintivo tuyo? No sé, le pones un logo, le haces un bordado, le pones algo, le pones una chapita con algo, ¿viste? Como, no sé, a lo mejor están los monogramas de Louis Vuitton, no sé, sí. ¿Hay algo que sea tuyo, distintivo?
1: Le pongo las etiquetas de marca, pero la forma de combinar los colores y los recortes, yo creo que hacen que un cliente se dé cuenta que es una prenda de
0: Luma. Que es un Luma.
1: Sí.
0: Ok, sí. Perfecto. ¿Y tuviste algún famoso que vistió tus diseños? ¿Que te acuerdes?
1: ¿Que me acuerde? No me acuerdo, mira. No sé, debe ser que no.
0: No. No. ¿Y si tuvieras que elegir algún famoso que se identifique con tu concepto?
1: Y varias veces pensé en Soledad.
0: ¿En la Sole?
1: Sí. Sí, sí, sí. Porque creo que es una persona que lleva la cultura,
0: sí,
1: a cualquier parte del mundo, y entonces me gustaría que
0: teléfono para la Sole. Sole, si nos estás escuchando, seguí a Luma Baez, y que tu vestuarista pueden hacer un combineta con ella y a ver qué diseña para la Sole, ¿no?
1: Súper dispuesta para eso.
0: Me encantaría, obviamente. Sí. Mira, no me quiero convertir en la nueva Mirtha Legrand y decir, este programa trae suerte, pero bueno.
1: Ojalá.
0: Ojalá, claro. Ojalá traiga suerte. No, chiquita, hay una sola chiquita, te amamos. Ojalá se dé y se pueda hacer. ¿Qué cosa te gustaría cumplir? ¿Qué sueño te gustaría alcanzar en esta carrera?
1: ¿Qué pregunta que me haces?
0: ¿Qué pregunta, no? Viste, soy buena periodista.
1: Sí. No, hace varios años tenía la idea o la expectativa, el sueño de que mis diseños llegaran a todo el país. Eso sucedió en la pandemia, cuando ya las ferias no eran posibles y a través de la venta online, bueno, llegaron a todo el país. Y ahora, bueno, quisiera que trasciendan las fronteras y que se convierta en una marca
0: y
1: regional.
0: Y ahora que se haga Forex,
1: claro,
0: ¿no?
1: Tal cual.
0: Bueno, ya seguimos, no se muevan de ahí, porque me encanta la historia y me encanta. Estamos acá entre telas, entre hilos, entre conceptos tierra, y seguimos con más Luma Baez después de este breve momentito en Vocación Nacional.

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2: Sí, Vocación Nacional, la radio que une nuestras voces, que une tu voz, que une la mía, que une las de todos, y hoy la de Luma Báez, que nos visita, que está con nosotros. Estoy viendo la cuenta de Instagram, me encanta todo. Me encantan las remeras, bueno, estábamos viendo acá los ponchitos característicos de tu marca, el color, los colores tierra, muy, muy marcados, los invito. Luma Báez, arroba Luma Báez, la siguen ahí. ¿Y tenés talleres? ¿Estás dando clases?
3: Estoy dando clases, sí.
2: Contanos un poquito, a ver si hay alguien del otro lado. Las clases y los talleres son presenciales.
3: Sí.
2: ¿O tenés alguna modalidad virtual por si hay alguien en el interior del país que a lo mejor le copa la idea y dice, bueno, quiero incursionar, ya sea para microemprender o para o bien para como una vocación, un sí. Oficio, algo propio, ¿no?
3: Sí, en este momento estoy dando clases, trabajo en el municipio de Avellaneda y en Lomas de Zamora, y los talleres son de diseño y reutilización textil. Esta forma de hacer...
2: Sí.
3: Que yo encontré, que la transformé en mi vocación y mi pasión.
2: ¿Todo se puede reciclar o reutilizar?
3: Sí.
2: ¿Los textiles
3: sí.
2: también?
3: Salvo que sean prendas en desuso y que ya estén muy gastados, que no tenga un sentido volver a transformarlo en otro producto.
2: Sí.
3: Pero por ahí puede transformarse en un relleno.
2: Que tengan como demasiado percudido,
3: claro,
2: algo así, ¿no?
3: Tal cual. Sí, sí, por ejemplo, las camisas decimos hay que estirarlas y se hace ruido la tela, todavía tiene,
2: banca, claro. Si tiene tensión, banca.
3: Ahora, si la estiraste y se rajó, bueno,
2: chau, no perdimos la oportunidad.
3: No vas a gastar tiempo en descoserla o en hacer otro producto.
2: Sí.
3: Por ahí puede ir para un relleno directamente y lo podemos seguir usando.
2: No, está bueno. Lo que estoy viendo acá también, que una de las cosas que me parece súper interesante, el tema... talles y la amplitud.
3: Sí.
2: Porque viste que la ropa últimamente, en los últimos años, digo, fue una tendencia muy marcada, esto de la comodidad, y la pandemia tuvo un efecto súper determinante en esto, y veo que tus prendas son súper, súper versátiles.
3: Sí, yo me encontré con un público, luego el público me encontró a mí, no lo sé, pero cuando hacía, como te decía, en la pandemia tuve que desarrollar el canal online para
2: sí.
3: venta. Y cuando, antes de eso, que yo comercializaba en ferias, mis prendas siempre fueron amplias y le podía ir a un talle S como a un XL.
2: Pero como que
3: probándolo.
2: Machó todo.
3: Claro.
2: La oportunidad, el tiempo,
3: sí.
2: lo que era la pandemia, el que la gente tuviera más posibilidades de poder... ver, investigar y tener tiempo para sentirse vinculado, ¿no?, al producto.
3: Tal cual, investigar quién
2: claro.
3: lo hace, cómo lo confecciona. Eso, la verdad que yo creía que estábamos en Narnia, porque era todo
2: sí,
3: lo que
2: sí,
3: yo
2: sí,
3: esperaba
2: sí.
3: de un cliente.
2: Y se dio.
3: Y ahí, bueno, me empezaron a pedir talles más grandes a los que yo trabajaba. Y empecé a ampliar mi tabla de talles.
2: Sí.
3: Y ese cliente, una vez que encuentra un producto que le queda bien, se fideliza.
2: Totalmente.
3: Entonces,
2: si encuentra... La persona que te encuentra algo que le queda bien, le gusta, esa persona va de vuelta.
3: Sí, tal cual.
2: Y te compra otra vez y dice, ¿para sí. qué me voy a andar preocupando en buscar otra cosa? No, ya está. Ya
3: sí, sí.
2: Me
3: sí.
2: quedo ahí.
3: Es así, tal cual.
2: ¿Y cómo es tu familia?
3: Mi familia se compone por mi marido, tenemos un hijo que está por cumplir 18 años.
2: Ah, ¿y qué hace él? ¿Cómo se llama?
3: ¿Quién?
2: Tu hijo.
3: Pedro.
2: ¿Y Pedro cómo es Pedro?
3: Es un nene muy tranquilo.
2: Es tranquilo.
3: Sí, sí, sí. Es de Virgo igual que yo, así
2: sí.
3: que ahí congeniamos bien. los dos somos muy estrictos, muy
2: está de la misma onda.
3: Sí, autoexigentes.
2: Y Pedro ya sabe que va a seguir porque es una etapa difícil, ¿viste? Está
3: ahí decidiendo entre gastronomía y diseño industrial.
2: Mira.
3: Sí.
2: Bien.
3: Así que todavía no sabe.
2: No, bueno,
3: hasta
2: pero
3: fin
2: no.
3: De año
2: sí,
3: hay tiempo.
2: Sí. Está tan modo, en modo Bariló.
3: Sí, tal cual.
2: El modo Bariló.
3: Estamos en esa fiesta de egresados. Y bueno, igual desde
2: el UPP, el UPD, sí. El UP no sé cuánto. Ya tanto supe que no sé.
3: No. Y como desde mi experiencia le digo, si no es una carrera, puede ser otra. Entonces,
2: claro. ¿Quién mejor que vos para darle esa óptica, no?
3: Claro, que estudiar algo y bueno, y si no es, que después sea otra cosa y no hay problema.
2: ¿Y un producto que hasta ahora no hayas hecho y que en algún momento decís, voy a ir por este lado y que no lo haces por algo que te haya trabado en tu carrera?
3: Estoy reformulando un poco el producto de Luma.
2: Sí.
3: En este momento, un poco guiado también por las clases, ¿no? Nosotros hacemos trabajos prácticos de que las alumnas se encarguen de encontrar una problemática y desarrollar un producto para esa problemática.
2: Ay,
3: de
2: ¿cómo haces eso?
3: De un cliente, que imaginen un cliente o lo encuentren o...
2: Ejemplo, tengo una fiesta de egresado, ya sí. Que ya veníamos hablando de Bariloche. Tengo que vestirme como mamá del egresado. ¿Qué me pongo? ¿Qué me creas? ¿Algo así?
3: Claro, o también relacionado con, que un oficio, que las alumnas se encarguen de encontrar un oficio y desarrollar un producto que resuelva una problemática. Un poco ese es el pensamiento que nosotros
2: llevamos. ¿Y qué surgió? ¿Qué surge hasta ahora? Porque viste que los alumnos generalmente sorprenden más de lo que
3: sí.
2: Los docentes...
3: No, realizan prototipos muy... Muy,
2: muy copados.
3: Muy bien pensados, además.
2: ¡Qué bien!
3: Y el objetivo es no producir por producir, sino que resuelva una necesidad.
2: Con fundamento.
3: Claro, porque si no, seguimos trabajando en un mercado que te genera una necesidad.
2: Claro.
3: Y que no es real.
2: Claro, que no tiene sentido en sí, que no
3: claro.
2: Tiene algo, que no tiene un concepto.
3: Sobre todo en este momento en el que estamos invadidos por indumentaria que a precios irrisorios.
2: Lo que pasa es que es muy amplio el abanico de posibilidades.
3: Totalmente.
2: Porque vos hoy vas a la famosa calle Avellaneda y te compras una remerita por 4.000 pesos.
3: Sí.
2: Por 4.000 pesos no te compras un paquete de yerba.
3: No, es muy raro el mercado.
2: Es raro el mercado, es particular.
3: De la inventaria.
2: Sí.
3: Y como vos decís, hay posibilidades infinitas porque todos nos vestimos todo
2: claro.
3: El tiempo.
2: Claro.
3: Hasta los perros se visten.
2: Sí, hoy los perros claro. Tienen su outfit, su vestuario propio, y eso es cierto. Pero digo, ¿no hubo algo que vos dijeras, quise hacer esto y no siento que sea lo que es logrado, lo que me guste y lo hago porque la gente me lo pide?
3: No sé, una camisa, una remera o... En principio pensaba que los pantalones eran muy difíciles de hacer y que cómo iba a hacer para que la gente se los pruebe y demás.
2: Sí.
3: Y por la venta online, ¿no? Y le encontré la vuelta al pantalón cómodo, con elástico, con el textil que tiene mucha caída y demás. Y es el producto que más vendo.
2: Mirá.
3: Sí.
2: La gran sorpresa, el pantalón.
3: Sí.
2: Mirá.
3: Porque uno cree que no, como un pantalón te lo tenés que probar, tiene que ser el calce, el largo, todo. Y sin embargo, me llevé una gran sorpresa con eso.
2: Prueba-error hiciste ahí.
3: Sí, sí.
2: Y
3: sí,
2: ahí
3: sí.
2: Salió adelante el pantalón.
3: Tal cual.
2: ¿Y cuál es el modelo de tu pantalón estrella?
3: Se llama Esencial, el pantalón.
2: Esencial.
3: Sí.
2: ¿Y qué tiene ese Esencial que hace que la gente no deje de consumirlo? O que te lo pidan.
3: Yo trabajo con textiles que tienen viscosa.
2: Sí.
3: Que le da una caída diferente.
2: Muy de moda ahora la viscosa,
3: sí,
2: también,
3: tal
2: ¿eh?
3: Cual. Sí. Que tiene una caída diferenciada, no queda ni armado ni al cuerpo, entonces se adapta a diferentes tipos de cuerpos.
2: Por eso, porque también tiene cuerpos, una tela con cuerpo.
3: Sí, y no marca.
2: Claro, y eso hace que...
3: Y además la moldería también acompaña porque no es una calza, no es un pantalón mega ancho, no tiene
2: un estilo recto.
3: Sí. Sí,
2: un
3: sí,
2: estilo
3: sí.
2: Recto, básico, es un básico que podemos tener en el placar, digamos.
3: Exacto, sí.
2: Y ahí es uno de los productos estrella.
3: Sí.
2: ¿Y no te gustaría desarrollar alguna cápsula o algo de accesorios, no sé, bolsos o alguna cosa de
3: los,
2: esas?
3: Los accesorios lo intenté un montón de veces.
2: Sí.
3: Y no han tenido resultados.
2: Son muy cambiantes con la moda, digamos.
3: No sé qué pasó. La gente se acerca de repente a mi stand en la feria y yo he llevado bolsos, collares y compra ropa, no compra...
2: Y no compran no. ni bolso ni collares. No. Compran la ropa básica, sí. La que van siempre, la tal que cual. Ya conocen de Luma.
3: Sí.
2: Y sí, bueno, está bien, pero son cosas que ocurren, digamos, sí. También le sirven a uno para poder ver y mensurar el tipo de consumo que quiere su cliente, ¿no?
3: Tal cual, todo el tiempo yo estoy mirando los clientes que se acercan y los que no.
2: Claro.
3: Para ver si en esos que no se acercan, ¿cómo podría yo acercarme a ellos? Porque todo el tiempo tenemos que estar siendo creativos para sostener la venta.
2: Sí.
3: Y bueno, en eso que veía, quería incorporé otros colores que no funcionaron, incorporé otros modelos que no funcionaron. Entonces, ahí uno le va encontrando el sentido.
2: Y vos... ¿Sos de seguir la moda pese a lo que ya tenés un estilo, una identidad y producís en base a lo que te funciona? Pero ¿sos de jugarte y decir, bueno, listo, este año se usa, no sé, la bombacha de gaucho, me sí. voy por la bombacha de gaucho, aunque sea este año porque se usa? ¿Sos de ese estilo o no?
3: No, porque Luma nació como con unos ideales, con unos valores de no seguir la tendencia y de diferenciarse por el...
2: Tener tu propia... Claro.
3: La identidad creativa. Entonces, ya sabemos que es una tendencia y que va a durar, no sé, una temporada, 6 meses, y que el mes que viene no, o el año que viene no va a funcionar.
2: A riesgo de que quizás te claves con algunas cosas, ¿no? En la producción, porque esto lleva un costo, o sea, no es tan sencillo.
3: Y además las clientes que se acercan o que son clientes desde Luma no buscan esa tendencia.
2: No, van a buscar lo que vos tenés.
3: Claro, tal cual.
2: Totalmente, van sí. a buscar lo que vos tenés. Pero bueno, a lo mejor, qué sé yo, hay alguna cosa que es como adaptable al estilo y por ahí te jugás, por ahí decís, bueno, voy a hacer, o
3: sí,
2: voy a probar.
3: De repente los largos de las remeras, que ahora no se usan tan largas, eso sí, lo fui modificando porque veo que el cliente me dice, no, por ahí está muy largo,
2: sí,
3: o
2: sí,
3: es muy
2: sí,
3: ancho.
2: Sí, tal cual.
3: Hace un tiempo que... con el subidón de la cintura de los pantalones, las remeras ya no se utilizan tan largas como hace un par de años. Entonces, ahí se va modificando el diseño.
2: Se va corriendo. Y vos, sí. solamente Luma es una marca femenina.
3: Sí.
2: Consumo femenino.
3: Sí, sí. A pesar de que puede ser unisex y me la han comprado varones también... pero
2: y sí, porque tiene algunas sí. prendas que son bastante básicas, como que puede ir bien para un lado y para el otro, no hay ningún problema, pero hay un estilo.
3: Pero a la hora de diseñar, el cliente objetivo
2: es la mujer. ¿Cuál dirías que es el promedio de las mujeres que te consumen, de edades?
3: De edad y de 50 a 80, 85.
2: ¿Por una cuestión de comodidad?
3: Sí.
2: Y no, también las chicas jóvenes, ¿no? Es muy versátil lo que vos
3: sí,
2: tenés, ¿eh?
3: Pero tu público está ahí.
2: Está ahí.
3: No me preguntes por qué.
2: Esas señoras son las que van a buscar
3: Sí.
2: ¿Tenés alguna clienta con la que hayas entablado una relación más amistosa, más de cotidianeidad?
3: Tengo clientas de todos los meses. Algunas que no las he visto nunca. Porque están en provincias y hablamos solamente por WhatsApp, que quizás ni la voz he escuchado.
2: No, pero la tenés, la de referencia.
3: Claro, sí. Y seguimos trabajando y me piden de repente un vestido para una fiesta o un pantalón un poco más arreglado, y también lo desarrollamos a pedido de esa cliente que sabe que el talle le va a funcionar.
2: Sí. ¿Cómo es un pedido así de esas características? Yo te pido un Luma para una fiesta. ¿Qué pensás? ¿Qué me preguntás? ¿Qué me decís? ¿Qué querrías tener información mía para diseñar un característico Luma.
3: Si va a ser de día o de noche,
2: sí.
3: Qué tipo de calzado te vas a poner, si va a ser chatito o más alto,
2: sí.
3: por si hay que modificar el largo, y los textiles.
2: Y si quiero pantalón o quiero pollera o algo de eso.
3: Yo ya me estaba imaginando una túnica igual.
2: Una túnica.
3: Claro, sí.
2: Vos vas por la túnica, es la, lo
3: que... Es lo que... funciona para las fiestas, para mi cliente, por lo menos.
2: ¿Cuál es una luma de fiesta y qué telas la definen? Porque no veo luma, el estilo luma con paillet y todo.
3: La verdad que no lo trabajo a menos que sea un pedido especial.
2: Que te diga.
3: Claro. Pero el cliente tampoco lo prefiere a veces.
2: No, va a buscar
3: claro.
2: eso. Está bien.
3: Pero por lo general trabajamos con los mismos textiles. De repente el mismo vestido de viscosa se levanta con un accesorio diferente. Y luego...
2: Te basás mucho con los accesorios.
3: Sí, claro.
2: Un buen collar que
3: tal
2: acompañe
3: cual.
2: La túnica
3: sí.
2: y eso.
3: Sí, porque esa misma túnica, por la versatilidad del modelo, después con unas ojotas salen a la playa.
2: Total. Qué bárbaro, esas prendas que vos decís,
3: sí.
2: bueno, me lo pongo para esto y me lo pongo para lo otro también, ¿no?
3: Sí.
2: Qué genial. ¿Y algún sueño que te gustaría cumplir y que aún no cumpliste con tu marca?
3: Quiero seguir viviendo toda la vida de mi marca, claro. Quiero
2: Bien.
3: Seguir produciendo en mi taller, poder darle trabajo a más personas y que siga para siempre.
2: ¿Tuviste en algún momento algún bajón que te costó remarla,
3: salir
2: adelante?
3: Sí, un poco este es el momento.
2: ¿Sí? ¿Este momento es como medio difícil?
3: Sí, está siendo difícil sostener la producción, un poco por la invasión esta de prendas que te decía antes. Por eso estamos pensando en una nueva línea más apuntada a los oficios, inspirada un poco en las clases.
2: Sí.
3: Prendas para aquellos que hacen, igual que nosotros.
2: Sí. Prendas para los obreros, digamos,
3: sí.
2: algo así.
3: O para la ceramista, para
2: sí.
3: la jardinera, o el jardinero, para los que
2: Vestite
3: trabajan.
2: Vestite según tu profesión, me
3: Exacto,
2: encanta.
3: Claro.
2: Bueno, acá en Vocación Nacional te vamos a difundir esto. A ver, vestite según tu profesión. ¿Cómo me podría vestir yo, por ejemplo? Yo hoy estoy con... No es un jogging, pero es como un busito.
3: Estás cómoda.
2: Estoy cómoda.
3: Sí.
2: Estoy cómoda.
3: Sí.
2: Vengo de otro lado, pero estoy cómoda.
3: Y poder pensar juntos también, de acuerdo
2: sí.
3: a la profesión y al oficio de cada uno, qué necesidades tiene, ¿no? Qué herramientas tiene que llevar consigo y qué bolsillos podemos ofrecer, a dónde se puede...
2: Buen punto,
3: claro.
2: Porque el bolsillo es algo importante en alguien que necesita estar cómodo en su quehacer diario
3: claro.
2: y tener dónde...
3: Igual hoy como que con esto que tenemos acá, que ustedes no lo ven, pero es el teléfono,
2: sí.
3: todos necesitamos un bolsillo.
2: Definitivamente.
3: Todo el mundo necesita un bolsillo para poner este elemento.
2: Definitivamente.
3: Sí, y bueno, las herramientas, hay herramientas más chiquitas que punzantes o no, que necesitan llevarse en el cuerpo cuando te trasladas en el taller o en el espacio de trabajo. Entonces, por ahí va un poco esta nueva propuesta de diseñar prendas para los oficios.
2: Claro. De tener ahí un mercado nuevo,
3: sí.
2: un espectro nuevo,
3: un nuevo nicho.
2: ¿Cómo son tus talleres y cómo son las clases? Contémosle a la gente, porque eso me parece que
3: sí.
2: está bueno. Me imagino muchas señoras escuchando o no, del otro lado, o abierto a todo público. ¿Viste esto de que ahora hay mucho furor con que la gente se engancha con estas pequeñas cosas que nacen como un hobby como y después descubren su vocación?
3: Y es que además de una vocación es casi una necesidad, saber arreglar tu propia ropa, poder poner un botón.
2: Bueno, pero a veces, viste, siempre tenés algún familiar, en mi caso no soy yo, ¿vale?
3: Claro.
2: Ahí la costurera que repara, pero siempre, viste, hay gente que no sabe hacer ni un dobladillo del pantalón.
3: No.
2: Le mando un besito a mi hermana, aprovecho que ella es una de esas.
3: Mira.
2: No, no, por eso te digo, hay gente que nos necesita, o que, bueno, yo que sí. me percibo costurera profesional, no, que te necesitan a vos o que necesitan de este oficio que gracias a Dios está en un momento bueno. Y pese a la adversidad esta de la que hablábamos recién, ¿no?
3: Porque hay mucha gente buscando otra oportunidad, entonces cree que tiene alguna aptitud para poder coser y se acerca a los talleres para avanzar con eso.
2: ¿Cuántos talleres tenés vos?
3: Yo en este momento estoy dando clases 5 días a la semana. Estoy como con una agenda full. Básicamente son clases para emprendedores,
2: sí,
3: que de repente ya vienen con algo de oficio textil y intentamos dar un salto de calidad en sus producciones a través de la incorporación del pensamiento de diseño, ahondar un poco más en el oficio, perfeccionarse, ver cómo llevar adelante ese emprendimiento.
2: O sea, es una cosa muy conceptual, no es que vos tenés un taller que, bueno, en este taller de camisas, no sé.
3: No, yo en este momento no tengo ese tipo
2: no
3: de...
2: No tenés ese tipo de prestaciones.
3: No. Sí, también estuve dando clases para cualquier persona que quiera aprender a coser.
2: Qué bueno, me encanta.
3: Que eso también está bueno porque...
2: Y eso ahí debe ser en un buen público.
3: Sí, porque ahí la gente se interesa.
2: Sí, y cuando
3: de repente viene sin ningún conocimiento y no sabe ni cómo enhebrar la máquina, ni cómo enchufarla, y a los 2 o 3 meses ya se encuentra...
2: Te hicieron un Chanel.
3: Claro, ya se encuentra... con autonomía, con la máquina, es una satisfacción muy grande tanto para el alumno como para mí como docente.
2: ¿Y otra cosa que te guste hacer que no sea Luma?
3: La verdad que le dedico 100%.
2: El 100%.
3: Si
2: no fueras Luma, ¿no serías otra cosa?
3: Estaría creando, seguramente.
2: Creando
3: quizás,
2: algo.
3: Sí, con otra materialidad, quizás... Pero mi mente creativa que no para. No. La excusa para llevar el mensaje de que hay otra manera de hacer, otra manera de producir, de reutilizar, de tener en cuenta todo lo que tenemos a nuestro alrededor, hoy es la indumentaria. Quizás en otro momento puedes llegar a cambiar, pero bueno, es lo que sé hacer también.
2: No, es el vehículo que elegiste hace más de 20 años y sin dudas es importante, o sea, no por nada sigue vigente y sigue ahí, ¿no? Latiendo, Luma Báez. La verdad que yo te quiero agradecer que hayas venido, sinceramente, este espacio busca un poco comunicar esto de las profesiones y el estilo de vida que uno busca a través de ellas o que persigue, ¿no? Y me parece que la historia que nos contaste hoy refleja muy bien esto, porque de despachante de aduana a costurera, se podría decir. Sí. Ese sería el título, ¿no? De este programa especial que hicimos con vos. Y nada, me gustaría que repitas la cuenta de Instagram y donde la gente puede preguntarte por talleres, por clases y por supuesto para comprar un Luma. Tenemos que, chicas y chicos, compren su Luma en esta cuenta.
3: @LumaBaez.
2: @LumaBaez, ahí pueden seguirla a Lu, que es divina y que nos trajo todo su arte acá en Vocación Nacional y nos contó su historia. Y bueno, nada, estas puertas, estos micrófonos están abiertos para cuando quieras, con mucho gusto.
3: Bueno, muchas gracias por escuchar, por interesarse y por compartir con otros que hay otra forma de hacer y que todos podemos crear.
2: Sí, por supuesto, y anímense a tomar sus clases con ella y bueno, que la empresa siga creciendo, ¿no?
3: Ojalá,
2: que no pare.
3: Sí, que no pare.
2: Ya volvemos.

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1: Escribano, ¿qué es Racing para usted?
2: Pero una pasión, querido.
1: Aunque hace 9 años que no sale campeón. No,
2: una pasión es una pasión.
1: ¿Te das cuenta, Benjamín? El tipo puede cambiar de todo. De cara, de casa, de familia, de novia, de religión, de Dios. Pero hay una cosa que no puede cambiar, Benjamín. No puede cambiar de pasión.
3: Vocación Nacional. Qué programón hoy con Luma Báez. Ella nos visitó, estuvo con nosotros, habló de diseño sustentable, de su oficio de costurera, diseñadora, después de despachante de aduana, diseñadora. Ella convirtió, se reinventó, creó a través del diseño indumentaria, de lo textil, de las clases y nada, y creó una marca, una identidad propia donde los colores tierra reinan y donde la clave es la comodidad y sentirse identificado con esa versatilidad que da llevar y ponerte un Luma Báez. Por eso la siguen inmediatamente, @LumaBáez, y ahí ven todas las ropa y las prendas que ella ha creado, que la verdad que son muy lindas. Yo estuve viendo hace un ratito y tuvimos el gusto de tenerla con nosotros y conversar acerca de los oficios y de las profesiones y esta profesión que ha hecho de ella su estilo de vida, ¿no? Junto a su familia, una empresa familiar, así que nada, desde acá, desde Vocación Nacional, les deseamos todo el éxito. ¿Y quién soy yo? Yo soy Sheila Lial, conductora de este programa, pero también no se olviden que soy la mayor Sheila Lial, oficial de la Fuerza Aérea Argentina, mi querida Fuerza Aérea, que este mes cumplió 114 años de su creación, el 10 de agosto. Así que nada, le quiero mandar un beso enorme a toda la gente que integra la Fuerza Aérea. Estoy orgullosa de pertenecer, estoy feliz de formar parte de la familia aeronáutica y nada, los amo, los adoro, los quiero mucho. Y bueno, por supuesto le voy a mandar un saludo especial a nuestro querido jefe, el Brigadier General Gustavo Valverde. Bueno, Vocación Nacional. Este programa tan especial que hemos tenido hoy, de la mano del señor operador técnico y editor Mega Master Leonardo Sangari, y la reina de la producción, ella es Silvana Avellaneda. Tiene la corona, por supuesto, se la hemos puesto nosotros. Gracias, estoy feliz de haberlos acompañado en esta horita que nos regala Radio Nacional. Y los espero en una próxima edición de este programa con alguien que nos va a contar una vocación más. Un beso, nos vemos pronto.

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1: Las 9:00 p.m. en la República Argentina. Mañana sesiona el Senado, la Libertad Avanza y los bloques dialoguistas debatirán nuevamente para aprobar la reforma de la ley de biocombustibles y el traspaso de competencias judiciales a la Ciudad de Buenos Aires. También se incluirá en el temario el tratamiento de los pliegos de los jueces Juan Pedro Galván Greenway y Alejandro Javier Cataña, propuestos para la Cámara de Apelaciones en lo penal y económico. El gobierno culpó al kirchnerismo por las pruebas PISA, así lo aseguró el secretario de Educación, Carlos Torrendel.
2: Esta prueba se tomó a chicos de 15 años, se hizo una muestra de más o menos 11.000 estudiantes, que se tomó a mediados del año pasado. Son los que entraron a la educación obligatoria en el año 2013. Entonces, aquí tenemos el efecto de lo que es una política educativa, que se fueron desarrollando en 12 años hasta el momento en que se toma la evaluación. De lo que nosotros llamamos políticas educativas que no se centraron en los aprendizajes. Es distinto de lo que pasó con Aprender, que recordarán que dio una mejora importante, sobre todo en lengua, especialmente en las escuelas más desfavorecidas, y ahí dio una mejora. ¿Por qué? Bueno, porque efectivamente, desde el primer día, con la ministra Sandra Pertovelo, en línea con lo que el presidente nos pedía, nos focalizamos en los aprendizajes fundamentales, los cimientos del sistema educativo.
1: Alertas meteorológicas rigen para la cordillera de San Juan, La Rioja, Catamarca, Salta y Jujuy, en donde se esperan vientos del oeste con ráfagas de 100 kilómetros por hora, nevadas o chaparrones de nieve. La última alcanza el centro de Jujuy, Salta, La Rioja, Catamarca, San Juan, Mendoza y oeste de Tucumán, donde continuará el viento sonda con ráfagas de 70 kilómetros por hora. En Comodoro Rivadavia, en donde nos escuchás por AM670, la temperatura es de 14 grados, cielo despejado. Aquí en Buenos Aires, 15 grados, humedad 57%, cielo despejado.
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